Oigan, ya soy parte del Team Cuidarnos. 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
2: Esta investigación comienza en Berlín y dará la vuelta al mundo. Comienza con dos periodistas que apenas pueden creer lo que han descubierto.
3: Uno realmente se siente como si trabajara en los servicios secretos, porque se obtiene acceso a lo más íntimo de la vida de las personas.
2: Miles de millones de datos de ubicación de usuarios de celulares que no sospechan nada.
4: Lo conocemos de las películas de espías. A alguien se le coloca un rastreador GPS en el bolsillo, pero la realidad es mucho más inquietante, ya que todos llevamos ese rastreador en el bolsillo, nuestros propios teléfonos inteligentes.
2: Quien tenga estos datos puede reconstruir millones de perfiles de movimiento, de disidentes.
5: No tengo dónde ir. Me encuentran donde sea.
2: De altos funcionarios y agentes.
6: Es una nueva forma de guerra asimétrica.
2: Hasta soldados ucranianos en el frente.
3: Sí, sí. Ese era nuestro punto de evacuación, allí en el campo.
2: Concierne a todo aquel que usa un teléfono, con perfiles de movimiento exactos, creados a partir de datos que se filtran de las apps más comunes, para chequear el clima, comprar o jugar.

0: Fue realmente duro, sobre todo en ese terrible momento, cuando sentí un miedo enorme de que estuviésemos completamente rodeados y sin salida. No era tanto el miedo a morir, más bien la idea de ser capturado.
1: Sin miedo, allí no tienes ninguna oportunidad. Cuando te acostumbras a lo que sucede, todo se vuelve realmente peligroso.
2: En el combate urbano, comprendí lo que realmente significa la guerra. Te sientes como un animal cazado. Pasé días viviendo sobre un montón de basura, abajo, en un sótano, el único lugar seguro.
3: Dimitro y sus compañeros vivieron todo el horror de la guerra. En Jersón, en Soledar, en las trincheras del este de Ucrania. En el frente, su celular era para ellos un último vestigio de normalidad, su única conexión con su hogar.
0: Claro, para mantener el contacto con tus seres queridos.
4: La guerra siempre es una lucha de voluntades. Y en ese sentido, lo que más se necesita son cosas que fortalezcan la moral, la voluntad de lucha de los soldados. Y ahí debo decir que el celular quizás sea uno de los elementos más importantes en esta guerra en Ucrania, para reforzar la moral de la tropa, para mantener el vínculo con la familia, con su vida civil anterior. Por eso es muy difícil eliminar por completo los celulares.
3: Pero ¿qué tan peligroso es? ¿Qué pasa si pueden comprarse en internet las ubicaciones de soldados como Dimitro? A fines de 2023, los dos periodistas abren por primera vez un enorme conjunto de datos, una muestra gratuita de un comerciante de Florida.
1: Es una magnitud difícil de imaginar. Su computadora se bloqueó en cuanto intentó abrir los archivos de lo grandes que eran.
3: Cada fila de la tabla contiene una ubicación con latitud y longitud.
0: Teníamos 3.600 millones de registros de ubicación, o sea que podías hacer zoom en cualquier rincón y encontrar allí localizaciones de celulares.
3: Cuando transfieren los datos a un mapa, notan la magnitud del problema.
0: Y eran tan precisos que no solo se veía que alguien estaba en un edificio, sino también en qué rincón dentro de una habitación estaba el celular.
3: Datos de ubicación de millones de personas que ignoran el seguimiento que se les realiza a través de sus celulares. Los periodistas obtuvieron más datos. En total, más de 10.000 millones de registros de ubicación. A primera vista, los datos parecen anónimos. En lugar de nombres, contienen identificadores.
0: Pronto comprendimos que estos datos no son para nada anónimos. Basta con dos ubicaciones, domicilio y trabajo. Solo esos dos criterios ya nos vuelven identificables.
3: ¿Se podría desenmascarar así este identificador? 86A5059B. La persona en cuestión pasa sus noches aquí. ¿Será su casa?
0: Es una concentración significativa de datos de ubicación. En el mapa se ve como un montón de confeti porque una y otra vez se localiza un celular en el mismo edificio.
3: Durante el día, pasa varias horas en una escuela. Y en efecto, solo con esa información se llega a... a ella. Emma, alias 86A5059B. Hasta hace poco, tomaba el autobús escolar todas las mañanas. Lo que no sabía es que cada uno de sus movimientos era rastreado.
5: Esta es la ruta escolar que hacía mi autobús. Es impresionante que pueda seguirse con tanta exactitud.
3: En los datos aparece su trayecto a la escuela, su rutina diaria. Cuando iba al supermercado.
5: Sí, vamos seguido a comprar, casi siempre al Lid, y eso también se ve.
3: ¿Dónde se encontraba con sus amigos?
5: Eso es McDonald's. Ahí estuve varias veces. También se ve en el estacionamiento de afuera. Me parece sorprendente la cantidad de puntos que aparecen, es decir, en cuántos momentos se tomaron datos. Que tengan toda esa información sobre mí, de una persona común.
3: Emma usa numerosas apps en su celular. Muchas registran datos de ubicación. Quien activa la localización al instalarlas puede terminar en bases de datos como la del comerciante de Florida. Esto le pasó a Emma. Puede verse la ruta exacta que Emma toma cuando pasea a su perro.
5: Casi siempre voy por el mismo camino, porque está relativamente cerca. Es como un sendero rural. Al principio hay algunas casas y después solo campos, árboles, bancos. Cuando salgo a caminar, sobre todo de noche, si algún hombre tuviera estos datos y los usara para acosarme, sería muy peligroso. Nunca se sabe hasta dónde puede llegar.
1: Desde el principio nos quedó claro que no se trata solo de un problema de protección de datos para millones de personas, sino también de un problema grave de seguridad, porque estos datos pueden ser usados de muchas maneras distintas.
3: ¿Qué significa todo esto, por ejemplo, para personas que se sienten amenazadas? Donde quiera que vaya Basma Mostafa en Berlín, nunca se siente segura. Incluso en Berlín, después de haber dejado atrás mi vida en Egipto. Basma Mostafa es periodista. En Egipto fue arrestada varias veces. Dice que incluso fue torturada. Pero en Berlín, agentes egipcios también la persiguen, hostigan y amenazan.
6: Se me acercó directamente, sin ocultarse, para dejarme claro que los hombres de alto rango en la embajada egipcia saben todo sobre mí.
3: Basma Mostafa fotografía a los hombres que la siguen, como este de aquí. Recuerda un episodio especialmente audaz, aquí en la puerta de Brandeburgo.
6: Me detuve y miré hacia un lado. Y vi a un hombre que me resultaba familiar. Empecé a caminar en círculos así. Y cuando lo observé, él también caminaba detrás de mí en círculos.
3: Y no se trata solo de observar, acechar o seguir. Basma Mostafa relata cómo fue golpeada en una protesta contra la visita de Estado del gobernante egipcio Abdul Fattah al-Sisi en Berlín. Tras acudir la policía, la Oficina Estatal de Policía Criminal de Berlín le recomendó por escrito cambiar de domicilio.
6: Quizás me vuelvan a golpear en la calle o me secuestren. Es duro, pero estoy acostumbrada a esta vida. Realmente me pregunto, ¿cómo saben siempre exactamente dónde estoy?
3: En Egipto, Basma Mostafa era una reportera que se enfrentaba a los poderosos. Vivió el final de la dictadura de Mubarak, el gobierno de los hermanos musulmanes, la llegada al poder del régimen de al-Sisi. Realizó una cobertura crítica sobre el asesinato de un estudiante italiano en el Cairo, sobre la violencia policial, sobre la política en Egipto, hasta que en octubre de 2020 fue arrestada.
6: En esa época estaba embarazada. Me llevaron a una prisión para mujeres. Pensé que me quedaría allí 2 años y que daría a luz en la cárcel. Fue como tener un cuchillo en el cuello.
3: Basma Mostafa y su familia logran escapar. Primero al Líbano y Kenia, hasta llegar a Berlín. Aquí intenta construir una nueva vida. Y se pregunta una y otra vez, ¿cómo es posible que sus perseguidores en Berlín sepan dónde se encuentra? ¿Será que su celular la delata? Los datos contienen patrones de movimiento de una persona que aparentemente vive en su edificio, como ella ve aquí por primera vez. Desde su casa, las localizaciones del celular conducen a otras direcciones.
6: Sí, creo que estuve en esa dirección. Es el parque donde llevo a mis hijos a jugar.
3: A una clínica.
6: A ese hospital fui muchas veces.
3: A la guardería.
6: En esa guardería nos inscribimos una vez. Sí, creo que todas esas direcciones tienen que ver conmigo.
7: ¿Cómo se siente?
6: Hackeada.
3: Basma Mostafa usa muchas aplicaciones que recopilan datos de ubicación. Clima, compras, noticias. ¿Será posible que el servicio secreto egipcio compre esos datos para perseguir a disidentes como ella? La embajada egipcia en Berlín no responde a esa pregunta. Pero expertos en inteligencia lo consideran muy plausible.
4: Servicios de inteligencia de segundo nivel, que normalmente no pueden competir con los grandes servicios de Estados Unidos, Rusia, Reino Unido, Francia o China, tienen cada vez más acceso a datos que hace algunos años probablemente no habrían tenido.
3: Pero, ¿por qué se recopilan esos datos? ¿Quiénes tienen interés en registrar las ubicaciones de millones de personas?
8: Bienvenidos de nuevo tras la pausa. Aquí estamos otra vez y como ven, es hora del panel. Ahora se pondrá interesante.
0: Todo se relaciona de algún modo con los datos de movimiento. Estos datos ayudan a entender quién tuvo contacto con la publicidad. Al mismo tiempo podemos saber quién estuvo en el local.
1: Es decir, qué persona vio el anuncio y realmente fue luego a la tienda.
3: Los gerentes de publicidad en la feria D3Con ven un gran potencial en los datos de ubicación. Porque permiten saber, por ejemplo, quién estuvo en qué tienda y cuándo. Y luego mostrarle anuncios adecuados.
4: Creatividad, creatividad, creatividad. Y si eso se logra combinar de manera inteligente con datos, esa es la fórmula ganadora.
9: Los datos de ubicación son muy importantes, sobre todo para pequeños y medianos anunciantes, porque un florista de Múnich no quiere poner publicidad para consumidores que viven en Hamburgo o en Berlín. Gracias a los datos de ubicación, incluso las microempresas pueden anunciarse en grandes portales.
3: Según la Asociación Alemana de la Economía Digital, para eso se usan solo datos imprecisos, no ubicaciones con precisión de metros.
9: Eso en realidad no se usa en la industria publicitaria, porque a los anunciantes no les interesa la persona individual que vive en algún lugar, sino siempre grupos de personas a los que quieren llegar.
3: Pero al observar los sitios web de las empresas de publicidad online, se ve que declaran abiertamente saber exactamente dónde viven, trabajan y pasan su tiempo libre millones de personas. Y cualquiera puede acceder a esos datos fácilmente. Se comercializan en plataformas.
1: Los datos que recibimos no los conseguimos por vías secretas, ni pagando grandes sumas de dinero, sino que eran muestras gratuitas que obtuvimos sencillamente porque las solicitamos, porque intercambiamos algunos correos electrónicos.
3: Todo fue a través de una empresa llamada DataRaid, con sede en este edificio de Berlín. El comercio de datos de ubicación sin consentimiento de los usuarios está prohibido en Alemania, pero servir de intermediarios con comerciantes extranjeros está permitido. Y eso es exactamente lo que hace DataRaid. De este modo, los periodistas contactaron a varios vendedores.
1: Hay que decirlo claramente. Los comerciantes de datos prácticamente les lanzan estos datos a los potenciales compradores.
3: Y los compradores potenciales abundan. La industria publicitaria quiere llegar al cliente correcto en el momento correcto. Para eso necesita grandes cantidades de datos. Ubicaciones GPS, por ejemplo, que recopilan las aplicaciones de los celulares.
7: Estos datos cambiaron por completo el modelo de negocio. La promesa fue: ya no tienes que preocuparte por dónde poner tu publicidad. Puede llegar a cualquiera que pueda interesarse en tu producto, justo en el lugar y en el momento adecuado.
3: Ariel García fue parte del sistema que hacía llegar esos datos a cualquier servicio de inteligencia, cualquier empresa o incluso cualquier criminal. Durante más de 10 años hizo carrera en Nueva York en la industria publicitaria. Hoy, como activista, revela el lado oscuro del sector.
7: Lo que me resulta curioso de la industria es su indiferencia ante lo sensibles que son estos datos. Hay una mirada muy estrecha. Solo queremos llegar a aquellos que podrían estar interesados en nuestro producto. Pero, como consecuencia de eso, ahora existe un enorme mercado de datos con información muy sensible de consumidores que pueden terminar en manos de gobiernos o de delincuentes. Pero la mayoría de la gente de la industria no piensa en ello.
3: ¿Es el abuso de datos por parte de servicios secretos o criminales una especie de daño colateral? ¿No fue buscado por la industria publicitaria, pero aceptado? De una forma u otra, se acumulan los casos en los que esto acaba siendo fatal para las personas. Por ejemplo, un clérigo católico de alto rango en Estados Unidos, Monseñor Jeffrey Barril, fue sacado del closet contra su voluntad. Luego de que reporteros del medio católico online The Pillar compraran los datos de ubicación de su celular. Entre ellos, datos de una aplicación de citas para hombres gays. El sacerdote tuvo que renunciar. Más dramático aún, el cártel de Sinaloa, temido en todo México por sus brutales asesinatos, analizó los datos de ubicación de un agente del FBI para descubrir con quién tenía contacto. ¿Es posible que el cártel haya usado datos similares a los que los dos periodistas recibieron de un comerciante de datos en Florida? Datos de millones de usuarios, sobre todo de Alemania. Con ellos se pueden crear perfiles de movimiento de personas concretas. Entre ellos, un caso que causa gran revuelo, incluso en la esfera política de Washington.
10: Esto es en verdad sumamente delicado. Lo que estamos viendo aquí es una persona que parece estar trabajando en una sede del Servicio Federal de Inteligencia Alemán, en Bad Aibling. En todo caso, va allí todas las mañanas y lo que descubrimos es que no trabaja en cualquier lugar de esa sede, sino en un edificio con techo de chapa ondulada, también llamado la lata de conservas. Ese edificio es conocido porque allí la Agencia de Seguridad Nacional Estadounidense, la NSA, coopera con el Servicio de Inteligencia Alemán. Y esa persona entraba precisamente a ese edificio.
3: ¿Quizás alguien que trabaja para la NSA? ¿Un agente? Los datos de ubicación permiten rastrear con precisión sus movimientos, detalles privados, gimnasio, cervecería, supermercado, pero también viajes a instalaciones militares estadounidenses en Alemania, un vuelo a Países Bajos, a la Embajada de Estados Unidos.
0: Todos estos son indicios de que, al parecer, dimos con alguien que desempeña una función importante y que, con toda seguridad, no desea ser rastreado.
9: Esto puede tener enormes consecuencias para la seguridad nacional. La gente lleva su celular a todas partes y así se revela cada uno de sus pasos.
3: John Bolton ocupó durante años puestos clave en Washington. Fue uno de los principales asesores del presidente George W. Bush.
11: To appoint John Bolton to serve as America's ambassador to the United Nations. And congratulations.
3: Representó a Estados Unidos como embajador ante las Naciones Unidas. Hoy es un acérrimo crítico de Donald Trump. Durante su primer mandato, fue su asesor de seguridad nacional.
12: I want to thank Ambassador John Bolton. You are going to do a fantastic job, and I appreciate your journey.
13: Thank you. It's an honor to be here. Thank you.
3: Uno de los cargos más sensibles en Estados Unidos, con acceso a secretos de Estado y a los servicios de inteligencia. No solo el caso del presunto agente de la NSA es un verdadero riesgo de seguridad. Entre los datos también aparece información detallada sobre miles de soldados de las Fuerzas Armadas Alemanas y del Ejército Estadounidense en Alemania, sus domicilios y sus rutinas diarias.
9: Cuando los grupos criminales, servicios secretos u organizaciones terroristas quieren asesinar o secuestrar a alguien, elaboran lo que en la jerga llamamos un patrón de vida. ¿Cuáles son los hábitos de la persona objetivo? ¿Sale todos los días a la misma hora hacia el trabajo? ¿Toma siempre la misma ruta? ¿Usa la misma escalera mecánica? Esto brinda información para planificar un secuestro o asesinato, y también para escapar rápidamente. Este tipo de información puede ser realmente peligrosa.
6: Para Estados Unidos, es un tema de seguridad nacional. No queremos que países extranjeros espíen a nuestros soldados. Es muy preocupante y representa una grave amenaza para la seguridad nacional.
3: Las revelaciones de la televisión bávara, Bayerischer Rundfunk y Netzpolitik ocupan en 2024 la agenda política de Washington. Los defensores de la protección de datos esperan que el gobierno estadounidense tome medidas. Y entonces ocurre esto.
14: Ladies and gentlemen, please welcome President-elect Donald J. Trump.
15: Thank you very much. Wow.
16: Look what happened. Is this crazy?
15: This will truly be the golden age of America. That's what we have to have.
3: En lugar de regular más estrictamente el comercio de datos, el nuevo gobierno rompe con todas las defensas en materia de protección de datos.
6: Están entregando nuestros datos privados a personas que no deberían tener acceso. No creo que la administración de Trump esté interesada en este asunto, ni en la protección del pueblo estadounidense.
9: En Estados Unidos, las amenazas a la privacidad por filtraciones de datos personales juegan un papel menos importante que en Europa. Y actualmente no veo señales de que el gobierno tenga interés en resolver este problema. Esto puede cambiar, pero ahora la atención está centrada en otras cuestiones.
3: Muchos comerciantes de datos tienen su sede en Estados Unidos y no parece que enfrenten una regulación significativa. ¿Y en Alemania? Aquí al menos se intenta controlar más ciertas aplicaciones. Y eso tiene mucho que ver con el conjunto de datos del comerciante estadounidense que los periodistas de Netzpolitik recibieron como muestra gratuita. En el análisis se llevan una desagradable sorpresa.
10: Yo mismo estaba en ese conjunto de datos. Encontramos datos míos, datos de ubicación, es decir, que alguna de las aplicaciones de mi celular tuvo que filtrar mi ubicación. Al final terminó en manos de ese comerciante de datos. Y al poco tiempo sospechamos de una app que nos apareció varias veces en la investigación. Me refiero a mi aplicación del clima, Better Online.
3: Era la única aplicación que habilitaba los datos de ubicación en ese momento. Una entre decenas de miles en el conjunto de datos del comerciante de Florida. Entre ellas también la app alemana Kleinanzeigen, su equivalente francés Le Bon Coin, la app Flightradar 24 y numerosas aplicaciones de juegos y de citas. Hay grandes diferencias. Algunas registran solo datos de ubicación muy generales, como el barrio. Otras son tan precisas que permiten ubicar áreas dentro de un edificio. Algunas comparten datos con pocos socios publicitarios, otras con un sinnúmero de empresas en todo el mundo. Entre todas, destaca Better Online. Esta aplicación compartió en cierto momento datos de usuarios con más de 800 empresas, incluidos datos de ubicación precisos, que muestran dónde vive, trabaja y pasa su tiempo la gente. La supervisión de Better Online recae en la Agencia de Protección de Datos de Renania del Norte, Westfalia. Su directora es Bettina Gaik.
7: Desde que supimos que datos de ubicación vinculados a Better Online estaban siendo comercializados por corredores de datos, nos alarmamos de inmediato.
3: En la primavera de 2025, la agencia se presenta sin previo aviso en la sede de Better Online.
7: Enviamos un equipo de 4 personas.
3: La empresa había afirmado que no compartía datos exactos de ubicación.
7: Nos dijeron que los datos de ubicación solo se usaban para fines propios, es decir, para ofrecer el servicio meteorológico.
3: Los investigadores accedieron a los sistemas de Better Online en el lugar. Durante horas buscan filtraciones sospechosas y las encuentran.
7: En los sistemas, efectivamente encontramos una interfaz a través de la cual se compartían datos de ubicación con Amazon. Y también nos informaron que existe otra interfaz con el servicio de Google.
3: Tras ser consultada, Amazon niega compartir datos sensibles de ubicación con terceros. Google no responde. La agencia no puede decir si había más interfaces de ese tipo. ¿Y Better Online? Ahora la aplicación afirma que ya no recopila datos de ubicación con fines publicitarios, que el flujo de datos se ha detenido. Pero hasta entonces, parece que los datos de ubicación precisos de Better Online sí llegaban al comercio mundial de datos, incluso al comerciante de Florida.
7: Si los datos están en el mercado, tienen que venir de algún lado. En principio veo como un problema importante que los datos se puedan comercializar tan fácilmente, que se usen como mercancía y no solo para ofrecer un servicio.
3: Los datos de ubicación de aplicaciones móviles no quedan solo en los operadores de las aplicaciones. Se comparten con empresas que los usan para publicidad dirigida. Y esas firmas están interconectadas con otras. De esa red surge un mercado completamente nuevo. Comerciantes que nada tienen que ver con las aplicaciones ni con la publicidad recopilan enormes cantidades de datos de ubicación altamente sensibles y los venden a cualquiera que esté dispuesto a pagar por ellos. En la granja de Dimitro, en Konseva, al norte de Odessa, él y Svatislav recuerdan lo importante que era el celular en el frente, como única conexión con su hogar.
2: Cada mañana intentaba enviar un mensaje a mi madre, a mi padre, a mi sobrina. Te puedo mostrar las fotos. La mayoría de esos hombres ya no están vivos.
3: Svatislav, Dimitro y sus compañeros registraban sus experiencias en el frente. Las compartían con familias y amigos en casa.
0: El celular es muy importante porque te da apoyo moral. Puedes sentir la presencia de tus seres queridos en casa, a tu pareja. Es un recordatorio de por qué luchas en el frente.
3: El celular como apoyo moral, pero también como delator.
17: En el verano de 2023 estuve con mi equipo en un puesto de mando de brigada en la región de Zaporizhia y allí hablé con toda la plana mayor. Recuerdo muy bien que los soldados entraban y salían durante las reuniones, todos con sus celulares, todos reenviando mensajes. Y ya entonces me preguntaba, ¿por qué se usaban esos celulares allí tan cerca del frente? Y lo que finalmente pasó fue que, unos días después, un misil balístico ruso impactó en ese puesto de mando.
3: Es posible que los atacantes rusos identificaran el objetivo con la ayuda de datos de ubicación. ¿Se puede impedir que también el Servicio Secreto Militar de Putin compre conjuntos de datos con perfiles de movimiento de celulares?
0: La industria de la publicidad es un pantano. No hay una visión clara de todas las empresas involucradas, en parte porque también cambian de nombre o se fusionan constantemente. Y nadie me puede asegurar que las autoridades de protección de datos tengan un acceso significativo a ellas.
1: Es una pérdida total de control. Una pérdida de control por parte de los usuarios, que no sospechan que sus datos personales son compartidos. Es una pérdida de control por parte de las autoridades estatales y públicas. Y también es una pérdida de control de esta industria.
3: Martin Utensinger es periodista de investigación en Le Monde. Analizó datos de ubicación de aplicaciones francesas junto con Netzpolitik y Bayerischer Rundfunk.
1: Lo que descubrimos es que en el ecosistema publicitario de los teléfonos móviles se recopilan y procesan enormes cantidades de datos. En Francia hay una aplicación que comparte muchos datos publicitarios, Le Bon Coin, que millones de franceses han instalado. También encontramos muchas aplicaciones de juegos, una app de traducción. Teníamos todo tipo de aplicaciones diferentes.
3: Entre todas esas empresas, se topó con un proveedor de apps que no esperaba.
1: Cuando empezamos a analizar este archivo, la primera pregunta que nos hicimos fue, ¿aparece nuestra aplicación, la aplicación de nuestro empleador, en los datos? Y sí, estaba. La versión Android de la aplicación y los archivos contenían alrededor de 4.500 identificadores publicitarios.
3: Le Monde no recopila datos precisos de ubicación de sus usuarios. El caso es diferente al de Better Online. Los datos son menos sensibles. Sin embargo, para el periodista, fue un hallazgo inquietante y una oportunidad. Porque si su propia app estaba en el conjunto de datos, podría averiguar cómo había ido a parar allí. Eso es lo que pensaba.
1: Ni nuestros técnicos, ni el equipo de marketing,

0: Zhao investigó en Estados Unidos qué tan drásticas pueden ser las consecuencias para cada persona. Bien conectado en la esfera política de Washington, escribió un libro sobre los riesgos de los datos públicos. En sus investigaciones encontró un ejemplo especialmente dramático, el software LocateX de la empresa Bubble Street.
1: Vi una demostración de una empresa llamada Atlas Privacy. Habían conseguido datos de Bubble Street para mostrar lo que es posible cuando se venden libremente datos de ubicación de celulares. Fue una demostración bastante reveladora.
0: Byron Tao notó enseguida que esos datos representan una amenaza real para millones de estadounidenses. Más precisamente, para millones de mujeres estadounidenses, ya que con el software LocateX se puede rastrear qué usuarias de celular visitan clínicas de aborto.
1: Observamos un celular que cruzaba la frontera interestatal desde un estado donde el aborto está totalmente prohibido hacia otro. Probablemente era alguien que buscaba asesoría médica sobre el aborto.
0: Bubble Street, cuya herramienta ya es usada por autoridades estadounidenses para la persecución penal, no realiza declaraciones al respecto. Desde que la Corte Suprema de Estados Unidos decidió que los estados pueden prohibir el aborto, en muchos estados gobernados por republicanos, médicos y mujeres enfrentan sanciones. También en Texas, el estado de Julie Johnson.
2: En Texas, el acceso al aborto es desastroso. Los republicanos prácticamente han hecho imposible para las mujeres el acceso a la libertad de atención reproductiva y al aborto en el estado. Las mujeres se ven obligadas a irse. Los obstetras se van, los proveedores se van, las clínicas cierran. Las mujeres ya no tienen acceso a la atención médica que necesitan.
3: Mommy, and who's with mommy?
4: Henry,
3: that's right.
0: Henry tiene hoy 2 años y está vivo. Por muy poco todo habría sido distinto. Cuando Lauren Miller estaba embarazada y fue por primera vez al control médico, el ultrasonido mostró una sorpresa.
5: La doctora entró con los resultados y dijo: tienes náuseas matutinas muy fuertes. Eso es típico de los embarazos múltiples. Entonces hice una pausa y mi esposo y yo nos quedamos boquiabiertos y ella dijo, porque van a tener gemelos.
0: Pero la alegría duró poco. A las pocas semanas quedó claro, solo uno de los 2 embriones era viable.
5: Los estudios mostraron trisomía 18, lo cual sabíamos que no era bueno. La mitad de su cerebro era solo líquido. El médico estaba tan frustrado que finalmente se quitó los guantes, los arrojó a la basura y dijo, este bebé no llegará a nacer, tienen que salir de Texas.
0: Los médicos le dicen, la única posibilidad de salvar al bebé sano es un aborto parcial que termine el embarazo del hermano gemelo de Henry. Pero Lauren Miller vive en Dallas, en el estado ultraconservador de Texas.

0: Allí no tiene ninguna posibilidad de realizar ese procedimiento. El aborto es ilegal, incluso en su situación. Decide practicarse un aborto en el estado vecino de Colorado. Lauren Miller y su esposo no le cuentan a nadie su plan.
1: Recuerdo cómo pasé por el control de seguridad en el aeropuerto, agachando todo el tiempo la cabeza. Llevaba un suéter negro enorme porque el embarazo era muy visible tratándose de gemelos. Intentaba meter la panza. Tenía miedo de que la seguridad me detuviera. Era una situación muy extraña. No queríamos matar a nadie, sino salvar mi vida y la de nuestro gemelo sano. Pensamos incluso en dejar los celulares en casa.
0: El caso Bubble

0: Street muestra que las mujeres en su situación tienen buenas razones para desconfiar de su celular. Sobre todo si, como Lauren Miller, usan aplicaciones con datos de ubicación.
1: Tengo muchas aplicaciones en el celular, de viajes o compras. 29 de ellas usan datos de ubicación.
0: Es probable que su información también esté en alguna base de datos. Posiblemente las autoridades, al igual que opositores radicales al aborto, podrían rastrear su viaje a la clínica en Colorado. Lauren Miller decidió hablar abiertamente de su historia. Muchas mujeres en su situación no quieren bajo ningún concepto que se sepa de su aborto.
1: Y por eso puede ser tan peligroso. Es difícil de entender al decir, ellos tienen mis datos. ¿Qué significa eso? ¿A quién le importa? Pero cuando entiendes lo amenazante que pueden ser esos datos, sobre todo en el contexto de las leyes utilizadas para perseguirte, te preocupas. Por eso creo que debería regularse. No se debería poder rastrear a cualquiera. Eso es un riesgo de seguridad.
2: Es aterrador. Una invasión a la privacidad, especialmente cuando los gobiernos y las autoridades espían a sus propios ciudadanos. Si datos tan detallados se pueden comprar libremente, sin regulación, las personas quedan expuestas a represalias o delitos. No podemos aceptar eso en Estados Unidos.
0: ¿Podrían las autoridades usar también esos datos para otros fines? Según medios estadounidenses, podrían servir para rastrear inmigrantes y personas en situación irregular y realizar arrestos masivos y deportaciones. Si el gobierno estadounidense no hace nada, ¿se podría poner fin al modelo de negocio de los comerciantes de datos, al menos en Europa? La Comisión Europea podría ser la autoridad reguladora decisiva, pero en esta historia ella misma se ve afectada, en primer lugar.
3: En los datos, vemos a muchísimas personas que trabajan en instituciones de la Unión Europea y que, por ejemplo, se desplazan a los suburbios de Bruselas, gente que trabaja en el Parlamento Europeo, también en temas de seguridad, personas que trabajan en la Comisión Europea.
0: Por ejemplo, una persona que tiene su oficina en el Berlemont, el edificio de la Comisión Europea. Los datos muestran dónde pasa la mayor parte del día. Cada noche recorre la misma ruta. Pasa por restaurantes, torres de oficinas, hasta llegar a una casa en un barrio acomodado de Bruselas. En el timbre figura el nombre de una persona de alto rango que trabaja para la presidenta de la Comisión Europea, Ursula von der Leyen, y que participa en reuniones importantes.
3: También en reuniones secretas. Tiene acceso a muchísimos procesos y por eso es un potencial objetivo.
0: ¿Un objetivo de espionaje? La Comisión Europea responde que le preocupa el comercio de datos de ubicación de ciudadanos y empleados. Todas las empresas que operan en la UE deben cumplir las leyes vigentes, como el Reglamento General de Protección de Datos. En esa normativa está claramente establecido que en Europa, los datos de ubicación precisos solo pueden recopilarse con un fin específico. El comercio de datos de ubicación está prohibido. Pero, ¿cómo es posible que, sin embargo, ocurra? La experta Ariel García conoce los trucos de la industria.
4: La industria hace malabares mentales para no cambiar nada de sus prácticas fundamentales. Les da exactamente lo mismo. Todos empezaron a utilizar etiquetas como cumple con la protección de datos, consentimiento o consentimiento expreso. Pero en el fondo, siguieron igual que antes.
3: Debemos terminar con este fracaso total del Estado en materia de protección de datos que nos pone en riesgo a todos y hacerlo con regulaciones de gran alcance. El paso más simple y contundente sería decir, el ecosistema de la publicidad online está tan roto que prohibimos la publicidad personalizada. Ninguna empresa debería poder recopilar rutinas completas y

0: perfiles de personalidad de los usuarios para mostrarles anuncios.
1: Después de todo lo que ha visto, Ingo Dachwitz tiene hoy una opinión muy clara. Y cada vez más expertos la comparten. ¿Es la prohibición de la publicidad personalizada el único camino? La Comisión Europea no responde a esa pregunta y remite a las leyes vigentes. El comercio de datos tan sensibles pone en riesgo la privacidad de personas en todo el mundo, pero ¿también sus vidas?
2: Es obvio. El ejército ruso usará todo para atraparnos.
1: En los datos aparecen varios lugares en Ucrania, muy cerca del frente. Por ejemplo, aquí, cerca de un sector muy disputado. O aquí, en una zona industrial de Soledad. La misma casa se ve también en las imágenes de combates, justo en el momento en que Dimitro y su unidad peleaban allí. Lo revelador es que los datos no solo muestran la ubicación, sino también que los usuarios estaban conectados por Starlink, la internet satelital utilizada principalmente por las tropas ucranianas.
3: ¿Allí también había Starlink?
1: ¿Son realmente posiciones ucranianas? ¿Reconocen los soldados sus lugares de despliegue en el frente?
3: Justo aquí, en este punto rojo estaba nuestro cuartel general. Por allí debían pasar todos los soldados que entraban o salían de Soledad.
4: Sí. Ese es el lugar. Allí nos recogieron muchas veces. Ese era nuestro punto de evacuación, allí en el campo. Lo recuerdo bien. Claro que es terrible. Ojalá no fuera posible. Pero solo podemos esperar manejar esta tecnología mejor que los rusos.
2: Es un peligro absoluto.
5: Si yo fuera un comandante ruso y sospechara que allí hay un puesto de mando, lo eliminaría lo antes posible. Los puestos de mando son como el cerebro de las unidades, coordinan los ataques.
1: Y no solo el frente. El ejército ruso también podría espiar centros de mando, depósitos de armas, rutas de transporte y rotaciones de tropas.
5: ¿Cuándo se rotan las tropas? Ese es siempre el momento en que la línea del frente es más vulnerable. Sería un dato adicional para saber cuándo ocurrirá la próxima rotación y atacar justo en ese momento.
1: Datos de ubicación como parte de la guerra moderna. El celular como última conexión de los soldados con su hogar y al mismo tiempo un peligro mortal.

0: Pero, ¿quién gana dinero con estos datos? ¿Y dónde están los intermediarios? Los comerciantes de datos están muy lejos de la muerte en el frente. Un equipo de Bayerischer Rundfunk se dirige a una casa en un lujoso balneario de Florida Occidental. Allí vive el hombre de quien proviene el conjunto de datos que inició la investigación. ¿Qué opina sobre los riesgos que entrañan esos datos? Él mismo abre la puerta. ¿Aceptará una entrevista?
1: Buenos días. Lo contactamos por una entrevista sobre el tema del comercio de datos.
2: Abandone de inmediato mi propiedad.
0: Tiempo después, un abogado del comerciante responde rechazando toda crítica. Afirma que todos los datos son anónimos y recopilados con consentimiento de los usuarios, que nunca se entregaron conscientemente a gobiernos o servicios secretos.

0: ¿Y qué dice la empresa berlinesa por la que los datos de Florida llegaron a los periodistas de Netzpolitik? La compañía actúa como intermediaria, conecta comerciantes y compradores de datos. DataRaid tampoco acepta entrevistas. Declara por escrito que solo es un directorio de comerciantes y que no ofrece datos propios. Condena cualquier comercio ilegal de datos. Y así sigue prosperando el comercio de datos. Tan solo en la plataforma DataRaid operan varios comerciantes como el hombre de Florida. Y DataRaid es solo una de varias plataformas similares en el mundo.
1: Es un mercado muy difícil de regular porque es demasiado lucrativo.
0: Todas las personas podrían desactivar el uso compartido de datos de ubicación, pero eso haría que muchas aplicaciones ya no funcionen.
2: Eso significa que en realidad no hay opciones.
3: Un celular es como un barco con cientos de posibles agujeros. Por todas partes se filtran datos.
0: Para perseguidos políticos como Basma Mostafa, para soldados como Dimitro y Svatislav, y potencialmente para todos los usuarios de celulares, esto significa que quien quiera puede espiar todos sus movimientos, lugares y hábitos.
4: ¿Vale la pena? La respuesta es no. No para las personas, no para la sociedad, no para la democracia.

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0: ¿Me despidieron?
1: ¿Y qué pasará conmigo?
0: ¿Qué pasa contigo? ¿Qué pasará conmigo? Ok, es suficiente. Voy a ir en este puto momento, antes de que se vayan y... Erlich, me llevo tu auto. Jared, llama a Ron LaFlamme. Dile que me alcance. ¡Estúpidos! ¡Al carajo!
1: Espera, Richard, voy contigo. Oye, Jared, te lo encargo. Sácale todo el humo. Si no, se daña el dispositivo. ¡No seas marica!
0: ¿Cómo pudieron? ¿Por qué el despedirme de mi propia compañía?
1: Tranquilo, lo solucionaremos. Sí, los Richard, despacio. ¡Detente, detente, detente!
0: ¿Golpea un ciervo?
1: No, pedazo de estúpido. Es un armazón de robótica.
0: Mierda, esto nos retrasará.
2: ¡No! ¡Mataron al Bambot!
0: ¡A la mierda tu Bambot!
1: ¡Pendejos de Stanford! ¡Jodieron mi parrilla! ¡Estúpidos idiotas de mierda! ¡Pequeño imbécil!
0: ¡Espera!
1: ¡Mierda! ¡Esta va para tu mamá!
0: Ya basta, Henry. Tenemos que ir a Raviga. ¡Basta! ¡Ya!

0: Gracias por venir, Ron.
1: Por ti abandonaría una clase de spinning cualquier día, Richie.
2: Richard. Richard, te estuve llamando y no contestabas.
3: Habla con la mano, Mónica.
2: Richard, ¿puedes esperar? Puedo explicarlo, ¿sí?
0: No hay nada que explicar, Mónica. Votaste para despedirme. ¿Qué carajo? ¿Cómo pudo hacerlo? Ni crean que dejaré que me alejen de esto.
4: Nuestra intención no es alejarte. Al contrario, deseamos que tengas un puesto más apropiado en la compañía. Contrataremos a un nuevo CEO para que se encargue de todo, mientras tú serás el nuevo oficial técnico en jefe. Felicidades.
0: ¿Sí, tío?
4: Sí.
0: ¿Quieren que sea un empleado en mi propia compañía?
2: Seguirás a cargo de la ingeniería. Mantendrías tus acciones y tu puesto en la junta.
0: No, el mismo puesto que tenía hace una hora, cuando votaron para despedirme como CEO. Sí, eso es útil.
4: Richard, por favor, sé que es un trago amargo, pero esta tarde Raviga decidió financiar oficialmente la Serie A del flautista de Hamelin por $5 millones en una valoración de $50 millones. Literalmente creaste una compañía muy valiosa para que tú la dirijas. Deberías sentirte satisfecho.
0: Es una broma, yo creé la compañía, ¿ok? A mí se me ocurrió llamarla el flautista de Hamelin.
4: Sí.
0: Ron, ¿podemos hablar? No pueden hacerlo, ¿sí?
5: Creo que ya lo hicieron. ¿Recuerdas cuando me mostraste el trato de mierda de Hahnemann y te dije, Richie, es un trato de mierda y aún así lo hiciste porque querías hacer una locura en tu vida?
0: Sí, lo recuerdo.
5: Pues prácticamente cargaste un arma y se la diste a Hahnemann y él se la vendió a Raviga y ellos te la restregaron en la cara.
1: Oye, al menos te quedas con tus acciones y tu lugar en la junta. ¿Perdiste algo de sangre con la noticia del nuevo CEO? ¿Pudo ser peor? Como ese trato de mierda que hiciste con Hahnemann.
3: Si le damos a Richard algo de espacio, podrían persuadirlo de todo y la transición a un nuevo CEO será posible. El cual, yo como CEO de Aviato...
4: Señor Bachman, en la versión de El Flautista en la que invertí, usted no será CEO, no ahora ni nunca.
3: Pues, usted, señora, es una arpía de primera clase.
0: Ok, no dejaré que lo hagan. Voy a pelear.
4: Entiendo que estás molesto, como puedes ver. También para mí es un momento muy emotivo. Pero tenemos muy buenos candidatos siendo entrevistados para el puesto y agradeceríamos mucho tu opinión.
0: ¿Mi opinión? ¿Quieren que les ayude a elegir a mi reemplazo? Prefiero renunciar. Y no me importa cuánto dinero pierda, porque lo recuperaré todo cuando demande sus traseros de por medio. Está bien, de acuerdo. ¡Ya, ya! Ron, vámonos.
5: Lamento tener que informarle que ya no puedo ofrecerle mis servicios legales.
0: ¿De qué hablas? Tú eres mi abogado.
5: No, técnicamente soy el consejero legal del flautista de Hamelin. Y acaba de declarar sus intenciones de renunciar y por ende como que acaba de amenazar por demandarme. Y soy muy serio con las amenazas, señor Hendrix.
0: ¿Señor Hendrix? ¿Qué pasó con Richie?
5: Por desgracia, tampoco puedo discutir eso con usted, señor Hendrix.
2: Richard, si no votaba para removerte, Lori hubiera aplazado la reunión. Me hubiera reemplazado con cualquier en Raviga y entonces votado para removerte. Así al menos sigo en el tablero.
0: No, significa que así conservas tu trabajo.
3: Al menos el Judas original tuvo la cortesía de alejarse después de traicionar a su líder, Jesucristo. El CEO del mundo. Sí lo conoces, ¿verdad?
2: Sí, lo conozco. Estudié en escuela católica.
3: ¿En serio? ¿Por cuánto?
2: Mira, sigo en la junta de esta compañía. Estaré en todas las juntas. Tal vez pueda ser útil en algún momento.
0: ¿Quieres ser útil, Mónica? Convence a Lori de dejarme como CEO. Mira, admito mis errores. No fui perfecto, pero seré mejor. Iré a uno de esos campamentos para directivos como el del maldito Twitter.
2: Richard, está hecho. Lori ya encontró un nuevo CEO.
0: ¿Qué? ¿Tan rápido?
2: Dijiste que no quería ser parte del proceso de entrevistas, así que eligieron a alguien esta mañana. Jack Barker. Es un CEO asombroso y muy capaz.
0: No me importa quién es, ¿ok? A ninguno de nosotros.
6: ¿Action Jack Barker?
3: ¿De verdad? ¿Eligieron ese fósil canoso en vez de a mí?
6: Dijiste que rechazaste el puesto.
3: Dije que fue mutuo. ¿Qué? ¿Es exacto?
7: Dirigió Intercross Systems. Vendió acciones al público en 1998 arriba de $1,000 millones.
3: Sí, hace 20 putos años. Tech 1.0, ¿qué hizo recién?
6: Después de eso, dirigió Turnwire 4 años hasta que la absorbió Microsoft por $2,000 millones.
8: Puta madre. Es de los pesados.
3: Lo era, en pasado. ¿Qué ha hecho después de 2010?
7: Al parecer creó una fundación a nombre de su madre para curar el cáncer.
3: ¿Ah, sí? ¿Cómo le va?
0: Sí, seguro su madre está muerta.
6: Sí, seguro por eso creó la fundación.
2: Richard, Lori lo verá mañana. Deberías ir y hablar con él.
0: De ninguna manera.
2: Piénsalo bien. Debes entender que no puedes comenzar otra compañía de compresión. Nadie te financiará por temor a ser demandados y... A menos que tengas algo completamente diferente que pudiera cambiar la vida.
0: Entonces, ¿dices que estoy jodido si me voy?
2: No, lo que digo es...
0: Entonces estoy jodido. Porque estoy fuera. Y cuando me vaya, Jared se va. Igual Dinesh. Y también Guilfoyle. Todos nos vamos. Y buena suerte con la compañía, Mónica. Porque serán solo tú, Lori Brim y un imbécil que ni siquiera puede curar el cáncer.
7: Tiene razón. A donde él vaya, yo lo seguiré.
3: Mónica, no creas que estoy drogado, pero los uniformes de las escuelas católicas se venden en línea.
2: Vete a la mierda.
6: ¿Le dijiste a Richard que estabas fuera?
8: No, ¿y tú?
6: No. ¿Lo estamos?
7: ¿Te dijo Gavin de qué se trataba?
9: Tiene tiempo que no hablamos.
10: Gracias por venir tan pronto. Tengo un anuncio importante. En la industria de la tecnología decimos que el fracaso es algo bueno. Fracasar es crecer, es aprender. Pero a veces, el fracaso solo es fracaso. Creo... Lo siento. No creí que sería difícil. Pero las despedidas lo son. Sobre todo cuando yo soy el que digo adiós. A partir de este momento, yo, Gavin Belson, fundador y CEO de Hooli, estoy obligado a decir adiós a toda la división de Nucleus. Todo el personal de Nucleus será liquidado e indemnizado. Pero no se equivoquen. Aunque ellos son los que se van, yo soy quien se quedará y llevará la pesada carga de su fracaso. Es mi culpa el haber confiado en que harían el trabajo. Pero ese... es el precio del liderazgo. Gracias.
11: Es lo más valiente que haya visto.
7: Ah, increíble. Eso significa... Tempoc, ¿me puedo tomar tu Big Gulp?
6: Ya sé que seguimos diciéndolo, pero aunque Richard es grandioso...
8: Y un programador brillante.
6: Es maravilloso. Aún así, carece de ciertas habilidades directivas.
8: Justamente
6: es justo,
8: eso.
6: ¿Verdad? Lo sabes.
8: Un gran programador.
6: Y un sorprendente ser humano.
8: Ok, escucha. Tenemos mucha mierda que hablar de él y seguimos hablando de lo bueno que es. Si es así, estaremos aquí toda la noche.
6: Aunque eso hacemos para quitarle lo mierda a todo lo malo que tiene.
8: ¿Y si usamos un parche tipo diccionario y comprimimos todas las cosas buenas?
6: ¿Como un acrónimo?
8: Exacto. Richard es grandioso, pero ya sabes. R-E-G-P-Y.
6: Regpi.
8: Regpi significa todas las cosas que son buenas.
6: Ok. Regpi, él está asumiendo que nos iremos con él, lo cual es una tontería, ¿cierto? Es tan arrogante.
8: Regpi, sacrificamos nuestras aplicaciones para poder darlo todo por él. ¿Por qué deberíamos abandonar nuestras acciones del flautista justo cuando nos van a financiar por una primadona que no dejará que alguien más experimentado llegue y dirija la compañía de la forma en que debe ser? Regpi.
6: Regpi, ahora sí me estoy molestando. Es decir, trabajamos mucho sin ninguna paga y ahora cree que nos hará a un lado. Yo digo que se joda, que se vaya a la mierda, Regpi.
8: ¿Qué vamos a hacer? Regpi.
6: Regpi.
7: Richard, traje algo que te animará.
0: ¿Qué es esto?
7: No adivines, ábrelo.
0: Ok, es una caja de archivos con información de empresas?
7: No, son todas las empresas que me tomé la libertad de contactar que te quieren ofrecer un trabajo de CTO.
0: ¿En serio? Algunas son muy importantes, es decir, muy importantes.
7: ¡Claro que lo son! Richard, eres la reina del baile. Y estos, todos los pretendientes que esperan ver tu tobillo.
12: ¡Ah! La madriguera donde la víbora se enrosca.
2: ¿Y Richard? ¿Va a venir?
12: Nope. Felicidades, lograste destrozar a un buen hombre. ¿Ese es Barker?
2: Sí. ¿Qué es lo que harás?
12: Pasé las últimas 16 horas eligiendo los mejores brindis cómicos de Friars con chistes para viejos. Esencialmente, lo golpearé hasta la muerte usando sus propias caderas de titanio. No solo por mí, sino por Richard. Jack Barker. ¿O Action Jack? Al fin nos encontramos, Erlich Bachmann.
13: Señor Bachmann, es un placer conocerlo. Soy un gran admirador.
12: ¿En serio? ¿De qué? ¿Del metamucil? ¿Polio? ¿El fonógrafo? ¿Un filete de pescado? ¿Fuentes de agua segregadas? ¿Descuentos a ciudadanos mayores en los restaurantes Perkins? ¿Disfunción eréctil por arterias del pene obstruidas? ¿Huevos en salsa como entradas? ¿De Liking Ike?
13: ¡No! Nada de eso, señor Bachmann. Soy un admirador suyo. Lo he sido desde que estuvo a cargo de Aviato.
12: ¿Conoce a Aviato?
13: Sí, Aviato.
12: ¿Mi Aviato?
13: ¿Existe otro Aviato?
12: Legalmente no puede ser. Señor Barker, es un placer. ¿Es un panqué de amapola?
13: Sí, señor.
12: Pues papi quiere uno porque mami ya tiene el suyo.
14: Las acciones de Julie subieron un 7% después de que Gavin Belson desechara todo el proyecto de Nucleus.
15: ¿Qué está pasando?
16: Fue una decisión osada. Él sabe lo que quiere y por eso Wall Street responde acorde.
15: ¿Y qué otra cosa?
17: Entonces, de nuestra parte, poco menos del 50% de los contratos de los empleados de Julie incluyen una cláusula de no competencia, la misma que nos llevó a perder la demanda contra el flautista de Hamelin, por lo que son legalmente inválidos y nos hacen dudar de la propiedad de nuestras PEI.
7: ¡Carajo! Me lo temía.
18: Pero, hipotéticamente, también es una oportunidad. Cualquiera de ellos puede ser liquidado sin consecuencias y cualquier acción no invertida puede regresar a la compañía.
19: En otras palabras, podemos despedir a cualquiera sin ninguna represalia de algún tipo y además podremos ganar dinero.
17: Correcto.
19: ¿Saben? Nuestra evaluación anual de desempeño individual mostró una incidencia laboral por debajo del promedio de un 20%. Así que uno de cada 5 miembros de Juli merecen ser despedidos.
20: Perdón, ¿qué?
7: ¿Estás nervioso?
0: No, de hecho, me siento bien. Flutterbeam es la mejor compañía que vimos. Con gran tecnología, su oferta es asombrosa, estoy emocionado.
7: Pues tu emoción me emociona. ¿Tienes arruinado?
0: Ok. Yo lo arreglo.
7: Sí.
0: Muy bien, pues Jared, después tendremos que ver qué es lo que harás para trabajar.
7: Richard, tú te irás, te establecerás. Y cuando sea el momento, me llevarás contigo.
12: Richard, tienes que hablar con este hombre.
0: ¿Con Barker? Paso.
12: Él es de verdad, ¿sí, Richard? Con sus habilidades de líder y tu talento como ingeniero, estaríamos hablando de la palabra con D.
0: ¿Duro?
12: No, de Cacornio. Una compañía que vale más de 10 mil millones de dólares antes de su oferta pública inicial, ¿entiendes? Estará en Raviga una hora más. Por favor, ve y habla con él.
0: Lo siento, no puedo. Tengo una entrevista con Flutterbeam.
7: Ah, y cuyo CEO dijo que una mente como la de Richard solo aparece una vez por generación. Lo siento, me enorgullece.
0: ¿Sí? Sí, sí, sí.
12: Richard, no te pido que te acuestes de cucharita con él y le hagas la del tenedor. Solo pido que...
7: ¿Cómo es eso?
12: Es cuando usas tu pene y tus piernas para clavarla como un tenedor. Te pido que hables con él 10 minutos antes de destruir lo que nosotros construimos. Y sí, fue en plural.
7: Si quieres pasar, Raviga está de camino hacia Flutterbeam.
12: Le lancé unos buenos golpes, tipo Tyson, Richard. Y ni se inmutó. Vuela como mariposa.
15: Oye, Richard.
0: ¿Qué sucede?
15: Estuvimos hablando.
0: Ok.
20: Chicos, no es un buen momento, Richard.
8: Queremos decirte una cosa, ¿cierto?
15: Sí, algo importante.
20: Mejor más tarde, Richard.
0: ¿Qué es? Rápido.
6: Oh, sabemos que te vas.
8: Sí, somos conscientes.
6: Pero...
8: Nosotros no.
6: Nos quedaremos en el flautista.
0: ¿En serio?
8: ¿Por qué estás riendo?
0: Lo siento, pues... es que, bueno, ¿de verdad creen poder ajustar la plataforma sin mí?
20: Puta madre.
6: No, sí. ¿Piensas que no podemos?
0: Bueno, sé que no pueden.
8: Te sientes muy confiado, ¿no?
20: Richard...
0: Hay demasiado tráfico de datos. ¿Creen poder escalar y liberar mi librería sin ninguna ayuda mía? ¿Es en serio?
6: Sí, podemos. Sí.
0: Entonces creo que están delirando.
8: Yo creo que eres un arrogante pendejo.
0: ¿Yo soy el arrogante? Ok, ¿y lo dicen dos personas que creen saber todo de un código que no escribieron?
6: Escribimos ese código y mucho...
0: Solo algo de él.
6: ¿Sabes qué? Nos quedaremos y crearemos el flautista para demostrártelo.
0: Ok, gracias por ser solidarios y apoyar a su amigo. Early, ¿sí? ¿Puedes decirle a Barker que se joda para que pueda ir a Flutterbeam y ver a estos dos pendejos estrellar y quemarse al tratar de recrear el flautista ellos solos? ¡Será grandioso!
20: ¡Qué oportunos son! ¡Muchas gracias! Material de primera, Dinesh. ¡Richard! ¡Richard!
8: Bueno, vivimos en un mundo post-rugby.
0: Vaya, el lugar es increíble.
1: Sí. Juntamos mucho dinero y estamos creciendo como las bolas. Pero no estamos tan encantados con la calidad de nuestra ingeniería.
0: Ah, qué bueno que estoy aquí, ¿no?
1: Sí.
0: Hablando en serio, tengo algunas ideas para su plataforma de videos.
1: No, si ustedes... estamos cómodos con la plataforma básica. Queremos que te encargues de algo mejor. Es como un proyecto secreto.
0: Sí.
1: Tenemos que advertirte.
6: Es radical.
1: Siéntate.
0: Ok.
1: Bien.
0: ¿No? ¿Oh? Hola.
1: Esto es el presente. ¿Listo para ir al futuro?
0: Claro.
1: 3, 2, 1.
6: ¡Bam!
0: Oh, tengo un bigote.
1: Por supuesto. Uh-huh. Y mira esto. Gira la cabeza. ¿Lo ves? Bigotes holográficos en perfecto 3D compuestos, usando cámaras con sensor de profundidad en un chat en vivo. Y nadie lo hace.
6: Nadie.
0: Y... ¿esto es lo radical?
6: Escucha, Richard, te entendemos, aún no lo tenemos. Usamos un mal plugin, por lo que hay una pésima latencia. Si volteas rápido, el bigote se va a la oreja, pero con la ayuda podemos reducir el lag del bigote a solo 20 milisegundos para lanzarlo en... 9 meses. Justo para bigotiembre.
1: ¿Y cuál quieres que tenga tu identificación de empleado? ¿Tom Selleck? Fu Manchu. John Waters.
6: No está mal.
1: Alex Trebek. ¿Hitler?
0: Tal vez no Hitler.
1: Otro.
6: Bam, Sam Elliott.
0: Claro.
1: Oh,
0: sí.
1: Tenemos que hablar con Bizdev.
0: Okay.
1: Pero siéntete libre de seguir con los bigotes, ¿sí? Aquí tienes.
0: Genial.
6: Si quieres que un abogado revise el contrato y las opciones de acciones, no hay problema. Está bien. Solo fírmalo, estás dentro y te veremos el lunes. ¿Nos emocionas?
0: Ok, pues su emoción me emociona.

0: Con Pete Monahan, por favor. Soy Richard Hendricks. Solo necesito que revise un contrato. ¿Qué?
1: ¿Es un abogado visitando un cliente?
0: No, la verdad soy un cliente visitando a mi abogado.
2: De acuerdo, sígame.
3: Comenzó como una celebración inocente de nuestra victoria del arbitraje. Ordené una kombucha, algo que desconocía que tenía alcohol. Me dijeron que era un té orgánico saludable. Acto seguido estoy a 70 millas, desnudo, envuelto en una manta con resaca por droga y enfrento cargos por golpear a un caballo policíaco con una pala.
0: ¿Ah? No joda.
3: Legalmente fue una clara violación a mi libertad condicional y debo cumplir mi condena completa.
0: Ok.
3: Además del tiempo por los nuevos cargos que se siguen acumulando. Pero pago por mis errores. Me mantengo positivo. No hablemos de mí. Revisemos ese contrato.
0: Ok.
3: Te lo subrayaría, pero no me dejan usar un lápiz.
4: Cuanto más lo veo, menos sentido tiene. ¿Qué? Ok, ¿qué es este número de aquí?
5: No lo sé. Yo no hice la librería de compresión.
4: Yo tampoco.
5: ¿Dices que Richard hizo todo él solo? Mierda, creí que tú lo habías hecho. Ahora te respeto menos.
4: Cada uno conocemos el 90% de la plataforma. Pero es el mismo porcentaje.
5: Tal vez ese arrogante tenía razón. No podemos hacerlo sin él.
4: Estamos jodidos.
5: Espera.
4: ¿Qué?
5: Lo tengo. Renunciaremos siendo solidarios con él.
4: Qué interesante. Aun cuando dijo toda esa mierda de nosotros, elegimos el camino difícil y lo apoyamos.
5: Sí. Tal vez nos contrate en su nueva compañía.
4: Flutterbeam.
3: ¿Bigotes?
0: Sí. No necesariamente solo para personas. También pueden ponerlas en sus mascotas. Eso es algo divertido.
3: ¿Entonces le pondrás bigotes a perros y gatos y serpientes?
0: ¿Serpientes? Sí, sí. No sería fácil porque no tienen surco una sola vial, así que encontrar un anclaje para su bigote sería un reto técnico. Es emocionante,
3: Richard,
0: ¿verdad?
3: Richard, te preguntaré algo. ¿Por qué abandonas el flautista?
0: Me removieron.
3: Creí que te ofrecieron otro puesto.
0: Sí, de CTO. Me degradaron.
3: ¿Y no sería CTO en Flutterbeam?
0: Sí, pero al menos no tendría que comer esa mierda.
3: Richard, déjame decirte algo que aprendí aquí. Trágate tu orgullo, o pronto vas a comer algo peor que la mierda. Créeme. ¿No deberías, aunque sea, conocer a ese tal Barker?

0: ¿En qué estábamos?
1: 1,700 seleccionados para irse. Sus acciones de vuelta suman 780,000 y ese dinero puede usarse como usted guste.
2: Para bonos de empleados, renovaciones de la guardería, lo que quiera. ¿En qué lo utilizamos?
3: ¿Es cierto que Nelson Bigetti sería una gran cabeza como CEO?
4: Lo siento, no comprendo.
0: Está todo por escrito. Tomarás tu paquete de indemnización y te irás de Juli de inmediato. Pero lo más importante son las cláusulas de confidencialidad y las de acreditamiento, donde accedes a no decir nada negativo a la prensa, en público o en privado, sobre Juli o sobre Gavin Belson.
4: Ok, no lo haré.
0: Bien, no mencionarás nada de lo que hiciste en Juli, para nada, para toda la eternidad del universo.
4: La verdad, nunca hice nada en Juli, así que...
0: Bien, ya... Lo estás captando.
4: ¿Y me puedo quedar con mi identificación de Juli para venir y convivir con mis amigos en el techo?
0: Temo que no puedes. Oficialmente ya no tienes amigos aquí.
4: Entonces tendré que pensarlo.
0: Esta oferta es muy generosa.
4: Sí, lo sé, lo sé. $2,000,000 es mucho dinero.
0: ¿Dos? No, son... son 20 millones.
4: ¿20?
5: Y me despidieron antes de contratarlo, así que no es su culpa, es solo que siento que no funcionará. ¿Lo entiende?
6: Entiendo, Richard.
5: Es como si podría hacer mi mejor esfuerzo cuando todo el tiempo me siento subestimado en la compañía que yo inicié. ¿Tiene sentido?
6: Lo tiene, Richard, por completo. Escucho todas y cada una de tus dudas con claridad y aprecio tu preocupación. Entonces creo que no lo haremos. Ven, te llevo afuera.
5: Espera, ¿qué? Disculpe, ¿Jack? Lo siento, no entiendo. ¿No tomará el empleo?
6: No, si no estás sin ti manejando la tecnología, no veo cómo funcionará la empresa.
5: Wow, es decir, sí, así
6: es. Richard, ya de por sí es difícil dirigir una empresa cuando todos están de acuerdo. Y claramente, no lo estamos.
5: Pues, yo no...
6: No, está bien, y agradezco que hayas sido honesto conmigo. Digo, es mejor descubrirlo ahora, ¿no?
5: Sí.
6: Espero que ambos encontremos pronto nuestro lugar. Gracias por venir. Tienes una mente brillante, Richard Hendricks. Maneja con cuidado.

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Los constructores. 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

0: Muchas gracias.
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1: Don Jai, mayo 1992.
2: Papá.
3: ¿Sí, hija?
2: ¿Por qué no tenemos luz del día siempre?
3: Supongamos que la luz del sol es el sol y mi puño es la tierra. El mundo gira sobre su eje alrededor del sol. Eso significa que nuestro mundo tiene dos lados, todo el tiempo, y hay uno de ellos que es más oscuro. ¿Qué cuál es?
2: El de la noche.
3: Así es, misterio resuelto.
2: Pero entonces, ¿cómo tenemos la tierra y el sol? ¿Dios los hizo a ambos? Leí mi libro y decía que el universo fue creado en algún momento por el vómito de Dios. Muy astuto.
3: No, eso no es verdad. La madre naturaleza es la verdadera creadora. Todo lo que alguna vez existió y fue creado tiene una razón de ser. Y no es por la magia de Dios, ni por una historia sobrenatural inventada para asustarnos.
2: ¿Y por qué quieren asustarme?
3: Porque no quieren que sepamos el secreto que tal vez nos despierta curiosidad.
2: Entonces, en este universo, tal vez no estemos solo nosotros y haya otros planetas que tienen el mismo entorno que nosotros. Tal vez la madre naturaleza pueda crear otras personas.
3: Eso tal vez sea posible.
2: Pero, ¿por qué la madre naturaleza nos creó a nosotros?
4: Tom, Stella, tenemos que irnos.

0: enseguida vuelvo.
1: Mamá, dime, ¿por qué tenemos que hacer este ritual?
2: Es una tradición anual que solemos hacer en nuestra aldea.
1: ¿Y cómo fue que empezó la tradición?
2: Todo empezó a partir de una leyenda muy antigua. Hace mucho tiempo, algunas personas fueron a Donghai. Estaban buscando el aro mágico que podría traer prosperidad y abundancia a nuestro pueblo. Los hombres pelearon por el aro mágico.

Y lo que pasó fue que se rompió en varios pedazos. La demonio Donghai apareció y los mató a todos y lanzó un hechizo sobre nuestro pueblo para que muriera de hambre. La tierra se volvió estéril. Por eso hacemos el ritual del sacrificio una vez al año. Porque se cree que un año humano equivale a un día en el mundo fantasma. Es como si hiciera...

0: ¿Esa historia podría ser cierta? Papá dijo que son todos mitos.
1: Tu papá viene de un mundo en el que los fantasmas no existen.
0: Entonces, ¿en tu mundo los fantasmas sí existen? Pero vivimos en el mismo mundo, ¿no?
1: Sí, es el mismo mundo. Pero cada uno cree en cosas diferentes. El pueblo de Donghai cree que un día la demonio nos perdonará. Y entonces volverá a bendecir a nuestro pueblo con mucha abundancia. Por eso hacemos esto.
0: Entonces, esa creencia supuestamente es para asustarnos o para hacernos tener esperanza.
1: Las dos cosas, creo yo. Pero la esperanza le da sentido a nuestra vida.
2: Vamos, continuemos. Recuerden nunca mirar atrás y mantener siempre la mirada en el suelo. Vamos a comenzar el ritual.

0: ¿Qué es ese ruido?
1: Escuchen todos, no miren hacia arriba. Sigan orando.

Vamos, vamos, tranquilos. Vayan a casa. Quédense adentro y no salgan hasta el amanecer. O todos estaremos condenados.

0: ¡Ay, me asustaste!
1: Las estuve siguiendo todo el camino. Si miraras a tu alrededor, me habrías visto.
0: ¿Tanto quieres que rompa las reglas? ¿Ah?
1: ¿Por qué te lo tomas tan en serio? Si se hubieran dado vuelta, las dos me habrían visto antes del ritual.
0: Tú siempre haces que me preocupe por ti.
1: A ver, dime, ¿cuánto hace que llevo haciendo este ritual? ¿9 años? Si hubiera querido desaparecer, ¿no crees que me habría ido caminando hacia el bosque el segundo año de casados?
0: Eres un personaje. Si algún día desapareces, buscaré un marido que no sea tan terco como tú.
1: Bromeo. No soy tan terco. No te enfades conmigo.
0: ¿Y dónde estuviste?
1: Ayudaba a los demás a jalar.

0: Ven aquí. Ven aquí. Stella, ¿qué estás haciendo aquí?
1: ¿Puedo preguntarte lo mismo? ¿Por qué estás aquí?
0: ¿Viste algo?
1: No, no vi nada, solo tu espalda. ¿Qué se suponía que viera?
0: Nada. ¿Tu mamá sabe que estás aquí?
1: Ni loca, si se lo dices. Entonces, ¿me dirás por qué estás aquí y qué haces con esa arma? Oye, no me digas que viniste a buscar ese aro de la leyenda de la aldea.
0: Sí, sí, por supuesto que vine a eso.
1: ¿Tú no me dijiste que no existía tal cosa?
0: Por eso debemos demostrar que no es real, ¿no?
1: Lo sabía. Sabía que habías venido por eso. No permitiré que te diviertas sin mí. ¿Qué es ese sonido?
0: No tengas miedo. Es solo un animal. ¿Ves esas luces de allí? Caminarás directo hacia ellas. ¿De acuerdo? Vamos.
1: Vaya, esa luz es muy genial.

0: Stella, necesito que me esperes aquí mientras yo voy a buscar el aro. ¿Y si pasa algo? ¿O si papá no regresa? Tienes que presionar este botón y decir Bravo 125. Y el equipo de rescate vendrá.
1: No, papá, llévame contigo.
0: Es muy peligroso. Y así, si pasa algo, podrás ayudarme igual, ¿de acuerdo?
1: De acuerdo.

0: puedes hacerlo.
1: Por favor, por favor.

0: leer el código.
1: ¡Bravo 125!
2: ¡Bravo 125! ¿Quién habla? ¿Qué pasó?
1: ¡Por favor, socorro! Mi papá y yo estamos en Donghai. Cae en la lluvia de cabeza.

0: La teoría del Big Bang afirma que el universo comenzó a partir 2023. De un pequeño punto llamado singularidad. Un punto extremadamente denso, comprimido con materia de alta densidad y gravedad infinitamente potente. La singularidad es el punto en el centro de un agujero negro. Su expansión causó el Big Bang, que dio origen al universo, a la materia y a la energía, al espacio y al tiempo, y a la formación de nuestro sistema solar. ¿Tienen alguna pregunta?
1: Disculpe.
0: Sí, te oigo.
1: ¿Por qué sigue estando Plutón en el sistema solar? La UAI ya desclasificó a Plutón como planeta.
2: Estela, ya te informé que solo hay 8 planetas. Has cometido un error vergonzoso.
0: Fui yo la que dijo que el sistema solar tenía 8 planetas. Pero usted insistió en solicitar el presupuesto para 9 planetas.
2: Me acusas sin presentar ninguna prueba.
0: Pero usted me acusó a mí primero. ¿Dónde está su prueba? Si me acusa de intentar gastar más de lo previsto, entonces, ¿por qué aprobó mi propuesta?
2: Bueno, tal vez fui yo la que fue algo descuidada. Pero solo porque confié en ti. Pensé que serías mucho más inteligente y también más rigurosa. ¿Acaso esto se debe a tus problemas personales? Estela acaba de divorciarse de su marido, señor.
0: ¡Pisupi!
3: Señorita, deje que hable su supervisora.
2: Bueno, ella es madre soltera. Necesitaba mudarse y le conseguí una casa con nuestro programa de ayuda. Está teniendo un problema financiero. Si no, jamás habría hecho esto.
3: Señorita, la exhibición no justifica el presupuesto que aprobé.
2: Estela estudió en el extranjero. Nunca pensé que sería tan incompetente.
4: Mamá, ¿no vamos a volver más a casa?
0: Ya no. No quiero deberle nada a nadie.
4: Pero tengo mucho sueño.
0: No te deprimas, estoy buscando un lugar donde quedarnos.
4: Tendrías que haber encontrado a alguien que dijera que eres inocente.
0: Nadie puede ayudarnos. Eres muy joven para entenderlo.
4: Pero no quiero que crean que esto es culpa tuya.
0: No, no es mi culpa. Pero a veces la gente no quiere oír la verdad. Es mejor dejarlos que soportarlos. Debes saber que el mundo de los adultos es muy cruel.
4: ¿Entonces qué?
0: Quiero que cuando seas grande, seas una mujer fuerte como tu mamá. Para que cuando yo no esté, tú puedas luchar contra los malos sola.
4: Pero yo no me parezco en nada a ti. Si no encontramos un lugar para dormir esta noche, ¿podemos ir a casa de papá?
0: Ah, claro, sí. Lo voy a llamar. Anda, come.

0: Hola.
1: Hola, disculpe, hablo con Estela.
0: Sí, ¿quién es?
1: Soy Iti. ¿Me recuerdas de Don Hai?
0: ¿Cómo tienes mi número?
1: Lo busqué en el teléfono de la tía Luampong.
0: ¿Mi mamá está bien?
1: Bueno, ella se desplomó y alguien la encontró. El médico dice que no está bien. Puedes venir a visitarla. Hola, ¿me oyes?
0: Sí.
1: ¿Cuándo regresarás?
2: Don Hai, marzo 2023.

0: ¿Desenterraste vasijas antiguas en Banqiang?
1: Así es. ¿Conoces Banqiang?
0: Por un libro de la escuela. Estuviste en muchos lugares extraños.
1: Debo investigar para mi revista. El Reino del Crepúsculo, ¿la conoces?
2: ¿La de historias de fantasmas? No la dejo. Guarda eso, por favor.

0: Mamá, ¿dónde está papá? ¿Ya volvió?
1: Tu papá se fue. No regresará.
0: No. Papá quedó varado en Donheim. Voy a buscarlo.
1: Estela, Estela.
0: ¡Con papá!
1: Por favor, Estela.
2: ¡Ya! Escucha, tu padre ha huido de la iglesia.
0: No. Papá y yo fuimos a Donheim. Había cadáveres cayendo del cielo. Papá no huyó.
2: Estela, por favor, escúchame bien. Tu padre escapó con alguien. Corriste detrás de su camioneta hasta que te desmayaste. Por favor, lo que nos cuentas es solo un sueño que se inventó tu cabeza para negar la verdad de lo que realmente ha sucedido.
1: Tu papá nos abandonó. Ya no nos ama más.

0: Ve a sentarte allí.
1: Estela, viniste. Come unos dulces. Tengo muchos. Por fin saliste de tu escondite. Pensé que el fantasma te ocultaría para siempre.
0: Mamá, ella es Valen.
1: Sabes que todo el pueblo te buscaba. Nadie podía encontrarte. Eres buena escondiéndote. Tu papá tuvo que fingir que se rendía. Recién ahí saliste.
0: Mamá, eso fue hace mucho tiempo.
1: Pero para tu padre no es mucho tiempo.
0: Hablé con el médico. ¿Hay algo que quieras hacer?
1: Ven más cerca de mí. Bravo 125. Recuerda ese código. Es hora de que vayas a buscarlo. No lo olvides, hija.
2: ¿Cuando hablaron, te dijo lo que quería?
0: Ella quiere ver a mi papá. La fiebre la hace alucinar.
2: Bueno, entonces vamos a tu casa. Alguien espera hablar contigo.

0: ¿Qué quieres hacer con las tierras de mi familia?
1: Usarlas para cultivar cosechas, por supuesto. ¿Por qué me lo preguntas? ¿No quieres venderlas?
2: La oye. El tío Hanun está dispuesto a pagar mucho más. Nadie podrá superar esta oferta. Si tuviera dónde ir, yo vendería y me mudaría.
1: Su tierra tiene escritura, la tuya no la tiene. Yo no pagaría tanto por la tuya.
0: La verdad es que nunca pensé en volver aquí. Pero ahora... mi mamá está muy enferma.
1: ¿Por qué no cerramos el contrato ahora y... cuando estés lista para vender, se lo avisas a Ithi?
0: ¿A Ithi?
1: Sí. Es mi agente, ¿no lo sabías? Tengo que irme.
3: Oye, Ela. Revisaré tu moto. Hace demasiado que está inactiva. La pondré a punto para que vuelva a funcionar.
0: Gracias.
1: Kong, vamos.
3: Adiós.
0: Kong. Estás igual a la última vez que te vi.
1: Kong, vamos. Tengo que seguir trabajando.
3: Nos vemos.
1: Nos vemos.
2: El tío Hamnung sigue tratando a su hijo como si tuviera 12 años. En realidad, Kong es mayor que nosotros.
0: ¿Y qué te molesta? Dime, ¿desde cuándo te preocupa la vida de los demás?
2: ¿Y ese sarcasmo?
0: Eres amable conmigo solo porque quieres la comisión de tu cliente, ¿no?
2: Pero igual te dará una gran suma de dinero por la venta. Dicen que cargas un gran peso.
0: ¿Qué sabes tú lo que yo cargo?
2: Ni siquiera pudiste pagar los pasajes de avión hasta aquí.
0: Si no hubiera sido por mi hija, no habría regresado y tú no hubieras podido hacerte el alma caritativa. Y recuerda, nunca voy a perdonar a esta aldea.
2: Ya que dudas de mi sinceridad, entonces, ¿por qué no me devuelves el dinero de los pasajes de avión?
4: ¿Mami? ¿Qué es eso que el tío Ithi dijo que cargabas?
0: Una carga. Es un peso que no tienes más remedio que llevar.
4: ¿Qué debo hacer para evitar convertirme en una carga para ti?
0: No digas eso. Recuerda una cosa. Crecerás y te convertirás en una mujer fuerte, y que puede cuidarse sola. Nunca serás una carga para nadie. Nunca debes olvidar eso. ¿Entiendes?
4: Sí. Mamá, ¿quién es ese hombre con rostro apuesto?
0: ¿Rostro apuesto?

0: Es la chica blanca.
1: Está la chica blanca.
0: ¿Por qué eres tan blanca? Juguemos a la casita. Oye, no seas orgullosa, hija de prostituta.
1: Vamos, ve a llorarle a tu papá blanco.
0: No te hagas la difícil. Tu mamá es una perra fácil, ¿no?
2: ¡Estúpido!
1: ¡Golpeaste a mi amigo! ¡Suéltame!
2: ¡Oye, este amigo! ¡Suéltalo!
1: ¡Basta!
2: ¡Suéltalo! ¡Ya!
3: ¡Oigan! ¿Qué demonios están haciendo?

0: ¡Bravo 125! ¡Bravo 125! ¡Bravo 125! Necesitamos su ayuda. ¡Bravo 125! ¡Bravo 125! ¡Bravo 125! Necesitamos su ayuda.
1: Bravo 125. Bravo 125.
2: ¿Mami? Mamá, ¿con quién hablas?
1: Solo estoy probándolo. Deja el teléfono y duerme ya. Buenas noches.

0: Duangpong, ¿me oyes? Duangpong, ¿me oyes? Duangpong, ¿me oyes? Duangpong, hola. Hola, Duangpong, ¿estás ahí? Duangpong, ¿me oyes?
1: ¿Mamá?
0: ¿Me oyes?
1: ¿Mamá?
0: Duangpong, ¿me oyes? ¿Puedes oírme? ¿Me oyes? Hola, Duangpong. Duangpong, hola. Duangpong, ¿tienes el brazalete y el orbe de luz? Si lo tienes, llévalos al campamento de Ramazul. Diles el código Bravo 125, Tacli Génesis. Tienes que llevarlo al campamento.
1: ¿Tacli Génesis?
0: Tienes que llevarlo. A las coordenadas.
1: Papá, soy Estela.
0: 49.
1: ¿Puedes
0: grados,
1: oírme? Minutos, ¿puedes oírme,
0: minutos,
1: papá?
0: 236.5 grados. Menos 42.5 grados. 05 horas, 57 minutos, 24 segundos.
1: Anda, tráeme un bolígrafo, por favor.

0: Papa? Papa? Non, papa! Non, non, non, non!
1: Mamá, no necesitas escribirlo. Solo grábalo.
0: Valen. Ven. Gracias, gracias, gracias, gracias.
2: Diles el código Bravo 125 y dale esas coordenadas. Asegúrate de...
0: ¿Desde cuándo, mamá?
3: Desde que fuiste a la universidad en Bangkok. Yo pude contactarme con tu padre, pero solo una vez al año. Él dijo que un año en la Tierra equivale a un minuto en el espacio-tiempo en el que él está.
0: La leyenda de Don Hai también dice que un año en el mundo humano es un día en el mundo fantasma.
3: Ajá.
0: El tiempo avanza mucho más lento donde quiera que esté él. ¿Y qué más te dijo?
3: Él dijo, en primer lugar toma el brazalete y recoge el aro mágico en Don Hai. Segundo, usa el aro para activar el Takli Génesis. En el sótano de la base de radares abandonada en el campamento de Ramazun. Tercero, ingresa las coordenadas que nos dio. Si lo haces, podrás hacer que tu papá vuelva.
4: Escúchame bien, tu padre escapó con alguien.
0: El aro mágico. Don Hai. Campamento Ramazón.
3: Sí, debes traerlo de vuelta para que los aldeanos dejen de decir que tu padre nos abandonó. Mi sueño es verlo una última vez.
0: Lo traeré de vuelta, lo prometo.

0: ¿A dónde vas?
1: A reparar la motocicleta de la...
0: Quédate aquí y cuida el taller por mí. Iré contigo más tarde cuando regrese de la ciudad.
1: Pero ya le dije a la que iba a ir.
0: ¿Y qué? ¿No puede esperar un poco? Te dije miles de veces que quiero acompañarte a donde sea que vayas. ¿Y el auto? ¿Ya lo reparaste? No hagas esperar al cliente. Kong, tal vez te parezca autoritario, pero es porque estoy preocupado por ti. No quiero que te vuelva a pasar otro accidente como el que te pasó cuando eras niño. Olvida la motocicleta de la, deja que ella se encargue de sus cosas. Igual pronto regresará a Bangkok.
1: Sí, papá.

0: Kong.
1: ¿Qué los trae por aquí? Perdón que no fui a reparar tu motocicleta.
0: Olvídalo. No vine por mi motocicleta. Necesito tu ayuda con otra cosa.
1: ¿Con qué cosa?
2: Escucha.
0: ¿Puedes prestarme el brazalete de tu padre, por favor? Te lo devolveré.
1: ¿Lo que quieres es que le robe el brazalete a mi papá?
0: Que le robes, no. Solo tómalo prestado por unas horas, nada más.
1: Imposible. Él es muy protector con ese brazalete. Nunca dejó que nadie lo tocara.
0: ¿No te preguntaste por qué tu papá está tan preocupado por ti? Mira, mi papá tiene el mismo brazalete que tu papá. Yo vi a mi papá entrar a Don Hai en busca de algo antes de desaparecer.
1: ¿Tú también fuiste a Don Hai?
0: Sí, y salí con vida. Tal vez no me creas, pero piénsalo. Tu padre prohíbe a todos entrar en Don Hai, solo él puede ingresar. Seguro hay un secreto escondido allí. La única manera de saberlo es usando su brazalete. ¿No quieres saber qué pasa allí? Una cosa más. ¿Creo que tu papá y tú no envejecieron? ¿Está relacionado con el brazalete?
2: Vemos que tu papá además te trata como un prisionero. ¿Por qué es eso? Si logramos resolver este misterio, tal vez puedas liberarte.

0: ¿Qué pasa, Valen?
1: Mamá, creo que hay alguien cerca del auto.
0: Valen, no tengas miedo.
2: Pase lo que pase, no salgas del auto. Mamá enseguida vuelve.
0: Sí.
3: Debimos traerla.
0: No, sería una carga.
4: Oigan, miren allí.
3: ¿Dónde conseguiste el arma?
4: Es de mi papá, la robé.
0: No, guarda eso. ¿También robaste eso?
3: Algo es mejor que nada.

leyenda del aro mágico es real. Está relacionado con un proyecto del ejército estadounidense o...

Kong, ¿qué te pasa? Kong. Vamos, deprisa, vamos, por aquí, vamos.

0: ¿Se nos permite entrar aquí?
1: Hice algunas llamadas.
0: ¿A las 9 de la noche?
1: Sí. Listo. La. ¿Dónde está la máquina? Aquí no hay nada.
0: Dijiste que estaba bajo tierra.
2: Miren, una escalera. Vamos.
1: Son las 10 de la noche. Estamos dentro del campamento militar Ramazuma. El dispositivo que estamos buscando supuestamente está en el sótano. Aquí estamos, bajando por las escaleras.
2: Este espacio subterráneo es enorme. Gigantesco.
1: ¿Tiene luz? ¿Lo encendiste?
0: ¿Esos

0: ¿Quién hubiera dicho que existía esta sala debajo del campamento?
1: Valen, dame el transmisor. ¿Mamá? Gracias.
0: ¿Qué demonios es esto?
1: Bravo 125.

0: ¡Santos cielos!
1: Hola, Duanpong, ¿me oyes? Duanpong, ¿estás allí? Duanpong, ¿me oyes? Por favor, responde.
2: ¿Papá?
1: ¿Duanpong? ¿Quién es? ¿Quién habla?
2: Soy yo, Stella.
1: ¿Stella? ¿En serio, Stella? ¿Cuánto tiempo pasó? ¿Qué año es allí?
2: Es 2023, papá. Pasaron 30 años.
1: ¡Ay, no! Lo siento mucho, hija. Lo siento mucho. ¿Cómo estás ahora?
2: Estoy bien. ¿Qué pasó esa noche? ¿Dónde has estado?
1: Stella, escucha. Tal vez sea difícil de entender. Soy agente de la CIA. Estaba en una misión para devolver un dispositivo al proyecto Tacli Genesis. Pero esa noche cometí un error. El nuevo dispositivo no funcionó con el prototipo y me envió a una estación espacial abandonada, creada por una civilización inteligente del universo. Por suerte, fue diseñada para que los humanos sobrevivieran. Y estoy aquí hace solo 30 minutos. Estuve intentando comunicarme con mamá cada minuto. Ahora el combustible de la nave está por acabarse y el oxígeno se terminará en 20 minutos. Me alegra saber que estás bien. ¿Puedes usar el código Bravo 125 para pedir ayuda?
2: Nadie responde al código desde esa noche. Todo va a estar bien. Tengo la máquina Tacli. Puedo ir a buscarte.
1: Lo sé, pero no es tan simple.
2: ¿En qué sentido?
1: El Tacli Genesis es un experimento sobre viajes más rápido que la luz, usando tecnología de una civilización extraterrestre que el ejército estadounidense descubrió y probó en los campamentos de Tacli y Ramazon, entre otras 7 locaciones de todo el mundo. El dispositivo incluye 2 componentes, el brazalete para control y el orbe luz. Para usarlo, vuelve a colocar en tu muñeca el brazalete que está en el soporte, así lo controlarás. El orbe luz funciona a través de 5 aros. El primer aro es el control de la gravedad, usado para manipular la gravedad y protegerte durante los viajes en el tiempo. El segundo aro es el módulo de comunicación, que trabaja con entrelazamiento cuántico para permitir una comunicación más rápida que la luz en tiempo real, tal como la que estamos teniendo ahora. El tercer aro es el cronómetro, controlado por el pulgar de la mano que lleva el brazalete, establece el tiempo para viajar. Los 2 últimos aros, longitud galáctica y latitud galáctica, determinan las coordenadas del viaje y son controlados por los dedos índice y medio. Puedes usar estos dedos para establecer el destino y viajar en el tiempo a cualquier parte del universo. El holograma aparecerá durante el control. Sin embargo, el aro de control de gravedad y el del cronómetro se averiaron y perdieron debido al accidente del último viajero. Tienes que encontrarlos para que el dispositivo vuelva a funcionar.
2: ¿Dónde está?
1: Cariño, el control de gravedad está en Udon Thani, 5000 años antes de Cristo. Y partes del cronómetro están cerca del año 2223.
0: Eso es 200 años en el futuro.
2: ¿Cómo podemos llegar allí si no está completo?
1: Cariño, aún podemos viajar, porque el orbe de luz nos llevará automáticamente a sus piezas faltantes. Pero no podemos desviarnos del camino hasta que las hallemos todas. Después, podrás usar las coordenadas que te di para venir a mí.
2: De acuerdo. Iré a buscar todas las piezas y luego iré a buscarte. Volveremos a estar juntos.
1: Ay, gracias. Gracias por ayudarme. Pero ahora tienes que ponerte bajo la orbe luz en un espacio despejado con un radio de 5 metros. Se llevará todo lo que esté dentro de ese radio contigo. Buena suerte, querida hija.
2: Vamos, Valen.

0: ¿Qué pasó?
1: ¡Guau!
2: Oigan, ese es el aro.

0: miren. Son cavernícolas. ¡Saludos! ¡Hola!
1: ¿Son humanos reales?
2: Ponte detrás de mí.

0: ¡Ay!
1: Miren eso. No pueden pasar. El grado de control de gravedad crea una barrera para proteger a los viajeros del tiempo de cualquier daño.

0: Bang Chiang. Mira cómo se cubren. Ellos, aparentemente...
1: ¿Crees que lo que quieren es venir a comernos? Valen, no te alejes.
0: Las vasijas de barro que hay en sus casas indican que viajamos 5.000 años atrás en el tiempo. ¡Qué asombroso! Nunca pensé que...
1: Oye, ¿qué vamos a hacer ahora?
0: Parece que... creen que somos alguna clase de deidades y necesitan nuestra ayuda. Mira, mira, están atrapados dentro de la barrera. No hay suficiente comida, así que están muriendo de hambre. Y están los zombies.
2: ¿De dónde salieron esos zombies?
0: ¿Cómo podemos saberlo?
1: Pero la barrera la creó el aro de control de gravedad, ¿no? Entonces, si no llevamos el aro, ¿qué le pasará a esta gente?
0: La. La historia lo cuenta. El pueblo de Bang Chiang se extinguió. Su destino ya está sellado. Lo que les pasó no tuvo nada que ver con nosotros. Si no nos llevamos el aro de control de gravedad, se lo llevará alguien más del futuro. Debemos llevarnos el aro para ayudar a papá.
1: ¿Estás muy seguro de eso? ¿Pero cómo podemos ir a buscarlo? Estamos atrapados aquí.
3: Valen. Mordín.
4: Mordín.
3: Mac.
4: Tengo algo para ti. Toma. Te mostraré. Ahora, bebé.
0: Un espejo mágico. ¡Jumbaya! ¡Jumbaya! ¡Jumbaya! ¿Ah? ¿Lo ven? Miren, atención. Ahora... ¡Jumbaya! Miren, miren. Asombroso, ¿no? Todo un milagro. Atención. ¡Ah! ¡Jumbaya! ¡Miren! ¿Pueden ver esto? ¡Ante mí! ¡Abajo! ¡Abajo!

Gong! ¡Oigan! ¡Debemos irnos ya! ¡No soportaré más!

los...

acerques. ¡Atrás! ¡Atrás!

0: ¡Escúchame! No podemos volver. ¿Recuerdas lo que dijo Tom? El aro solo buscará sus piezas faltantes. Lo siento.
1: No, volveré a buscar a Valen. Dame el arbolito.
2: Vaya, tranquilízate. No, piénsalo. Tranquila. Podrías terminar en un espacio-tiempo aleatorio.
1: Todo esto es tu culpa. ¿Por qué ahuyentaste a esa mujer? Estaba intentando devolverme a
2: Estaba
1: Valen.
2: Estaba desquiciado, lo siento. Por favor, cálmate.

0: oyes?
1: Stella, lo siento. Sé cómo debes sentirte en este momento. Pero este es el momento en el que necesitas ser fuerte. Por Valen. ¿Recuerdas lo que te decía mamá? La esperanza da sentido a nuestras vidas. ¿Le enseñaste eso a Valen? Si ella cree en eso, estará a salvo.
0: Lo siento. Lo siento.
1: Después, cuando volvamos a encontrarnos, no olvides contarle a Valen lo que mamá te enseñó. ¿De acuerdo?
0: La recuperaré, ¿no?
1: Por supuesto, cariño. No nos queda mucho tiempo a ninguno de nosotros. Tu misión es recuperar los fragmentos del aro del cronómetro que están a 200 años en el futuro. Una vez que los tengas todos, podrás regresar a buscar a Valen. Y después, volverás a verme a mí. Estoy ansioso por conocer a mi hija. Te deseo un buen viaje, querida hija.
2: ¡Kong!
3: ¡Papá!
2: Devuélveme ahora mismo el brazalete, o los mataré a todos.
3: Espera, papá. Hablémoslo.
2: ¿De qué es que tenemos que hablar? No tienes ni idea de cómo se arruinó todo, solo por ustedes. No, sabes que estoy hace 10 años esperando que me devuelvas la pulsera para poder ir a arreglar el desastre que ustedes mismos causaron.
4: ¿10 años? ¿De qué hablas? Nos fuimos hace una hora.
2: ¿No me creen? ¡Vengan! ¡Les mostraré!

0: Como ustedes me robaron el aro mágico, el monstruo de Don Hai escapó y mató a toda la aldea. Incluso a tu madre. Tu madre murió por tu culpa, La. Devuélveme el dispositivo antes de que todo empeore más de lo que ya empeoró.
1: ¡Imposible! Debo rescatar a mi hija y traer a mi papá antes. Mi papá no huyó. Es mentira la historia que inventaste.
0: Tu padre no es el buen hombre que crees que es. En los blancos nunca se puede confiar. Devuélveme el brazalete. Yo también quiero ir a ayudar a alguien que amo.
1: Te lo pido, por favor, tío. En este momento, el dispositivo no está funcionando como debería. Debes creerme. Cuando esto termine, restauraré todo a su estado original.
0: ¡Entrégamelo ya! ¡O le dispararé al niño!

0: favor, papá. La, vete.
1: ¡Suelta! ¡No! ¡Te dije que soltaras!
0: ¡Deprisa!

0: ¡Suéltennos!
1: Lamento todo esto, pero mis amigos no confían en ustedes. No podemos liberarlos.
2: Por favor, jovencita. Podemos hablar, pero primero suéltanos.
0: ¿Y el niño? ¿Dónde está el niño?
1: El niño está bien. Enséñenos a operar el Tacli Génesis y los dejaremos ir.
0: ¿Se llevaron el orbe?
2: ¡Alto! Tranquilos, chicos. Tranquilos.
3: ¿Tranquilos?
0: ¡Ya tienen su dispositivo! ¿Por qué se robaron el mío? ¡Devuélvanmelo!
1: El dispositivo fue creado copiando el modelo de un libro del viejo mundo. Pero no funciona igual que el prototipo que trajeron ustedes. ¿Pueden enseñarnos a usarlo? Necesitamos hacer que funcione. Porque todos nosotros estamos a punto de morir.
2: Esperen, ¿cómo saben que tenemos el prototipo? ¿Y cómo lo duplicaron? ¿Quiénes son y qué pasó aquí?
1: Todo empezó después de Udon Thani. Se recuperó de la invasión de un monstruo Kaiju hace unos 200 años.
4: Udon Thani, enero 2024.
1: Los aliados de Occidente regresaron a Tailandia para derrotar al Kaiju de una vez por todas. Nuestros antepasados reconstruyeron Udon Thani con los escombros.
4: Bando 2041.
1: Y le dieron un nuevo nombre, Nuevo Udon.
4: 2055.
1: Los aliados de Occidente al principio apoyaron la iniciativa, pero poco después se pusieron del lado de los industriales en la capital. Usurparon todos los recursos, los llevaron al centro y dejaron al pueblo de Udon en la pobreza. Somos la resistencia, formada por especialistas en varios ámbitos. Nos unimos para luchar contra la capital. Pero un día hubo una gran explosión en el cielo de Nueva Udon. Ese momento se conoce como el agujero negro 2165. Fue una catástrofe que devastó toda la región. En vez de enviar ayuda, la capital evacuó solo a los leales a su causa y dejó a la resistencia para que luchara contra los monstruos.

Entonces descubrimos algo que podría salvarnos. Buscamos en los archivos y descubrimos que Udomtani se había enfrentado a repetidos desastres. Todo comenzó durante la Guerra de Vietnam, cuando el experimento llamado Tacli Genesis quedó oculto bajo tierra.

Hallamos información útil en el reino del crepúsculo. El Taclígenesis era un dispositivo de viaje en el tiempo capaz de transportar personas a cualquier lugar, en cualquier momento del universo, a la velocidad de la luz. Fue construido por una civilización que podía percibir 7 dimensiones. No tenemos idea de cómo Occidente consiguió el prototipo, pero si la gente de los siglos anteriores había podido reconstruirlo, a nosotros no debería costarnos mucho hacer lo mismo.

destruir la máquina usando ingeniería inversa y usando los restos de tecnología y recursos. Dedicamos mucho tiempo y energía a reconstruirla, porque creímos que podría sacarnos de aquí.

0: Han pasado décadas y seguimos siendo jóvenes como si fuera una maldición. Aún creemos que algún día nos sacará de aquí para que nuestros amigos no hayan muerto en vano. Ese día es hoy. El día en que llegaste con el Tacli Génesis que realmente funciona. Por fin podremos salir de aquí. Pero el problema es que no sabemos cómo controlarlo. ¿Ustedes podrían enseñarnos?
1: No puedo. Yo también lo necesito para ayudar a mi padre y a mi hija.
2: La. Los adultos son siempre unos malditos egoístas.
0: Mike.
2: Pero es la verdad. Los misiles nos alcanzarán en cualquier momento. A ellos no les importa si morimos.
1: Pero ustedes se llevaron mi orbe luz. ¿Cómo puedo asegurarme de que me lo vas a devolver?
3: Stella, tenemos que negociar. Oigan, chicos. Los transportaremos al lugar que ustedes deseen. Pero tienen que devolver el orbe luz.
2: Les daré una noche para pensarlo. Solo una noche. Vamos, Cher.

0: Papá. Vas a estar bien. Te llevaré al hospital.
1: No. No. No queda nadie en la aldea. Llévame abajo, Oco.

0: No quiero perder ni un minuto. Oye, ¿crees que Valen podrá cuidarse sola? Si ayudamos a estos niños, ¿nos van a devolver el orbe luz?
1: En aquel entonces, cuando le pediste a Kong que viniera, no estaba segura de que vendría. ¿Qué te hizo creer que querría trabajar con nosotros?
0: ¿Cómo me miró, supongo? Kong parece inofensivo.
1: Estos chicos también lo parecen.
0: Nos golpearon y nos ataron. ¿A eso le llamas inofensivo?
1: Es porque los adultos les hicieron daño. ¿Por qué no confías otra vez en tu instinto?
0: Me da mucho miedo tomar una decisión equivocada.
1: ¿Quieres volver a ver a Valen, no? No hay malas decisiones. La única opción que tenemos es ir a fondo con esto. Si tenemos éxito, lograremos solucionarlo todo. Lograremos salvar a tu padre. Lograremos salvar a Valen. Lograremos salvar a estos chicos de su espantoso destino.

0: Muy bien.
1: Lo que hace, claro.
0: ¿Viste eso?
1: ¿Estás bien? ¿Sí? ¿Seguro? Oh. Qué bien se escucha eso. Sí.
2: Ha ha ha.

0: Lo siento, yo no quería que pasara nada de esto. Papá, papá, lo siento. Lo siento.
1: Tú no hiciste nada malo. No es para nada tu culpa. Es el precio que debo pagar por mi mal karma. Kong, hay algo que debes saber, Kong. En 1964, la gente creía que los soldados estadounidenses habían detenido y torturado a prisioneros para obtener información militar.
2: ¡Laguan! ¡Laguan! ¡Basta! ¡Por favor!
1: Pero en realidad, el campamento militar de Ramazun se construyó como instalación para experimentar con viajes en el tiempo. Laguan era hija de un general laosiano. Tenía mucha educación y sabía hablar su idioma. También sabía usar el dispositivo construido por los estadounidenses. Yo, en cambio, era solo un humilde conductor que no podía ayudarla. Llegaron a participar en el experimento. Planeamos robar la máquina de Tacle Génesis y huir de ese diabólico campamento.
3: ¡Abajo! ¡Abajo!
4: ¿Qué le está pasando? ¡No podemos enviar un cadáver!
5: ¡Aquí soy médico! ¡Lo revisaré! ¡Tal vez aún esté vivo!
6: ¡Corre!

0: Al final, los dos escapamos de los estadounidenses y caímos en Don Hai en el año 1969. El Tackle Genesis creó un campo de fuerza que distorsionaba los objetos y el tiempo. Pero, en cierto sentido, también le salvó la vida a Lawan. Esperaba que algún día ella volviera a ser como antes.
1: Las noticias de hoy son que la guerra de Vietnam, que duró más de 19 años, ha llegado a su fin. Las tropas estadounidenses pronto se retirarán del sudeste asiático y regresarán al lugar del que vinieron.
0: Ya era hora. Como Lawan no podía abandonar Don Hai, me dijo que empezara una nueva vida. Decidí partir para encontrar una cura para ella. Pero pronto me di cuenta de que la guerra, en realidad, aún no había terminado. El portal del tiempo aún se usaba para encubrir una masacre. Todo este tiempo estuve diciendo que lo que te había pasado había sido un accidente. Pero en realidad, quería que olvidaras el horrible pasado que habías tenido.

0: Base aérea Tacle, tierra de la Cobra Real.
1: En realidad, papá, ¿quién soy?
0: Tú y la Guan son la razón por la que debo permanecer en Donghai. Para proteger el aro mágico de todos los malos.
1: ¿Qué debería hacer ahora?
0: Ahora eres libre. Cuando la regrese, podrás hacer lo que quieras. Todo lo que desees.
1: Pero la no volverá, papá.
0: Claro que sí. Kong. Por favor, puedes llevarme con la Guan.
1: Claro, papá.
2: Dime la verdad, ¿crees que lo lograremos?
3: Hay una probabilidad de que sí. Pero tendremos que prepararnos para los riesgos que seguramente correremos.
2: Ya tomamos toda clase de riesgos. Más allá de nuestros hermanos en armas, no tenemos nada que perder.

0: Te enseñaremos a controlar el orbe luz. Pero mientras la uses, la esfera del tiempo que los protege de los misiles se desactivará y correrán riesgo de ser atacados.
1: Pasó cuando fuimos a buscar el aro de control de gravedad. Y no queremos que a ustedes les pase lo mismo.
2: Entonces, ¿qué debemos hacer?
3: Un poco más. Descubran.
1: ¿No tienen una bestia menos aterradora?
3: No, no tenemos. Todo lo demás fue cazado por esta criatura hace 10 años.
0: ¿Lista? El brazalete va aquí. Ahora pon tu mano aquí. Tu pulgar controla el tiempo. El dedo índice, la latitud.
4: Mike, aquí Chuck, atento.
5: Avísanos cuando los misiles ganen velocidad. Prepararemos la evacuación.
6: Copiado.
7: Muy bien, entonces. Que comience el experimento. Transportaremos una criatura del futuro a la selva amazónica de hace 75 millones de años y luego volveremos a traerla aquí en 30 segundos.

0: Lo logramos.
1: Aún no. No hasta que regrese.
2: Mike, aquí está. Los misiles se están moviendo.
3: Un momento. ¿Cómo es que lo enviamos allí?
1: ¿A dónde?
3: Al campamento militar de Ramazun en el año 2033.
0: ¡Solucionalo ya!
2: Vaya, Kichar, los misiles vienen a toda velocidad, pero la cúpula de hierro de hace 100 años aún sigue funcionando.

0: ¡Maldición!
1: Trae el orbe luz.

0: Aprende conmigo.
1: ¡Oh, el niño!
2: ¡Vamos!
0: ¡Cuidado! ¡Corran!
2: ¡Vamos!
3: ¡Mike, aquí Chart! ¡Los misiles están por impactar! ¡Te das cuatro ellos al sótano!
0: ¡Chart, el dinosaurio está suelto!
3: ¿Cómo es posible? ¿Gas químico? ¡Kawaii, kawaii! ¡La capital nos está atacando con químicos! ¡Aguanta la respiración! ¡Vamos!
0: ¿Y ahora qué? Quiero que lleves a todos al sótano.
3: Cúbrete la boca. Iré a buscar a Kawaii.

0: Dame la pulsera y el orbe luz.
1: ¿Por qué?
0: Para que podamos saber qué está pasando. Confía en mí.

0: usaste los 5 aros?
1: No, solo nos diste 4. Tuvimos que usar nuestro propio aro de longitud galáctica.
0: Por eso el Orbe Luz fue a 2033 para hallar la pieza faltante.
2: Activa el orbe y sácanos de

0: con nosotros. Con el aro de longitud galáctica viajaremos a donde queramos.
1: Yo no iré a ningún lugar. ¿Dónde deberíamos ir? ¿Hay lugar para nosotros en el mundo? Estoy agotado. Han pasado 68 años. Quiero terminar esta lucha aquí mismo.
2: Pero creo que tus amigos querrían que siguieras con vida.
1: Ya viví bastante tiempo.

0: Si alguno quiere ir con ellos, adelante. Pero si deciden quedarse, será mejor que preparen sus armas. Lucharemos contra ellos juntos. Por Chart y todos nuestros hermanos y hermanas caídos. No puedo dejarlos atrás. Terminaré con esto y moriré con mis amigos si es necesario.
1: Pero Michael, aún tenemos una oportunidad.
2: No, no la tenemos, lo siento mucho. De verdad lo siento. Te estuve mintiendo. No podemos usar la máquina cuando queramos. Cada vez que la activamos, causa una ruptura de causalidad.
1: ¿Una ruptura de causalidad?
2: Sí. Por eso no envejecemos. Por eso de pronto aparecieron dinosaurios aquí para matarnos. Por la ruptura de la causalidad.
3: Todos los residentes que aún permanecen en la ciudad deben evacuar ya mismo un radio de 15 kilómetros. En 20 minutos, el ejército de los Estados Unidos lanzará un arma nuclear para exterminar al monstruo.
4: ¡Tenemos que irnos ahora!
3: Repetimos, en 20 minutos, el ejército de los Estados Unidos lanzará un arma nuclear para exterminar al monstruo.
4: Ven, vamos a sentarnos.
3: Todos los residentes que aún permanecen en la ciudad deben evacuar ya mismo un radio de 15 kilómetros.
2: La máquina Tacligénesis alteró las reglas de los viajes a la velocidad de la luz y permitió a la gente saltar a través del espacio-tiempo. Al final, el tiempo cósmico estaba totalmente trastocado. El motor del universo se destruyó y terminó por colapsar.
4: Sí, sé que duele.
2: La invención de los extraterrestres destruyó su propia civilización.
4: Pero vas a estar bien.
2: Todo ocurrió antes de la existencia de nuestro propio universo.
1: ¿Cómo Tacligénesis apareció en nuestro tiempo? Tiene que haber una buena razón. Ustedes son muy brillantes. Lograron reconstruir la máquina. Creo que tal vez su versión de Tacligénesis podría salvarnos a todos. ¡No se pueden rendir!

0: Este es el aro del entrelazamiento cuántico. Mejoré el modelo original. Reorganizará las líneas temporales caóticas y restaurará el orden cronológico. Lo que estás viendo son las ondas creadas por los viajes en el tiempo. La cronología del universo se altera cada vez que se activa la máquina.
1: ¿Y qué son esas manchas amarillas?
0: Nosotros. Estuvimos expuestos a la radiación de la máquina.

0: Valen. Udon Thani 2024.
1: Debes tomar este aro y enviar la señal para restaurar el orden espacio-temporal. La señal tiene que salir al espacio, el lugar desde el que tú partiste y en el que la máquina aún funcionaba.
2: El campamento Ramazón.
0: Sí, el último lugar en el que la máquina funcionó.
2: Pero, ¿qué pasará si reiniciamos el universo?
1: Todo volverá a ser como era, antes de que se desate el caos. Tu pasado permanecerá intacto, pero tu futuro será incierto. Yo creo que es la mejor solución para todos.
0: ¿Por qué te parece mejor solución?
1: Me preguntaste por qué el Tacli Génesis apareció en tu tiempo. Me hizo pensar en por qué tuvieron que ser ustedes los que vinieron en una estación de radares en algún lugar del pasado. Tal vez todo esto significa algo. O tal vez podamos salvar el universo.
0: Yo solo quiero salvar a mi hija. Depositas muchas esperanzas en mí.
1: Ya lo sé. Pero la esperanza da sentido a nuestras vidas. Por eso nunca la pierdo.
0: ¿Quién te dijo eso?
1: Mi abuela. Hace mucho tiempo. Debes darte prisa. Tal vez volvamos a encontrarnos.
0: ¿Qué estás haciendo?
2: Me quedaré aquí. Estos chicos no tienen quien los defienda. Los ayudaré a negociar para evitar una masacre.
1: Deberías irte. No sabes lo cruel que es la capital.
2: Los adultos de mi época no son diferentes a estos. Conozco a la vieja generación de este país.
0: Si te quedas, podrías quedar varado aquí por siempre.
2: No importa. Igual estoy harto de Don Jai. Déjame quedarme. Quiero saber qué pasará. Además, quiero que Ban Chiang continúe en esta línea de tiempo.
0: No sientas la obligación de hacer esto.
2: Tranquila. Lo harás sin mí. Algo más. Usa mis notas para escribir artículos para el Reino del Crepúsculo.

0: Kong, ¿dónde está tu padre? Lo siento mucho.
1: Está bien. ¿Dónde está Itji?
0: Está en el futuro esperándonos. Ya tenemos el aerocronómetro. Debemos usarlos para ir a buscar a Valen. Y luego vamos a volver a 2023 para poder restaurar todo.
1: ¿Por qué no viajamos en el tiempo al pasado y lo salvamos a todos?
0: No podemos hacer eso. Cuanto más cambiemos el pasado, más caótico se volverá todo el universo. Lo único que podemos hacer es restaurar todo.
1: ¿Qué pasa con los que fueron asesinados? Podemos devolverles la vida.
0: Tal vez es posible. Pero debes venir conmigo.
1: Tom nos envió las coordenadas de Valen.

0: mantenga capital, resguardado.
1: Octubre.
0: Pongan atención. Les pedimos que se mantengan resguardados. No pueden salir. Manténganse resguardados. Manténganse dentro.
2: ¿Con qué estás haciendo? Tengo que ir a ayudar a mi hija.
3: También tengo que ayudar a alguien. Tal vez puedan decirme quién soy en realidad.
2: Pero es peligroso.
3: Escucha, una vez que haya ayudado a mi amigo, te devolveré el orbe luz, ¿ok?
0: Tienen

Oh!

0: ciudadanos. Todos, hombres, mujeres y niños, deben permanecer dentro. No pueden estar circulando afuera.
1: ¡Ay! Ven conmigo,
2: espera. Tú ven conmigo.
1: ¿Qué? ¿Qué demonios es eso? ¡Oh, Pan! ¡Pan! ¡Vamos, Pan! ¡Sal de ahí! ¡Pan!

si quieren vivir. ¿Cómo lo sabes? ¡Confía en mí!

0: ser adentro. No pueden estar en los pasillos ni salir al exterior. Tienen que resguardar su
1: ¿qué es lo que está diciendo la capital?
0: Obedezca.
2: No son ellos.
0: Este es un mensaje.
2: Es una transmisión de radio que se pasó durante la masacre estudiantil.
1: La masacre estudiantil.
0: La ayuda está llegando. Las fuerzas policiales vendrán pronto.
3: Allí,

0: Enseguida vuelvo.
1: Ten cuidado.

0: Despacio, despacio.
1: ¡Oigan! ¡Alto! ¡Allí está! ¡Alto! ¡Vengan! ¡No van a escapar! ¡No escapen! ¡Vengan aquí! ¡Vamos! ¡Vengan! ¡Vengan aquí! ¡No se alejen! ¡Los estamos buscando! ¡Alto allí!
2: ¡Jefe!
1: ¡Rápido! ¡Vengan! ¡Vamos! ¡Sí! ¡Vamos a acabar con ustedes! ¡Sí! ¡Vengan aquí!
3: ¡No escapen!
1: ¡Solditos!
3: ¡Vengan, vamos!
1: ¡Alto ahí! ¡Sí!
3: ¡Vengan aquí!
1: ¡Vengan, están allí! ¡Vamos! ¡No van a escapar! ¡No escaparán! ¡Vengan aquí! ¡Vamos!
3: ¡Vengan, vamos! ¡Vengan!
0: Lo siento, la.
4: ¿Qué es lo que vengan. Sientes? ¡Tienes que venir conmigo!
1: ¡Alto ahí!
0: Me quedaré. De aquí es de donde vengo. Tómalo.

0: Por favor, perdóname por dejarte.
1: Mamá, puedo cuidarme sola. Mamá, ya no soy tu carga.
0: Nunca fuiste mi carga, cariño. Valen.

0: Shirley!
1: Papa! Shirley, God!

0: Mamá.
1: ¿Estás bien? ¿Estás bien?
0: Tienes que ayudarme. Enciende la máquina. Sé que puedes hacerlo.
1: ¿Estás bien?
0: Yo estoy bien, ve. Date prisa.

0: 1, 2, 5. Bravo, 1, 2, 5.
1: Estela, Estela, ¿eres tú? ¿Estás bien?
0: No, abuelo, soy yo, vale. Tengo prisa, tengo que ayudar a mamá. Pero no sé cómo activar este tacli.
1: ¿Qué le pasó a Estela? ¿Qué le pasó a tu mamá?
0: Mamá se lastimó. No quiero que mamá muera. ¿Puedes enseñarme a colocar el aro en la base de la máquina?
1: No llores, cariño, no llores. ¿Ves la gran caja negra que está a la derecha?
0: Sí.
1: Ponla en 225. No llores, cariño, no llores. Luego enciende los tres interruptores pequeños. ¿Oyes esos sonidos, no?
0: Sí.
1: Bien, jala de la palanca. La máquina se reiniciará. Tú espera. No te preocupes, todo va a estar bien.
0: Espérame. Mamá, ya encendí la máquina, pero está cargando. Papá, lo siento. No lo voy a lograr.
1: Está bien, cariño. Está bien.

0: Estela. Estela, ¿puedes verme? Estoy aquí. Estela.
1: Mamá. ¿Esto es real? Mamá, lo siento. Soy un fracaso. Los perdí a todos.
0: ¿Quién dijo que eras un fracaso? Lograste venir aquí para verme. Has llegado hasta aquí. No llores, cariño. No llores. Ahora has llegado al punto en el que tienes que elegir un nuevo comienzo.
1: Volveré a ver a Valen. ¿Cuánto tiempo tengo que estar aquí? O tal vez ya estoy muerta.
2: Mamá.
1: ¿Cómo podrá Valen vivir sin mí?
3: No te preocupes, Estela.
1: ¿Papá?
3: Recuerda lo que te dije. Todo el universo siempre empieza de principio a fin. Y hasta que nos damos cuenta, nada importa realmente.
1: ¿Entonces me rindo?
0: Estela, no creas todo lo que dice tu padre. Somos solo diminutos puntos en este vasto universo. Pero en el lugar en el que hay un sentimiento de amor, cada cosa pequeña importa. Y sabes, no importa qué tan pequeña sea. Ese es el verdadero significado de nuestra existencia.

0: Buena suerte, Estela.
1: Adiós, Estela. Y buena suerte.
2: Los amo.

0: Mami. Mami.
1: Valen. ¿Estás bien?
0: ¿Qué pasa, mamá?
1: Tuve una pesadilla.
0: No, no tuviste una pesadilla.
1: ¿De dónde lo sacaste?
0: De mi amigo.

0: Mamá.
1: Estela, ¿qué pasa? Oh, ¿qué pasa? No llores, mi niña.
0: Perdón que no pude traerlo a papá.
1: No, no tienes por qué llorar, cariño. Tranquila, tu padre solo está haciendo un pequeño viaje. Soñé con él anoche, ¿sabes, cariño? En el suelo, los tres estábamos juntos. Pero yo era un árbol. Y tu padre era el cielo. Es extraño, ¿no? No llores, ¿sí? No llores, tranquila, Estela. No tienes que llorar. Mi buena niña no debe llorar. Te ves fea cuando lloras. Oh, todo está bien.
2: ¿Quién pensaría que mi ensoñación me llevaría tan lejos? Este relato de mi aventura puede parecer increíble, pero al menos a todos debería resultarle entretenido. Pero a aquellos que crean en mi historia, espero que les resulte útil. Gracias por mantener vivas las esperanzas, porque la esperanza siempre...

0: da sentido a nuestras vidas.
1: ¿Crees que debería plantar un árbol aquí? Desde aquí se puede ver claramente el cielo.
2: Buena idea, mamá.
3: ¡Mamá! Mordina escribió en su diario hoy.
2: Hola a todos, soy Mordín. Buen comienzo.
3: Mamá, ¿volveremos a ver al profesor Itty?

빨리

trae a Charlie.

ですよ。

0: Pasajero Elizabeth Shaw.
1: ¿Qué le pasó a ese hombre?
0: ¿Murió?
1: ¿Por qué no vas a ayudarlos?
0: No quieren mi ayuda. Su dios es diferente al nuestro.
1: ¿Por qué se murió?
0: Tarde o temprano todos mueren.
1: ¿Igual que mami?
0: Igual que mami.
1: ¿A dónde se van?
0: Todos tienen sus creencias. El cielo. El paraíso. Como se llame en realidad, es muy hermoso.
1: ¿Cómo sabes que es muy hermoso?
0: Porque es lo que creo por convicción. ¿Tú en qué crees, Eli?

0: Buenos días, David. Transmitiendo un mensaje. No hay respuesta.
1: Mientras que este tipo de expresión es conocida por los descendientes indoeuropeos como una simple forma paralingüística, es un fonema en su base ancestral y data de 5 milenios atrás o más. Ahora escuchemos la fábula de Schleicher. Repita después de mí.
2: Hewis, hiasma, huel nanahast, a unse, da drukta.
3: Hewis, hiasma, huel nanahast, a unse, da drukta.
1: Perfecto.
4: ¿Señor Lawrence?
5: Sí.
4: Apel, señor.
5: Gracias.
4: Hace eso muy seguido. Solo es sangre y piel.
5: Michael George Hartley, usted es un filósofo.
4: Está loco de remate. ¡Ah! Realmente duele.
5: Claro que duele.
4: ¿Cuál es el secreto entonces?
5: El secreto, William Potter, es no fijarse en que duele.
6: El secreto, William Potter, es no fijarse en que duele.

Atención, arribando a destino. Atención, arribando a destino. Atención, arribando a destino.

0: ¿Cuánto tiempo?
1: 2 años, 4 meses, 18 días, 36 horas, 15 minutos.
0: ¿Alguna baja?
1: ¿Bajas, madame?
0: ¿Alguien ha muerto?
1: No, madame. Están bien todos.
0: Entonces despiértalos.

0: Intente relajarse, doctora Shaw. Mi nombre es David. Su mente y su cuerpo están en shock. Resultado de la hibernación. Vomite. Es muy normal.
1: Ellie, llegamos, mi amor.
2: Tripulación, beban mucha agua. Beban muchos fluidos. La hidratación ayuda a la masa muscular. Tripulación, consuman bebidas con alto contenido calórico. Tripulación,
3: ¿qué es esa cosa?
2: En sus alimentos. Un poco de malestar es normal.
4: ¡Es Navidad! La necesitamos para ver que el tiempo sigue avanzando.
3: El reporte está por iniciar, capitán. Debería dirigirse allá.
4: Pues todavía no he comido nada.
5: ¿Está libre este lugar?
2: Hola.
5: Soy Milburn, de biología. Es un placer.
2: Consuman la ración de proteínas que les corresponde.
6: Escucha, no te ofendas, pero llevo dormido 2 años. No vengo a ser tu amigo. Vine por el dinero. ¿Entiendes?
5: Entiendo.
0: 100 créditos a que es un sondeo para terraformar.
7: No, si fuera un sondeo nos habrían dicho.
0: Es una corporación, no nos dirá nada y lo sabes.
7: 100.
0: Trato hecho.
6: Te ves nerviosa, Ellie.
8: Trataré de mantener los pies en el piso.
6: Lo lograrás.
3: Buenos días. A aquellos que contraté personalmente, qué gusto verlos de nuevo. Para los demás, soy Meredith Vickers y mi trabajo es ver que hagan el suyo. Muy bien, que empiece la función.
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10: Hola, amigos. Mi nombre es Peter Weyland. Soy su empleador. Estoy grabando esto el 22 de junio de 2081. Y si están viéndolo, han llegado a su destino. Y yo he muerto ya. Que descanse en paz. Hay un hombre sentado junto a ustedes. Su nombre es David. Él es lo más cercano que he tenido a un hijo. Por desgracia, él no es humano. Nunca envejecerá y jamás morirá. Aunque él no puede valorar su asombroso don, pues eso requeriría lo único que David jamás tendrá: un alma. Yo he pasado toda mi vida contemplando las preguntas: ¿de dónde venimos? ¿Cuál es nuestro propósito? ¿Qué pasa al fallecer? Y al fin encontré a 2 personas que me han convencido de estar por contestarlas: los doctores Holloway y Shaw. Por favor, de pie. Ellos estarán al mando de ustedes. El titán Prometeo quería que la humanidad tuviera igual nivel que los dioses y por eso fue desterrado del Olimpo. Bueno, amigos, al fin ha llegado la hora de su regreso. Doctores, pasen. El foro es suyo.
6: Entonces, wow. Bueno, nunca hablé después de un fantasma.
5: Ok,
6: les mostraré qué hacen aquí.
11: Estas son imágenes de excavaciones arqueológicas de todo el mundo. Esa es egipcia, maya, sumeria, babilónica. Esa es hawaiana de aquel lado y mesopotámica. Ese de ahí es nuestro más reciente descubrimiento. Es una pintura rupestre de 35.000 años en la isla de Skye, Escocia. Estas son civilizaciones antiguas que están separadas por siglos. No tuvieron ningún contacto entre ellas y aún así, el mismo pictograma que muestra hombres venerando a seres gigantes, señalando al cielo, fue descubierto en cada una de ellas. Y el único sistema galáctico que coincidía está tan lejos de la Tierra que no hay forma de que esas primitivas y antiguas civilizaciones pudieran saber sobre él. Pero casualmente, ese sistema tiene un sol similar al nuestro. Y según sondeos remotos, parece tener un planeta. Solo un planeta con una luna capaz de sustentar vida. Y hemos arribado ahí.
6: Así que estamos aquí por un mapa que ustedes hallaron en una cueva, ¿es eso?
8: No.
11: Sí.
8: No un mapa, una invitación. Los llamamos ingenieros.
6: ¿Ingenieros? ¿Qué les importaría decirnos qué es lo que han diseñado?
8: Nos diseñaron a nosotros.
6: Mentira.
12: Oigan, ¿tienen algo que respalde su teoría? Si están dispuestos a desechar 3 siglos de darwinismo, está... ¿Pero quién lo asegura?
8: Yo no. Pero es lo que creo por convicción.

0: Doctores, la señorita Vickers quiere hablar con ustedes. Previamente a la aventura.
1: Wow, lindo lugar.
0: De hecho, es un módulo separado, con su propio soporte vital independiente. Aire, comida, todo lo que la señorita necesitaría para sobrevivir a un ambiente hostil.
1: Perfecto, vive en un bote salvavidas.
2: Sí, así es. Elijo minimizar el riesgo. David, prepárales un trago a los doctores. Yo quiero un vodka. Seco.
3: Charlie, mira. Es una cápsula médica. Solo hicieron una docena de estas.
4: Señorita Shaw, diga la naturaleza de su lesión.
2: Mejor no la toque. Es un artefacto demasiado costoso.
3: ¿Hace cirugía arterial? ¿Para qué la necesita?
2: Creo que debe haber una confusión respecto a nuestra relación. Tal vez impresionaron al viejo para que financiara esta misión, pero estoy segura de que sus ingenieros no son más que garabatos de salvajes que viven en sucias cuevas. Digamos que me equivoco y encuentran a esos seres allá. No los contactarán. No les hablarán. No harán nada más que reportármelo.
1: Señorita Vickers, ¿hay alguna consigna que esté ocultándonos?
2: Mi compañía pagó 3,000 millones por encontrar ese lugar y traerlos aquí. Si usted hubiera recaudado los fondos, señor Holloway, con gusto obedecería su consigna. Pero no lo hizo. Eso lo convierte en un empleado.
3: Si no podemos hacer contacto, ¿por qué nos trajeron aquí?
2: Whelan era un hombre supersticioso. Quería verdaderos creyentes a bordo. Salud.
1: Así que no hay respuesta.
0: Lo siento, no.
1: Tal vez no lo han entendido. ¿Qué tal van tus lecciones, David?
0: Pasé 2 años desglosando decenas de lenguajes antiguos, hasta sus raíces. Confío en que podré comunicarme con ellos, suponiendo que su tesis es correcta.
1: Suponiendo que sea correcta, claro.
0: Es por eso que se llama tesis, doctor.
1: ¿Por qué sonríes?
5: Bien, señor Ravel, señor Chance, hora de descender.
6: Enterado.
7: Sí, capitán.
8: Trayectoria de descenso ubicada.
3: ¿Qué tal todo?
8: Patrón de radar.
5: Excelente.
8: A 100 metros. Listo, jefe.
5: Atención personal, les habla el capitán. Prepárense para el ingreso.
6: Sí, capitán.
5: También usted, Vickers. ¿De qué es la atmósfera?
7: Atmósfera 71% nitrógeno, 21% oxígeno e indicios de gas argón.
5: ¡Oh, qué inclemencia!
9: Estabilizador frontal activado.
10: Solo si respiras por una chimenea. El CO2 es más del 3%. 2 minutos sin traje y adiós. Montaña a babor. ¡Wow! 52,000 pies. ¿El Everest parece su hermano menor?
5: Bien. Rodéenlo. Lo usaremos como nuestro puerto de entrada.
8: Datos del terreno en aumento. Hay un par de puntos sólidos. Tal vez de metal.

0: radio ni fuentes de calor.
1: Estamos solos.
2: No hay nada en el desierto. Y ningún hombre necesita nada.
3: ¿Qué dijiste?
4: Prevenidos. La secuencia de deseos.
2: Una frase de una película que me gusta.
5: Hay que usar aquella entrada. Reduzcan la velocidad de vuelo 100 nudos. Aquí vamos.
1: Atentos al índice de inclinación.
5: Cuidado.
6: Esperando confirmación del vuelo.
1: Allá.
3: No, ¿qué estás haciendo?
5: Doctor Holloway, ¿por qué no toma asiento?
2: Sí. Justo ahí. Dios no construye líneas rectas.
7: Todos a estribor, a ese valle, capitán. ¿Cree que pueda llevarnos allá?
5: Sí, no serviría para nada si no pudiera. Señor Nobel, haga un giro de 90 grados, a estribor. Kilómetro y medio a babor.
0: Kilómetro y medio a babor.
5: Secuencia de aterrizaje. Cambiamos a modo manual. Despacio.
1: Enterado.
5: Sí, cariño, sí.
3: Sí.
5: Descendiendo en 5.
8: Plataforma estable.
5: 4.

0: reactivado.
1: Vegetación mínima.
2: Capitán, ¿le puede avisar al equipo de sondeo que se prepare y nos busque en la escotilla?
3: Solo quedan 6 horas de luz.
2: ¿Por qué no van en la mañana? No. Es Navidad, capitán. Y quiero abrir mis regalos. Tú, también vendrás. Será un placer.
1: Toma.
4: Oye, Jackson, ¿para qué llevas eso?
3: ¿Seguridad de la expedición? Mi trabajo es procurar que todo el mundo esté a salvo.
4: Esta es una expedición científica, nada de armas.
3: Entiendo. Suerte con eso.
2: David, ¿para qué llevas traje, amigo?
5: ¿De qué me habla?
2: Tú no respiras, ¿no es verdad? Entonces, ¿para qué el traje?
5: Así fui diseñado. Porque su especie se siente más cómoda interactuando con los suyos. Si no llevara el traje, se anularía el propósito.
2: Los fabrican muy realistas, ¿eh?
5: No tanto, espero.

0: es solo un pequeño paso para la humanidad.
1: ¿En serio?
2: ¡Ánimo! ¿Estás listo para esto? ¡Yo sé que sí!
3: Oye, geólogo, quiero un espectrograma de esa estructura. Debo saber si es natural o si alguien la puso ahí.
4: No puedo decirle si es natural o no. Puedo decirle que está hueca.

0: Prometeo. ¿Están viendo esto?
1: Afirmativo. Lo vemos.
0: ¿Estás listo?
1: Sí.
0: Adelante.

0: Después de ti.
1: Después de ti.
0: Bien.
1: Cuidado.
0: Prometeo, vamos a entrar.
2: Enterado.

0: Señor Fifield, haga un mapeo de la estructura. Quiero todo el interior.
1: Si hay algo que valga la pena ver, estos bebés lo hallarán.
0: ¿Bebés?
1: Sí, bebés, mis bebés. Prometeo, ya estamos mapeando.

0: Mira esta cosa.
1: El sol calienta el agua. Miren la humedad que hay.
0: Sí, y miren el nivel de CO2. Afuera es totalmente tóxico y aquí no hay nada. Se respira.
2: ¿Qué estás haciendo? Charlie, no seas idiota.
0: Amor, no seas escéptica. Aquí hay algo generando una atmósfera. ¿David?
3: El doctor Holloway tiene razón.
1: Más pura que la Tierra, de hecho.
0: Estaban terraformando aquí.
2: Basta, no lo...
0: No. Eli, no voy a
2: Charlie,
0: usar esta protección.
4: Holloway, ¿no? Deséame
0: suerte.
4: Confirma, no debes quitarte el casco.

0: Loco infeliz.
1: Prometeo, activen las cámaras del traje si quieren seguir viendo la función. Nos quitaremos los cascos ahora.
2: ¿Qué esperas? Págame.
3: ¿Pagarte? ¿Pagarte qué?
2: ¿Cómo qué? Alguien produce aire respirable allá y eso es terraformar.
3: No. La apuesta era a qué vinimos aquí. Si dijiste que un viejo quería hablar con marcianos, entonces te pago.
2: ¿Qué esperas? Son 100 créditos. Le pagaré.

0: loro biologo.
1: Pues sea lo que sea, parece colágeno. Es como un sedimento, tal vez.

0: ¿Qué fue eso?
1: ¿David? ¿David?
2: ¿Qué es eso?
0: ¿David? ¿David?

0: ¿Qué eran esas cosas?
1: Qué bueno que no trajimos armas.
2: De pie, vámonos.
1: ¿De quién?

0: Ahí está, ahí está. Sí.
1: Increíble, Jeffrey. Los encontramos.
0: Así es.
2: ¿A quiénes encontramos?
0: Son ellos, Eli. Parece una puerta. Y él fue decapitado por ella.
1: Increíble. Tenían razón.
3: Quería que se equivocaran.
0: David, por favor, dime que puedes leer eso.
3: Tal vez.
2: No, yo me largo de aquí.
4: Oye, Fifield, ¿a dónde vas?
2: ¿Qué? Escuche, solo soy un geólogo. Me gustan las rocas, amo las rocas. Y se nota que a ustedes no les importan las rocas. Lo que parece interesarles son los cadáveres gigantes. Y yo ya no tengo nada que aportar en el área de cadáveres gigantes. Así que iré de vuelta a la nave, si no les molesta. ¿Alguien quiere ir conmigo? ¿Eh? ¿Te quedas?
5: No, la nave está bien.
2: Sí, la nave está muy bien. Felicidades al ver a su creador.
1: Gracias.
0: Contrólate, amigo.
2: Y creí que tú eras el loco.
1: ¿Tienes un lector de carbono? Gracias.
0: ¿Cuánto llevo muerto?
1: 2000 años, más o menos. ¿Qué estás haciendo, David?
6: Busco la forma de abrir la puerta.
1: Espera, no sabemos qué hay del otro lado.
6: Ups, lo siento.
1: Qué increíble estado de conservación. Lo llevaremos.
7: Sí.

0: Orgánico.
1: No puede ser. Charlie, los murales se alteran. Creo que afectamos la atmósfera de este espacio. Charlie, ¿me escuchas? ¡Ay, el cráneo! ¡Ford, ayúdame a envolver el cráneo!
2: Jefe,
3: ¿qué hay?
2: Un frente de tormenta inminente. Silicio y mucha estática. Es grave.
3: La veo.
1: ¡Cuidado!
4: Prometeo, tripulación en tierra. Prometeo, tripulación en tierra. Tal vez deberían regresar. Hay vientos de 200 kilómetros con nubes de silicio y estática como para freír su traje.
1: Enterada, señor. Pero necesitamos más tiempo.
5: Voy a cerrar las escotillas en 15 minutos.
6: En verdad espero que lleguen.
7: Se les agota el tiempo.
8: Rápido, hay que irnos.

0: ya en 5 segundos.
1: ¡Demonios!
2: ¡Asiste!

0: misión en el nivel 3.
1: ¿Qué fue eso? ¿Eh? ¿Pudiste comprometer toda la misión sin mencionar que estuviste a punto de morir?
2: ¿Está bien, doctora?
3: Sí. Gracias, David.
2: Fue un placer.
4: Bien, doctores, qué gusto tenerlos de vuelta. Pero ¿dónde están Milburn y Fifield?
3: ¿No han vuelto aún?
4: Traten de buscarlos.
5: Claro.
6: Ay, qué bien.
5: ¿Puedes creer que se fueron? Ya estuvimos aquí, estoy seguro.
6: No lo sé, todo me parece igual.
4: Muchachos, esta es la situación. Entre la electricidad estática y la velocidad del viento, bueno, no hay forma de ir a buscarlos. Ahora, la provisión de su traje les dará aire y alimento, pero tendrán que refugiarse hasta que la tormenta pase.
6: Capitán, quiere darle un mensaje al científico y a la lunática de su novia, señor. ¿Tiene con qué escribir?
4: No, no, lo recordaré.
6: Dígales que se quede el diablo. ¿Enterado?
4: Enterado. Bueno, refúgiense y los buscaremos en la mañana.
5: ¿A dónde iremos ahora?
4: Okay.
5: ¿Hacia dónde, eh?

0: Bien, la muestra está estéril. No hay contagio presente. David.
1: ¿Entonces están muertos o no?
2: ¿Qué? ¿Quiénes?
1: Sus ingenieros. ¿Están con vida o no lo están?
2: No lo sé. Acabamos de llegar. Escanea. ¿Le importaría si están muertos?
1: A Weyland, sí.
0: Doctora Shaw, venga a ver esto.
2: No es un exoesqueleto.
0: No.
2: Creo que es un casco. Hay que intentar levantarlo.
0: Sí, esta cosa tenemos que abrirla.
2: ¿David? Cuidado.

0: ¿Qué tiene en la cabeza?
1: Parecen células nuevas. En estado de...
0: ¿Cambio?
1: Sí.
0: ¿En qué se convertirán?
1: Dale un estímulo en el locus coeruleus. Haremos que el sistema nervioso piense que está con vida. 30 amperes.
2: ¿Ok?
1: No más.
2: Déjeme hacer una incisión.
1: Ok. Ahora sube a 40.
2: Bien, a 40.
1: ¿Viste eso?
2: Sí.
1: ¿Sí?
2: Aquí.
1: Aumenta a 10 más.
2: A 10 más.
1: Tal vez
2: sus
1: fue...
2: ojos.
1: Dios demasiado, mío, está... réstale 10.
2: Bien, menos 10.
1: Quítale otros 20.
2: Sí, lo estoy intentando. Lo intento y no puedo.
1: Bájalo todo. Ford, basta.
2: Traeré la casa.
1: David, conténlo, ahora.
3: Conténlo, desactívalo ahora.
2: Dios, qué peste.
1: Ford, mira eso, mira. Está empeorando.

0: mortal después de todo.
1: Ford, toma una muestra. Hay que verlo.
2: No, señor. Yo me encargaré.
3: Sí, señor. Enterado. Lo lamento.
2: Algo prematuro, por fortuna.

0: Señorita Vickers.
1: ¿El qué te dijo, David?
0: Él no querría que le dijera.
1: ¿Qué fue lo que te dijo?
0: Lo lamento, es confidencial.
1: No te miento. Encontraré los cables que te hacen funcionar y los cortaré. ¿Qué fue lo que te dijo?
0: Dijo: trata de esforzarte. ¿Usted, madame?

0: vista genética.
1: Enseguida.
0: Bien, hay que ver su ADN. Aísla la cadena.
1: Listo. ¿Lo comparo con la muestra genética?
0: Sí.
1: Sobreponiendo.
2: Procesando.

0: cosas grandes comienzan en pequeño. ¿Interrumpo? Creí que se le podría agotar.
1: Sírvete un poco, amigo.
0: Gracias, pero sería un desperdicio.
1: Ay, es cierto. Se me olvidaba que no eres un niño de verdad.
0: Lamento mucho que ya no existan sus ingenieros, Dr. Holloway.
1: ¿Crees que perdimos el tiempo al venir aquí, no?
0: Su pregunta depende de que yo pueda entender lo que esperaban lograr al venir.
1: Lo que esperábamos lograr era ver a nuestros creadores, tener respuestas. ¿Por qué nos hicieron en primer lugar?
0: ¿Por qué cree que su especie me hizo a mí?
1: Porque te podíamos hacer.
0: ¿Imagina lo decepcionante que sería para usted oír lo mismo de su creador?
1: Qué suerte que tú no puedas decepcionarte, ¿no?
0: Sí. Es maravilloso. ¿Puedo hacerle una pregunta?
1: Sí, claro.
0: ¿Hasta dónde llegaría con tal de obtener lo que vino a buscar aquí? Sus respuestas. ¿Qué estaría dispuesto a hacer?
1: Haría lo que hiciera falta.
0: Eso amerita un trago, supongo.

0: Estaba por ti, viejo. Salud. Son esas cosas. Son reales. No lo sé. Qué horror, mira hasta dónde. Están apilados. Mira hasta dónde llegan. Sí, parece que huían de algo. Cuidado. No toques nada. Esta cosa está abierta desde adentro. Es como si hubiera explotado. Es como la escena de una especie de holocausto, ¿no?
1: Presurizando. Revisando datos. Revisando el protocolo R239.
0: Y lo que los haya matado ya se ha ido.
2: Milburn. ¿Cuál es su posición?
3: Prometeo, aquí Milburn. Estamos en 7401477. ¿Por qué?
2: Hay una pulsación. Un kilómetro al oeste de ustedes.
3: ¿Cómo que una pulsación?
2: Bueno, lo que está percibiendo esa sonda no está muerto. Es una forma de vida.
0: ¿Una forma de vida?
3: Entonces, ¿se mueve?
2: No, no lo creo.
3: Capitán, es obvio que usted no ve lo que estamos viendo aquí. Si lo viera, no hablaría de una maldita pulsación.
2: Lo sé, muchachos. Su señal llega esporádicamente desde la tormenta.
3: Pues es un infierno estar aquí. Sí, se mueve. Esa cosa se mueve.
2: No. No, ya desapareció, de hecho. Debió ser una falla.
3: ¿A qué se refiere con una falla?
2: Escúchenme. Duerman bien. Traten de no abrazarse entre sí.
3: Capitán, explíquenos lo de falla. Melbourne, ¿a qué se refiere? ¡Espere! Dijo que al oeste, ¿no?
4: Sí.
3: No hay que acercarse, ¿o sí? ¿Eh?
4: Claro que no.
3: ¿Y a dónde vamos?
4: Al este.
3: Sí, al este. Maldita falla, pulsación, forma de vida. ¿Qué le pasa?
5: Basados en el comportamiento del sujeto en estas grabaciones holográficas, seguimos intentando identificar qué causó la combustión del cráneo. Es inevitable cuestionar. ¿Hubo una epidemia aquí?
6: ¿Llamó, madame?
5: Tengo algo importante que decirte. ¿Qué es eso?
0: Esto es una rosa que tenía congelada con la champaña. Te la iba a regalar al encontrar lo que buscábamos.
5: Si encontramos lo que buscamos, estuvieron aquí. Este es...
0: el más importante descubrimiento en la historia de la humanidad. Ya sé. Es increíble. Claro que sí, pero... quería hablar con ellos. Dime, ¿no querías saber por qué fueron? ¿Por qué nos abandonaron? Quiero respuestas, amor.
5: Teníamos razón, Charlie. Ya tengo pruebas. Mira. Su material genético precede al nuestro. Descendemos de ellos.
0: ¿Es broma?
5: No.
0: Ok. Está bien. Bueno, ya puedes quitarte la cruz de tu padre.
5: ¿Por qué querría hacer eso?
0: Porque realmente nos crearon ellos.
5: ¿Y quién fue su creador?
0: Exacto. No se sabrá. Pero sabemos esto. Y es que no hay nada especial sobre la creación de la vida. No puede ser cualquiera. Solo hace falta una pizca de ADN y medio cerebro, ¿no?
5: Yo no he creado vida. ¿Qué dice eso sobre mí?
0: Ali, eso no me refería. No estaba hablando sobre...
5: ¿Niños?
0: Nosotros.
6: Oye, amor, amor, amor, ven, ven, ven, escúchame. Oye. Oye. Elizabeth Shaw, eres la persona más especial que he conocido en mi vida. Y te amo.

0: ¿Cuánto más tardará esto?
1: No lo sé. Solo soy el capitán.
0: Esa cosa suena igual que un gato muriendo.
1: Debes saber que esta cosa le perteneció a Stephen Stills.
0: ¿Y yo debería saber quién es?
1: Oiga, si quiere tener sexo, no hace falta fingir que le interesa la pirámide. Solo basta que diga, oiga, quiero tener sexo.
0: Lo haría si quisiera, claro. Pero no tendría sentido que me hubiera alejado millones de kilómetros de todos los hombres de la Tierra si quisiera tener sexo, ¿o sí?
1: Oiga, Vickers. Quería saber. ¿Usted es un robot?
0: Mi cuarto. En 10 minutos.
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0: ¡Gazpacho! ¿Eso es tabaco? ¿Ah? ¿Tienes tabaco en tu respirador? Sí, claro. ¡Tabaco! A nombre de todos los científicos, me avergüenzo de tenerte entre nosotros, Fifield. ¿En serio?
1: Milburn.
0: ¿Sí?
1: ¿Ves esta cosa? ¿Qué crees que haya sido, ¿Una especie de dios?
0: ¿Algo que veneraban o qué?
1: ¿Qué es eso? ¿Qué es esa cosa?
0: Ya, tranquilo.
1: ¿En serio? ¡Milburn!
0: No hagas ruido, está bien.
1: ¿Qué es eso?
0: Yo lo arreglé.
1: Dios.
2: Hola, bebé. Hola.
0: Llamando a Prometeo, hay una criatura alargada tipo reptil. Creo que mide casi 1 metro. Tiene piel transparente y es hermosa.
1: ¡Qué susto!
0: Prometeo, hay dos.
2: ¿Qué tal? ¿Qué cuentas, bebé?
1: Oye, mira el tamaño de esta cosa. ¿Qué es?
0: Mira, te tienes que calmar, ¿entiendes?
1: ¿Qué es?
0: Te tienes que calmar porque ella es hermosa.
1: ¿Qué? ¿Por qué crees que es una hembra?
0: Se nota, mira. Ven aquí. Ven. Oye, tranquila. Tranquila. Tranquila.
2: Hola, bebé.
1: Oh. ¡Ah! ¡Eres fuerte!
0: Tal vez deberías soltarme, ¿sí?
1: ¡No me la puedo quitar! ¡Ven a ayudarme, por favor! ¿Qué estás? ¡No quiero tocarla!
0: No puede ser. No puede ser. Escucha, solo pon tu mano por debajo.
1: ¡No quiero tocarla!
0: ¿Ok?

0: Sí, ¿qué pasa?
1: La tormenta pasó, pero no encuentro a Milburn y a Fifield por radio. Iré con algunos hombres a ver si los ubican.
0: Ok, ¿alguna idea de dónde están?
2: La última vez que llamaron estaban afuera de donde hallaron el cráneo.
0: Ok, ya vamos.
2: Sí. Chance, ven conmigo, ven.
3: Sí, jefe.
2: Ravel, ¿lograste arreglar la falla?
4: No, capitán, debe estar en el hardware.
5: ¿Cuál falla, capitán?
2: Una de las ondas recibió una forma de vida. Aparece cada hora, por unos segundos, y luego se va.
5: Puedo buscar la sonda y repararla si quiere.
2: Es toda tuya.
6: La rampa se abrirá en...
5: Cuídense, doctores.

Bien, vamos allá.

0: empecé.
1: Estás enfermo.
0: Tranquila, estoy bien, mi amor. Camina.
2: ¡Fifield!
3: Milburn. Oye, Chance, yo no tocaría eso si fuera tú. Doctora Shaw.
1: ¿Sí?
3: ¿Tiene usted alguna idea de qué hay en las botellas?
1: No. No estaban así cuando estuvimos aquí.
2: ¡Dan!
3: ¿Qué? ¿Quién es de los dos?
1: ¿Quién es?
2: Es Milburn. Eli.
3: No lo toquen, oye, no Eli. Lo toquen.
2: Eli, cielo.
1: ¿Qué sucede?
0: Oye, quiero que me revises, ¿sí? Tú sabes de infecciones, así que, ¿qué es lo que ves?
1: Esto es serio, mi amor.
0: Solo mírame y dime qué notas.
3: No puede ser. Por, venga aquí.
1: Tranquilo.
0: Debes seguir adelante.
1: ¿Janek?
0: Investigación.
1: Tenemos que irnos.
0: ¿Cómo lo has hecho hasta ahora, Eli?
1: Se enfermó Holloway. Tiene algo extraño.
4: Veo un movimiento en su esófago.
2: ¡Dobla! ¿Por qué es eso?
0: No, estoy bien, cielo.
1: ¡Janek!
0: Estoy bien.
1: ¡Vengan a ayudarme!
0: Estoy bien.
2: ¿Qué está pasando?
0: No, estoy bien. Estoy bien, sí.
3: Estoy bien. Yo no puedo caminar.
0: Digo que estoy bien, sí. No pasa nada.
1: ¡Prometeo, respondan!
3: No pasa nada, arriba.
0: Estoy bien.
1: ¡Holloway!
2: ¡Yo lo chance!
0: ¡Levántalo!
1: ¡Prometeo, respondan! ¿Hay alguien?
4: ¡Janek, ayúdelo!
1: Aquí vi.
3: Sí.
1: Necesito personal médico en la escotilla. Cuarentena de máxima seguridad. ¡Holloway, está bien!
4: ¿Qué es lo que
2: aquí?
1: Tiene? Solo acá.
2: Hay que llevarlo a la nave. No es seguro aquí.
1: ¿Charlie?
4: Me pondré el traje.
1: ¡Charlie! ¡Háblame!
2: ¡Rápido!
5: ¡Mira esa cosa!
2: ¡Vámonos, vámonos!

0: del rey. Nos quitamos los cascos. ¿Qué tal si nos contagiamos?
1: Prometeo, habla Janek. Asegúrense de que la puerta esté abierta.
2: Sí, capitán.
3: Resiste. Lo siento. ¡Ayuda!
1: Prometeo, ¿por qué no está abierta la puerta? ¡Vickers, es una orden! ¡Abran esa maldita puerta!
0: ¡Mírame! Ya es tarde. Estoy mal.
3: ¡No es tarde!
0: ¡No entraré a la
3: nave! ¡Por favor, ayúdame!
1: Personal de escotilla, si me escuchan, soy Janek. ¡Abran la puerta de inmediato!
4: ¡Déjenla cerrada!
1: ¡Prometeo, me escuchan! ¡Maldición, abran la puerta! ¡Es una orden!
4: ¡Ábranla!
1: ¿Qué es todo esto?
5: Él no va a abordar.
3: ¡Amor, camina!
1: ¡Es un hombre enfermo!
5: ¡Eso se nota! ¡Por eso no va a subir a mi nave!
3: ¡Jan, ven aquí! ¡Por favor! ¡Aún la podemos salvar!
5: ¡Sálvense ustedes! ¡Todos menos Holloway! ¡Entren a la nave ahora!
3: ¡No lo voy a abandonar!
5: ¡Pues quédense!
1: ¡Un momento!
5: ¡Por favor!
1: ¡Podemos aislarlo! ¡Pónganlo en la cápsula!
3: ¡Por favor, no lo haga!
0: ¡Déjalo así, Ellie!
1: ¡Vickers!
5: ¿Qué está haciendo?
0: Te amo, mi vida. Te amo.
3: ¡No! ¡No,
5: Holloway,
3: Charlie!
5: ¡Se lo advierto!
3: ¡No, Charlie! ¡No, no, no, Charlie!
0: ¡Hazlo!

0: Mis sinceras condolencias. Debo tomar esto. Podría estar contaminado.
1: Si existe un contagio, los demás también estuvieron expuestos. Deberían examinar a todos los que estuvieron en la pirámide.
0: Sí, claro.
1: Sí.
0: Entiendo lo inapropiado que es esto, dadas las circunstancias. Pero ya que se ha ordenado cuarentena de máxima seguridad, es mi responsabilidad preguntar. ¿Usted y el Dr. Holloway sostuvieron contacto íntimo recientemente? Porque él y usted eran muy unidos. Quiero ser lo más cuidadoso posible. Vaya, vaya. Está embarazada.
1: ¿Qué?
0: Y parece que de 3 meses.
1: No, eso es imposible. No puedo estar embarazada.
0: ¿No tuvo relaciones con el Dr. Holloway?
1: Sí, pero hace 10 horas. No existe manera alguna de que tenga 3 meses.
0: Doctora, de hecho no es un feto ordinario.
1: Tengo que verlo.
0: No creo que sea una gran idea.
1: David, lo quiero ver.
0: Doctora.
1: Lo tengo que ver. Lo quiero fuera de mí.
0: No contamos con el personal para un procedimiento de esa naturaleza. La mejor opción
1: es... Lo quiero fuera.
0: Ponerla de nuevo en criostasis hasta regresar a la Tierra.
1: Por favor, sácalo de mí. ¡Sácalo de mí! ¿Pronto?
0: Debe ser muy doloroso. Le administraré algo. Eso es. En breve vendrá alguien para ponerla en Cryodeck. Debe sentir que su Dios la abandonó.
1: ¿Qué?
0: Perder al Dr. Holloway. Siendo que su padre falleció en tan similares circunstancias, ¿qué fue lo que la mató? ¿El ébola?
1: ¿Quién te dijo eso?
0: En sus sueños, ahí lo vi.

0: Doctora Shaw, vinimos a ponerle un traje hermético para llevarla a Cryotech. Dormirá como piedra. Doctora Shaw, está sedada totalmente. Prepárenla.
1: Diga la naturaleza de su lesión.
2: ¡Necesito una cesárea!
1: Error. Esta cápsula está calibrada solo para pacientes masculinos. ¡Maldición! No incluye el procedimiento que solicitó. Busque ayuda médica en otra parte.
2: Cirugía. Abdominal. Lesiones penetrantes. Cuerpo extraño. Iniciar.
1: Prepara tu procedimiento quirúrgico.

Éxito psicológico.

0: Puente a hangar, aquí el capitán.
1: Sí, ¿qué hay?
0: Están viendo lo que yo veo. El monitor de Fifield se encendió.
1: ¿Qué? ¿Dónde?
0: Según lo que estoy viendo, está aquí afuera de la maldita nave.
1: Barnes, abre la puerta.
0: Fifield, ¿me escuchas? Responde. Fifield.

0: Un segundo.
1: Oye, Wallace, ven a ver esto.
2: ¿Qué es lo que está sucediendo allá abajo?
0: Debo ir allá.
2: ¡Chance! ¡Vamos!

0: cuarto chance.
1: Sí,

0: Estuvo dormido. Estuvo en la nave todo el tiempo. ¿Por qué?
1: Bueno, solo tenía unos pocos días más de vida. No quería desperdiciarlos hasta saber que cumplirían lo que prometieron. Que vería a mi creador.
2: Ya está, señor. Limpios y frescos.
0: ¿No le dijeron que no están?
2: Pero no todos se han ido, doctora Shaw. Uno está vivo todavía. Ahora vamos camino a verlo.
0: ¿Qué?
1: Dame vuelta. Ustedes me convencieron de que si realmente nos crearon, de seguro nos salvarían. Mi bastón, por favor. O a mí, por lo menos.
0: ¿Salvarlo? ¿Pero de qué?
1: De morir, claro. Levántenme. Estoy bien. Ya.
2: Sí, señor.
0: Pero usted no lo entiende. No tiene idea. Este planeta no es lo que creímos que era. No son lo que creíamos. Me equivoqué. Fue un grave error. Charlie, el doctor Holloway falleció. Tenemos que irnos.
1: ¿Y qué es lo que Charlie haría ahora? Estando tan cerca de contestar las más importantes preguntas que se ha hecho la humanidad. ¿Cómo puede irse sin saber qué sucede? ¿O ha perdido su fe, Shaw?

0: pase.
1: ¿A dónde va, doctora? ¿Sabe qué es este lugar? Esos ingenieros. Este no es su hogar. Es una instalación, tal vez incluso militar. Y le pusieron aquí, en medio de la nada, porque solo un estúpido pondría armas de destrucción masiva en su puerta. Esos son esas porquerías de los frascos. Las fabricaron aquí y escaparon. Se les rebelaron, es todo. Tenemos que irnos a casa.
0: Uno todavía está vivo. ¿No quieres saber lo que tiene que decir?
1: Me da igual.
0: Claro. Usted solo hace volar la nave.
1: Así es.
0: Pero algo debe importarle, capitán. Si no es así, ¿qué está haciendo aquí?
1: ¿Qué le parece esto? No importa lo que pase allá abajo. No puedo llevar esas porquerías en el viaje de regreso. No dejaré que pase. Y haré todo lo que sea necesario para que eso no suceda.
0: Procure que sea así, capitán.

0: Viniste después de todo.
1: Creí que eso querías.
0: Después de tus vigorosos intentos por impedirme venir, me sorprende verte. Ya, David, déjanos.
2: Sí, señor.

0: Si vas a ir allá, nunca regresarás.
1: ¿Qué modo tan negativo de ver esto? Por eso debiste quedarte en casa.
0: ¿En serio creíste que estaría años en la mesa directiva discutiendo quién se quedaría a cargo mientras tú buscabas un milagro en una roca olvidada en mitad del espacio? Un rey tiene su reino y luego fallece. Es inevitable. Ese es el orden natural de las cosas.

0: ¿Alguna otra cosa?
1: No.

0: Si gusta, puede quitarse el casco, señor.
1: ¿Qué?
0: El aire. Aquí es respirable.
1: ¿Seguro?
0: Positivo.
2: Alto. Aún no sabemos cómo. Se contagió Holloway. Si está en el aire...
0: No es así.
2: ¿Cómo lo sabes?
1: Tiene un buen aroma.
0: ¿Seguimos?
1: Sí.
0: El puente está aquí adelante.
1: ¿Qué es esto?
0: Área de carga.
2: Janek, ¿están viendo esto?
3: ¿Cuántos hay ahí, Sho?
2: Cientos.
3: ¿Y ahora qué?
4: Ribeo, pásame los datos ahora.
5: Transfiriéndolo a la mesa ahora.
3: Elimina el domo, aísla esa área, auméntala.
0: Una especie superior, no hay duda. Sus cámaras de hibernación los impresionarán, creo.
2: Así que iban a viajar pronto.
0: Logré descifrar ciertas pinceladas. Es muy evidente que estaban a punto de partir. Pero todo se fue al demonio.
2: ¿A qué lugar se iban?
0: A la Tierra.
2: ¿Por qué?
0: A veces, para crear, primero hay que destruir.
1: ¿Dónde está David?
0: Por aquí, señor.
1: ¿Seguro que está vivo?
0: Totalmente.
1: ¿Puedes hablar con él?
0: Me parece que sí.

0: bien, estoy bien. Habla con él, David. Dile que vinimos como pidió.
1: Pregúntale de dónde provienen.
0: ¿Qué está haciendo?
1: Que te diga que hay en su carga. Mató a su gente.
0: ¡Sho! ¡Ya basta! ¡David!
1: Lo hicieron aquí. Y era para nosotros. ¿Por qué?
0: ¡Sho! ¡Basta! ¡Por favor, cállenla!
1: ¡Quiero saber por qué! ¿Qué hicimos mal? ¿Por qué nos odian?
0: Si vuelve a abrir la boca, mátenla. David, continúa. Dile por qué vine.
2: Rahmanamai. Ya no murtusteda. 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

0: No hay nada.
1: Lo sé. Que tenga buen viaje, señor Weyland.
2: Tiempo de irnos.

0: diremos nada, Shaw. Hay que ir a casa.
1: Janet, si no se lo impiden, no habrá casa a la cual volver. Él lleva la muerte y se dirige a la Tierra.
2: Shaw, esta no es una nave de combate.
1: Lo sé.
0: Vámonos.
1: Eso ya lo sé. Pero lo deben hacer ahora.
0: Capitán, vámonos. Capitán, mueva esta nave.

0: Le dije que ponga esta nave en marcha.
1: Señor Ravel, encienda la propulsión iónica.
0: ¿De qué cree que está hablando?
2: Señor, encender el reactor dentro de la atmósfera nos...
1: Convertirá en bala, es lo que quiero exactamente.
0: ¿Qué cree que está haciendo? Janek, esta es mi nave. Le ordeno que mueva esta
1: Pickard,
0: nave.
1: Voy a inyectar su módulo de supervivencia a la superficie. Son 2 años de vida. ¿Lo quiere o quiere estar de mi lado? Tiene 40 segundos para llegar a la cápsula.
0: Está loco.
1: Caballeros, puedo encargarme yo mismo. Ayúdeme, señorita Vickers.
2: No se ofenda, capitán, pero es un terrible piloto y necesita toda la ayuda disponible.

0: ¿Piensas que esto va a anular la apuesta? Te equivocas.
1: ¿Por qué no me pagas al otro lado?
0: Acérquenos lo más

0: Activada propulsión iónica.
1: 10. 9.
2: ¡Rápido!
1: 8.

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0: Elizabeth, ¿estás ahí? Habla de Edith.
1: Sí, sí, sí, aquí estoy.
0: Necesitas salir de inmediato. Él vendrá por ti.
1: ¿Quién vendrá?
2: Escotilla forzada.

0: Lo siento tanto. Dios. Lo lamento. Lo siento, Charlie. Ya no lo resisto. Ya no lo resisto más.
1: Doctor Shaw. Está ahí. Elizabeth. ¿Puedes oírme?
0: Sí. Sí, puedo oírte.
1: Temía que estuvieras muerta.
0: No tienes idea de lo que es temer.
1: Sé que tuvimos nuestras diferencias. Pero mira, tengo que pedirte ayuda, Elizabeth.
0: ¿Por qué diablos habría de ayudarte?
1: Porque sin mí jamás te irás de este planeta.
0: Ninguno podrá irse de este planeta.
1: No es la única nave. Hay muchas otras. Yo sé operarlas. Doctor Shaw.

0: pesar de todo esto, aún mantiene su fe.
1: Dijiste que sabías operar sus instrumentos, usar sus mapas.
0: Desde luego. En cuanto llegue a una de las otras naves, buscar el camino a la Tierra será relativamente fácil.
1: Ya no quiero volver a donde provengo. Quiero ir al lugar de donde vinieron. ¿Crees poder llevarme, David?

0: Me parece que sí. ¿Puedo preguntar qué esperan lograr viajando allá?
1: Ellos nos crearon. Luego quisieron asesinarnos. Cambiaron de opinión. Y merezco saber por qué.
0: La respuesta es irrelevante. ¿Cree que importa saber por qué cambiaron de opinión?
1: Sí. Claro que sí.
0: Eso no lo entiendo.
1: Bueno. Quizás porque soy un ser humano. Y tú eres un robot.
2: Reporte final de la nave Prometeo. La nave y toda su tripulación han muerto. Si reciben esta transmisión, no hagan ningún intento por llegar a su punto de origen. Aquí solo hay muerte. Y la dejaré atrás. Es día de año nuevo. 2094, después de Cristo. Mi nombre es Elizabeth Shaw. Última sobreviviente de la Prometeo. Y aún sigo buscando.

Informe confidencial. Tema: los sucesos que dieron lugar al incidente en Raccoon City. Al iniciar el siglo XXI, Corporación Umbrella se ha convertido en la entidad comercial más grande de los Estados Unidos. 9 de cada 10 hogares utilizan sus productos. Su influencia política y financiera se hace sentir en todas partes. Públicamente es el proveedor líder a nivel mundial de tecnología de computación, productos médicos y de salud. Ignorado incluso por sus propios empleados, sus ganancias masivas provienen de tecnología militar, experimentación genética y armamento viral. El huésped maldito.

0: la Umbrella debe portar su identificación en todo momento. Todas las placas de radiación le serán requeridas a las 5 de la tarde.
1: Gracias. Cielos.
2: Buenos días. Jamás se fijan.
1: Sí,

0: Alarma biológica.
1: No es el momento.
0: ¿Por qué no?
1: Porque estoy ocupada.
0: ¿Qué es eso?
2: La alarma de incendio.
1: ¡Rayos!
3: ¿Qué está sucediendo?
1: ¡Cubre las computadoras! ¡Pronto!
3: ¡Ya voy!
1: ¡Muevan los experimentos!
4: ¡Ya! ¡Cállense!
0: ¿No deberían abrirse las puertas al menos?
2: Debe llevarnos al piso más cercano.
4: Seguramente la corriente. Algún problema de energía.
2: ¿Hola?
4: ¿Y si programamos la alarma? Sí.
2: ¿Hola?
0: ¿Qué pasa?
4: Presiona el botón de la alarma.
2: Está muerta.
0: ¿Qué sucede? ¡Por favor!
5: ¿Qué pasa?
6: ¿Cuál es el problema?
7: Las puertas no se abren.
6: ¿Ya vieron las otras puertas?
8: Cerradas también.
1: ¡No hay fuego aquí! ¡No hay fuego! ¡No hay fuego!
0: ¡El código no funciona!
3: ¡Se abre ni esta agua no saldrá de este lugar!
1: ¿Qué?
3: ¡Que estamos atrapados!
1: ¡Ayúdame con la puerta!
3: ¡Al diablo con eso!
9: ¡Debemos salir de aquí! ¿Qué sucede? ¿Ya había pasado esto?
10: ¿Qué sucede?
9: ¡Debemos salir de aquí! ¡Debemos salir de aquí!
0: ¡Tranquilo!
9: ¡Tranquilícese usted!
2: ¡Silencio!
1: ¡Silencio!
0: ¿Qué es eso?

Alarma biológica.

0: Dios.
1: Permítame. Debemos salir de aquí. Debemos salir de este edificio.
2: Oiga, ayúdeme.
1: Tampoco pudieron salir. Quedaron atrapados.
2: Se atoró con algo.
0: Manténganlo así. Yo puedo salir. Traeré ayuda. No puedo salir. Tienen que ayudarme. ¡Eso es! ¡Un poco más!
1: ¿Qué fue eso?
2: ¡Santo Dios! ¡Son los frenos!
0: ¡Estoy atorada!
1: ¡Hay que salir!
0: ¡Tienen que ayudarme!
1: ¡Debemos salir de aquí!
0: ¡Ayúdenme!
1: ¡Hay que quitarla de ahí! ¡Deprisa!
0: ¡Déjenme entrar!

0: Uniforme. Uniforme ahora.
1: ¿Qué?
0: Quiero tu informe, soldado.
1: No sé de qué está hablando.
2: Señor, las defensas primarias de la casa han sido activadas. Tal vez ella siga sufriendo los efectos.
0: ¿Quién, policía?
3: Matthew Archie. No aparecen los archivos.
4: ¿Quién es?
5: Me acaban de transferir. Tal vez no tengan mi expediente todavía.
3: Los policías no son eficientes. Es posible.
4: ¿Aseguro al policía aquí?
0: No. Irá con nosotros.
5: ¡No pueden hacer eso!
4: ¡Provócame!
5: ¡Oye!
0: Entraremos a la convención.

0: ¿Algún problema?
1: ¿Qué pasa con la puerta?
0: Está cerrada.
2: Permíteme.

0: Propiedad de Corporación Umbrella.
1: Quédese quieto. ¡Quieto! Mire la luz. Sígala. ¿Cuántos dedos puede ver en mi mano?
2: 3.
1: Bien. Dígame su nombre.
2: No recuerdo.
1: Está bien. Perdió la memoria, igual que los otros.
2: Dios mío.

0: Escúchame. Quiero saber quiénes son ustedes y qué es lo que está pasando. Ahora.
1: Tú y yo tenemos el mismo jefe. Trabajamos para la Corporación Umbrella. La mansión superior es una entrada de emergencia a la colmena. Ustedes son operativos de seguridad y debían proteger dicha entrada.
0: Explícame esto.
1: Tu matrimonio es falso. Parte de tu trabajo para proteger el secreto de la colmena.
2: ¿Y qué es la colmena?
1: Que vean.
3: Esquema de la colmena accesado.
1: Raccoon City, el centro urbano más cercano. La mansión donde los hallamos y pudimos tener acceso al tren. El cual nos trajo a la colmena. La colmena se localiza bajo tierra, muy por debajo de las calles de Raccoon City. Son instalaciones secretas de investigación operadas por la Corporación Umbrella. En ellas se alojan más de 500 técnicos, científicos y personal de apoyo. Ellos viven y trabajan bajo tierra. Sus investigaciones son de suma importancia. Su naturaleza es

0: Porque no puedo recordar nada.
1: La colmena tiene sus propios mecanismos de defensa controlados por computadora. Un gas especial fue liberado en la casa. El efecto primario del gas provoca la inconsciencia por un periodo de 4 horas. Los efectos secundarios son variados, pero primordialmente la pérdida de memoria.
0: ¿Por cuánto tiempo?
1: Es variable. Una hora, un día, una semana.
2: ¿O sea que este lugar fue atacado?
1: Lamento que las cosas son un poco más complicadas que eso.
3: Señor, fracturamos la colmena.
1: JD.

0: Debemos buscar las escaleras.
1: Informe.
2: La Reina Roja nos encerró. Sabe que estamos aquí.
3: ¿Quién es la Reina Roja?
1: Es una obra de inteligencia artificial. Es la computadora que controla la colmena.

0: Esto nos quitará algo de tiempo. Nuestra ruta hacia la reina cruza los laboratorios.
1: Rain, JD, verifiquen la inundación. Kaplan, encuentra una ruta alterna.
2: ¿Qué pasó aquí?
1: Hace 5 horas la reina roja se volvió homicida. Selló la colmena y mató a todos adentro.
2: Cielos.
1: Cuando supimos lo que pasaba, mi equipo fue enviado a desactivarla.
3: ¿Por qué lo hizo?
1: No lo sabemos. Pensamos que hubo interferencia del exterior.

0: Oye, ¿estás bien? Toma.
1: No, oye, estoy bien.
0: Por favor, hace frío aquí.
1: ¿Eres? ¿Recuerdas qué pasó antes de esto?
0: No. Nada. Nada antes del tren. ¿Y tú?
1: No. Nada.
2: Hallé una ruta alterna, pero como verá, nos tomará tiempo. Si nos damos prisa y atravesamos el comedor B, estaremos en camino.

0: Señor, todo este piso está inundado.
1: Correcto, estamos retrasados. Debemos movernos.
2: Vamos.
0: Pobres imbéciles.

0: Kaplan.
1: Este es el comedor B. Es lo que dice el mapa.
2: Tal vez lo lees mal. Tal vez la corporación mantenga secretos aquí abajo. Algo que no debemos ver.
0: JD, tú y Rain vigílenlos y aseguren la salida.
3: Señor, no hay residuos de gas en este lugar. Creo que el sistema se averió.
0: De acuerdo. Podría haber sobrevivientes. Búsquenlos, pero que sea rápido.
4: Camina.

0: Dije, rápido.
1: Lo siento. Me parece que no me gustaría recordar lo que sucedió aquí.
0: No te culpo.
2: ¿Qué rayos tendrán estos contenedores?
3: ¿Cómo puedo saberlo?
4: Cámara de la Reina Roja.

0: ¿Por qué tardas tanto?
1: La Reina Roja se defiende, doctora. Se está poniendo difícil.
2: Hay que pagarlo.

0: Transmisor en posición.
1: Enterado.
2: Busco una desviación. Buscando código. Encontrado.

0: ¿Qué es eso?
1: Desconectará a la reina. Libera una carga eléctrica que satura el sistema y lo obliga a desactivarse.
0: Comprendo.
1: Especie de mecanismo de autodefensa. Debimos activarlo al abrir la puerta.
2: Desactívalo.
1: Enseguida.
3: Sistema de armas activado.
4: ¡Abre esa puerta, rápido!
1: ¡Es un intento!
5: Todo el mundo alerta.
6: ¿Qué es eso?
7: ¡Doblarás algo!
4: ¡Debes sacarlos de ahí!
7: ¡Algo está pasando!
6: ¡Eso hago! ¡Tan
7: deprisa! ¡Ayúdenlo!
6: ¡Es un intento!
4: ¡Abajo! ¡Abajo!
7: ¡Dios mío, Capra! ¡Nos están matando!
4: ¡Tienes que abrir la puerta!
6: ¡Vamos!
4: ¡Deprisa! ¡Médico! ¡Médico! ¡Abre la puerta!
7: ¡Abre!
6: ¡Estoy buscando!
5: ¡No te desmayes! ¡Entrarás en shock! ¡Despierta!
6: ¡Ya falta poco!
4: ¡Señor! ¡Viene de nuevo!
7: ¡Abre la puerta!
4: ¡Es un intento! ¡Es un intento! ¡Viene de nuevo!
6: Dios,
7: ¡hazlo!
6: ¿Qué ha sido?
4: ¿Qué pasa?

0: Correcto. Hay que hacerlo.
1: ¿Hacer qué?
0: Debemos completar la misión.
1: No me obligarán a entrar a ese lugar.
0: Sus defensas se desactivaron.
1: ¿Déjà vu, amigos?

0: pueden estar aquí.
1: No creas nada de lo que diga. Es una representación holográfica de la Reina Roja.
0: Deben salir.
1: Tomaron como modelo a la hija del programador. Tratará de engañarnos, de confundirnos.
0: No debería decírselos, pero al apagarme, perderán la fuente primaria de energía.
1: Dirá lo que sea para que no la desconectemos.
0: Se los pido.
1: ¡Vete al diablo!

0: Ese pulso obliga al protector del sistema a apagar todo 30 segundos. Después, si no entro a su sistema, se reiniciará.
1: Están retrasados.
2: Iré a ver.

0: ¡Janie, tenemos un sobreviviente! Descuida, venimos a salvarte. Ay, parece como si hubiera... ¡Suéltame! ¡Déjame! ¡Janie, quítamela de encima antes de que la mate!
1: ¿Estás bien?
0: Ella me mordió. Me arrancó un pedazo de carne.
1: ¡No te muevas! ¡Te lo advierto! ¡Quédate en el suelo!
0: Está loco.
1: Voy a disparar si te acercas. ¡Hablo en serio! Te lo buscaste.

0: Le disparé 5 veces. ¿Cómo pudo sostenerse?
1: La perra se quedará quieta ahora.
2: ¿Por qué tanto escándalo?
1: Una sobreviviente.
2: ¿Le dispararon?
1: Había enloquecido. Me mordió la mano.
0: No está. ¡Se fue!
1: ¡No puede ser!
0: Cayó justo aquí, pero ya no está.
3: Miren esto. Es sangre, pero no mucha.
4: Parece estar coagulada.
3: Sí.
4: No es posible.
0: ¿Por qué no?
4: Porque la sangre no se coagula hasta después de que mueres.
5: ¿Podemos irnos?
1: No nos moveremos hasta que el resto del equipo llegue.
2: Bueno, nadie más vendrá.
1: ¿De qué demonios estás hablando?
0: Esperen. Silencio.

0: ¡Nos están rodeando!
1: ¡No puede ser!
0: ¡Cielos!
2: Están por todos lados. Están por todos lados. ¡Nos tienen rodeados!

0: sabía el código.
1: ¡Abre! ¡Rayos!
0: ¡Vamos!

0: 043.
1: ¿Cuál es el código?
0: 04031969.
2: 9.
1: ¿Lo tienes?
2: Era así de sencillo.

0: ¿Dónde están los cuerpos? ¿Salieron huyendo? ¡Demonios!
1: Donde quiera que estén, son demasiados para nosotros.
0: ¿Donde quiera? Es muy obvio lo que ellos son. Batas, gafetes, esas personas trabajaban aquí.
1: Los que trabajaban aquí murieron.
2: ¿Ah, sí? Pues eso no les impide andar por todos lados.
0: ¿De dónde vinieron? ¿Por qué no los vimos cuando entramos?
1: Cuando apagaste el sistema, abriste las puertas, tú les permitiste entrar.
3: Dios mío, jamás llegaremos a la superficie.

0: puedo ayudarte a conseguir el virus. Tengo acceso a los códigos de seguridad, los planos de vigilancia, los laboratorios.
1: Pero...
0: pero todo tiene un precio.
1: Dímelo. ¿Quién era?
2: Mi hermana. Corporaciones como Umbrella creen estar por encima de la ley, pero no es así. Somos cientos de miles los que pensamos lo mismo en todo el mundo. Algunos proveemos información, otros ofrecen su apoyo, otros toman acciones directas.
0: Igual que tú.
2: Si tus amigos hubieran sido más inteligentes, habrían descubierto mi identificación falsa. Todas las banderas rojas habrían caído. Quantico, la NSA, BICAP y el resto. No había forma de que me infiltrara en la colmena.
0: Así que enviaste a tu hermana.
2: Necesitábamos algo concreto. Lo que fuera para exponer a Umbrella ante la prensa. Pruebas de las investigaciones que tenían lugar aquí.
0: ¿Qué clase de pruebas?
2: Cosas ilegales. Genéticas. Virales. Una muestra del virus que ellos estaban desarrollando iba a ser robada por mi hermana.
0: ¿Pero qué iba a hacer para sacarlo de aquí?
2: Tenía un contacto. En la colmena, una persona que jamás vi. Tenía acceso a los códigos de seguridad, vigilancia, lo que ella necesitaba.
0: ¿Y por qué no sobrevivió?
2: Tal vez confió en la persona equivocada. O le tendieron una trampa. Robaron el virus para ellos mismos. ¿Tienes idea de lo que el virus te podría costar en el mercado abierto?
0: ¿Valdría todo esto?
2: Sí. Para alguien.
0: Nos persiguen. ¿Esta puerta dónde lleva?
3: ¡También nos esperan ahí!
0: ¿Y allá?
4: Es inútil. La cámara de la reina no tiene salida.
5: Hay que esperar. Si nadie sabe de ustedes, enviarán refuerzos o algo. ¿Verdad? ¿Qué? ¿Qué sucede?
4: No tenemos mucho tiempo.
6: Esas malditas puertas que pasamos al venir de la mansión quedarán cerradas dentro de una hora. Si no salimos para entonces, todo será inútil.
5: ¿De qué estás hablando? No pueden sepultarnos vivos aquí.
6: Contener un incidente era el único plan que no podía fallar. Contra una posible contaminación.
5: ¿Y nos lo dices hasta ahora? ¿Cuando estamos atrapados a un kilómetro bajo tierra?
0: Debemos encontrar una salida.
6: ¿Qué intentas hacer?
4: ¿A dónde vas con eso?
0: La encenderé de nuevo.
4: Esa no es una buena idea.
0: Ella nos dirá cómo salir de aquí.
6: Esa perra homicida mató a mi equipo.
0: Esta perra homicida podría ser nuestra única salida.
5: Considerando cómo la hemos tratado, se sentirá muy feliz de poder ayudarnos.
0: ¿El circuito de protección que mencionaste, puedes desviarlo?
4: Sí.
0: Hazlo.
4: De acuerdo, está deshabilitado. Esta vez, si logro entrar, no podrá desactivarse. Se sobrecargará.
0: ¿Qué pasa?
4: La carga inicial debió averiar su sistema.
1: Ah, ahí están. Me parece que las cosas se salieron de control.
3: ¡Dame ese maldito control! ¡Voy a quemarla ahora!
1: Se los advertí, ¿no?
3: Dinos qué rayos está sucediendo aquí.
1: Investigación y desarrollo.
7: ¿Qué me dices del virus T?
1: El virus T fue un estupendo avance médico. Aunque claro que poseía altas aplicaciones militares.
4: ¿Y eso cómo explica a esos seres de afuera?
1: Aún muerto, el cuerpo humano permanece activo. El cabello y las uñas siguen creciendo. Se producen células nuevas y el propio cerebro conserva una pequeña carga eléctrica que lleva meses en desaparecer. El virus T provee una sacudida masiva al crecimiento celular y también a los impulsos eléctricos. En resumen, reanima el cuerpo.
3: ¿Significa entonces que revive a los muertos?
1: No del todo. Los sujetos simplemente conservan sus funciones motoras. Tal vez un poco de memoria, virtualmente sin inteligencia. Son controlados por sus impulsos básicos, sus necesidades primordiales.
4: ¿Cuáles son?
1: Alimentarse.
3: ¿Cómo los destruyes?
1: Quebrando su columna vertebral o provocándoles traumatismo cerebral son los métodos más efectivos.
3: Dispararles en la cabeza.
7: ¿Por qué asesinaste a todos aquí abajo?
1: El virus T escapó a través del sistema de aire acondicionado, iniciándose un patrón de infección incontrolable. El virus es proteico. Cambia de forma líquida a aeróbica para transmitirse por la sangre, dependiendo del medio ambiente. Es casi imposible de destruir. No podía dejarlo escapar de la colmena. Así que tomé medidas.
7: ¿Medidas?
1: Deben entender que aquellos que han sido infectados no pueden irse.
5: Genial, nosotros no estamos infectados.
1: Una mordida, un solo rasguño de esas criaturas es suficiente. Y luego se convierten en una de ellas. Una revisión a mis sistemas indica que mi circuito de protección ha sido desactivado. ¿Puedo saber por qué?
8: Seguridad, tenemos que salir de aquí. Si te niegas a mostrarnos la salida, te vas a quemar. ¿Entendiste?
3: Después de ti...

0: Ya pasamos por aquí.
1: ¡Caminen!
0: Estamos caminando en círculos.
2: Esta es la ruta que la computadora nos marcó.
0: ¡No le hagas caso a esa cosa!
1: ¡Cierra! Debemos mantenernos en movimiento porque esas cosas nos persiguen, ¿entiendes? ¿Entiendes?

0: Tú también tienes que subir, son demasiados para ti. ¡Sube! ¡Sube!
1: ¡Gracias! ¡Corre! ¡Corre! ¡Yo me encargo!
2: ¡Cabra, sube!
3: Baby.

0: Brain. Brain.
1: ¿Qué?
0: Debemos hacer algo con tus heridas.
1: Estoy bien. ¡Dije que estoy bien! Les gusta eso, ¿no? ¿Eh? Les gusta su sabor, ¿no es cierto? Delicioso, ¿cierto?
2: Tenía razón. Todos vamos a morir aquí.
0: No, vamos a salir. Todos.

0: intento. ¿Qué estás esperando? ¡Es que no puedo! ¡No distingo nada! ¡Kaplan! ¡Kaplan, sube!
1: ¡Sube la mesa, Kaplan!
0: ¡Haz continuo! ¡Alto, Kaplan! ¡Sube!
1: ¡Vamos!
0: ¡Muévete! ¡Lo lograste! ¡Bien hecho, Kaplan! ¡Kaplan!
1: ¡Quédate ahí!
0: ¡Resiste! ¡Resiste! ¡Iremos por ti! ¡Cortaremos este cable! ¡Te lo arrojaremos y te subiremos! ¡Resiste!
2: ¡Demonios! ¡Qué suerte! ¡Quiero que se vaya!
0: ¡No! ¡No te voy a abandonar, Kaplan!
2: ¡Sí! ¡Sí lo harás!
0: ¡No!
2: ¡No podrán matarnos a todos! No pienso irme a ningún lado.
1: ¡Quiero que se vayan ahora!
2: ¡Por favor!

matarlo.

0: cuando salga de aquí. Quiero tener sexo.
1: Claro, pero tal vez quieras ducharte primero.
2: Un momento.
1: ¿Te encuentras bien?
3: I think you're fine.

0: Azul para el virus, verde para el antivirus. Azul para el virus, verde para el antivirus. Tiene cura.
1: ¿De qué estás hablando?
0: Existe la cura. El proceso puede revertirse. ¡Hay una cura! ¡Te vas a aliviar!
2: Comenzaba a preocuparme.
0: Aquí es donde guardaban el virus T.
1: ¿Cómo sabes todo esto?
0: Porque iba a robarlo. Yo era el contacto de tu hermana.
1: ¿La traicionaste?
0: No lo sé, olvidé todo.
1: ¿Provocaste esto? ¿Es cierto?
0: No puedo recordar nada.

0: ¿Dónde está? Ya no está. No está en su lugar.
1: Lo siento. No resisto. Se acabó.
0: No. Puedo ayudarte a conseguir el virus. Tengo acceso a los códigos de seguridad, los planos de vigilancia, los laboratorios.
1: Pero
0: todo tiene un precio.
1: Dímelo.
0: Debes garantizarme que ayudarás a destruir la corporación.
2: Hoy todos tus sueños se volverán realidad.
0: Spence?

0: Aún podemos salir de aquí. Ven conmigo. Podremos tener lo que siempre hemos deseado. El dinero está esperándonos. No puedes imaginarte de cuánto hablo.
1: ¿Así era como mis sueños se volverían realidad?
0: Por favor, no quiero dispararte. Podría necesitar las balas. ¡Apártate!
1: No tomaré parte en esto.
0: De acuerdo, pero no puedes lavarte las manos, Alice. Trabajamos para la misma corporación. Tú sabías lo que hacían.
1: Yo quería que terminara.
0: Claro. ¿Realmente creíste que personas como este imbécil cambiarían algo? No. Nada cambia. Nunca.
2: ¿Dónde está el antivirus?
0: Está en el tren. Donde me hallaron. No pude haber estado más cerca de la salida. Estuve tan cerca de poder lograrlo. No me di cuenta de que la maldita computadora tenía sistemas de defensa fuera de la colmena. Entonces, ¿irás o no?
1: No sé si te quería, pero se acabó.
0: Vuelo la cabeza. Ya comencé a extrañarte.
2: Tu novio es un verdadero idiota.
3: Cerró la puerta por fuera. No puedo creer que ese hijo de perra vaya a salirse con la suya.
4: No lo creo. He sido una niña muy

0: ¿Qué demonios es eso?
1: Uno de los experimentos de la colmena, producido por la inyección directa del virus T al tejido viviente. Los resultados fueron inestables. Esa criatura se alimenta de ADN fresco y seguirá mutando. Hasta convertirse en un cazador más veloz y fuerte.
2: Maravilloso.
0: Si ya lo sabías, ¿por qué no nos lo dijiste?
2: Porque lo reservaba para nosotros, ¿no es verdad?
1: No creí que ninguno de ustedes llegara tan lejos, no sin infectarse.
2: ¿Por qué no nos hablaste del antivirus?
1: Una vez infectado, no hay garantía de que funcione.
2: Pero puede funcionar, ¿cierto?
1: Yo solo hablo de cosas seguras.
2: ¡Al diablo! ¡No hay prisa!
1: Necesitan el código de acceso de 4 dígitos. Yo puedo darles ese código, pero antes deben hacer algo por mí.
2: ¿Dime qué?
1: Uno de su grupo está infectado. Denme su vida a cambio del código.
2: El antivirus se encuentra en la plataforma, justo ahí.
1: Lo siento, pero es un riesgo que no correré.
2: Tienes razón. Es la única manera. Tendrán que matarme. Claro que no. De otro modo, todos moriremos aquí.
3: Levántate.
2: ¡Háganlo!
3: Ven, por favor.
2: ¡Hazlo!
1: Deben
3: decidirla
1: ahora.
3: Sí.
2: No les queda otra salida.
1: ¡Mátenla!
0: Ven, por favor, levántate.
1: ¡Mátenla ahora! No tienen alternativa.
2: ¡Espera por hacerlo!
3: ¡No ¡Mátenla! Puedo!
1: ¡Háganlo! ¡Mátenla! ¡Mátenla! ¡Mátenla!

0: La maldita no abría la puerta, así que la quemé.
1: Vámonos.

0: comenzaba a extrañarte.
1: Muy bien, aquí vamos.
2: ¡Energía al 100%!

0: No quiero convertirme en una de esas cosas. Y caminar sin un alma.
1: No sucederá.
0: Cuando llegue el momento, tú serás la líder.
1: Oye, nadie morirá en este lugar. ¿Entendido?

0: Todavía estoy aquí. Devuélveme esto.
1: Te besaría, maldita.

0: Les fallé a todos. Les fallé.
1: Escúchame. Hiciste todo lo que pudiste. La corporación es la culpable, no tú. Conseguimos la prueba. De ese modo, Umbrella no se saldrá con la suya. Me refiero a que...
0: ¿Qué sucede? Es desinfectado, ayúdame, pero te va a salir.
1: ¡Ayúdame!
0: No pienso perderte.
1: ¡Ayúdame!
0: ¡Ayúdenlo!
2: ¿Qué están haciendo? ¡Déjenme!
1: ¡No!
2: ¡Váyanme!
1: ¡No! ¡No!
3: Está mutando. ¡Ah! Llévenlo al programa Nemesis. ¡Ah!

Pónganla en cuarentena, obsérvenla y tomen muestras de sangre. Veamos si está infectada. Llévenla al edificio de Raccoon City. Luego reúnan al equipo. Reabriremos la colmena. Quiero saber lo que sucedió ahí abajo. Háganlo.

0: 1969. El hombre llega a la luna. Población mundial, 3.600 millones de personas. 2009. El telescopio Kepler es lanzado para buscar planetas similares a la Tierra. Población mundial, 6.760 millones de personas. 2153, la sonda espacial Paleo 17 aterriza en el planeta Tanis. Población mundial, 24.340 millones de personas. Cunde la escasez de comida y agua. 2174, la batalla por los recursos limitados alcanza su punto crítico. Despega la nave espacial Elysium. Decodificando mensaje.
1: Ustedes son lo único que queda de nosotros. Buena suerte. Que Dios los bendiga. Y feliz viaje.
0: Pandoro. Terror en el espacio.

Bauer.

0: Señor. Señor.
1: ¿Quién eres?
0: Soy Bauer. El oficial Bauer, señor.
1: Bauer.
0: Está despertando de un hipersueño extendido.
1: Bauer.
0: Está desorientado, señor.
1: Aleje esa maldita luz de mis ojos.
0: Lo siento, señor.
1: ¿Dónde estamos?
0: A bordo de la Elysium.
1: ¿Elysium? ¿Y dónde estamos?
0: No lo sé, señor.
1: El resto de la tripulación. ¿Estamos en turno? ¿Fue una rotación?
0: Supongo que sí.
1: Se supone que debieron despertarnos.
0: No lo sé.
1: Enciende las luces. ¿Quieres?
0: Hay un problema de energía, señor.
1: ¿Quién te despertó?
0: Creo que fueron los sistemas computarizados. No hay nadie más aquí que nosotros.
1: Hace frío.
0: Desperté hace una hora y no puedo recordar nada.
2: La última vez que desperté de un hipersueño, me tomó mucho tiempo recuperarme.
0: ¿Cuál fue su último vuelo, señor?
2: No lo sé.
0: Señor, ¿sabe hacia dónde vamos? Recuerdo el entrenamiento. Pero nada más. El destino, la misión.
2: Creí que tú me lo dirías. Si fuera nuestro tiempo, este cuarto estaría alineado. Y detrás de esa puerta debería estar el puente.
0: ¿Pero qué es eso? Alguien intentó salir de aquí. ¿Teniente? Ningún activador está funcionando.
2: Sí, supongo.
0: Sin la red unificadora no se podrá contactar al equipo 4.
2: Esperaba que al menos funcionara esta estación.
3: Energía auxiliar.
0: No recordaba esto. Excelente. Dios.
2: Teniente Peyton, cambio. ¿Alguien le copia? Teniente Peyton, del equipo... Demonios.
0: Cinco.
2: ¿Cómo lo sabes? Teniente Peyton, del equipo 5, ¿alguien me está copiando? Alguien responda. Teniente Peyton, del equipo 5, ¿y alguien despierto?
0: El equipo 4 debería estar aquí para la rotación. ¿Dónde estarán?
2: Tal vez no lo lograron.
0: ¿A dónde irían?
4: El sistema de energía debe estar fluctuando debido a los circuitos desconectados. Ni siquiera soportará la estación auxiliar. ¿Qué opina?
0: Hay alguien arriba.
2: Es la ventilación. El sistema se reinicia después de cada falla en cualquier caso. Escucha, creo que debemos salir de aquí. Prefiero estar afuera que aquí atorado. ¿Y tú?
0: Probando, señor.
5: Funciona.
0: Levántame. El otro teniente debió salir por aquí. Es la única salida. No puedo ver nada.
5: Tranquilo, toma la primera salida. Te guiaré desde aquí para que abras la puerta desde afuera.
2: ¿Cómo vamos?
5: ¿Ves algo?
0: Nada. Aún no veo algún espacio abierto o ventanilla. ¿Cómo va por allá?
2: La sobrecarga está aumentando sin parar, tal como dijiste.
0: El núcleo del reactor está desincronizado. Voy a intentar reconectar, pero habrá que reiniciarlo.
5: ¿Cómo lo sabes?
0: No lo sé, no puedo recordar. Pero sé todo lo que hay que saber sobre ese reactor.
5: Fue por el entrenamiento. Creo que eres nuestro técnico de ingeniería.
0: Hay una intersección aquí.
5: Enterado. Algo prometedor.
0: Todo se ve igual. Nada.

0: No sé si voy en círculos. No. No, no puedo respirar. Peyton, ¿me copia?
1: Aquí estoy. ¿Estás bien? Tranquilo, respira un poco. Pon atención.
0: Quisiera levantarme. No puedo respirar.
2: No avances y escúchame. Te guiaré hacia atrás.
0: ¿Hacia atrás? ¿Acaso está bromeando? ¡No puedo dar la vuelta!
1: Bauer,
0: ¿sabe la distancia que recorrí?
1: Escúchame.
0: ¡Solo dígame cómo salir de aquí!
1: Bauer, ubica tu mente en otro lado.
0: ¿Y en dónde?
1: No es una buena noticia para ti.
2: Pero ya abrió la puerta.
3: ¿Es una broma?
2: Sí,
1: es una broma. ¿Ya viste cómo no estás tan mal?
2: Te diré cómo regresar y descubriremos esto juntos.
1: ¿Me oíste? Pasaste 8 años en un hipersueño. Un par de minutos más no te matarán.
0: ¿8 años?
1: Recuerdo que nuestra rotación era cada 2 años. Si somos el equipo 5, estuvimos 8 años. Y no creo que seas un ente predeterminado. Tú fuiste seleccionado.
2: Todos lo fuimos. Esto fue algo especial.
3: Alguien pasó por aquí. Un segundo.
2: ¿Qué ocurre?
3: Estoy en un ángulo.
0: No puede ser. ¡Estoy en un ángulo!
1: ¡Power!
2: ¿Qué pasó?
1: ¿Lastimaste? ¿Qué pasó, Bauer? Te escucho respirar. ¿Estás bien?
0: Oh.

0: Ya encontré a Cooper. Está muerto. Estoy en el armario de las botas.
1: Bauer, ¿estás bien?
0: Caí de cabeza en un compartimento. Peyton, ya salí. Peyton.
1: Bauer, ¿me escuchas? ¿Me copias? ¿Me copias?

Oggi! Oggi! Spera! Attento! No vuelvas a correr. No me interesa si estabas robando algo. Solo quiero preguntarte una cosa. ¿Cómo es que estás despierta? ¿Hola? ¿Hola? ¿Acaso estás sorda? ¿Hola?

0: Aquí hay peligro, ¿oíste? No te muevas.
1: Tranquila. Ya. Soy del equipo.
0: No te muevas.
1: Soy del equipo de tripulación.
0: Quítatelo rápido.
1: ¿Qué?
0: Los zapatos. Te atraparán.

0: ¿me escuchas? ¿Me escuchas?
1: No me escuchó. No hay procedimiento para esto. Después de lo que vi, todos los procedimientos se fueron al diablo.
0: Necesito que te calmes. Todos saldremos de aquí si trabajamos juntos. Volvamos a lo anterior, a los otros.
1: ¿Los otros? Ya no hay... no hay nadie. Fueron cazados. Se llevaron el cuerpo de Cooper como una maldita manada de... No se veían como humanos. Debemos intentar contactar al puente.
0: ¿Estás suponiendo que hay gente en el puente?
1: Tiene que haber más gente.
0: No podemos estar solos.
2: Solos o no, no podemos suponer que alguien nos ayudará. Afuera no hay rescatistas, ni hay vuelta atrás.
0: No creo que esto fuera construido para volver.
1: ¿De qué está hablando?
0: Digo que este no es
2: un transporte ordinario. No estamos en el cinturón recabando información ni llevamos carga alguna. Somos la carga.
0: 60.000 personas en una sola trayectoria de lanzamiento.
1: Tanis.
3: 25.000 millones de personas vieron estas increíbles imágenes de Tanis. Llegaron desde la sonda Populus y se captaron ayer. Fueron tomadas cuando la sonda entraba en la órbita del único planeta conocido similar a la Tierra. Los habitantes de todo el mundo están viendo las imágenes que la sonda está transmitiendo y estas imágenes superan hasta las expectativas más optimistas. Esperábamos encontrar agua en Tanis. También esperábamos temperaturas razonables. Pero la pregunta era la siguiente. ¿Este planeta tendría la combinación de parámetros en extremo complejos para sostener la vida como la conocemos? La sonda aterrizó en el planeta hace 6 días y está enviando su primera transmisión. Y se espera que llegue en cualquier momento.
4: LAE-147, rotación a 3669. Estabilización, atención, programación lista. Mucho cuidado con la marca. 72 grados, 72.5.
5: Damas y caballeros, este es un momento sin precedentes para la humanidad. ¿Acaso será cierto? Es la primera lectura como esperábamos. Requiere de verificación, pero parece que alguna forma vegetal está presente. Por Dios, vida en Tanis. Se ha detectado vida y la detección de

0: hábitats. Si es cierto, será un día monumental para nosotros. Solo será cuestión de tiempo para enviar personas allá.
1: Procesando información, somos la colonia que viaja. Elysium fue el boleto de ida. ¿Cómo pude dejarla? ¿Cómo me atreví a hacerlo? La amaba.
2: Tenemos que llegar al puente. Debemos tener el control de la nave antes de que alguien acabe con ella. Peyton. Es importante.
1: Peyton, ¿dónde está su esposa?
2: ¿Qué?
1: Recuerda el reclutamiento de reproducción. Los maridos y las esposas. No las dejamos allá. Ellas deben estar a bordo.

0: Debo encontrarla antes de que los animales lo hagan. Intente pensar dónde está, en algún compartimento que no sea de servicio.
1: Espera, espera, pon atención.
0: Recuerdo que había miles de pasajeros que no eran parte del equipo de trabajo.
1: ¡Familias! ¡Escúchame! ¿Sabes el tamaño que tiene esta nave? Sería imposible saber dónde está tu esposa o dónde está la mía. Si continúas diciendo trivialidades, será más difícil poder salir de esta situación. Y habrá menos posibilidades de volver a controlar la nave. Una vez que controlemos los sistemas, buscarla será más sencillo. ¿Estás oyendo? Recuperando la nave, las recuperaremos.
0: Armario de seguridad.
1: ¿Qué?
0: Armas muy letales para control de tumultos.
1: De cerca son muy peligrosas.
0: Poder auxiliar de emergencia.

0: Crearé un sendero para ti para tratar de evitar las áreas de seguridad. Sin el núcleo principal nunca podremos abrir esas puertas.
1: Escuche, si me lleva hasta el reactor podría reiniciar el ciclo manualmente.
0: ¿Sabes hacer eso?
1: Sí.
0: Está muy lejos. Tendré que guiarte a través de las zonas de seguridad. Caminarás mucho, pero te llevaré hasta allá.
1: Por Dios, tercer cruce Delta 18643.
0: Yaoi, espera. Ya no avances más. Descansa un poco.
1: No necesito descansar. Dígame por dónde.
0: Aún no lo sé. Espera.
1: Piton. ¿El Pandorum alguna vez tuvo los síntomas?
2: De todo lo que recuerdas, ¿por qué esto? ¿Estabas pensando en la misión del Edén?
1: ¿Qué pasó en el Edén?
2: Acabas de recordarme la peor catástrofe de los viajes espaciales. Fue un viaje admonitorio al infierno.
1: Ya recuerdo. ¿No hubo algún tipo de mal funcionamiento en el hipersueño?
2: En los 2 años de su turno, uno de los oficiales tuvo una crisis psicológica. Los doctores la describieron como un síntoma ODS, pero los pilotos le llamaron Pandoro. Se volvió loco y pensó que el vuelo estaba maldito. Hechizado.
3: ¿Y qué hizo? Segundo Teniente Kreska.
2: Él evacuó la nave. Lanzó a todos hacia el olvido.
0: 5.000 personas sentenciadas a morir, presionando un solo botón.
4: Al menos no despertamos en un ataúd volador.
2: ¿Quién dice que no? ¿Qué no puede ser?
1: No sé si estoy alucinando.
0: ¿Cómo? ¿Sobre qué?
1: Ya había visto esto, pero... es... muy diferente. Fueron emboscados. Están colgados del techo.
0: Ten cuidado.
5: ¡No! ¡Espera! ¡No! ¡No! ¡No! ¡Tranquilo!
1: ¡Shh! Mantente callado, ¿entendiste? Te sacaré de aquí, pero cierra la boca. ¿Sí? Bien.
0: Seguro que es buena idea. Ten cuidado.
1: Es del equipo 6. Es el equipo que seguía después de nosotros.
0: Podría ser.
1: ¡Cállate! ¡Cállate! Tranquilo. No te lastimaré, pero mantente callado. ¿Comprendes?
6: Shepard. Equipo 6, señor. Creo que soy el único. Lo sabía. Sabía que llegarían.
1: ¿Qué?
6: ¿Y su equipo?
1: ¿Cuál? Solo está mi teniente y...
7: ¿Y su unidad?
1: ¿Unidad? ¿De qué estás hablando?
7: Son del equipo de retracción, ¿no?
1: No. No. Soy del equipo 6.
7: ¿Acabas de despertar?
1: Hace 6 u 8 horas.
7: Entonces no sabes lo que sucede.
1: Intentaba decírtelo. ¿Qué ocurre?
7: Sabes tanto como yo.
1: No sé nada.
7: Tú. Tú me serás de utilidad.
1: ¿Qué haces?
7: Quitándome el olor. Son más rápidos y fuertes de lo que crees. Si los ves, corre. Corre y no mires para atrás. No puedo esperarte.
1: ¿Quiénes son?
6: No puedo ayudarte.
1: ¿Ayudarme? ¿Qué?
8: Bauer, explícale a ese imbécil la cadena de mando y te permito
1: Escucha, aún eres un oficial a bordo y en este momento te ordeno que...
6: ¿Ordenándome? ¡Qué gracioso!
1: Te ordeno que...
6: Es tarde, ya no hay cadenas de mando en esta nave. ¡Vete al diablo!

Oh,

0: 这里的要买的Vuoi che la dica, mon? Eh?
1: Non ti intendo.
0: Cioè, che a me ti chiedo, mon? Che ne? Come io vanno, io ne do. Ne? Baby! Maya.
1: No, no entiendo lo que dices. Escucha, yo no entiendo. No entiendo lo que dices. Agricultor. Tú eres agricultor. Sí, sí, soy de la tripulación. Pero no sé qué pasó. Ya lo sé, pero yo no estoy a cargo. Intento descubrir qué le pasó a la nave.
2: Shh, nave.
1: Nave. Voy camino hacia el reactor.
2: Reactor.
1: El reactor, exacto. Pero no es tu problema, ¿entiendes? Quédate aquí. Tú quédate en silencio. Y espera por la seguridad para reconectarnos. Yo me encargaré del problema. ¿De acuerdo?

¿Quién es? ¡Identifíquese! Bauer. ¿Eres tú, Bauer? Podría ser tú.

0: Yo entiendo que cada quien trate de sobrevivir por sí mismo. Pero para salir de aquí, necesitamos un poco de solidaridad. Eso sería útil. ¿Quieren sobrevivir? ¿No es así? Perdí contacto con mi teniente y necesito que me digan cómo llegar al reactor. ¿Tú sabes? Genial. Excelente. Trabajaremos juntos como equipo. Sí. Gracias. Ella no me agrada. Me dejó algunas heridas.
1: ¿Por qué debo confiar en ti?
0: Escucha, no queremos problemas.
1: ¿Eres parte de la tripulación?
0: Soy el oficial Bauer, ingeniero de la nave.
1: Nunca imaginé que hubiera alguien vivo. ¿Qué nos pasó?
0: Tal vez algo no funcionó.
1: ¿Tal vez? ¿Cuál es tu plan?
0: Reiniciar el reactor y empezar desde ahí.
1: ¿Apenas despertaste?
0: Sí, y me uní a la fiesta.
1: No lo lograrás.
0: ¿Por qué lo dices?
1: Vas en la dirección contraria.
0: Espera un segundo.
1: Shh. Cierra la boca.
0: ¿Quién eres?
1: No soy nadie.
0: Dime cómo llegar.
1: ¿Al reactor? No me gustaría ir ahí. Porque nadie ha podido volver.
0: Ya no nos queda tiempo. Perderemos lo que hay a bordo. ¿Entiendes lo que digo?
1: ¿Puedes volarla? ¿Puedes volar la nave? ¿Puedes aterrizarla?
0: Sí. ¿Desde cuándo estás despierta?
1: No lo sé. No hay forma de medir el tiempo aquí. 5 o 6 meses.
0: ¿Meses?
1: Cállate. ¿Quieres que nos asesinen?
0: ¿Qué estás haciendo?
1: Esperando.
0: ¿Esperando qué?
1: Si quieres llegar al reactor, confía en mí.
0: Oye, tenemos que irnos.
1: Confía en mí.
0: Tenemos que irnos. Vámonos ya.
1: Espera.
0: Vámonos de aquí.

0: ¿Qué son esas cosas?
1: Nunca me he quedado en ese lugar para averiguarlo. Correr ha sido la mejor opción.
0: No son de esta nave. ¿Qué es todo esto?
1: Es un desarrollo ecológico. Genética embriónica, ganado y repoblación silvestre.
0: ¿Esta es tu casa? ¿Tú mantienes esto?
1: Para nosotros es más que eso.
0: ¿Nosotros?
1: Cuando desperté solo éramos 5. Era parte del equipo del Instituto de Genética de Brandenburgo. 7 años recolectando y leyendo la biosfera de la Tierra. No valió la pena dejarlo ahí. Entonces me ofrecí a traerlo. Esto es la genuina Arca de Noé. Estos son los archivos del mundo en que viviremos. Y ya perdimos el 30% de los especímenes. El laboratorio tiene su generador, pero sin la ayuda del reactor, no sé si lograremos llegar a Tanis.
0: ¿Tanis?
1: ¿No lo recordabas?
0: No recordaba lo lejos que estaba. Es un vuelo de 123 años.
1: Considérate afortunado. Me tomó meses recordarlo. Y tardé aún más en poder abrir esa puerta. Te llegan partes. Sé todo sobre esta bóveda y sus sistemas. Pero aún no puedo recordar de dónde vengo. O el nombre de mi hermano. ¿Tienes hambre?
0: Sí, muero de hambre.
1: Toma. Tiene mucha proteína.

0: fue que ocurrió esto en 8 años.
1: Esta nave fue diseñada para proteger hasta nuestros nietos. Yo creo que dormimos más de lo que crees.

0: ¿Quién rayos eres tú?
1: Soy parte de la tripulación. Por favor, ayúdeme.
0: Estás bien, tranquilo. Tranquilo, tranquilo. Tranquilo. ¿Cómo se llama? ¿Me escucha?
1: Me llamo Galo.
0: Galo. ¿Es así? ¿Oficial Galo?
1: Sí.
0: Diga de dónde viene, Galo.
1: Vengo del puente, del puente.
0: ¿Del puente? ¿Qué pasó ahí? ¿Dónde estamos? ¿Lo sabe? ¡Oficial! ¡Dígame! ¿Qué fue lo que pasó?

en la cámara de hipersueño. Cuidado. Y no me detengan.

0: Todos están vacíos. ¿Dónde rayos están?
1: Esta es su zona de cacería. Muévanse.
0: Espera. Mi esposa podría estar aquí.
1: ¿Era de la colonia? ¿Ingeniero?
0: No, era parte de la tripulación. Nos permitieron traer esposas.
1: Entonces no está aquí.
0: Los miembros de la familia, ¿dónde están?

Debemos irnos. No podemos estar en áreas abiertas. En especial aquí.

0: no lo dejaremos.
1: Olvídalo, está cazando. Si tú lo esperas, buena suerte.

0: Déjalo.
1: Debe haber cientos de ellos aquí.

0: Despertador activado.
1: ¿Qué haces?
2: ¡Se lo comerán!
3: ¡Déjenme en paz!
4: Bauer, ¿me copias?

0: Equipo 4.
1: ¿Qué está haciendo?
0: Revisando.
1: ¿Para qué?
0: ¿Ya se siente bien? Tuvo una crisis, estaba histérico.
1: ¿Quién es usted?
0: Soy Peyton, Teniente Peyton.
1: ¿Es el teniente?
0: Es del equipo 4. Debió ser mi predecesor. ¿Dijo que venía del puente?
1: Sí, ¿y?
0: ¿Dónde rayos estamos? Aquí no hay información disponible.
1: No,
0: lo... ¿Puede, sí. ¿Puede decirme qué es lo que vio allá? ¿Cómo se arruinó?
1: Escuche, yo no soy el navegante. Las estrellas se ven iguales.
0: Tranquilícese, quiere. Quiero saber que está bien.
1: Estoy bien.
0: ¿Es su sangre, oficial?
1: Alguna sí. Señor.
0: ¿La otra de quién es?
1: Algo malo salió con ellos.
0: ¿Salió mal con quiénes? ¿Su equipo?
1: Con el Pandorum. Y tuve que defenderme. Así fue.
0: Pandorum. ¿Se divirtió?
1: ¿Usted no me cree, sí? Si los hubiera visto, usted habría hecho lo mismo, señor. Creí que sabías cómo llegar.
2: Solo intento salvarnos.
3: Ay, venga,

0: ¿Cómo que?
1: Oye, oye, oye, tranquilo, tranquilo. No tengo armas, no tengo armas. Disculpen, escuchen. ¡Vengan para acá! ¡Adelante! Bien, por favor. Pónganse cómodos. Sí.
2: ¿Vives aquí?
1: ¿Quién dijo eso? ¿Qué?
2: ¿Vives aquí?
1: Ya sé. No es cómodo, pero... ellos... no entran. A menos que yo quiera.
2: ¿Para qué los dejarías entrar?
1: No tenía idea de que hubiera tripulación.
2: ¿Conociste a alguien más?
1: No. Claro que no. Desde hace tanto tiempo.
2: ¿Por qué no bajas y así nos podemos presentar?
1: ¿Crees que sobreviví porque confío en los extraños? ¡Ja! No soy estúpido. Tengo una pregunta. ¿A dónde iban?
2: Al reactor. ¿Sabes llegar?
1: Al reactor. ¿Por qué desean ir al reactor? Ah, ya, ya. Acaban de despertar. ¿Tienen hambre? Yo puedo cocinar. Haré un platillo especial, pero debo admitir que es difícil cuando se cocina con un motor de aceite y, aunque con la imaginación, algo saldrá de aquí. Esto sabe a... hierbas y grasa de perro.
2: ¿Cuánto llevas despierto?
1: Ah, déjame ver. ¿Qué día es hoy? Martes, así que no tengo idea. Ah, ahora, a comer. ¿Quieren? Es sabroso. Es kosher. Soy cocinero. En el tatuaje del brazo dice que solía estar en la marina.
2: ¿Es seguro?
3: ¿Comparado con qué?
2: Con las cosas de afuera. Tal vez algo mutó de algún tanque o de tu laboratorio.
3: No, eso no es posible.
2: Es algún tipo de vida que está a bordo. ¿Qué piensas?
3: Algo que ya estaba a bordo. Con nosotros en una cápsula.
2: ¿Cómo dices?
3: Creo que es por el acelerador. Alguna enzima sintética de los tubos de alimento mantendría nuestros cuerpos adaptados y ajustados a las condiciones ambientales de Tanis. Lo que vi es que estas cosas se han adaptado mejor a la nave.
2: ¿Estás diciendo que hubo pasajeros que mutaron?
3: Se supone que el material en nuestra sangre activaría la evolución.
2: ¿Y por qué los afectó a ellos y a nosotros no?
3: Tal vez llevan despiertos más tiempo de lo que crees. Más que él.
1: Ah, ¿no saben qué pasó con nosotros?
2: ¿Tú sí?
1: Oh, llevo tiempo despierto. Yo he visto lo que no conocen.
4: ¿Qué cree que hace? ¿Qué es eso?
5: Es un sedante. Quiero que se relaje.
4: Tómelo usted y relájese.
5: Quiero que se calme. Estamos del mismo lado.
6: ¿Usted conoce los síntomas del Pandorum?
5: ¿Qué?
6: El síndrome de disfuncionalidad orbital, Pandorum.
5: Ya lo he visto.
6: ¿Ha visto los síntomas iniciales? No es algo que se detecte fácilmente. Empieza con temblores, comezón, calentura e inflamación. Los efectos secundarios biológicos por volar en el espacio alimentan la paranoia. Y el cerebro paranoico alimenta los secundarios. Se vuelve una espiral. Y llega la demencia y no hay forma de detenerla. Y no importa lo que uno haga, uno revienta de repente. ¿Usted no me cree?
5: Yo no he dicho eso.
6: ¿Cómo se contagiaron? Ya conoce las probabilidades.
5: Jamás cuestioné sus acciones.
6: Todos sabemos que el Pandorum es afectado por cualquier trauma psicológico y detona algún efecto emocional.
5: Sí, eso dicen.
6: ¿Cómo cree que reaccionaría si supiera la verdad?
5: ¿La verdad? ¿Sobre qué?
1: ¡Bum! Todo el mundo se emocionó con la majestuosa creación terrestre. La Elysium. Un pequeño destello para iniciar el paraíso de los héroes, aventurándose mucho más lejos que cualquier otra máquina humana. Y nos dormimos en sueños muy profundos, como nadie lo había hecho antes. como tres niños protegiendo una tienda.
6: Era el segundo periodo. Registrábamos los sistemas de vuelo. Noté los síntomas en mi jefe y en el teniente también. Síntomas leves. Nada que pareciera un problema. Hasta que nos llegó la transmisión.
5: ¿Qué transmisión?
1: El último llamado de la naturaleza. Toda la creación de Dios terminaba con palabras de ánimo.
2: ¿Qué es eso?
0: Ustedes son lo único que queda de nosotros.
7: Tierra, cuerpo celeste ausente.
0: Buena suerte, que Dios los bendiga. Y feliz
6: viaje. Feliz viaje.
5: La Tierra no existe.
6: Se borró. Hicimos un rastreo completo y ya no estaba. Un día ahí estaba y al siguiente nada.
5: En un día tuvo que ser algo nuclear o un asteroide.
6: ¿Importa? Mis compañeros no tomaron bien la noticia. Quise despertar a la tripulación básica, pero mi segundo teniente ya estaba en crisis.
1: Tres niños encargándose de todo. Sin ley y sin nada detrás. Solo tres almas perdidas cuyo destino habría de cambiar solo. ¡Muerte! ¡Muerte! ¡Muerte! ¡Muerte! ¡Muerte! ¡Muerte! Al final, solo quedó uno. Quedó un solo niño.
8: Eran los oficiales al mando. Hombres que me guiaron a lo largo del vuelo, pero dejaron de ser ellos. Ya no eran ellos, y no tuve elección.
9: ¡Oficial Galo!
1: Solo quedó un niño, junto con su miseria. Se negó a ir a dormir, ¿y qué hizo? Decidió quedarse a jugar en su cuarto. Se puso a jugar juegos perversos con sus presas dormidas. Era amo y asesino, ambos, dios y demonio. Así lo recuerdan, creció lo suficiente y se autoproclamó rey, amo de su propia nave y hogar de sus propios pecados. Él envió a todos los habitantes al exilio, al astillero de carga, para que se mataran entre sí y vagaran, alimentándose entre sí. Cruel, diabólico. Pero el rey ya no quiso seguir jugando y regresó a su cama de sueño. Y mientras el rey dormía, creció la estadía de la maldad mientras lloraba.
6: Empieza con temblores. Todos sabemos que el Pandorum es afectado por cualquier trauma psicológico y detona algún efecto emocional.

0: haces?
1: ¡Nos va a comer!
2: No es nada personal, solo es la ley de sobrevivencia del más inteligente. Si me entienden, solo es eso, sobrevivir.
0: ¡Nos engañaste!
2: Sí, lo lamento, pero ya estoy viejo y cansado para seguir con la cacería tradicional.
1: ¡Párate de matarme porque te arrancaré el corazón!
0: ¡No hagas esto! ¡Salvaremos la nave!
2: No me digas. Ahórrame los sermones. No habría sobrevivido si tuviera piedad. El instinto de supervivencia es algo extraño, porque se pierde el sentido de la
0: vida.
2: ¡No
0: digas estupideces! ¡Salvaré esta maldita nave!
2: La pregunta es, ¿qué sería más estúpido? ¿Confiar en la nave y despertar mañana, así como he sobrevivido todos estos años? ¿O confiar en alguien capaz de decir cualquier cosa cuando estoy a punto de filetear a su amiguita?
3: ¿Me escucha a la nave?
2: ¿Qué dice la nave?
3: Solo escúchala. La energía que surte el reactor está en su etapa final. Hay menos tiempo del que yo creí. Está en su etapa final antes de apagarse, antes de perderlo todo y a todos a bordo. Si no lo reiniciamos ahora, todo se perderá.
2: Sí, sí. Se ha portado bien en estos días.
3: Demasiado bien.
2: Demasiado.
3: Oye, escucha. ¿Ah? Oye.
2: ¿Qué?
3: Ya entendí. Que lo que tenías que
2: ¿qué
3: hacer
2: es lo que
3: lo lograste?
2: ¿Entendiste?
3: Nadie te va a juzgar. Nadie te va a juzgar. Eres un sobreviviente. Y ahora nosotros debemos reiniciar el reactor.
2: ¿Cuánto nos queda antes de perder la nave? La verdad,
3: no lo sé.
2: Atrévete a adivinar.
3: Una hora o menos.
2: De acuerdo. Estamos juntos en esto. Necesito tu radio. Ya no hay tiempo.
4: Peyton, ¿me escucha? Peyton, responda.
0: Peyton, ¿me escucha? Responda.
5: Te escucho. ¿Dónde estás?
0: En algún almacén que debe estar debajo del nivel B, a la mitad del sector 12, creo.
5: ¿Cómo llegaste al otro lado de la nave?
0: El reactor se va a apagar pronto.
4: Necesito que accedas a los bancos de memoria con lo que quede de energía y realices una prueba
0: complex.
5: Accediendo a los bancos de memoria. Corriendo la prueba complex. No te gustará esto. La prueba dice que tienes menos de 47 minutos antes de que falle por completo.
4: No es mucho tiempo.
5: ¿Cómo te puedo ayudar?
0: Necesitamos un atajo.
5: Hecho.

0: ¡Un niño! ¡No es un maldito niño!
1: Se reproducen.
0: ¡Bastardo!

0: no funcionará. ¡Son demasiados!
1: Debemos estar cerca de donde viven.
0: ¡Eso no importa! ¡Estamos atorados!
2: ¿Qué hay de importante al otro lado de la puerta?
3: El puente. Recuperaremos el control en cuanto tengamos acceso al puente.
4: Eso no sucederá. La nave se agota. Deberíamos concentrarnos en salvarnos nosotros. Ah, claro. El niño explorador nos salvará.
3: Él lo hará.
4: Hace 24 horas no recordaba ni su nombre. ¿Cree que está listo para reconfigurar el reactor nuclear?
0: No se irán de aquí. No tiene caso seguir.
1: ¿Qué estás haciendo?
5: Son nuestras familias. Las familias del personal. Y están muertas.
1: ¿Crees que esté aquí?
5: No, ella no... no está aquí.
1: ¿Por qué estás tan seguro,
5: Porque Bauer? No venía conmigo. No está en este vuelo. Me abandonó.
6: Su lugar en la historia está 954 días, 12 horas, 3 minutos, 14 segundos. Elysium, el paraíso de los héroes.
5: No había nada más para mí y me inscribí. Fue por eso que me dejó.
1: Entonces, te salvó la vida.
0: Es una tragedia, pero tenemos que continuar. ¡Ya me cansé de esto!
5: ¿De qué?
0: ¿Qué?
5: ¿De qué?
0: ¡Shh!
5: ¡Ya no están! ¡Ya no hay nadie!
0: ¡Cierra tu estúpida boca!
5: No hay ninguna razón para volver.
1: Te equivocas.
0: ¡Cállense! No quiero escucharlos.
1: Oye, nos enviaron a todos. Y pudimos sobrevivir. Y eso es lo único que importa.
0: Estamos perdiendo
5: ahora
0: el tiempo.
5: Recuerdo.
1: ¿Qué?
5: El sonido del reloj. La esposa de Peyton, Marianne. Ya pude recordar.
4: Bauer tiene razón en algo. Una vez que se apague, todos vamos a morir.
3: ¿Y por qué se desespera?
4: Porque una vez que ocurra, se acabó. Aún tenemos una salida.
3: ¿Y qué es lo que sugiere, oficial?
4: Podemos salir en nuestras cápsulas antes de que los sistemas de ignición ya no funcionen, señor.
3: Sería un suicidio.
4: Tendríamos algunos días más. Es mucho más de lo que nos queda aquí.
0: El reactor está cerrado. Se alcanza a escuchar.

0: ¿Cuánto tiempo cree que el reactor estará así, eh? Esa cosa se derretirá al intentar reactivar el núcleo. La nave se partirá a la mitad.
1: Cálmese, oficial. No abandonaremos la nave, ni tampoco los dejaremos morir aquí.
0: Quedarnos aquí sería morir, y lo sabe muy bien.
2: ¡Ya le dije que se calme, oficial!
1: Es una orden.

Hazlo tú.

0: Secuencia de rotación. Ingresar código.
1: Ya llegó. Sí, vamos a salir de aquí. Confíen.
2: ¿Confiar? ¿Cómo puedo confiar en alguien que no es honesto consigo mismo?
1: Aún nos queda tiempo. Tiene que escuchar.
2: ¡No haga eso!
1: ¿Que no haga qué?
2: No me hable como si fuera un niño que requiere de consejos.
1: Entonces cálmese.
2: Conozco esta nave y sé mejor que nadie de lo que es capaz. Sé lo que puede y no puede hacer. No sé para qué estamos discutiendo si su intención es quedarse en este lugar.
1: Ya le di una orden.
3: ¡Obedezca!
2: ¡No más!
1: Oficial.
2: ¿Quién está siendo irracional, teniente? ¿Quién es el que está alucinando? Yo me largo de esta nave. Esta misión se acabó.
3: ¡Se acabó! ¡Se acabó!

0: No se lance al espacio.
1: ¡Cállese!
0: Bauer reiniciará el reactor.
1: ¡Cierre la boca!
0: La tripulación no se enfermó, ¿verdad?
1: ¡Marque el código!
0: ¡Mírese! ¡Tiene los síntomas!
1: ¡Márquelo!
2: Expulsión iniciada. Teniente Peyton.
3: ¿Qué está haciendo?
0: Es por su propio bien.
2: Simulación exitosa.
3: ¿Qué demonios hizo?
0: No está bien. Necesita el tratamiento
2: cerrado.
3: Correcto. ¡Déjeme salir, imbécil! ¡Abra esto! ¡Es una orden, pedazo de idiota!
4: ¿Entiendes? ¡Lo mataré como a un cerdo! ¡Lo mataré como a un maldito cerdo! ¡Ábrame! ¡Ábrame! ¡Voy a despedazarlo!
3: Su mente actúa en contra
4: suyo. ¡No! ¡Nos matará a todos! ¡Todos nos vamos a morir, teniente!

0: DNA. ¡Rápido! ¡Es tu fin!
1: Reinicio manual activado.
0: ¡Rápido, rápido, rápido!
1: Reinicio de reactor. Cuidado, descargando.

0: Lo logró. El niño explorador lo hizo.
1: Oiga, abra esto. Yo puedo ayudarle. Le ayudaré. ¿Qué es lo que está haciendo? No me diga que sigue con lo del puente. No le recomiendo que lo haga, teniente. ¿Qué les va a decir, eh?
2: ¡Bauer regresará aquí!
3: Cállese.
2: Sabrán lo que hizo.

0: ¡Cállese!
1: Piense lo que está haciendo, señor.
0: Cierra el hocico, silenciador, imbécil.
1: Nunca le permitiré.

Ah.

0: Ambos sabemos quién necesita esto.
1: ¡Ya vete!
0: ¿Y ahora quién sufre, señor?
1: ¡Es en serio! ¿Qué es lo que quieres de mí?
2: ¡Su mente actúa en contra suya!
1: ¡Ahora soy yo quien te despedazará!
2: ¡No!

Lo logré, ¿eh? Yo estuve con su amigo. Yo lo ayudé a reiniciar todo esto. Así que cuidado, señor.

0: ¿Dónde está tu teniente?
1: No es mi teniente.

0: ¿Dónde estamos? ¿Qué nos pasó?
1: Ya lo veremos. Pronto sabremos cuánto tiempo llevamos.

0: Parece que mi noble memoria finalmente funcionó, teniente. ¿Quién eres tú?
1: Galo, oficial. Era más joven que tú cuando abordé la nave, pero ni siquiera recuerdo cómo era la vida antes de empezar este viaje. Es lo que sé.
0: Usted recibió la última transmisión, se quedó despierto, canceló la rotación y mató a su tripulación.
1: ¿Cómo es que sabes todo eso?
0: ¿Dónde estamos?
1: Adelante, observa. Tú dímelo.
0: ¿Qué es lo que hizo con nosotros?
1: Ah, no lo entiendes. Ya nadie nos juzgará.
2: ¿Dónde están las estrellas? No puede ser.
3: ¿Dios? ¿Crees que Dios sobrevivió? Está muerto igual que toda la humanidad. No hay ley, no hay orden, ni bien ni mal, solo nosotros. ¿Y ustedes creen que tienen derecho a juzgarme? Inténtenlo.
0: ¿Sabe qué? Acepto el desafío.
1: Estás sufriendo, niño. Lo veo en tu rostro. Lo he vivido. Solo imagina por un momento. Imagínate sin las cadenas de tu moralidad. Te sorprenderías de ti mismo. Es la verdadera libertad.
0: No. No es libertad. Esto es el Pandorum.
3: Ah, claro, el Pandorum. Jamás nos advirtieron sobre eso.
1: Sé que atemoriza, mejor dicho, aterroriza.
3: ¿Experimentas eso ahora, Bauer?
1: Sé que así es, pero anímate a cruzar la línea y verás con más claridad. Y pureza te iluminará.
4: ¡Cierra la boca! ¡Ya hay allá afuera!
1: Tú te estás resistiendo a lo real. Ya deja tu miserable concepto de realidad. Es un lastre del viejo mundo y sabemos que no les funcionó muy bien, ¿o sí?
3: ¡Odiaron a nuestro planeta! ¡La vida devora a la vida! Y lo que queda es lo que es. Esta nave es la semilla de lo que podemos crear. Un nuevo mundo.
4: ¡Cállate,
3: un nuevo mundo! Un estado natural, crudo, hermoso, perfecto. Y yo estoy ofreciéndote ese reino. Y lo único que está deteniéndote es tu propio miedo. Sigue siendo el mismo niño explorador.
0: Siempre habrá una ley. Y tú pagarás por lo que hiciste. Aunque tenga que arrancarte la enfermedad que tienes.
2: ¡Bauer!
0: ¿Qué ocurre?

0: naufragamos.
1: Hemos estado en Tanis todo este tiempo.
2: Misión en años 923.
1: Todo este tiempo.
3: Parece que la nave llegó sola y no te fue muy bien, ¿cierto? ¡Libérate del miedo!
4: Es cierto, es cierto.
1: Ya vienen, señor.
4: Buen chico.

0: Job Union.
1: ¿Pero qué es lo que haces?

0: Peligro, fisura crítica. 1211 cápsulas activadas. Total 60.000.
1: ¡Estás loco!
0: Expulsor.
2: ¿Qué es eso?
1: Ya viene Mago. Tenemos que salir de aquí. Así no. ¡No quiero morir aquí!
2: ¡Sujétate! ¡Sujétate!

0: 不去，不去。
1: Salimos. Yo podemos despertar.

0: Es tu hora. Las 7 en punto. 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

0: 7:33.
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0: 8 en punto.
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0: tu hora. Las 8:31. 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

0: ye. Ah, mire ese grandote atlético, atleta.
1: Uy. Y ahora para un nuevo récord del salto con garrocha.
0: ¡Hurra por Brutus! ¡Él es el mejor!
2: Nada es mejor que mejor.
1: Y un nuevo récord mundial de acero de pesa.
0: ¿No es Brutus monono, Popeye?
2: ¿Mono? Jeje, a ti te gustan los atletas. Mira un real atlético atleta.
1: ¡Sacan a ese amateur del campo!
2: ¡Amateur! Espera que te enseñe a brincar como campeón.
1: Vamos a verte en el salto a lo largo, enano.
2: Ok, retírense y observen a un brincador brincando.
1: A sus marcas, listos, fuera.
2: Ya me verán, obsérvenme establecer un nuevo récord para este salto.
1: Oh, bombas, ¿eh? Yo arreglo esto. ¡Hey, torpe! ¡Observa mi estilo! ¡Poesía en movimiento!
2: ¿Oh, sí? ¡Observa cómo tiro este hierro viejo!
1: Esto debe ser el final.
2: ¿Listo?
1: Párate preciso ahí, te voy a tomar una foto.
2: ¿Debo sonreírme?
1: No te muevas, quiero recordarte tal como tú eras. ¡Hey, ¿para dónde se fue?
2: ¡Aquí estoy yo! Creo que rompí un récord con el salto.
1: Oh, yo odio a un tipo que no se rinde.
2: Hey, ¿para qué son la bola y la cadena?
1: Haz tu estúpido, haz el tiro del martillo, mira. ¿Te pegaste? Justo donde debía dar.
0: ¡Ese Bruto ya está listo!
2: Si Brutus lo hace, yo lo puedo hacer.
1: ¿Esa no es forma de tirar un martillo?
2: Ahora me lo dice.
1: Te voy a enseñar cómo se hace bien. Toma, agarra esa pelota y no la sueltes.
2: ¡Oh, no la soltaré! ¡Tengo un agarre de acero!
0: ¡Deja de estarte luciendo! ¡Oh, Popeye! ¿Te duele mucho?
2: Solo cuando me río, Oliva.
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2: ¡Hey, pilón!
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0: Ese libro debe estar por aquí. Yep, este es. Libro de cocina para brujas. Déjame ver. Receta para gas del miedo en la página 13. Oh. Solo el olor convertirá a cualquiera, por valiente que sea, en cobarde de siete suelas y lo hará tu esclavo. Como dice la receta, tres vueltas para la izquierda y dos para la derecha. Una gota de jugo de escorpión y produce miedo inmediato. ¡No! ¡Trabaja de verdad! ¡Me asustó mi sombra! Ahora cargaré lo suficiente para acabar con ese camarón de Popeye.
1: Hola, Brutus.
0: ¿A dónde crees que vas, tonto?
1: Pues tengo una cita con mi novia Olivia para ver el boxeo por televisión.
0: ¿Tu novia? ¿Quién te lo dijo?
1: Yo digo, ¿y qué?
0: Pues yo te estoy diciendo que eso se acabó.
1: Suéltame, mastodonte, antes de que pierda la paciencia.
0: Lo que usted diga, amigo.
1: Eso es todo lo que yo aguanto. Ya no aguanto nada más.

0: avisaré, palomita, para que veas quién manda.
1: Por favor, no me pegues, señor Brutus. No, no, no.
0: Para que veas que no soy malo, te dejaré ir. Pero antes, debes darme tu lata de espinacas.
1: Oh, gracias por no pegarme, señor Brutus.
0: Botaré esto para estar bien seguro. Escucha, gato asustado. De ahora en adelante, Olivia es mi novia y quiero que tú te pierdas. ¡Vamos, lárgate!
1: Sí, señor Brutus. Sí, señor, sí, yo me voy en... Yo no sé por qué le tengo miedo a ese mastodonte. No, no puedo entenderlo.
0: Hola, Olivia. ¿Qué te parece si entro a ver el boxeo por televisión contigo?
2: Lo siento, Brutus, pero estoy esperando a Popeye ahorita y tú sabes lo celoso que es.
0: ¿Quieres decirme que tienes tú una cita con ese cobarde ratón que se hace llamar Popeye?
2: ¡Brutus! Tú sabes que no es cierto. Popeye es valiente y temerario.
0: ¿Valiente y temerario?
1: Si pudiera recobrar mi valor de nuevo... ¡Diablos! ¡Me siento bien de nuevo! ¡Brutus está con Olivia!
2: ¡No dirías eso si Popeye estuviera aquí!
1: ¡Hey, Olivia! ¿Qué hace Brutus aquí?
0: ¡Oh, ya se le pasó el efecto del gas!
2: ¡Popeye! ¡Él dice que tú eres un cobarde! ¡Ahora, hazle comer esas palabras!
1: ¡Olivia! ¡Yo no puedo! ¡Tengo miedo! ¡Tengo...!
0: ¡Ahora debes aprender la lección!
2: ¡Eres un cobarde! ¡Ven, Brutus! ¡Yo prefiero la compañía de hombres valientes!
1: ¡Diablos! ¡Mis espinacas! ¿Me servirán para quitarme este extraño sentimiento? ¡Ponte en guardia, Brutus! ¡Que ahora te voy a enseñar a pelear de verdad!
0: Perdóname, Olivia, mientras atiendo a este renacuajo. No trabaja. No, un momento, ten calma, mi amigo. Parece que hubo un error.
1: Tu primer error fue el salir a la calle hoy, Brutus.
2: ¡Oh, Popeye! ¡Eres un valiente!
1: Con las espinacas muy fuerte yo estoy, Popeye.

0: cuento, Popeye. Un cuento de verdad.
1: Ok, Cocolizo. Te voy a contar la verdadera de verdad historia que trata en verdad del caballo de Troya.
0: Oh, voy. Me encantan los caballos.
1: Una vez, en una ciudad llamada Esparta, había una princesa llamada Oliva, que amaba a un guapo príncipe.
0: ¿El guapo? Oh, boy.
1: Solo que un príncipe malo de la ciudad de Troya se escapó con la princesa y se la llevó a su castillo a través del mar. Y entonces el príncipe guapo se embarcó a rescatarla. La princesa lo vio acercarse.
0: ¡Ayúdame, oh príncipe Popeye!
2: ¡Sos mandada ese vacilón! Así que un rescatador, ¿eh? Ok, a ver si ya. Vamos a volarlos con la dinamita, pues, ¿eh?
0: Si no había dinamita en esos días.
1: De todos modos, nuestro héroe vio lo que venía. Era un pajarazo y no pudo bajarse a tiempo.
0: ¡Popeye! ¡Nadad vos, oh príncipe Popeye! ¡Nadad vos! ¡Nadad!
1: Entonces el guapo príncipe se montó en un amistoso delfín y llegó al castillo del tipo malo. Alrededor del castillo había agua y él vio un pez sierra en el agua. Muy bien, bajad pues el puente ese.
2: Todo lo que vos digáis.
0: ¡Deteneos vos, oh malévolo!
2: Todo lo que vos queráis, querida.
0: Pero si la historia nunca fue así.
2: ¡Aquí va! ¡Pajarito!
1: ¡Un caballo! ¡Mi reino por un caballo! ¡Para patear todas las paredes! ¡Ey! ¡Eso me da una idea!
0: ¡Guau! ¡Qué lenguaje!
1: El héroe necesitaba una sierra. Ven aquí, pececito. Ven acá, pececito.
0: ¡Ayudadme vos!
2: ¡Ey! ¿Qué pasa ahora? ¿Qué hace ese griego por ahí?

0: los caballitos.
1: Ahora viene la parte emocionante.
0: Casi no puedo esperar.
2: ¡Dejad ese asunto! ¡Bájenme de esta cuestión!
1: ¡Subiré antes que bajaréis!

0: vueltas y vueltas e inventaron la tierra circular. Sí. Así que el príncipe y la princesa regresaron a su país, donde pusieron una fábrica de caballitos de Troya para los niños de Esparta.
1: Como que tu maestra de historia se va a desmayar cuando le cuentes esta.

0: bola de cristal. ¿Dónde está la lámpara de Aladino?
1: Tengo cuatro. Y es vendida la señorita Olivia Oil por $5.
0: ¡Oh, qué bella es esa lámpara antigua!
2: ¡Esa es la lámpara de Aladino! Y esa tonta de Olivia Oil cree que es solo una antigüedad.
0: Pondré mis diabólicas manos sobre esa lámpara o dejaré de ser fija. Esa lámpara es una verdadera antigüedad, Popeye. Y la compré hoy en una subasta por $5.
3: Pues con ese dinero hubieras podido comprarte una nueva, Olivia. Ya.
0: ¿Tú crees que se verá bien aquí, Popeye? ¡Oh, mi lámpara no está!
2: ¡La lámpara de Aladino es mía!
3: ¡Oh, diablos! ¡Si es la bruja!
0: ¡Oh, querido Popeye! ¡Ella me robó mi lámpara antigua!
3: Despreocúpate, Olivia, te conseguiré esa lámpara antigua en poco tiempo.
2: Y ahora podré tener toda la riqueza que mi diabólico corazón desea.
0: ¡Oh, genio de la lámpara!
2: ¡Aparece para que yo pueda ver milagros que me pertenecen a mí!
4: Yo soy el genio de la lámpara, quien está siempre a mano para cumplimentar los deseos de mi amo. ¿Cuál es su orden?
2: Genio, amiguito, quiero llenar mi barco con toda clase de riquezas y tesoros.
4: Oro sólido. Joyas preciosas. ¡Perlas genuinas!
2: ¡Soy rica!
3: ¡Brujita! ¡Tendrás que devolverle la lámpara a Olivia!
2: ¡Es ese tonto de Popeye! ¡Genio! ¡Eso es todo por ahora!
4: ¡Sí, ama!
2: ¡Vamos! ¡Deprisa! ¡Vuelve a la lámpara! ¡Vamos!
3: ¡Me llevaré esa lámpara ahora!
0: Oh, siento mucho haberte causado problemas, Popeye. Como ves, yo también soy amante de las antigüedades. No pude evitar el llevarme prestada esta lámpara. Es tan bella.
3: Oh.
0: Por favor, déjame darle brillo antes de que te la lleves.
3: Está muy bien, bruja. Creo que te juzgué mal. Eres una buena señora después de todo. ¡Que el diablo me lleve!
2: ¡Pronto, genio! ¡Antes de que pueda sacar las espinacas de su camino!

0: diablo me lleve, no soy más grande que un ratón.
1: Ahora me encargaré de ti, tonto. ¡Ah, ya te tengo! ¿Dónde estás? ¡Oh, con que estás escondido ahí, eh!
0: ¡Oh, oh! ¡Ahí viene esa bruja!
1: ¡Ah! ¡Ahora sí te tengo!
0: ¿Qué te parece? ¡Es la lata de mis espinacas y aún queda algo!
1: ¡Ahora de nuevo en busca de mis tesoros!
0: ¡Ya basta, bruja! Mejor me devuelves la lámpara de Olivia antes de que me olvide que eres una dama.
1: ¡Pronto, genio! ¡Tenemos mucho que beber si no te das prisa y lo haces desaparecer! ¡Oh, mi genio!
0: Ya no podrás hacer más daño.
1: ¡Se ha roto el hechizo! ¡Todas mis riquezas se han ido! ¡Debo recuperar a ese genio de nuevo! ¡Pero dónde está! ¡Dónde está!
0: Aquí está tu lámpara antigua, Olivia. ¡Como nueva!
2: ¡Oh! ¡Puedes botarla, Popeye! Acabo de comprar una antigüedad más práctica. Es una combinación de lámpara y moledor de café.
0: ¡Que el diablo me lleve! ¡No puedo entender a las mujeres! ¡No puedo entenderlas! ¡Ya, ya!

0: El pueblo está revuelto, majestad.
1: Pues tú eres también bastante feo, Popeye.
0: Me da la impresión de que ellos están pensando en un nuevo rey.
2: ¿Quién quiere a un viejo patiseco de rey?
3: ¡Fuera Bloso!
4: Este invierno ha sido muy frío.
1: ¡Y es por culpa de Bloso!
2: ¡Necesitamos un rey primaveral!
5: ¡Queremos a Cocolizo de rey!
6: ¡Sí, queremos a Cocolizo!
5: ¡Le verá mucho mejor!
1: ¡Oh, nadie me quiere! Todos me odian en estos días. Popeye, desde que trajiste a Cocolizo a visitarnos, el pueblo lo quiere a él y me odia a mí.
0: Eso no es culpa de Cocolizo, Bloso. Él es solo un niño.
1: Yo le daría el puesto con gusto, Popeye. ¿Pero qué puedo yo hacer para vivir? Reinar es el único trabajo que yo sé hacer.
0: Cocolizo no quiere hacerle daño, majestad. Lo que pasa es que él es muy simpático.
1: ¡Eso es! Debo averiguar lo que hace Cocolizo para ser tan simpático. ¡Llamen al científico de la corte, rápido!
2: ¡Listo para una acción diabólica, su majestad!
1: Te doy hasta mañana por la mañana para hacerme tan simpático como Cocolizo.
2: Ay, ¿y no podría ser algo más fácil, su majestad, como detener la tierra?
7: Oh, Popeye, pobre hombre.
0: No te preocupes, Olivia. Estos científicos son muy ingeniosos.
7: Pero, Popeye, nadie puede ser tan simpático como Cocolizo.
0: Oh, diablos.
2: Despreocúpate, rey Bloso. Mañana te daré a tomar un caldo que te convertirá en un hombre tan simpático como Cocolizo.
0: Me pregunto, ¿cuál podrá ser el principal ingrediente para ese caldo?

0: Hola, es la estación del Villano, soy yo, Oje Guatastole, el científico oficial del rey Bloso. Quiero que me dé la receta para hacer un caldo de simpatía. Sí.
1: ¡Popeye! ¡Popeye! Si vas a averiguar cómo van a hacer ese caldo, procura hacerlo pronto.
2: ¿Dónde está Cocolizo?
3: ¡Bloso ha secuestrado a Cocolizo!
1: ¡Bloso es mi mano!
4: ¡Fuera, Bloso! ¡Sí, hay que decidir qué se hace con Bloso!
0: ¡Sí, hay que decidir si lo ahorcamos o lo fusilamos!
5: Tengo que encontrar pronto a Cocolizo, antes de que la situación se haga peligrosa. ¡Cocolizo!
0: Esto se detendrá hasta que yo haga el caldo.
5: ¿Qué situación esta?
3: ¿Dónde está Cocolizo?
4: ¡Queremos a Cocolizo!
6: ¡Queremos a Cocolizo!
7: ¡Queremos a Cocolizo!
3: ¡Dale, súbditos!
5: ¡Espinacas!
1: ¡Juguete de 12 tapas! ¡Guau!
3: Por favor, mis súbditos, ustedes no tienen que ahorcarme o fusilarme, porque yo renuncio.
2: ¡Miren! ¡El rey tiene Cocolizo en sus manos!
0: Un rey que quiera a los niños no puede ser malo.
2: ¡Viva el rey Bloso!
6: ¡Viva!
7: ¡Viva! ¡Viva!
6: ¡Viva!
5: Volveremos a hacerte la visita el año próximo.
1: Y espero que para entonces todavía seas el rey.
3: Oh, no lo creo, qué idea. Oh, estoy tan preocupado. Estoy tan preocupado.
5: Ya, ya, ya, ya, ya, ya,

0: ¿Estás seguro que aquí hay oro, Popeye?
1: Porque, Oliva, cuando ando cerca del oro, mi nariz lo dice. ¿Ves? Mi nariz sabe.
0: ¡Popeye! ¡Mira! ¡Es oro! ¡Oro de verdad! ¡Somos ricos! ¡Somos millonarios!
2: Oro, ¿eh? Bien, es tiempo de comenzar con mi rutina india.
0: ¡Indios!
2: ¡Og! ¡Esta tierra es de los indios! ¡Caras pálidas se evaporan!
1: Pero acabo de descubrir oro, jefe.
2: Oro pertenece, gran jefe Paninek.
1: ¡Oh, sí! ¡Tú no eres genuino indio! ¡Los indios no tienen barbas!
2: ¡Og! ¡No es de verdad! ¡Haz un tupé!
1: ¡Oh!
0: Tal vez sea indio de veras, Popeye.
1: ¿Oh, sí? Bien, pues que lo pruebe.
2: Ok, tú lo quisiste.
1: ¡Oliva! ¡Me han descabellado!
0: ¡Corre, Popeye! ¡Corre!
1: Suerte que yo soy cabeciduro.
0: Popeye, mira. ¿Viste alguna vez a un indio con cortos a lunares y polka dots?
1: Así que el gran jefe falso balón no es indio de verdad. Oliva, dame cosméticos. Tengo que empolvarme un poco.
0: Popeye, ¿qué estás haciendo?
1: Bien, si no les ganas, úneteles. Ahora mi gorra de guerra.
0: Popeye, ¿a dónde vas?
2: Fuera, enano. Aquí mandamos los indios.
1: Pues yo no soy vaquero, mister.
2: Tú, indio, ¿qué tribu?
1: A la tribu cha-cha-cha pertenezco.
2: Pues te ha salido mal, porque esta tierra es de los umpapá. Así es que desaparécete.
1: Esta tierra es de nosotros los cha-cha-cha. Así es que vamos a guerrear. Pero perdió su flecha, mister.
2: Cátale una doble personalidad.
1: Guarda esa hacha antes de que alguien se corte. Como yo.
2: ¡Ajá! ¡Te acogí!
1: ¡Bon voyage, jefe!

0: yo.
1: Oh, solo iniciándolo en la tribu. A ver si te gusta esto.
0: Ten calma, Popeye.
2: Este tipo me calienta. He tenido bastante, y bastante es demasiado.
0: ¡Oh, Popeye!
2: Prueba esto, cara pala de Tomahawk. Pareces un helicóptero.

0: y otro piel roja bordeó el polvo.
1: Ugh, yo y tú fumaremos pipa de paz, ¿ok?
0: Ok, jefe, sin resquemores.
1: Deja que este enano fume de esa pipa con pólvora adentro. Toma, amigo, fuma esta pipa de la paz.
0: No me molesta hacerlo, gracias. Y tú fuma de la mía, jefe.
1: Con mucho gusto lo hago.
0: Este tabaco sabe a pólvora. No es un indio. Ese es Brutus.
2: Y el oro es nuestro.

0: de naturaleza, acerca de dos árboles.
1: ¿Y están usando coronas?
0: Sí, coronas de árboles, porque es que eran los monarcas de la foresta, 5000 años viejo.
2: No me siento mayor de 3000.
3: ¿Cómo vuela el tiempo?
0: Ellos estaban protegidos por un apuerto guardián. ¡Oh, yo soy Popeye el guardián!
2: ¡Oh, esa voz!
3: ¡Oh, yo creo que el guardián es mono!
0: Un día, un Brutus se presentó en el bosque.
4: ¡Wow, ey! ¡Qué arbolito! ¡Lo voy a tumbar para escarbadientes!
3: ¿Te duele, amorcito?
2: Solo cuando me río.
0: ¡Ey, tumba eso!
4: ¡Tumbar es lo que hago!
0: ¡Entonces para eso!
2: El guardián es un buen chico.
3: Oh, yo creo que es mono.
4: ¿Cuál es la idea de molestarme a mí?
0: Nadie puede cortar este árbol porque él es un monumento para la gente de nuestro país.
4: Es un árbol monumento.
0: Ese árbol tiene 5000 años de edad, así que es un monumento.
3: No te ves un día mayor de 3000 años.
0: Nosotros no permitimos tumbar árboles en este lugar.
4: ¿Ah, sí? ¿Y quién pidió permiso? Si no permiten tumbarlos en este sitio, lo voy a cortar bajo tierra. Saludos, monarca. Te voy a cortar por las raíces.
2: ¡Oh, me duelen los callos!
0: Hey, ¿qué es eso? ¿Duendes? ¡Ese Brutus se ha ido bajo tierra!
4: ¡Yoko!
2: ¡Te veo luego!
3: ¡No me dejes! ¿Te duele, querido?
2: Solo cuando me quejo.
0: He dicho que cero tumbar en estos lugares.
4: Yo lo tumbé bajo los lugares, así es que dámelo a mí.
2: Ese guardián es buen escucha.
3: Oh, es que es muy mono.
0: Muy bien, monumento. Empieza a crecer de nuevo.
4: Ese guardián me explotó otra vez. Así que explotaré el árbol con dinamita. ¡Ahí va!
3: ¿Te duele, querido?
2: Solo cuando sonrío.
0: ¡Ey, monarca! ¡Entra en este hoyo!
3: Haz como él dice.
2: Bien.
0: ¡Levántate, monarca! ¡Levántate!
4: ¡Escarbadientes monumental!
0: ¡Hey, quítateme de encima!
3: ¡Haz lo que dice el guardián, querido!
2: ¡No puedo! ¡Caí en el hoyo!
4: En lo que descansas, guardián, tumbaré a la señora árbol.
0: ¡No se te ocurre tocar ese árbol!
3: ¡No pongas esa hacha en mí!
0: ¿Qué es esto? ¿Madera de espinaca? ¡Muy bien, árbol! ¡Levántate! ¡Popeye el guardián a tus órdenes! ¡Monarca!
4: ¡Ay! ¿Qué le pasó al árbol cortito?
2: ¡Atrápaselo! ¡Pégale! ¡Despedázalo!

0: La próxima vez use la puerta. Mira, un mensaje. Este Brutus estaba tumbando árboles monumento. Firmado Popeye el guardián. Encierra este tumbador de monumentos.
1: ¿Y los dos árboles vivieron felices para siempre?
0: Sí. Fíjate que acaban de celebrar el aniversario 5030 de su boda.
2: Y no me siento un día mayor de 5029.
0: Y yo soy Popeye el salva árboles de aquí.

0: su senador del 59 estado, el 49 estado de la Unión, solemnemente les juro, prometo limpiar toda el área de esa criatura que está arruinando, y digo, arruinando nuestro turismo.
1: En algún lugar de las desoladas praderas heladas de Alaska, vaga solo un monstruo, temido por todos y sin amigos. Es la verdadera e increíble Alicia la Gansa. Nadie ha podido nunca capturarla. Y confidencialmente, no creo que nadie pueda hacerlo.

0: caballeros, les presento a... Popeye, el marino.
1: Se puede distinguir fácilmente a los pocos que han visto a la gansa porque el miedo los ha puesto blancos.
2: ¿Y en dónde puedo encontrar esta gansa?
0: ¡Oh, no, no! ¡Nunca mencionas ese nombre! ¡No, no!
3: Si encuentras la gansa, Popeye, ¿me darás su sombrero?
2: Ya. De acuerdo, Olivia, pero ¿para qué quieres un sombrero así?
3: ¡Oh, sí! Es un adorable modelo, como aquel que está allí.

0: Solo era el viejo pilón.
1: ¿Y entonces por qué estoy toda blanca?
0: Tienes razón. Perdóname, Olivia, pero tengo que ir por tu sombrero.
2: Mientras tanto, Alicia sueña con Popeye.
0: Oh, ¿dónde se metió la gansa? Oh, ¿dónde se metió la gansa? ¿Dónde se metió la gansa? ¿Dónde? Querido Popeye, el modo de encontrar a la gansa es soplando la pipa. Firmado, Alicia. Me parece tonto, pero lo probaré. Popeye el marino aquí,

0: Cállate, Alicia, que no estoy listo aún. Dije que te alejaras. Esto es bochornoso. Aguarda un minuto, Alicia, ¿eh? Oye, yo puedo entender lo que dices. Bien, bien. Una película mía, yo te la prometo, Alicia. Ahora, Alicia, búscame un sombrero como el tuyo y te daré mi película. Aquí tienes tu sombrero, Olivia.
1: ¡Oh, qué maravilla! Ya, ¿no te parece a ti que es maravilloso?
0: Y aquí está tu película mía, Alicia. Yes, yes, yes, yes, yes, yes, yes. Popeye y el marino aquí.

0: ¡Qué bueno, qué bueno, qué bueno! Después de 6 meses en el mar, será bueno ver a Olivia de nuevo.
1: Así es, tonto. ¡A tierra todos los que van a tierra!
0: ¡Espérame! ¡Diablos! ¡Soldado al piso del barco! Todos los soldados se desueldan. ¡Ya!
1: ¡Taxi!
0: Gracias por el auto, tonto. ¡Ya!

0: guarda un minuto.
1: Pero tú...
2: ¡Oh, hola, muchachos! ¡Pasen!
1: ¡Olivia!
0: ¡Olivia!
2: Bueno, pasen, muchachos.
0: ¡Diablos, Olivia! ¿Qué pasó mientras estábamos fuera?
2: Estaba tan sola al faltar ustedes, muchachos, y que empecé a comer como un caballo.
0: ¡Diablos! Espérame aquí, Olivia. Iré a buscar algunas máquinas para reducir.
2: ¡Ay, ya tú no me quieres, Popeye!
0: Pues claro que te quiero, pero quiero volverte de nuevo a la normalidad.
1: ¡Qué descaro el de ese tonto! ¡Criticando tu bella figura!
2: ¿A ti no te importa que yo sea así?
1: ¡Claro que no, bebé! ¡Nunca te viste mejor!
2: Oh.
1: ¿Quieres unos chocolates?
2: ¡Eres tan bueno, Bruto!
0: ¡Ya! ¡Estoy tratando de ayudarte, Olivia! Mira, para empezar, no más chocolates.
1: Pero, ¿qué?
0: Correremos unas cuantas millas.
2: ¡Pero, Popeye!
0: No hay peros, Olivia. Esto te quitará unas libras. ¡Rápido! ¿Qué? ¡Uy!
1: ¿Qué te parece si nos detenemos en una cafetería, Olivia?
2: Oh, gracias, Bruce.
0: Pero ese traidor Casanova...
1: Una buena soda helada te hará sentir como nueva, Olivia.
2: Tú lo has dicho.
1: ¿Eh?
0: Hago esto por tu propio bien, Olivia.
1: Cada vez que tengo a Olivia para ti, viene ese tonto a meterse.
0: ¡Rápido, Olivia, rápido! Esta es la clase de bicicleta que te hará bajar unas libras.
2: ¡Pero, Popeye! ¡No, no puedo! ¡Estoy cansada!
0: Tienes que seguir con eso, Olivia.
2: ¡Popeye!
1: Vamos, te invito a una buena cena.
0: ¡Diablos! ¿Qué pasó?
2: ¡Oh, Bruto! ¡Tú eres tan bueno conmigo!
0: ¡Un minuto, Olivia! Compré todas estas máquinas y yo te voy a reducir a ti.
1: Ella no tiene que reducir si no quiere hacerlo.
0: Me lo agradecerá más tarde. Esta máquina te quitará las libras enseguida, Olivia. ¡Ey!
1: Tú no tienes que hacerlo, Olivia. Siéntate tranquila aquí mientras yo le enseño maneras a este tonto. ¿Qué te parece si reducimos tu cabeza un poco?
0: ¡Ey! ¡Ya basta!
2: ¡Oh, muchacho! ¡Oh, cálmate, muchacho!
0: ¡Yo te salvaré, Olivia!
1: ¡No más ejercicios, Lita!
0: ¡Oh, no!
2: ¡Popeye!
0: ¡Ya! ¡Ahora voy a reducirte, quieras tú o no, Lita!

0: Hola, buen mozo. Oh, ¿quién podrá ser?
1: Popeye, Bobby.
0: ¿Un paquete para mí?
1: Sí.
0: ¿Quiere que le firme algo por esto?
1: Sí. Firme aquí.
0: Está bien. Muchas gracias.
1: Encantado de servirle.
0: Me pregunto, ¿qué habrá aquí? ¡Oh, diablos! Loción para después de afeitarse. ¿Quién me la habrá? ¡Oh! ¡Alguien en la puerta! Diga...
1: Telegrama para Popeye, el marino.
0: Deja ver esto. Te esperaré en la esquina de calle Elm y Oak Drive, Olivia. Ella debió mandarme esta loción y ahora quiere verme. Hola, pilón. Diablos.
2: Hola, Popeye.
0: ¿Pero qué es lo que... Que el diablo me lleve, todo el mundo me pega.
3: Por ahí viene. Vamos. ¡Dense prisa! ¡Arriba las manos! ¡Ah, qué trabajo!
4: ¡A perseguirlos! ¡Alto!

0: fueron por ahí, amigos.
1: Esa loción para golpes que mandamos a Popeye funcionó. Mientras lo están golpeando, nos da tiempo a escapar.
2: ¡Miren! ¡Se están escapando!
0: ¡Diablos! ¡Oh, eso es! Todo el que huele esa loción me toma a mí de punching bag. Ellos me mandaron ese telegrama falso para que yo fuera al banco que iban a robar. Y entonces... ¡Ah! Esta es la loción. Debió salir de esta casa. Es el mismo.
3: ¿Qué hay?
0: Me olvidé de firmar ese telegrama.
3: Espere, iré a traer un lápiz.

0: Vaya una situación. Deben estar ahí abajo.
1: Bien, nos dividiremos el botín. Uno para ti, uno para mí. Uno para ti, uno para mí. Uno para ti, uno para mí. Uno para ti, uno para mí. 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
0: Tengo que pensar algo. ¡Oh, diablos! ¡Qué suerte! ¡Espinacas! ¡Nada! Ahora. Ahora nos encargaremos de ellos.
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0: Suerte que trajes a Loción conmigo. Esto se encargará de él.
1: 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Y uno para mí y uno para ti.
2: Y uno para ti.

0: ahora devolveremos el dinero al banco.
1: Deseo darle las gracias, Popeye, en nombre de toda... de toda la...
0: me voy.
1: De toda... se ha ido. Sargento, ahí va un ciudadano modelo.

0: tener una fiesta esta noche y quiero que la reparen hoy mismo. Este horrible papel de pared. Quiero un nuevo papel en las paredes, Popeye. Quiero toda mi casa empapelada antes de las 5.
1: Bien, Olivia. ¿Por dónde empiezo?
0: Por allí.
1: Bien. ¿Estás bien, Olivia? ¡Ey, Olivia!
0: ¡Torpe! ¡Déjate de payaserías y trabaja! ¡Tienes una hora!
1: Ah, es bastante tiempo.
0: ¡Ten cuidado! ¡Basta de tonterías!
1: No te preocupes, Olivia. Esto es fácil.
0: ¡Oh! ¡De ese modo nunca podrás terminar! ¡No hagas eso! ¡Oh!
2: ¿Qué pasa, Olivia?
0: ¡Popeye está destruyendo mi casa!
1: No es cierto. Estoy empapelando.
2: Yo puedo empapelarla mejor que él.
1: Él tampoco puede.
0: ¡Oh! ¡Basta de discusión, muchachos! ¡El tiempo pasa! ¡Empiecen a empapelar la casa o los voto de aquí a los dos!
1: ¡Alto! Se supone que lo pegues.
2: Lo estoy pegando con este martillo.
1: Dame ese martillo.
2: Enseguida. ¡Ups! Se me resbaló.
1: ¡Ups! Se me resbaló.
2: Esto pega.
1: Te la quitaré.
3: ¡Ey! ¡Enciende las luces!
1: Será un placer.
2: ¡Oh! ¡Ey! ¡Ven acá!
1: ¿Por dónde yo estaba?
2: Ahora vas a saber quién soy yo.
0: ¿Quiere el papel moteado aquí? Solo les quedan 30 minutos.
2: Es fácil. ¡Ey! Este es un gracioso papel de pared.
1: Porque eso es un diario.
2: ¿Sí?
1: Eso es para otra habitación.
2: Mal amigo.
0: Solo le quedan 20 minutos.
1: Ya me estoy apurando.
2: ¡Ey! ¿Dónde está la tabla?
1: Lindo papel. Ahora el otro pedazo.
2: Así es mejor. Está corto, así que lo estires.
0: ¡Apuren, apuren!
2: ¡Soy un remolino!
0: ¡Quedan 10 minutos!
1: Necesito más pasta.
0: ¡Oh, apuren, apuren!
2: ¡Fuera de mi camino!
1: ¡Dame ese balde!
2: ¡Toma!
0: ¡Solo quedan 5 minutos!
2: ¡Esto es más rápido!
1: Este bruto me está demorando. Me hacen falta más espinacas.

0: Yo no sabía que este papel volaba.
1: Un minuto para que lleguen mis amistades.
2: Bien, eso es todo lo que necesito.

0: Ahí tienes, Olivia.
1: ¡Lo hiciste! Y justo a tiempo para mis invitados. ¿Y qué les parece el nuevo papel que he puesto en mis paredes?
2: ¡Estupendo!
1: ¡Fuera de este mundo!
3: ¡Qué original!
1: ¡Tres chic! ¡Oh, Popeye! ¡Estoy pegada a ti, Popeye!
0: Porque yo soy Popeye el empapelador.

¿Cuándo vamos a comer los emparedados? Siempre he dicho que no hay nada tan sabroso como un emparedado. ¿Por qué no paramos en el próximo restaurante a comer emparedados?

0: Quédate con los equipos mientras voy por alguna información. Y no te acerques a los emparedados, ¿eh? Perdóneme, señor. ¿Qué le pasa a ese tipo? Oh, aquí hay otro de ellos. Le preguntaré a ese. Perdóneme, señor. ¿Dónde está la hospitalidad nativa de que he oído hablar? Ahí hay un policía. Le preguntaré a él. ¿Qué le pasa a todos en este pueblo? Cada vez que me acerco a alguien, no sé, grita y sale corriendo.
1: ¿Cómo se les acerca?
0: Por detrás, así. Oh, perdóneme, señor.
1: Oh, discúlpeme, señor. Me olvidé. Pensé que usted era Gonga.
0: ¿Gonga? ¿Quién es Gonga?
1: Gonga, señor, es el más sanguinario, despiadado, cruel, asesino, criminal y hambriento tigre de toda la India. Y Gonga ataca a sus víctimas por la espalda.
0: ¿Dónde puedo encontrar a ese come hombres, eh?
2: De acuerdo con mi hora, es hora de los emparedados.
0: Yo no vine a la India para comer emparedados. Yo vine aquí a cazar algo grande. Así es que ahora vamos a hacerlo.
2: Estoy hambriento. ¿Cuánto me gustaría tener un jugoso emparedado con pepinos y lechuga?
0: Mantén la boca cerrada y los ojos abiertos.
2: ¡Hey!
0: Pilón, dame los binoculares. Pilón. Pilón. Oh, Pilón no está aquí. ¡Pilón! ¡Pilón! ¡Pilón!
2: ¡Quieto! ¡Quieto, listo, gatito!
0: ¡Pilón! ¡Pilón!
2: ¡Calla! ¡Estoy aquí!
0: ¡Qué bien, eh! Llegué a pensar que te habías perdido. ¿Por qué no me dijiste que tenías un tigre ahí?
2: ¡Pronto! ¡Haz algo! ¡Quiere comerme!
0: Ten calma. Tiraré un emparedado ahí. Y cuando el tigre vaya a comerlo, tú sales corriendo.

0: Nos quedaremos aquí hasta que sea de noche. Entonces iremos a donde él está y lo capturaremos. Espera, oigo algo rugiendo.
1: Oh, ese es mi estómago. Me quiero comer emparedado.
0: Escucha. Escucha tú. Yo sé que estás ahí dentro. ¡Sal ya!
2: ¡Ven a buscarme!
0: ¡Sal y pelea como un hombre!
2: ¡Entra y pelea como un tigre!
0: Yo te voy a arreglar, grandulón inteligente. Mira a ver si puedes salirte de esta.

0: Oye, tortuga, vete al pueblo y consigue ayuda. ¡Pronto!
1: Y trae unos emparedados.
0: ¡Pronto! ¡Pronto! ¿Qué pasa contigo? ¿Por qué no corres deprisa?
2: Si te pones a gritarme, no voy a buscar ayuda.
0: Ya.

0: tu es ese, profesor?
1: Esta es la máquina de la juventud del profesor Botas Nozzle.
2: ¿Y qué hace esa máquina de la juventud, profesor?
1: ¡Oh, oh, oh! ¡Mira que esto! Pongo dentro de este lado una vieja gallina. Ahora. Oh, oh, oh, oh. ¿Sale por este lado? Un lindo pollito. ¿Alguna pregunta?
0: Sí, ¿cuál vino primero? ¿El huevo o la gallina?
2: ¿Puede ser la gente más joven también, profesor?
1: Yo no lo sé, nunca lo traté.
3: Usted debe tratar con un ser humano, profesor.
2: ¿Es que tú te ofreces, Brutus?
3: Sí, yo ofrezco a Popeye.
0: ¿Quién, yo?
3: ¿Qué te pasa, Popeye? ¿Te acobardas?
0: Yo te voy a enseñar quién se acobarda. Abran esa máquina.
2: Oh, Popeye, ten cuidado.
0: Paren esta máquina antes de que me convierta en un huevo.
3: Déjame funcionar la máquina. Esta es una forma de deshacerme de Popeye para siempre.
1: ¡Aguanten! ¡Paren la máquina!
0: ¡Miau! ¡Sáquenme de aquí!
2: ¡Brutus! ¿Pero qué le has hecho a Popeye?
0: Muy gracioso. Ahora vuélveme a mi tamaño normal.
3: Ahora vete a jugar con los otros niños, pequeñín.
0: Pequeñín, so pedazo de inconsciente.
3: ¡Yo! Ah, ¿con que tú quieres jugar, sí? ¿Qué tal un poquito de baloncesto, hijito? ¿Hasta igual al score?
2: Deja ya a ese niñito, a Popeye, quieto.
3: Recuérdate del adagio, una tunda a tiempo vale por 10.
2: Déjalo quieto.
3: Toma, Oliva, dale al pequeño su botella.
2: Oh, me encantan los niños.
0: Oh, esto es humillante.
3: De ahora en adelante somos solo tú y yo, nena.
2: Pero, ¿y qué hay de Popeye?
3: Oh, lo adoptaremos.
0: Esto puede ser de un chico, un delincuente juvenil.
2: ¡Hey! ¡Déjame ir, pedazo de bruto! ¡Ayuda!
0: Tengo que usar la cabeza. Tengo que usar estrategia.
3: ¡Callen a ese niño! ¡Me está poniendo nervioso! ¡Cállate ya, muchacho!
2: ¡Oh, a lo mejor tiene hambre! ¿Tienes hambre, pequeñín? Digo, Popeye.
0: ¡Yo quiero mi comida!
2: ¿Qué quieres, Popeye?
0: ¡Espinaca colada! ¿Qué más?
2: ¡Oh! ¡Qué muchachito tan mono eres tú!
3: ¡Olvida el mocoso, Oliva!

Oh, Brutus es un bebelo más mono, ¿verdad? ¡Cachicachicú! ¡Yeah! Lindo, ¿verdad que sí?

0: Olivia, te voy a conseguir la mayor piel de tigre del mundo.
1: Y yo te voy a conseguir la más linda piel de tigre del mundo.
0: Oh, no, no podrás, lo haré yo.
1: ¿Eso te crees tú?
0: Eso crees tú que creo yo.
2: Muchachos, por favor, basta ya. Dos pieles es mejor que una.
0: ¿Por qué paras de pronto?
1: Aquí acamparemos. ¡Bajen todos los que quieran!
0: Yo primero.
2: ¡Oh, qué emoción!
0: ¡Cuidado al bajar!
2: Popeye, basta ya de jugar con ese elefante y búscame la piel de tigre. ¿Están listos? ¡Ya!
0: Ese estúpido no podrá adelantárseme al tigre. Me llevaré al tigre y me llevaré también a la novia.
1: Tengo que llegar a ese tigre antes que Brutus. Gatico, gatico, gatico, gatico, gatico, gatico, gatico. Aquí, aquí, gatico, gatico, gatico.
0: Aquí viene y yo voy a ser el tigre. ¡Suéltame, planta caníbal! ¡Auxilio!

Tigra, si es que mejor me apuro en buscarme uno yo. ¿Qué es eso? ¿Un tren en medio de la selva? Y ese parecía un expreso. ¡Una cobra! Tengo que pensar rápido.

0: Oigo ruidos.
1: ¡Ah! ¡Ah! ¡Auxilio! ¡Compañía! ¡Auxilio! ¡Ah!
2: ¡Auxilio, Popeye!
0: Siguen los ruidos.
2: ¡Auxilio, Popeye!
1: ¡Auxilio! ¡Auxilio!
0: Dios mío, estoy rodeado de problemas.
2: ¿Qué te pasa, gatico lindo? ¡Cuchi, cuchi! ¡Popeye, agarré a un tigre! ¡Apúrate, Popeye!
3: ¡Ya voy, Olivia!
0: ¿Quién hizo eso? Me parece que están vigilándome.
2: ¡Oh! ¡Vete a casa, tonto!
4: Esto te tranquilizará.
2: ¡Popeye, vamos para acá!
5: ¡Popeye, venga a buscarme!
0: No puedo ayudar a nadie ahora. Me están cocinando. ¿Qué es esto? ¡Espinacas! ¡Me están cocinando con espinacas! ¡Me gusta!
2: Popeye, odio a los tigres.
0: Ya.
4: Y yo odio a las flores y también toda esta selva.
2: ¡Fuera, gato! ¡Fuera! ¡Te dije que te fuera!

Mi querida Olivia dice que yo soy un terrible, terrible casero. Me dijo que o yo cambiaba o tendría que buscarme otra novia. Pero yo digo, ¿por qué gastar mis fuerzas y energías cuando esta revista me dice cómo crear un sirviente mecánico? Después conecta el ginosmómetro. Oh, oh, me han sobrado algunas piezas. Aquí dice que cuando se termine de construir el sirviente mecánico, se engrase todo el mecanismo. Bien, así lo haré. Y entonces se aprieta el botón de arrancada. ¡Wow! ¿Qué te parece eso? ¡Mi propio sirviente mecánico! Ahora, ¿cómo te llamaré? ¡Oh! ¿Qué te parece eso? ¡Si se imprime sus propias tarjetas de presentación!

Bien, bien, Mac. Uy, yo creo que él no conoce sus propias fuerzas. Bien, ahora vamos a trabajar. Tienes muchas cosas que hacer. ¿Qué tal algo de comer, Mac? Déjame ver, espagueti con salsa marinera está bien para mí. Eso te viene bien a ti, Mac. A ver. Oh. ¡Ey, basta ya, que me estás matando! ¡Ah!

0: ¡Basta, Mac! ¡Ya estoy harto de tortas hasta la barba! Ahora, quiero lavarme las manos, Gastón. Bien, creo que es hora de tomar una siesta.
1: Vamos a dar un paseo, amiguito. Tengo un trabajo especial para ti. Solo tengo que cambiar de posición algunos de estos cables. Ah, es estupendo. Buen descalabro el que hay ahí ahora.
0: ¡Yo! Para desconectar al sirviente mecánico, ya. ¡No, ya basta, Mac! Esto va demasiado lejos. ¿Quieres saber algo, Mac? Estás enfermo. En caso de enfermedad, Mac perderá su sentido del buen humor y se comportará como un imbécil. Cuidado, se convierte en un monstruo cuando se le cruzan los cables. Y ahora me lo dicen. Esto va a dolerme a mí más que a ti, Mac. Cuando conecte bien estos cables, Mac, serás un pacífico sirviente de nuevo. Oh, mi pipa se apagó. Mac, ¿quieres encenderla, por favor?
1: Psst, toma. A tu jefe va a gustarle esto.
0: ¿Quieres darme candela, por favor? ¡Ey, no esa clase de candela! Eso le enseñará a ese grandulón a no acercarse a mis sirvientes. Creo que iré a acostarme.
2: Me encantan los hombres que tienen sus casas limpias.

0: Guía para turista, yo tengo el mejor.
1: Ah, sí.
0: Yo tengo indiscutiblemente e incontestablemente el mejor, ¿eh?
2: Estén tranquilos los dos, ya basta. Yo haré el viaje con los dos, con una condición. Solo pagaré a aquel que tenga el mejor servicio.
0: Yo estoy de acuerdo.
1: Y yo también. Echaré una moneda para ver quién va primero. Yo voy a cara. La suerte está conmigo. ¡Vamos! Esa era Punta de Diamante. El más bello punto para ver la explanada de la playa de Huayquiquila que acabamos de pasar ahora. Eran bailarinas de hula. La isla está llena de ellas. ¿Puedo atarla, señora?
2: ¡Oh, fresco!
1: Estése quieta, que voy a pasar sobre el Mauna Loa.
2: ¡Un volcán en activo!
1: Quieta y le recogeré una fresquecita.
2: Ah. ¡Una piña! ¡Uy! ¡Tiene espina!
1: Bien, ¿qué le parece esa magnífica vista de las canoas y los bañistas en la playa? ¿No es lo más lindo que ha visto en su vida? Acres y acres de orquídeas en flor. ¿Y no es este el mejor y más encantador viaje turístico de su vida? Bien, tonto guía turístico, aquí tienes, es toda tuya.
0: Pobrecita, te ves toda cansada. Mejor será que descanses un rato.
2: Ya podemos irnos.
0: Permítame que le diga que usted es una glotona para el castigo. Tenga cuidado. Primero yo hago que mis clientes descansen y se calmen.
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0: ¡Oh! ¿Puedo presentar una orquídea a la más linda flor de todas?
2: ¡Oh! ¡Qué romántico! ¡Oh! ¡Son encantadoras! Podría escuchar música hawaiana para siempre.
1: Bien, el vulgar marinero le enseñó algún pez volador. Puedes darme ya mi dinero, ricura. ¡Pompeye!
0: Bien, encanto, dámelo a mí, ¿eh?
2: ¿Te has hecho daño, Popeye?
0: ¡Espinacas!
2: ¡Oh, te estás comiendo mi collar!
1: Vamos, dulzura. Yo sé dónde hay un luau.
0: A ese luau te vas con un pau. ¿Ves?
1: ¡Se parece al rey Kamehameha!
0: Ven, muñeca, vamos a dar otro paseo.
2: Pero ya yo fui a dos.
0: Esta vez, muñequita, va a ser diferente. Va a ser a la luz de la luna.

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0: damos una vuelta?
1: Jennifer. Es maravilloso volver a verte. Déjame mirarte.
0: Marty, actúas como si no me hubieras visto en días.
1: Así fue.
0: ¿Qué sucede? ¿Está todo bien?
1: Claro que sí. Todo es perfecto.

0: volver conmigo.
1: ¿A dónde?
0: ¡De vuelta al futuro!
1: Un momento, ¿qué está haciendo, Doc?
0: Necesito combustible. ¡Suban! ¡Suban al auto!
1: No, Doc. Acabo de llegar y Jennifer está aquí. Vamos a dar una vuelta en la camioneta.
0: Bueno, tráela contigo. También le concierne.
1: Espera un momento. ¿De qué está hablando? ¿Qué nos pasa a nosotros en el futuro? ¿Nos volveremos tontos o qué?
0: No. A ti y a Jennifer les resulta todo bien. Son tus hijos, Marty. Tenemos que hacer algo por tus hijos.
1: Doc, retroceda más. No alcanza la calle para subir la velocidad.
2: ¿Calle? ¿A dónde vamos? No se necesitan calle.
3: Oye, Marty. Marty, yo quiero... Quería enseñarte las cajas de fósforos que mandé imprimir. ¿Vuelan los DeLorean?

0: ¿Qué está sucediendo aquí?
1: Regreso al futuro, parte 2.

0: ¿Qué fue?
1: ¡Un taxista!
0: ¿Cómo que un taxista? ¿No estamos volando?
1: Precisamente.
0: Está viendo. ¿Qué pasa, eh? ¿Dónde estamos? ¿Cuándo estamos?
1: Nos dirigimos a Hill Valley, California. A las 4:29 p.m. el miércoles 21 de octubre 2015.
0: ¿El año 2015? ¡Estamos en el futuro!
2: ¿El futuro? ¿Qué es lo que pasa? ¿Cómo que estamos en el futuro?
0: Jennifer, no sé si decirte esto, pero es una máquina del tiempo.
2: ¿Y este es el año 2015?
1: Octubre 21, año 2015.
2: ¿Así que esto no es un chiste? Marty, podemos ver nuestro futuro. Usted dijo que estábamos casados, ¿no? ¿Sí?
0: ¿Sí?
2: ¿Fue una gran boda? Marty, podremos ver nuestra boda.
0: ¡Wow!
2: ¡Ay, podré ver mi vestido de novia!
0: Wow.
2: ¿En dónde viviremos? Una casa grande con muchos niños y... ¿cuántos niños...?
0: ¿Qué es lo que está haciendo?
1: Tranquilo, Marty. Es solo un generador de ritmo alfa que induce sueño. Hacía demasiadas preguntas y nadie debe saber mucho de su futuro. Así cuando despierte pensará que todo fue un sueño.
0: ¿Y para qué la trajimos?
1: Tenía que hacer algo. Vio la máquina del tiempo, no podía dejarla con esa información. No importa, no es esencial para mi plan.
0: Usted es el doctor.
1: ¡Ah, la salida!
3: Bienvenidos a Hill Valley, un buen lugar para vivir.

0: Ahora tienes que salir y cambiarte.
1: ¿Ahora? ¿Con esta lluvia?
0: Espera 5 segundos. ¡Ah! ¡Justo a tiempo! Es increíble. ¡Realmente increíble! ¡Qué lástima que el servicio postal no funcione como el meteorológico! Discúlpame por el disfraz, Marty, pero temí que no me reconocieras. Fui a una clínica de estética y me hicieron un arreglo natural. Me quitaron algunas arrugas, me arreglaron el pelo, un cambio de sangre, me quitaron 30 o 40 años de encima. También reemplazaron mi vaso y el colon. ¿Qué tal, eh?
1: Se ve bien.
2: El futuro. Increíble. Quiero recorrer este lugar.
0: No hay tiempo. Tenemos cosas que hacer.
2: Pero dígame de mi futuro. Sé bien que seré importante o un famoso cantante de rock.
0: Marty, no debes saber nada sobre tu destino.
2: Sí, sí. Seré rico, ¿verdad?
0: Marty, por favor, quítate la camisa. Ponte la chaqueta y los zapatos. ¡Tenemos una misión que cumplir!

0: perfecto el cálculo.
1: Son automáticos, ¡qué bien!

0: la talla.
1: Saca los bolsillos del pantalón. Los chicos del futuro usan los pantalones hacia afuera. Esto en la cabeza. ¡Perfecto! Estás idéntico a tu futuro hijo. ¿Qué? Ayúdame a poner a Jennifer aquí.
2: ¿Qué es lo que haré?
1: ¡Sostén los pies!
2: Ya, ¿y ahora qué?
1: En exactos 2 minutos irás a la esquina, al Café Ochentas.
2: ¿Café Ochentas?
1: Un lugar nostálgico, pero de poca clase. Entra y pide una Pepsi. Toma 50. Y espera a alguien llamado Griff.
2: Sí, Griff.
1: Correcto. Griff te dirá algo sobre esta noche. ¿Lo harás o no lo harás? Dile que no lo harás. Diga lo que diga y pase lo que pase. Di no, no estás interesado.
2: De acuerdo.
1: Cuando salgas, vuelve aquí y espérame. No digas nada a nadie, Marty. No toques nada. No hagas nada. No te acerques a nadie. Y trata de no mirar nada.
2: No lo entiendo. Creí que esto tenía algo que ver con mis hijos.
1: Mira lo que le sucede a tu hijo.
2: ¿Mi hijo? Cielo, se parece a mí. A solo 2 horas del arresto, Martin McFly, hijo, fue juzgado y sentenciado a 15 años en la penitenciaría del estado. ¿En solo 2 horas?
1: La justicia es rápida en el futuro. No necesitas abogados.
2: Esto es grave.
1: Y empeora. La semana próxima tu hija intenta ayudarlo a escapar y a ella le dan 20 años.
2: ¿Qué? ¿Mi hija? Un momento, ¿tengo una hija?
1: ¿No entiendes? Con este evento se desata una reacción en cadena que destruye por completo a tu familia.
2: Oh. Oiga, Doc, la fecha. Este diario es de mañana.
1: Precisamente. Yo fui más adelante en el tiempo para ver qué más pasaría. Y todo me llevaba a este evento. Lo que haremos hoy será lograr que este incidente no suceda jamás. ¡Ah! ¡Se me hace tarde!
2: Espere, ¿ahora dónde va?
1: A interceptar al verdadero Marty que tú reemplazarás. En la esquina, el Café Ochentas, el chico se llama Griff. Solo di no.
2: Ajá. ¿Y qué haremos con Jennifer? ¿No vamos a dejarla dormida ahí?
1: No importa, estará a salvo. Será por pocos minutos. Ah, Marty, ten cuidado con este tipo, Griff. Tiene un cortocircuito en sus implantes biónicos.

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0: Aún se ve falso.
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0: Estoy honrado de que vengan a mi restaurante.
4: Oye, McFly. Sí, yo te he visto. Marty McFly es tu papá, ¿o no?
3: ¿Biff?
4: Tú eres Marty, hijo. ¡Qué duro golpe! Debe ser difícil tener nombre de bestia.
3: ¿Qué tratas de decirme?
4: ¡Hola! Ay, ¡hola!
3: Ya, ya,
4: ¿hay alguien,
3: oye,
4: en casa? ¡Piensa, McFly, piensa! Tu querido padre, un perdedor.
3: ¿Es un qué?
4: Así es. Este tipo es un perdedor.
3: Yo conozco a George McFly.
4: No estoy ningún... hablando de George McFly. Estoy hablando de su hijo. Tu papá. Marty McFly, ¿entiendes? El hombre que en su vida no hizo nada. Que la tiró completamente a la basura.
3: ¿Eso hice? Más bien, quiero decir, ¿eso hizo?
4: ¡Oye, abuelo! ¡Te dije que quería dos capas de cera en mi auto, no solo una! Escucha, hijo, le puse la segunda capa la semana pasada.
5: ¿Ah, sí? ¿Con los ojos cerrados?
3: ¿Ustedes se conocen?
4: ¡Hola! ¡Hola! ¿Hay alguien en casa? ¿Tú crees que Griff me dice abuelo nada más porque sí?
3: ¿Él es Griff?
4: ¡Abuelo! ¿Para qué crees que te pago? Escucha, hijo, saluda a tu abuela de mi parte. ¡Sal de aquí, abuelo!
5: ¡Con cuidado!
4: ¡Viva Fly! ¡Tú no salgas! ¡Tú sigues!
6: Es un juego de video. Lo hice funcionar. Mi papá me habló de ellos.
3: El pistolero salvaje.
6: ¿Cómo se juega esta cosa?
3: Les enseñaré. Soy campeón en esto.
6: ¿Tienes que usar las manos?
7: Eso es para los bebés, ¿no crees?
3: ¿Los bebés? A ver...
8: ¡Pepsi, perfecto! ¿Ay? ¡Pepsi! ¡Hola!
4: ¡Oye, McFly! ¡Te dije que te quedaras aquí!
8: ¿Qué? ¿Qué tal? Aquí estoy.
4: ¡McFly!
8: ¿Sí?
4: ¡McFly!
8: ¿Qué?
4: ¡Mira tus zapatos! Escucha, McFly. ¿Ya tomaste una decisión sobre la oportunidad de esta noche?
8: Sí, Griff. Estaba pensando que... No estoy seguro porque creo que puede ser un poquito peligroso.
7: ¿Qué pasa, McFly? ¿No tienes valor?
3: Es un completo imbécil.
4: ¿Qué me dices, McFly? ¿Lo harás o no lo harás?
8: No estoy muy seguro de hacerlo porque creo que debería discutirlo con mi padre.
4: ¿Tu padre? ¡Mal contestado, McFly!
8: ¡Suelo! De acuerdo, mi Griff. Lo haré. Haré lo que tú me digas.
3: Quédate aquí y cierra la boca.
4: ¡Ustedes! ¡Sigan pedaleando! Bien. ¿Cuál es la respuesta? ¿Desde cuándo te volviste un hombre fuerte, McFly?
3: La respuesta es no, Griff.
4: ¿No?
3: Sí, eres sordo, estúpido. Dije no.
4: ¿Qué te pasa, McFly? ¡Gallina!
3: ¿Cómo me llamaste, Griff?
4: ¡Gallina! ¡McFly!
3: A mí... nadie me llama. Gallina.

0: Eso.
1: ¡Cuidado! ¿Qué?
2: Ajá. Oigan, niñas, escuchen. Detente.
3: Oye.
2: Préstame tu... ¿super tabla?
0: ¿Dónde está?
2: Ten.
1: ¡Allá está!

algo muy familiar sobre esto.

0: cielos.
1: ¡Ey, qué bestias!
2: ¡Un accidente!
3: ¡Qué horror!
4: Ciclo de secado. Secando. Secado listo.
0: Niña, ten. Gracias.
5: Te la obsequio. Esta es más poderosa.
6: Vámonos.
7: ¡Salve la torre! Oye, hijo, dame 100 billetes para salvar esa torre. ¿Quieres?
0: Lo siento, no.
7: Vamos, chico, es un monumento histórico importante.
0: Tal vez en otra ocasión.
7: ¡La destruyó un rayo hace 60 años!
0: Un momento. ¿Los cachorros ganaron la Serie Mundial? ¿Contra Miami?
7: ¡Qué sorpresa, ¿no? ¿Quién lo diría? 100-1 la posibilidad. Ojalá pudiera volver al principio de la temporada a apostar.
0: ¿Por qué Miami no...? ¿Qué es lo que dijo?
7: Dije que ojalá pudiera volver al principio de la temporada y apostar por los cachorros.
8: Este tiene algo interesante. Una cubierta para polvo. Los libros tenían esto para protegerlos. Por supuesto, fue antes del papel repelente.
0: Ah,
8: y si estás interesado en polvo, tenemos algo interesante de los 80s. La aspirapolvo.
9: ¡Marty!
0: Ganaré seguro.
9: ¡Marty! ¡Aquí arriba!
0: ¡Hola, Doc! ¿Qué pasa?
9: ¡Espera! ¡Aterrizaré ahí!
0: Está bien. Justo a tiempo, Doc.
10: Un DeLorean volador. No había visto uno de esos en 30 años.
0: Disculpe, perdón.
11: Tenga cuidado, estoy caminando.
10: ¿Qué?
11: Si va a beber, no conduzca. Fíjese, sea responsable.
10: Dos McFly.
9: Lo dejé en una perrera de animación suspendida. Einstein nunca supo lo que sucedió. ¡Marty! ¡En nombre de todos los científicos! ¿Qué pasó aquí?
0: Ah, sí, Doc. Es que mi hijo apareció y fue todo un problema.
9: ¿Tu hijo? ¡Santo cielo! El inductor de sueño me lo temía. Como lo usé en Jennifer, no había suficiente poder para dormir a tu hijo por una hora. ¡Ah!
0: Doc, mire esto. Está cambiando.
9: Pandilla arrestada por estrellarse en la corte. ¡Sí! ¡Es obvio, sí! Al haber ocurrido este incidente, ahora Griff irá a la cárcel. Por lo tanto, tu hijo no estará con él esta noche y el robo no se llevará a cabo. Así que la historia del futuro, la pudimos cambiar. Y esta es la prueba. Marty, lo logramos, aunque no como lo pensé. ¡Vamos por Jennifer y regresemos!
0: Hola, Annie. ¿Cómo estás?
9: ¿Qué es esto?
0: Es un recuerdo, un
9: deportes
0: libro.
9: Deportes de los últimos 50 años. Una lectura no muy recreativa, Marty.
0: Bueno, Doc, ¿qué daño hace tener algo de información del futuro? Podríamos hacer algunas apuestas.
9: Marty, yo no inventé esta máquina por razones financieras. Quise encontrar una clara percepción de la humanidad, lo que fue y lo que será, probabilidades y posibilidades, peligros y promesas y, ¿por qué no?, una respuesta a la pregunta universal. ¿Por qué?
0: Oiga, yo voto por eso. Pero ¿por qué no hacer un dinero extra?
9: Yo voy a poner esto en la basura. ¡Santos científicos!
12: McFly, Jennifer Jane Parker, 3593, calle Oakhurst, edad 47.
8: ¿47? ¡Qué buena cirugía!
0: Oiga, ¿qué es lo que hacen?
9: Usaron sus huellas digitales para identificarla y ya que las huellas no cambian con los años, asumieron que es la Jennifer del futuro.
12: ¿Algún arresto?
8: No,
0: debemos
8: ninguno.
0: Evitarlo.
9: ¿Y qué diríamos? ¿Que viajamos en el tiempo? Nos creerían dementes.
8: Está limpia, así que llevémosla a casa.
12: ¿A casa? ¿A Hilldale? Será de noche cuando lleguemos.
9: Eso es. La llevarán a tu casa, a tu futura casa. Tenemos que ir ahí, sacarla y volver a 1985.
0: ¿Significa que voy a ver a dónde vivo y a mí mismo, pero
9: no, viejo? No, Marty. Eso resultaría... ¡Santo cielo! Jennifer se podría encontrar con su futura persona. Las consecuencias podrían ser desastrosas.
0: Doc, ¿de qué está hablando?
9: Veo dos posibilidades. Una, podría verse a ella misma 30 años más tarde, lo cual solo le provocaría un desmayo. O dos,
6: El encuentro crearía una paradoja que crearía una reacción en cadena que podría reformar la continuidad de tiempo y espacio y destruir así todo nuestro universo. De acuerdo, estoy exagerando. La destrucción podría ser, de hecho, más pequeña y limitarse a nuestra galaxia.
13: Es un alivio.
6: Andando. Espero encontrar a Jennifer antes que ella misma. Demasiado tránsito, tardaremos horas en llegar. Y esto se queda aquí. No inventé esa máquina para ganar apuestas, sino para viajar en el tiempo, Marty.
0: Sí, lo sé, lo sé.
10: Así que el Doc Brown inventó una máquina del

0: Hilldale. Nada más que un nido de ladrones, vagos y pandillas.
1: Sí, deberían derribar este lugar.
2: Bienvenida a casa, Jennifer.
0: ¿Está bien? Sí. Está un poco débil, pero puede caminar.
1: Señora, debería reprogramar. Es peligroso entrar sin luz a su casa.
3: ¿La luz?
0: Sí, ahora escuche. Tómelo con calma y estará bien. Y tenga más cuidado en el futuro.
3: ¿El futuro?
1: Que pase un buen día, señora McFly.
2: Presentando los mejores paisajes 24 horas al día en su canal panorámico.
3: Estoy en el futuro.

0: ¿Me casé en la capilla del amor?
1: Mamá, mamá, ¿eres tú?
0: Tengo que salir de aquí.
1: Mamá, mamá, ¿eres tú? ¡Abuela Lorraine!
2: Querida, hola.
1: ¿Qué le pasa al abuelo?
2: Ay, se lastimó la espalda otra vez.
3: ¿Cómo está la consentida del abuelo?
1: ¿Cómo logras eso? ¿Cómo logra eso?
3: Oh, en el campo de golf.
2: ¿Ya llegaron tus padres? Traje pizza para todos.
1: Oh, ¿quién se va a comer todo eso?
3: ¡Yo lo haré!
4: ¡Demasiado tráfico! La otra Jennifer llega a su casa a esta hora. Espero que no sea demasiado tarde. ¿Qué sucede? ¿Qué le pasa? Es que pensé que un taxi venía detrás de mí, que venía siguiéndonos. ¡Qué raro!
2: No puedo creer que esta ventana siga rota.
1: Cuando el hombre que vino a repararla llamó a papá gallina, él lo corrió de la casa y ahora no podemos conseguir a nadie que la repare.
2: ¡Ay, mira qué gastado está esto! El mayor problema de tu padre es el no poder controlarse cuando alguien lo llama gallina. ¿Cuántas veces lo hemos escuchado, George? Mamá, no quiero que creas que soy gallina.
3: Tienes razón, tienes razón.
2: Hace 30 años tu padre trató de probar que no era gallina y terminó en un accidente de automóvil.
1: Ah, ¿con el Rolls Royce?
0: ¿Un accidente?

0: Muy bien, Amy. Encontramos a Jennifer.
1: No puedo creerlo. Vivo en Hilldale. ¡Qué bien! ¡Felicidades,
0: Marty! Quédate aquí. Cámbiate de ropa. Si te necesito, gritaré.
1: Por favor,
0: no podemos arriesgarnos a que te encuentres contigo mismo. ¡Vamos, Einstein! ¡Vamos! ¡Anda! ¡Vamos! ¡Vamos!
1: Hilldale. Esto es bueno.
2: Son 174.50.
3: Tenga.
2: Sea precavido, viejo. Es un barrio peligroso.
3: Y me recibo.
2: Aquí está.
4: Hola. ¿Y la propina?

0: Ese accidente hizo que tu padre echara su vida por la basura. Sin el accidente, la vida de Marty hubiera sido diferente. El hombre del Rolls Royce no lo hubiera acusado. Marty no se hubiera roto la mano y no hubiera abandonado su música y no hubiera pasado tantos años sintiendo lástima de él.
1: Hola, mamá, lindos pantalones.
0: Creo que la razón por la que se casó tu mamá con él fue porque le tenía lástima. Tan linda chica.
1: Quita el arte. Quiero los canales 18, 24, 63, 109, 87 y el del tiempo.
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3: Hola, hola, hola, ya llegó papá. Así es, estoy en casa.
4: Amo de la tierra.
3: Hola, hola.
4: Rey del castillo.
3: Hola.
5: ¿Qué ocurre?
4: Termostato encendido.
3: Está mejor. Hijo. Viendo televisión para variar, ¿eh?

0: Bien, pizza. Tengo hambre.
1: Espera tu turno,
0: hijo. Cuando esté lista, póngala en mi boca.
1: No seas grosero.
0: El canal de las atrocidades.
2: Hidratar a nivel 4, por favor.
0: ¿Está lista?
2: Aquí tienen.
1: Qué rico, mamá. Tú sí que sabes hidratar.

0: pizza. Lo lamento, extraño lo antiguo.
1: Yo estoy preocupada por Jennifer. ¿Por qué no ha llegado?
0: No sé dónde está Jennifer, mamá. Debió haber llegado hace horas, pero es difícil saber dónde está.
2: Oye, fruta.
0: Quiero fruta. Está de mal humor últimamente.
2: Gracias.
1: ¿No se llevan bien Jennifer y tú?
0: Oh, sí, claro, mamá. Como un par de adolescentes, ¿entiendes?
2: Papá, teléfono es Niros.
3: El teléfono.
0: Está bien. Lo atenderé en la sala. Disculpe.
2: ¡Sube ya!
0: Hola, aquí, por favor.
4: ¡Hey, hey, hey! ¡Hola, el buen Marty! ¿Qué tal, McFly?
0: Hola, Needles.
4: ¿Entonces?
5: ¿Needles?
4: ¿Pensaste algo del negocio que te propuse?
0: No lo sé, Needles.
4: ¿A qué le temes? Si esto funciona, se solucionarían tus problemas de dinero.
0: ¿Y si no funciona, Needles? Yo sería despedido. Es ilegal, ¿comprendes? ¿Y si Jits no monitorea?
4: ¡El Jits nunca se va a enterar!
0: Oh,
4: ¡anímate! Inserta tu tarjeta en la ranura y yo me encargo.
0: Nah.
4: A menos que quieras que todos los de la división te crean gallina.
0: Nunca más. Me llames gallina, Nidos. Nunca más.
4: De acuerdo. Pruébalo.
0: Tú ganas. De acuerdo, Nidos. Aquí está mi tarjeta. Ahí va. Lo hice.
4: Gracias, McFly. Te veré mañana.
6: Gracias por usar AT&T.
7: ¡McFly!
0: ¡Puyito-san! ¡Konnichiwa!
7: ¡McFly! Estaba monitoreando esa tarjeta que acabas de usar. ¡Estás despedido!
0: Pero, señor, no fue mi culpa, señor. Fue Needles, todo fue cosa de Needles. Todo fue preparado. Lo que hice fue engañarlo. No puedo ser despedido, no.
8: Despedido.
0: Ah, esto es grave. ¿Qué le voy a decir a Jennifer?
9: ¡Jennifer!
5: Doc, qué bueno que es usted. ¿Qué hago?
9: Sal por la puerta de adelante. Te espero ahí.
5: Pero no abre, no hay ningún picaporte.
9: Presiona tu pulgar en la placa.
5: ¿Cuál placa?

0: Marty, ¿qué quiere decir esto?
1: Ah, es un chiste de la oficina, mamá.
0: ¿Un chiste? Pero, Marty, te oí gritar.
1: No, vamos, mamá, cálmate, no gritaba. Needles y yo estábamos bromeando. No,
0: te escuché gritar.
1: No, mamá, no.
0: Pero...
1: No.
2: ¡Marty! ¡Ven aquí! ¡Deprisa! ¡Vamos! Se encontró con su otro yo y se desmayó, tal como lo pensé. Estará bien. Regresaremos a 1985 y destruiré la máquina del tiempo.
3: ¿Destruirla? ¿Y todo lo que dijo sobre la humanidad? ¿A dónde vamos y por qué?
2: Los riesgos son demasiados. Este incidente lo prueba. Me siento muy responsable. Imagínate si la máquina del tiempo cae en manos equivocadas. Lo único que lamento es que nunca podré visitar mi era histórica favorita. El viejo este. Pero viajar en el tiempo es demasiado peligroso. Creo que mejor me dedicaré a estudiar el otro gran misterio del universo. La mujer. Marty, Amy, listos para un desplazamiento temporal.
3: ¿Lo logramos? ¿Regresamos?
2: Sí, Marty.

0: Pongámosla en esa silla y yo te llevaré a casa y vendrás en tu camioneta a despertarla. Cuando despierte y vea su vieja casa y la oscuridad, no te costará convencerla de que todo fue un sueño.
1: Un momento, ¿la vamos a dejar aquí afuera?
0: La desorientación te ayudará a convencerla, créeme.
1: ¿Y cuánto tiempo estará dormida?
0: No estoy seguro. Tuvo un fuerte sobresalto. Podrían ser unos minutos o tal vez un par de horas. No olvides traer las sales por si acaso.
1: Usted es el Doc, Doc.
0: De acuerdo, vamos, Amy. No te preocupes, ella estará bien.
1: No me acuerdo de los barrotes en las ventanas.

0: Si me necesitas, estaré en mi laboratorio desmantelando esta cosa.
1: Ajá. ¿Encantado?

0: huevos, ladrón!
1: No quiero problemas.
0: ¡Pues ya tienes un problema muy grande! ¿Qué estás haciendo aquí con mi hija? ¡Así como no!
1: ¡Solo fue un error!
0: ¡Claro que fue un error! ¡El error fue que hayas nacido! ¡La verás! ¡Eso es! ¡Sigue corriendo! ¡Y dile a ese tipo de la compañía que no voy a vender! ¿Entiendes? ¡No los van a aterrorizar!

0: 1985. No puede ser.
1: Fíjalo. Así que eres tú el que me ha estado robando los diarios, ¿eh?
0: Señor Strickland. Señor Strickland. Soy yo, señor.
1: ¿Quién?
0: Marty.
1: ¿Quién?
0: Marty McFly, Marty McFly. No me reconoces, señor,
1: muchachito.
0: De la escuela.
1: Jamás te he visto en mi vida, pero te pareces a un holgazán.
0: Eso es, exactamente. Soy un holgazán. Por eso me suspendió la semana pasada.
1: Ah, sí. La escuela se quemó hace ya 6 años. Ahora tienes solo 3 segundos para salir de aquí con tu cabeza intacta. ¡1!
0: No, por favor, señor Strickland. Yo solo quiero saber lo que está sucediendo.
1: ¡2!
0: ¡Aquí no!
1: ¡Oye, Strickland!

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0: damas y caballeros, bienvenidos al Museo de Biff Tannen, dedicado al ciudadano número uno de Hill Valley y el más grandioso héroe viviente, el único Biff Tannen. Por supuesto, todos hemos escuchado la leyenda. Pero ¿quién es este hombre? Aquí se enterará de cómo Biff Tannen se convirtió en el hombre más rico y poderoso de América. Conozca la extraordinaria historia de la familia Tannen, comenzando con su abuelo Buford, perro loco Tannen, la pistola más rápida del oeste. 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Descubra cómo en 1979 Biff consiguió que se legalizara el juego de azar y convirtió la casa de la corte en un precioso casino hotel.
1: Solo quiero decir una cosa. Dios bendiga América.
0: Conozca a las mujeres que compartieron su pasión mientras buscaba el verdadero amor. Y viva con él esos felices momentos de 1973 cuando vio realizado su sueño de casarse con su novia de la preparatoria, Lorraine.
2: ¿Qué opina, señor Tanner?
3: Bueno, que la tercera es la vencida.
4: ¡No! ¡No!
5: ¡Estás inquieto! ¡Vendrás con nosotros arriba!
6: ¡Déjenme! ¿Qué prefieres, el camino fácil o el difícil?
7: El fácil.
8: Mamá, mamá, ¿eres tú?
9: Tranquilo, Marty. Has dormido por casi 2 horas.
8: Tuve una pesadilla horrible.
9: Lo sé. Ya estás a salvo ahora. De regreso en el viejo piso 29.
8: ¿Piso 29? Mamá. Mamá, no puede ser tú.
9: ¿Te sientes bien, Marty? Claro que soy yo.
8: Estoy bien. Es solo que estás algo enorme.
9: Todo va a estar bien, Marty. ¿Tienes hambre? Llamaré al servicio de cuartos.
8: ¿Servicio de cuartos?
9: ¡Santo cielo! ¡Es tu padre!
8: ¿Mi padre?
10: ¡Tú deberías estar en Suiza, pequeño enano miserable!
8: ¡Mi padre!
10: ¿Acaso te volvieron a expulsar? ¡A diablos, Lorraine! ¡Me ha costado muchísimo dinero mantener a este vago de tu hijo! ¡Y a los otros dos también!
9: ¡Eso a ti no te interesa! ¡Tenemos el dinero! ¡Lo menos que podemos hacer es mantener bien a nuestros hijos!
10: ¡Escucha un segundo! ¡Aclara eso! ¡Marty es tu hijo, no el mío! ¡Y todo el dinero del mundo no alcanza para ese vago holgazán!
9: ¡Biff, ya basta!
10: Escúchame. Es una bestia como lo era su padre.
9: No te atrevas a hablar así sobre George. No eres ni la mitad del hombre que él.
8: ¡Tú eres el miserable!
10: Siempre tan valiente, ¿eh? ¿Te gustaría golpearme?
9: ¡Maldito! ¡Ya no aguanto! ¡Me voy!
10: ¡Oh! ¡De acuerdo! ¡Anda! Pero piensa en esto, Lorraine. ¿Quién te va a pagar la ropa, eh? ¡Y tus joyas! ¡Y tu licor! ¿Quién va a pagar por tus cirugías plásticas?
9: ¡Tú eras el que quería que tuviera estas cosas! Si eso te preocupa, te las devuelvo.
10: ¡Escucha, Lorraine! Si sales de este lugar, no solo te acabaré a ti, acabaré también con tus hijos.
9: ¡Eso no!
10: ¿No lo crees? Primero tu hija linda. Cancelaré todo su crédito y que ella arregle sus problemas con el banco sola. Luego el idiota de tu hijo Dave. Me encargaré de que vuelva a prisión. Y en cuanto a Marty, tal vez te gustaría tener a todos tus hijos en prisión con tu hermano Joy. Podrían tener una bonita celda familiar.

0: De acuerdo, Viv. Tú ganas. Me quedo.
1: Y en cuanto a ti, volveré aquí arriba en una hora y será mejor que te vayas.
0: Tenía razón. Yo estaba equivocada.
2: Mamá. Mamá, ¿qué estás diciendo? ¡Lo estás defendiendo!
0: Me lo merecía. Es mi esposo y nos cuida a todos nosotros. Y merece nuestro respeto.
2: ¿Respeto? ¿Tu esposo? ¿Cómo puede ser él tu esposo? ¿Y por él dejaste a papá?
0: ¿Dejar a papá? Martín, ¿te estás sintiendo bien?
2: ¡No! ¡No me estoy sintiendo bien! No entiendo nada de lo que está sucediendo y nadie me quiere dar una simple respuesta.
0: Ay, esta vez te dieron muy duro en la cabeza.
2: Mamá, quiero saber una cosa. ¿Dónde está mi padre? ¿Dónde está George McFly?
0: Marty, George, tu padre ha estado en el mismo lugar por los últimos 12 años. En el viejo cementerio.

0: tres.
1: ¡No! ¡No, por favor, Dios, no! ¡No, por favor, Dios, no! ¡Esto no puede ser! ¡Esto no puede haber sucedido! ¡No puede ser!
2: Me temo mucho que todo esto es verdad, Marty.
1: ¡Doc!
2: Cuando supe lo de tu padre, me imaginé que vendrías aquí.
0: ¿Entonces usted sabe lo que le pasó? ¿Lo que le pasó? El 15 de marzo de 1973.
2: Sí, Marty, lo sé. Fui a la biblioteca pública a tratar de comprender esta locura. El lugar estaba cerrado y cercado, así que entré y robé unos periódicos.
0: No lo entiendo, Doc. ¿Cómo está sucediendo esto? Es como si esto fuera el infierno.
2: No, es Hill Valley, aunque no sé si el infierno sea peor. No, Amy, lo siento mucho. El laboratorio es un horrible, horrible, horrible desorden. Sube, amigo. Obviamente, la continuidad del tiempo ha sido interrumpida creando esta secuencia de eventos resultando en esta realidad alterna.
0: Más claro, Doc.
2: Sí, déjame ilustrarlo. Imagina que esta línea representa el tiempo. Este es el presente, 1985, el futuro y el pasado. Antes de este punto en el tiempo, en alguna parte del pasado, en la línea de tiempo, se creó una tangente, creando un 1985 alterno. Alterno para ti, para mí y para Einstein. Pero, realidad para todos los demás. ¿Reconoces esto? Es la bolsa en la que venía el libro de deportes. Lo sé porque el recibo estaba dentro. Estaba en la máquina de tiempo. Junto con esto.
0: Es el bastón de Beef. Del viejo Beef del futuro.
2: ¡Correcto! Estaba en la máquina porque Beef estaba en la máquina del tiempo con el almanaque de deportes.
0: Eso es.
2: Verás. Mientras estábamos en el futuro, Beef encontró ese libro, robó la máquina, regresó en el tiempo y se dio el libro a sí mismo en algún punto del pasado. ¡Aquí está! Está escrito que Beef ganó el primer millón apostando a un caballo en las carreras en 1958. Pero no fue solo suerte, él lo sabía porque tenía todos los resultados en el almanaque. Y es así como logró su fortuna. Aquí está, mira su bolsillo con la lupa.
0: El almanaque.
2: Sí.
0: Ese desgraciado me robó la idea. Debe haber escuchado cuando... Es culpa mía. Todo esto es mi culpa. Si no hubiera comprado ese libro, nada de esto habría pasado.
2: Ya quedó en el pasado.
0: Más bien en el futuro.
2: ¡Lo que sea! Esto demuestra precisamente lo arriesgado de viajar en el tiempo y por qué esta máquina debe ser destruida. Después de arreglar todo esto, claro.
0: Correcto, así que regresamos al futuro y evitamos que Beef robe la máquina del tiempo.
2: ¡Así no! Porque si viajamos hacia el futuro desde este punto del tiempo, será el futuro de esta realidad en la que Beef es poderoso y corrupto y el esposo de tu madre y en la que esto me ha ocurrido a mí.
0: Emmett Brown en el manicomio.
2: ¡No! La única oportunidad de reparar el presente es en el pasado, en el punto en que la línea se desvió a la tangente, para recuperar el universo tal como lo recordamos y volver a nuestra realidad. Debemos averiguar el día exacto y las circunstancias específicas de cómo, dónde y cuándo el joven Beef tuvo acceso a nuestro almanaque.
0: Yo lo haré.

0: chale con antibalas. ¡Qué bien! ¡Qué magnífica película! Este tipo es brillante. ¿Qué es lo que...? ¡Ah, eres tú! ¿Qué demonios estás haciendo aquí?
1: Acabó la fiesta, Bill. Lo siento, señoritas.
0: ¿Cómo evadiste a mis guardias de seguridad?
1: Tenemos un asunto del que hablar.
0: ¿Del dinero? ¡No! ¡Olvídalo!
1: No, no es sobre eso. Acerca de tu libro, El Almanaque.
0: Ya lo escucharon, chicas. Se acabó la fiesta. Estoy listo, chico. ¿Qué más sabes sobre el libro?
1: Primero dime cómo lo obtuviste. ¿Cómo? ¿Dónde? ¿Y cuándo?
2: De acuerdo. Siéntate.
0: ¡Siéntate!
2: Noviembre 12, 1955. ¿Eso es cuándo?
1: Noviembre 12, 1955. Es la fecha en que fui a... Ese... Es el día de la famosa tormenta eléctrica.
0: Ah, conoces la historia. Muy bien. Nunca olvidaré ese sábado. Acababan de entregarme mi carro del taller porque lo había deshecho en una carrera unos días antes.
1: Creí que había chocado con un camión de estiércol.
0: ¿Y cómo supiste eso?
1: Mi padre me lo contó una vez.
0: ¿Tu padre?
1: Antes de morir.
0: Ah, sí, claro. Estaba ahí ocupándome de lo mío, cuando apareció un viejo loco con un bastón. Dijo que era un pariente lejano. Yo no le vi parecido. Y entonces me dijo, ¿te gustaría ser rico? Y yo le dije, claro. Y me entregó este libro. Dijo que el libro me daría los resultados en los deportes hasta el fin del siglo. Solo tenía que apostarle al ganador y nunca perdería. Y yo dije, ¿cuál es el truco? Y él dijo, no hay truco, pero guarda el secreto. Después desapareció y nunca más lo vi.

0: Ah, y me dijo otra cosa. Que un buen día llegaría que un científico loco o un chico preguntando por el libro. Y cuando llegue el momento... Es gracioso. Nunca pensé que fueras tú.
1: Bueno, Viv, estás olvidando algo. ¿Qué demonios es eso?
0: ¡Estás muerto!

0: Marty! ¿Qué esperas? Un suicidio sería más conveniente.
1: ¿Y qué si no lo hago?
0: Comerás balas.
1: ¿Qué dirá la policía, Viv? Sabrán que la bala salió de esa arma.
0: ¡Yo soy dueño de la policía! Además, ¿no supieron qué bala fue la que asesinó a tu padre?
1: Eres un...
0: Supongo que es justicia poética. ¡Dos Barflies! ¡Con la misma arma!

0: idiota. ¿Qué rayos es?
1: Bien hecho, Doc. No va a creer esto. Tenemos que volver a 1955.
2: No puedo creerlo.

0: Noviembre 12, 1955.
1: Es increíble que Biff haya escogido esa época en particular. Debe ser que ese punto del tiempo contiene un significado cósmico, como si fuera el punto de unión temporal de la continuidad del espacio y del tiempo. Aunque también puede ser una gran coincidencia. ¡Diablos! Tengo que arreglar esto. Circuitos de tiempo conectados.
0: ¿Circuitos del tiempo conectados? Doc, no vamos a volver ahora.
1: Sí.
0: Doc, ¿qué pasará con Jennifer, con Einstein? ¿No vamos a abandonarlos aquí?
1: No te preocupes, Marty. Si tenemos éxito en la misión, este 1985 será el 1985 real. Instantáneamente habrán ya cambiado Jennifer y Amy. Los dos estarán bien y no tendrán ningún recuerdo de haber estado en este lugar tan horrible.
0: Doc, ¿y si no tenemos éxito?
1: Debemos tenerlo.

0: increíble, Doc. Parece que estuve aquí ayer.
1: ¿Estuviste aquí ayer, Marty? ¡Ayer! Es maravilloso, ¿no? De acuerdo. Amanecerá dentro de 22 minutos. Vete a la ciudad. Ajá. Encuentra al joven Beef y síguelo. En algún momento, el viejo Beef vendrá a darle al joven Beef el almanaque. Sobre todo, no interfieras con ese evento. Debemos dejar que el viejo Beef crea que lo logró para que deje el pasado y nos devuelva el DeLorean en el futuro.
0: Correcto.
1: Cuando se vaya el viejo Beef, apodérate del almanaque de alguna manera. Recuerda que nuestro futuro depende de eso.
0: No tiene que recordármelo, Doc.
1: Toma estos binoculares y un walkie-talkie para poder estar en contacto. Yo me quedaré aquí reparando este cortocircuito. Así nos aseguraremos que nadie más se robe la máquina y yo no arriesgaré encontrarme con mi otro yo.
0: ¿Su otro yo?
1: ¡Sí! Ahora hay dos Docs aquí y hay dos Martys aquí. Mi otro yo es el Dr. Emmett Brown de 1955. El yo más joven es el que ayuda a tu otro yo a regresar a 1985. ¿Recuerdas el rayo de la torre?
0: Sí.
1: Ese evento no pasará hasta esta noche, así que debes tener cuidado de no encontrarte contigo mismo. Déjame darte algún dinero. Debo estar preparado para emergencias. Cómprate ropa de la época.
0: Correcto.
1: ¡No llame mucho la atención!
0: Doc, adelante, Doc. Soy Marty. Cambio.
1: Adelante, Marty. Soy el Doc. ¿Estás ahí?
0: Sí, Doc. Esta es la dirección. Es el único Tannen en el directorio, pero no creo que Beef viva aquí. Parece la casa de una anciana.
2: ¡Sí, sí!
3: ¿A dónde vas, Beef?
2: ¡Voy por mi auto, abuela!
3: ¿Y a qué horas vuelves, hijo? ¡Me duelen los pies y quiero que me des masaje!
2: ¡Ya cállate, vieja pesada!
4: ¡Devuélvenos la pelota!
2: ¿Qué pelota?
4: ¡Devuélvenla!
2: ¡No sé de qué están hablando!
5: ¡La pelota, por favor!
4: ¡Queremos volver a la casa! ¡Queremos ir a la pelota!
2: ¡Esta es su pelota! ¿Quieren que se las devuelva?
4: ¡Sí, queremos!
2: ¡Vayan por ella!
0: Doc, si es casa de Beef, voy a seguirlo. Cambio. Mr. Sandman, bring me a drink.
6: ¡Oye!
2: ¡Muy bien, Terry! ¡Se ve muy bien!
7: Escucha, Beef quedó como nuevo, pero no pude arrancarlo. ¿Tiene algún truco esta cosa?
2: No, solo tienes que conocerlo. Solo yo puedo arrancar este auto.
7: Serán $302 y 50 centavos.
2: ¡$300 por un par de golpes! ¡Eso es una tontería,
7: no,
2: Terry!
7: ¡No, Beef! Era estiércol. El auto estaba cubierto de eso. Tuve que pagar $80 a un tipo para que lo
2: sí,
7: llevara.
2: Sí, él probablemente la revendió. Debería darme algo por eso.
7: ¿Quieres que te dé algo? Vamos adentro para que le hables a Jones. Y si él quiere darte algo,
2: ¡son $300, Terry!
7: ¡Y no te cobré por la
2: rúa! ¡Si agarro al que hizo eso, le romperé el cuello!
7: ¡Ese es tu problema, no el mío!
8: Me acuerdo de eso.
7: Cuatro latas de Valvoline es justo, Beef.
2: ¿Cuatro latas por $300?
7: No puedo comer en el taller.
2: Deberías darme una caja de aceite por $300. Sí, ah, bueno, pues gracias, me robaste una vez más, Terry. Sí, sí, ahora aléjate de mi auto, ¿quieres? Muchas gracias. Hasta luego, amigo.
7: La última vez, lo juro.
2: Seguro.
9: ¡Ay, es perfecto!
10: ¡Tú lo míralo!
9: ¡Ay, te verás también! ¡Está precioso!
10: ¡Ay, te vas a ver muy bonita!
9: ¡Me voy a ver bien!
10: ¡Claro que sí!
11: ¡Mira lo que tenemos aquí! ¡Qué bonito vestido, Lorraine! Aunque te verías mejor si no usaras nada.
9: Beef, ¿por qué no vas y brincas de un edificio alto?
11: Escucha, Lorraine. Hoy es el baile de la escuela y ya que mi auto está arreglado, supuse que te daría la oportunidad de ir con el chico más apuesto de la escuela.
9: Ay. Sí, pues estoy ocupada.
11: ¿Haciendo qué?
9: Lavándome el cabello.
11: ¡Ah, eso es tan gracioso como una ventana abierta en un barco!
0: Es una ventana en un submarino, idiota.
9: Escucha, Beef, ya tengo pareja para el baile.
11: ¿Quién? ¿El bestia de George McFly?
9: Voy a ir con Calvin Klein, ¿entiendes?
11: ¿Calvin Klein? ¡No, no lo entiendo! Irás conmigo, ¿oíste?
9: ¡Quítame las garras de encima!
11: ¿Entonces cuándo vas a terminar de entenderlo? ¡Eres mi chica!
9: Beef, ni aunque tuvieras $1,000,000... ¡Ah!
11: ¡Oh! ¡Sí lo serás! ¡Tú me perteneces! ¡Así va a ser! ¡Te vas a casar conmigo, Lorraine! ¡Algún día serás mi esposa!
7: Siempre supiste tratar a las mujeres.
11: Oiga, ¿qué está haciendo en mi auto, viejo? ¡Fuera!
7: ¿Quieres casarte con esa chica, Beef?
11: Yo sé cómo puedes hacerlo.
9: ¡Oh,
6: sí, ¿y tú quién eres, la doctora
12: Corazón? Solo entra en el auto, bestia.
6: ¿A quién le dices bestia, bestia? ¿Cómo pudiste hacer eso? Solo yo puedo arrancar ese auto.
12: Solo entra en el auto, Talen. Hoy es tu día de suerte.
6: ¡Oye, oye! ¡Fíjate por dónde conduces, viejo! ¡Si algo le ocurre a mi auto, te mato! ¡Me costó $300!
12: ¿Quieres dejar de hablar del auto?
6: ¡Y otra cosa! ¿Cómo sabes dónde vivo?
12: Yo soy tu pariente, Biff. Y como es así, tengo un regalo para ti. Algo que te hará muy rico. ¿Quieres ser rico, no?
6: ¡Oh, sí! ¡Claro que sí! ¡Bien rico! ¿Y tú me harás rico?
12: Tengo este libro. Este libro dice el futuro. Da los resultados de todos los deportes hasta el fin del siglo. Fútbol, béisbol, carreras, boxeo. Esta información vale millones. Y te la voy a regalar.
6: Ah, eres muy generoso. Gracias, muchas gracias. ¿Y ahora por qué no rompes una taza y te largas de aquí?
12: ¡Ay! ¡Y se va a su casa, idiota! ¡Rompe una taza y se va a su casa! ¡Suenas como un imbécil cuando lo dices así!
6: ¡Entonces lárgate de aquí y llévate el libro contigo!
12: ¿No lo entiendes? Podrías hacer una fortuna con este libro. Te mostraré.
13: En la yarda 19, UCLA va perdiendo el juego. 17 a 16. Solo quedan 18 segundos de partido.
12: Te apuesto un millón que va a ganar 17 a 19.
6: ¿Qué? ¿Acaso estás sordo, viejo? Dijeron que se acabó. ¡Perdiste!
13: ¿Ah, sí? Pero Palmer lanza a Bradley. Decker vuelve a patear y aquí viene Decker con la patada. ¡Ahí viene! ¡Se ve muy bien, amigo! ¡Se ve muy bien! ¡Gol de campo y gana UCLA! ¡19 a 17!
6: ¿Cómo lo hiciste? ¿Cómo supiste la puntuación?
12: Te lo dije. Está en el libro. Solo tienes que apostarle al ganador y nunca perderás.
6: De acuerdo, lo leeré. ¡Estúpido! ¡Nunca, jamás dejes este libro tirado así! ¿No tienes una caja fuerte? No, no tienes una. ¡Consigue una caja fuerte y manténlo guardado! Y hasta entonces, tráelo contigo aquí.
12: Oye, ¿qué estás haciendo?
6: Y no le digas a nadie sobre esto. Hay otra cosa. Algún día, un chico o un científico con cara de loco vendrán a preguntarte acerca del libro. Ellos saben lo que...

0: atrapado.
1: Doc. Doc, adelante, Doc.
2: Marty, ¿qué pasó?
1: Viv se fue.
0: Ya tiene el libro y el viejo ya se fue. Estoy encerrado en la cochera de Viv.
1: Traiga el DeLorean y sáqueme de aquí.
0: La dirección es 1809 calle Mason.
2: No sacaré el DeLorean durante el día, pero de alguna forma llegaré ahí.
0: No, Doc, un minuto, Doc. ¡Doc! ¡Doc! Perfecto.
3: ¡Viv! ¿Y ahora dónde vas?
4: ¡Ya te lo dije, abuela! ¡Voy al baile!
3: ¿Y a qué hora volverás?
0: ¿El baile?
4: ¡Volveré cuando tenga ganas!

0: ¡Marty! ¡Diablos! ¿Dónde está ese chico?
1: Doc, responda.
2: Adelante, Doc.
0: Marty, adelante.
1: Doc.
0: Marty. Oh, Marty.

0: ¡Demonios!
1: ¡Doctor, responda!
0: ¡Marty, ¿a dónde fuiste? Estuve en casa de Biff y no te hallé.
1: Acabamos de salir. Estoy en el auto de Biff. Se dirige al baile de la escuela.
0: ¡Marty, escúchame! ¡Debemos interrumpir el plan! ¡Es demasiado peligroso!
2: No se preocupe. El libro está en el auto.
1: Lo tendré llegando a la escuela.
0: ¡Marty! ¡Debes tener mucho cuidado de no encontrarte contigo mismo!
2: ¿Conmigo mismo?
0: ¡Sí! ¡Recuerda que tu madre está en ese mismo baile contigo! ¡Sí!
2: Cierto. Esto es grave, Doc.
0: Grave, grave. ¡Marty! Pase lo que pase, no permitas que tu otro yo te vea. Las consecuencias podrían ser desastrosas. ¡Disculpe, señor! ¿Usted, el sombrero? ¿Es a mí? Sí, sea bueno y deme una llave de 9/8, por favor. ¿9/8? ¿No será mejor 3/4? Tienes razón. Yo supongo que está experimentando con el clima, ¿verdad? Así es. ¿Y cómo lo supo? Pues tengo algo de experiencia en eso.

0: Sariam.
1: Sí. Espero que haya rayos, aunque el servicio meteorológico dice que no lloverá. Oh, claro que lloverá. Viento, truenos y rayos. Será una grandiosa tormenta. Bien, gracias. Es una buena noticia. Tal vez nos veamos otra vez en el futuro. O en el pasado.

0: ¿Dónde está el tal Calvin Klein?
1: ¿Cómo voy a saber yo, Viv? No soy su secretaria.
2: ¡Pues encuéntralo! Me costó $300 arreglar mi auto y quisiera desquitarme. ¡Anda!
1: Toma esto, Viv.
3: ¿Tú no vienes, Viv?
2: Estoy leyendo.
1: ¡Vamos, Skinhead!

0: Bien, bien, señor Tannen. Es un placer verlo aquí.
1: Ah, señor Strickland, es mejor verlo a usted.
0: ¿Huele alcohol, Tannen?
1: Yo no lo sé. Yo no sé a lo que huele porque soy muy joven para beber.
0: ¿Ah, sí? ¿Y qué tenemos aquí? ¿Estadísticas deportivas? Interesante tema. ¿Tarea, Tannen?
1: No, no es tarea porque no estoy en casa.
2: Tienes un problema de actitud, ¿sabes, Tannen? ¡Cuidado! Porque un día vas a arrepentirte de todo lo que has hecho. ¡Holgazán!

0: ¡Cielos! ¿También fumas?
1: Marty, suenas como mi mamá.
0: Cierto, sí.
1: ¿Sabes? Cuando tenga hijos, les permitiré que hagan lo que quieran.
0: ¿Podrías firmarlo? Sí, yo también.
1: Marty, ¿por qué estás tan nervioso?

0: No. ¡Oh, la, la! ¡Oh, la, la! ¡Oh, la, la! ¡Doc! ¡Doc!
1: Oye, quítale la...
0: ¡Doc, responda!
2: ¡Marty, ¿qué pasa?
0: ¡Doc! ¡Doc, estoy en problemas muy graves!
3: ¿Y el libro?
4: No lo sé, Viv debe tenerlo.
0: Yo solo tengo la cubierta.
2: ¿Dónde está Viv?
1: ¿Estás buscando?
0: ¡No lo sé!
1: ¡Te lo advertí!
2: ¡No tienes idea de dónde están!
0: ¡No! ¡Podría estar en cualquier parte!
3: ¡Marty, todo nuestro futuro depende de que encuentres a Viv y a ese libro!
0: ¡Lo sé! ¡Solo que no tengo idea!
5: ¡Detente, Viv! ¡Romperá su brazo! ¡Detente!
0: ¡Claro! ¡Tengo que irme! ¡Hay una oportunidad! ¡Mi papá le va a romper la cara a Viv! ¡Eso!
6: Lo veo y no lo creo.
7: ¿Te encuentras bien?

0: Muy bien, todos hacia atrás, todos hacia atrás. Este hombre necesita aire. Déjalo respirar, necesita aire. Estará bien, estoy entrenado en RCP. Yo sé, RCP.
1: ¿RCP? ¿Qué es eso?
2: ¡Tú!
0: Está bien.
1: ¡Oye, te llevaste su billetera! ¡Ese se llevó su billetera!
3: ¡Doc, tuve éxito! ¡Lo conseguí!
2: ¡Santos científicos! ¡Bien, Marty! En cuanto recargue el generador, te veré en el techo de...
3: ¡La escuela!
0: En el techo, muy bien.
3: ¡Aquí está!
1: ¡Y se disfrazó!
0: ¡Una mujer!
1: ¡Ay, ay! ¡Tras él!

0: ¿A dónde se fue?
1: No podría.
0: ¡Él entró aquí!
2: ¡Algo muy movido!
1: Algo movido, ¿eh?
3: ¡Ahí! ¿Cómo se subió al escenario?
0: No lo sé, pero cuando baje le atraparé.
1: Esta es una vieja canción.
4: ¿Cómo se cambió de ropa tan rápido?
1: Bueno, es vieja de donde yo vengo. Muy bien, entonces es una balada en fa. Observen los cambios, ¿de acuerdo? Doc, Doc, responda.
0: Marty, adelante.
1: Escuche, los amigos de Beef están por atraparme a... mí.
0: ¡Entonces sal de ahí!
1: No, Doc, no a mí. A mi otro yo, al que está sobre el escenario, cantando.
0: ¡Cielos! Si tu otro yo no llega a la torre, no volverás al futuro y tendremos una gran paradoja.
1: ¿Cómo que una paradoja? ¿Quiere decir una de esas cosas que destruyen el universo?
0: ¡Precisamente, Marty! Tienes que detenerlo sin que te vea tu otro yo. ¡O tus padres!
1: Entiendo.
5: ¿Qué pasó? ¿Dónde está?
6: ¿Quién?
5: Calvin Klein.
6: ¿Quién?
5: El del sombrero, ¿dónde está?
6: ¡Ah, se fue por ahí!
5: Ah.
6: Creo que se llevó tu billetera. Sí, era su billetera.

0: Creo que no están listos para esto aún. Pero a sus hijos les encantará. Ay,
1: Oiga, Doc, lo hice, todo está bien.
2: Aterrizaré dentro de un minuto en el techo de la escuela.
1: Ahí estaré. Lorraine.
3: Marty, fue muy interesante tu música. Espero que no te moleste, pero George quiere llevarme acá.
1: ¡Genial! Me alegro por los dos.
3: Sí, yo también.
4: ¡Oye, bestia! ¿Acaso querías engañarme con tu disfraz? Aclaremos las cosas. Ahora mismo. Tú y yo.
0: No, gracias.
4: ¿Qué te pasa? ¿A dónde vas? ¡Eres un gallina! ¡Eso es! ¡No eres más que una gallina!

0: Nunca más me llamarás. ¡Cállate!
1: ¿Qué cosa? ¡Esto es mío! ¡Y este es por mi auto!

0: Doc, lo arruiné todo. Viv me alcanzó, se llevó el libro y se fue en su auto. Es mi culpa, Doc. Debí haber salido antes.
1: No hay tiempo para eso. ¿Por dónde se fue?
0: Se dirige hacia el túnel.
1: ¡Sube!
0: ¡Ahí! ¡Ahí está, Doc! Aterricemos en él y aplastémoslo.
2: Marty, él tiene un Ford 46 y nosotros un DeLorean. Nos retorcería como aluminio.
0: ¿Y qué vamos a hacer?
2: Tengo un plan.

Canoa, Carolina del Norte, 20 a nada. Cajoma no pudo con Ayuda, 50 a nada. Virginia perdió contra Petit.

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0: Assez.
1: ¡Estiércol! ¡Odio al estiércol!

muy malo el clima. Será imposible hacer un aterrizaje en esta dirección. Daré una vuelta y entraré por otro lado. ¿Quieres el libro?

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1: ¡Periódico cambió! ¡Mi padre está con vida! Quiere decir que todo está bien, ¿verdad?
2: Emmett Brown encerrado, Emmett Brown premiado. Misión cumplida.
1: ¡Eso quiere decir que está bien, ¿verdad?
2: ¡Así es, Marty! ¡El efecto Ripley, el futuro volvió! ¡Vámonos a casa!
1: ¡Bien, Doc! ¡Salgamos ahora mismo hacia el futuro!
2: ¡Estuvo cerca, Marty! ¡Casi me estrello!
1: ¡Tenga cuidado, Doc! ¡No le vaya a pegar!

Doc? Doc? Doc, responda, Doc. ¿Logra escucharme? ¿Me escucha, Doc? Responda.

Oh no. Se ha ido. El Doc se ha ido.

0: señor McFly?
1: ¿Ah?
0: ¿Es su nombre Marty McFly?
1: Ajá.
0: Tengo algo para usted. Una carta.
1: ¿Es para mí? ¡Es imposible! ¿Quién rayos es usted?
0: De telégrafos. Estábamos pensando en la oficina que quizá usted podría aclararnos algo al respecto. Hemos tenido ese sobre en nuestro poder por 70 años. Se nos entregó con instrucciones explícitas de que se le entregara a un joven con su descripción y que respondiera al nombre de Marty en este lugar exacto, en este minuto exacto, en noviembre 12, 1955. Hicimos una apuesta de que Marty no estaría aquí, pero creo que perdí.
1: ¿Dijo 70 años?
0: Sí, 70 años, 2 meses y 9 días para ser exactos. Firme aquí, por favor. Aquí tiene.

0: ¡Doctor! Querido Marty, si mis cálculos son correctos, recibirás esta carta inmediatamente después de que me pegó el rayo. Déjame asegurarte que me encuentro bien. He vivido muy feliz por los últimos 8 meses en 1885. Este rayo fue el que... ¿Septiembre de 1885?
1: Espera, chico, un minuto. ¿De qué estás hablando?
0: ¡Está vivo! ¡El Doc está vivo! ¡En el viejo este, pero está vivo!
1: ¿Pero tú estás bien? ¿Necesitas ayuda?
0: ¡Solo hay un hombre que puede ayudarme!

0: no.
1: Tranquilo, Doc. Soy yo, Marty.
0: No puede ser. Te acabo de enviar de regreso al futuro.
1: Sí, lo sé. Y fui de vuelta al futuro. ¿Ah? Pero volví. Volví del futuro.
0: ¡Santo cielo!
1: ¡Oh! ¡Doc! ¿Doc?

Regreso al Futuro, parte 3.

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Los animales han adaptado y evolucionado un arsenal de armas mortales para cazar, defender y atacar. Dientes, garras, astas, electricidad, aguijones, camuflaje, hedores y venenos se usan con efectos devastadores en defensas salvajes. Las armas más comunes son los dientes y las garras. Muchos animales las tienen, pero pocas veces se usan con tanta destreza mortal. Los cocodrilos y los lobos son superpredadores que usan sus dientes para atemorizar, lo que les otorga un lugar en la cima de la cadena alimenticia. En contraste, un simple movimiento de labios del babuino que revela sus amenazantes dientes es suficiente para infundir miedo en sus enemigos y mantenerlos a raya. Los osos y tigres son conocidos por las heridas mortales que infligen sus filosas garras. Las garras del búho son inigualables cuando se usan con sigilo para atrapar a su presa, aunque no son tan devastadoras en un combate cuerpo a cuerpo. Mientras los cangrejos pelean y defienden lo que es suyo, cortando y aplastando a sus enemigos con sus pinzas. Dientes y garras. El león. Fue alabado a través de la historia como símbolo de coraje y fuerza. Pocos animales infunden miedo y asombro por igual como el rey del reino animal, el león africano.

El felino más grande, el león, solía habitar a lo largo de África y el suroeste de Asia. Sus habilidades de caza y modo de vida lo colocan en la cima de la cadena alimenticia. Aunque las cifras están disminuyendo, los leones todavía son una fuerza importante en África subsahariana, gracias a las diversas armas para su defensa. Entre esas armas, ninguna es más peligrosa o atemorizante que los dientes del león.

Los leones poseen unas mandíbulas excepcionales que pueden abrirse hasta 27 centímetros. A pesar de su reputación de asesinos despiadados, los leones pasan más tiempo descansando y estableciendo vínculos. Son pocas las circunstancias bajo las que el león se encuentra en combate, además de cazar, proteger a la manada o tomar posesión del territorio de otra manada. Un león posee 30 dientes, 12 dientes para desgarrar, 10 premolares, 4 molares y 4 caninos cerrados. Además de los dientes para desgarrar, el resto son cónicos, diseñados para despedazar y rasgar la carne. Las leonas hacen la mayor parte de la cacería. Sus cuerpos atléticos y delgados les otorgan el sigilo y la velocidad necesarios para una cacería exitosa. El musculoso y poderoso cuerpo de los machos los hace demasiado lentos y pesados, pero son perfectos para proteger a la manada de otros machos salvajes que buscan derrocar al alfa, matar a sus crías y tomar a las hembras. De todos sus dientes, los dientes caninos del león son quizás sus armas ofensivas más importantes. Son más largos y gruesos, miden aproximadamente 6 centímetros de longitud.

Para prevenir su quiebre, los dientes caninos del león están incrustados en lo profundo de su cráneo. Son tan fuertes que durante una pelea con otro macho pueden llegar a perforar el cráneo de su enemigo. La mayoría de las peleas entre machos terminan sin la muerte del perdedor. Es evidente quién es el más fuerte sin necesidad de matar. Ya sea cazando, defendiendo o atacando, un león mata en dos etapas. Primero, saltan sobre la espalda del animal para derribarlo, haciéndose y trepándose hacia la garganta con sus filosas garras. Una vez ahí, instintivamente el león comienza a estrangular al animal y los dientes caninos revelan su mortal propósito. Cierran la vía respiratoria de la criatura comprimiendo la garganta. Incrustan sus dientes profundamente en la carne. Los bordes dentados de los dientes caninos infligen mucho dolor y liberarse es prácticamente imposible para la presa, sin perder algún trozo de carne. Si eso fuera lo único de lo que son capaces los dientes de un león, serían unas armas asombrosas. Pero adentro, cada diente posee nervios sensibles que durante la mordida le permiten al león detectar venas y arterias. Literalmente sienten fluir la sangre dentro de su presa. Esto no solo les ayuda a morder estratégicamente, sino que les permite saber cuándo su presa está muerta. Cuando la sangre deja de fluir, termina la caza y el resto de los dientes trabajan desgarrando la carne y triturando los huesos. El babuino. Comparten 91% de su ADN con los humanos y se encuentran a lo largo de Etiopía, Arabia Saudita y Yemen. Los babuinos y sus largos dientes como colmillos son reconocidos entre las culturas locales como la personificación del mal.

Los babuinos son los monos más grandes del planeta. Pesan entre 14 y 37 kilogramos. Son muy adaptables y sobreviven en casi cualquier lugar, desde la sabana hasta los bosques tropicales.

Al ser monos del viejo mundo, se distinguen por sus largas narices y una formación específica de los dientes que les permiten comer prácticamente cualquier cosa, incluyendo frutas, pastos, semillas, cortezas, raíces y hojas. También le gusta la carne, incluyendo el pescado y otros animales pequeños. Aún así, los babuinos no son depredadores naturales. Son reacios a atacar a menos de que se sientan amenazados, atrapados, les arrebaten su alimento o sus crías estén en peligro. A diferencia de la mayoría de los primates, no son territoriales. En su hábitat, ocupan un área coincidente con otras tropas de babuinos. Por lo general, reina la paz. Pero en lo que respecta a comida, sitios de descanso, infanticidio y competencia por las hembras, hay peleas y utilizan sus dientes. Sus grandes dientes caninos se usan predominantemente para luchar contra otros babuinos machos y ganar acceso a las hembras. Pero, a pesar de su aspecto feroz, la necesidad de defenderse o cazar no provocó la evolución de los grandes colmillos de los babuinos, sino la necesidad de aparearse. Aunque las tropas de babuinos tienen un macho alfa, son las hembras las que ostentan el poder. Permanecen toda su vida en su tropa natal, en una jerarquía donde se impone la edad y la experiencia. Las matriarcas son las hembras más ancianas y quienes tienen mayor poder. En contraste, los babuinos machos dejan su tropa natal para buscar otra y, con suerte, convertirse en su alfa, pero solo bajo órdenes de las hembras. Los babuinos tienen dientes largos y extraordinariamente afilados. Poseen cuatro incisivos grandes en la mandíbula superior y otros cuatro en la inferior. Dos grandes caninos en ambas mandíbulas. 8 premolares y 12 molares, 32 dientes en total. Los incisivos al frente de la boca cortan trozos de comida. Los premolares y molares la trituran, mientras que los caninos entre los incisivos y los molares perforan, desgarran e intimidan. Los babuinos hembra poseen parches de piel sin pelaje alrededor del área genital que se hincha y se torna de un color rosa brillante cuando están listas para aparearse, produciendo aromas que excitan a los machos. Las tensiones aumentan cuando se observan el uno al otro usando el contacto visual para intimidar. Siempre hace amenazas con la boca abierta y retraen sus labios superiores para revelar sus grandes dientes. Por lo general, es suficiente para mantener a otros machos en su lugar.

Los combates pueden durar días y sus temibles colmillos son capaces de infligir heridas mortales. El vencedor gana el derecho de aparearse con un harén de hembras, si lo aceptan. Si no es asesinado, el perdedor busca otra tropa y otro alfa contra el cual probar sus habilidades.

El cocodrilo. Después de 65 millones de años de evolución, desde que los dinosaurios rondaban la Tierra, el depredador más antiguo y exitoso del reino animal ha cambiado muy poco. El cocodrilo. El cocodrilo se encuentra en la cima de la cadena alimenticia de los ríos, lagos, pantanos y aguas saladas a lo largo de los trópicos africanos, asiáticos, americanos y australianos. Son completamente carnívoros, con un apetito por el pescado, otros reptiles, aves y mamíferos. Los machos pelean con otros machos para ganar acceso a las hembras cuando se aparean, pero el resto del tiempo no hay peleas, excepto por la variedad de cocodrilos de agua salada. Son extremadamente territoriales, agresivos e intolerantes ante otros machos. Los cocodrilos poseen muchas armas para su defensa: piel resistente, un oído excepcional y una capacidad de nadar rápido. Pero lo que todos tienen en común es un arma mortal y casi ineludible: poderosas mandíbulas repletas de dientes letales.

Los cocodrilos suelen cazar en emboscadas. Esperan pacientemente durante largos periodos de tiempo por criaturas acuáticas o animales terrestres en las cercanías. Una vez en la mira, se lanzan hacia su presa con un aterrador ataque sorpresa. Son los depredadores principales de su entorno y se les ha visto cazando a otros depredadores como tiburones y grandes felinos. El cocodrilo de agua salada, el más grande de la especie, tiene entre 65 y 67 dientes, alrededor de 18 en cada lado de la mandíbula superior y 15 a cada lado de la inferior, que se entrelazan perfectamente al cerrarse. La mandíbula en sí misma tiene un bulto a cada lado. Estos son los músculos que impulsan una de las mandíbulas más poderosas del mundo. Una vez que inicia el ataque sorpresa, el cocodrilo se aferra a su presa con una poderosa mordida de 260 kilogramos de presión por centímetro cuadrado, suficiente para aplastar el caparazón de una tortuga o el cráneo de un cerdo.

Sus dientes han evolucionado para ser grandes, cónicos y extremadamente afilados, diseñados para penetrar y sujetarse a la carne. A diferencia de los dientes de otros depredadores grandes, los del cocodrilo no sirven para desgarrar carne, pero son perfectos para aferrarse a su presa y que ésta no tenga posibilidades de escapar. Una vez en sus mandíbulas, el cocodrilo continúa aplastando a la criatura, girando una y otra vez para ahogarla. Luego, se la traga entera.

A pesar de la carnicería de la que son capaces los dientes y la mandíbula de un cocodrilo, también pueden ser delicados cuando recogen y trasladan sus huevos en la boca, presionándolos suavemente hasta que eclosionen. Una vez eclosionados, transportan a sus crías en su boca, llevándolas al agua para su primer nado. El lobo.

es un poderoso símbolo para las culturas antiguas que pregonaban protección, fuerza y astucia. El lobo es famoso por su aullido, que infunde miedo e inspiración en aquellos que lo escuchan. Pero son los dientes del lobo los que le permiten ser un asesino feroz. Alguna vez, el lobo gris se encontró a lo largo de Norteamérica, Eurasia y el Medio Oriente. Por sus habilidades como cazador, su gusto por el ganado y la disminución de su hábitat, los humanos redujeron su distribución a una fracción de lo que era.

En una manada de lobos hay un macho y una hembra alfa, quienes lideran y procrean. Los lobos beta son segundos en la jerarquía y los omega ocupan la posición más baja. Una manada puede tener de 2 a 36 lobos, pero el promedio es cercano a 6. Son altamente territoriales, establecen rangos mucho más grandes de lo requerido para sobrevivir. Los lobos defienden agresivamente su territorio de otras manadas. Si las marcas territoriales y los aullidos no mantienen a raya a los demás, atacan directamente.

El lobo posee 42 dientes en total. Tiene 20 en la mandíbula superior, 6 incisivos, 2 caninos, 8 premolares y 4 molares, y 22 en la mandíbula inferior, 6 incisivos, 2 caninos, 8 premolares y 6 molares. Sus dientes caninos pueden crecer hasta 5 centímetros.

Sus presas principales son los caribúes, los alces, los ciervos y los bisontes. Son bastante sociables, pero los lobos solitarios o las parejas suelen tener mayor éxito en la cacería que las manadas grandes. Se han visto lobos solitarios derribando presas grandes como alces, bisontes y bueyes sin ninguna ayuda. La cacería del lobo se divide en 5 etapas. Localizar a la presa a través del oído y el olfato. Acecharla mientras está oculto para acercarse lo más posible. Si detecta al lobo, la presa se acercará, se mantendrá en el mismo lugar o huirá. Si se acerca o se mantiene en el mismo lugar, el lobo atacará.

atacan a las grandes presas por la espalda y el costado, mordiendo grandes trozos de carne del perineo, lo que causa una gran pérdida de sangre. Tres mordidas en el área son suficientes para matar. Los lobos tienen mandíbulas fuertes, con una fuerza de 105 kilogramos por centímetro cuadrado. Sus filosos dientes son ligeramente curvos, lo que permite un fuerte agarre en la presa y la habilidad de quebrar huesos y acceder a la médula ósea. Sus dientes incisivos cortan la carne. Los caninos se aferran mientras los premolares cortan y los molares trituran, permitiendo que el lobo pueda comer prácticamente toda su presa sin perder mucho. Como hemos visto, los dientes tienen usos más letales que masticar la comida para tragarla. Los del león literalmente pueden sentir el flujo sanguíneo de su víctima. Los del babuino son aterradores. Los del cocodrilo son tan mortales que una vez que se aferran a su víctima, le es prácticamente imposible escapar. Y los del lobo son tan eficientes que no solo derriban presas grandes, sino que permiten que el lobo se coma toda su presa, la carne y los huesos. Por muy impresionantes que sean, los dientes no son las únicas armas que usan los animales salvajes. Ya sea que las llamen garras o zarpas, la mayoría de los mamíferos, reptiles y aves las poseen y se usan para muchas cosas, como excavar y escalar. Pero unos pocos tienen la habilidad de usarlas como armas mortales para cazar a sus presas, defender a sus crías o reclamar una pareja. El oso. Desde tiempos prehistóricos en el Reino Unido, Europa, Asia y hasta América, el oso ha sido alabado e inmortalizado en mitos y fábulas, convirtiéndose en el símbolo oficial de varios países alrededor del mundo. Hay 8 especies diferentes de osos a lo largo de Norteamérica, Suramérica, Europa y Asia. Las 8 especies de oso comparten características físicas similares, incluyendo hocicos largos, pelaje, sus grandes cuerpos y patas gruesas y cortas. También poseen patas plantígradas con garras no retráctiles para pelear y defenderse. Los osos son animales solitarios, excepto en épocas de cortejo. Generalmente son activos durante el día, pero se sabe que también rondan de noche. Los osos pardos comen plantas, pequeños mamíferos terrestres y pescado. Tienen un apetito particularmente voraz por el salmón. Son el depredador dominante en su entorno, sin ningún rival además de los humanos, quienes los han cazado como deporte o por miedo. El oso grizzly, una subespecie del oso pardo, domina fácilmente a cualquier animal en su territorio. Otros superpredadores como el lobo o el puma están al tanto y entregan sus presas sin dar pelea. Generalmente, los osos grizzly evitan a los humanos, pero su temperamento puede cambiar fácilmente si son acorralados, sorprendidos o si sus crías se ven amenazadas. Una madre oso no dudará en defenderlas de otros animales, incluyendo otros osos. Miden hasta 1.2 metros en 4 patas y entre 1.5 metros y 2.4 metros al pararse en sus patas traseras.

pesar de una visión deficiente, tienen un sentido del olfato muy agudo, lo que utilizan como su herramienta de rastreo principal al cazar o buscar comida. Los músculos de los hombros de un oso grizzly son enormes, junto a sus fuertes antebrazos, patas gigantes y garras filosas que miden hasta 15 centímetros. Las garras de un oso no solo se usan de manera mortal, también las utilizan para volcar rocas, arrancar la corteza de los árboles y abrir troncos en búsqueda de insectos para comer. La forma de las garras difiere de acuerdo al tipo de oso. Los trepadores, como los osos negros, tienen garras curvas y fuertes para aferrarse a las cortezas de árbol, mientras que las de los osos excavadores, como los grizzlies, son largas y derechas. Los osos polares tienen garras curvas, que son filosas y fuertes, no solo para atrapar y aferrarse a su presa, sino también para otorgarles tracción en el hielo resbaladizo. El oso polar posee 4 grandes patas, cada una con 5 dedos y largas garras que miden cerca de 5 centímetros. Las garras delanteras son mucho más largas, sin embargo, las traseras son más grandes para estabilizarlo cuando se para en sus patas traseras. El diseño de las patas y garras delanteras y traseras les permite correr rápido, escalar árboles y nadar. El oso polar y el oso Kodiak son los carnívoros más grandes de la Tierra, midiendo más de 2.7 metros y pesando más de 680 kilogramos. Al no tener enemigos naturales, el único conflicto de los osos es entre ellos mismos. Los machos pelean con otros machos por territorio y el derecho a aparearse, parándose en sus patas traseras y empujándose uno al otro. Cuando las cosas se agitan, lanzan sus grandes patas contra el enemigo, causando un daño considerable con sus garras. Después, el macho ganador debe competir con la osa. Si ella ya tiene cachorros, el macho intentará matarlos, asegurando la supervivencia de sus genes. Pero si creía que la batalla contra el macho fue difícil, tiene menos oportunidad de superar a una madre osa enojada. Si el oso está cazando, prefiere emboscar en vez de acechar, escondiéndose y esperando pacientemente hasta que su presa esté cerca. Luego, la sorprende y ataca con sus garras, matándola de un solo golpe.

Una de las pocas ocasiones en las que los osos toleran la compañía de otros osos es durante la migración del salmón, porque saben que hay suficientes peces para que todos se alimenten. El búho. En las regiones donde hay osos, estos dominan sobre todos los demás animales. Pero las aves no tienen que temerles, en especial el búho, quien no solo comparte el mismo territorio, sino que también usa sus garras como arma. En la cultura occidental, el búho simboliza la sabiduría, pero en África, y para muchos nativos americanos, son heraldos de la muerte. Al ver las garras del búho en acción, es fácil entender por qué. Las aves de rapiña son una clasificación que incluye a las águilas, los halcones, las águilas pescadoras y los búhos. Los búhos son depredadores nocturnos con una visión binocular y oído biaural. Son aves solitarias, diseñadas para el vuelo silencioso, con garras afiladas para cazar y defenderse. Hay muchas especies de búhos en cada continente, excepto la Antártida. Y varían en tamaño.

Los más pesados y de alas más grandes son los búhos pescadores de Blakiston y los búhos reales de Eurasia, con un peso de 4.5 kilogramos y una envergadura de sus alas de 2 metros. Los búhos son completamente carnívoros, con una dieta que consiste en insectos y roedores, y algunas especies están específicamente adaptadas para cazar peces. Todos son cazadores increíbles, con distintas habilidades dependiendo de su hábitat, pero la mayoría de las características se comparten entre las especies. Poseen una asombrosa vista y oído que les permite localizar rápidamente a su presa. Su estrategia de caza depende del sigilo y la sorpresa, y gracias a sus alas únicas y camuflaje, pocas criaturas oyen o ven cuando se acerca un búho. El búho posee 4 dedos en cada pata. Mientras vuela o está posado, 3 de ellos se orientan hacia adelante y una garra más larga, el hallux, se orienta hacia atrás. Cuando aferra a su presa, el dedo delantero exterior de cada pata se orienta hacia atrás como el hallux, lo que les otorga un agarre más firme alrededor de su presa. Cuando un búho atrapa a su presa, el hallux atraviesa el cuerpo de la criatura. Si no es suficiente para matarla, la aplastante potencia de sus garras se encarga del cráneo de la víctima. El búho se traga su presa completa si no es muy grande. De lo contrario, la despedaza con el pico y las garras. El agarre del búho cornudo es el más peligroso del mundo. Posee una fuerza de alrededor de 38 kilogramos por centímetro cuadrado, lo que equivale a la mordida de un perro pastor alemán. Es 5 veces más fuerte que el agarre de una mano humana. La garra frontal media del búho cornudo posee un filo adicional para despedazar a su presa. Para poder soportar la cacería de alto impacto, las patas del búho han evolucionado para ser más huesudas, cortas y fuertes que las de la mayoría de las aves. La parte inferior de sus patas está cubierta de una capa dura y nudosa para favorecer el agarre cuando se posan. También poseen una sujeción con un trinquete en sus patas que mantienen las garras sujetas a su presa, lo que imposibilita su escape.

Además de cazar, los búhos usan sus garras para defender su nido. Son más territoriales durante las primaveras y el verano, cuando tienen a sus crías. Cuando un intruso se acerca demasiado, los búhos se lanzan en picada con las patas hacia adelante, abalanzándose a la criatura con sus garras y apuntando instintivamente a la cabeza o a la cara, sin importar el tamaño del animal.

El Tigre. Las personas los ven como tótems, los colocan en sus banderas y los adoptan como mascotas para sus equipos deportivos favoritos. Pocas criaturas son tan carismáticas como el tigre. Y pocas poseen armas tan mortales como las garras del tigre. En un momento se encontraban a lo largo de Asia, desde Turquía hasta la costa oriental de Rusia. Pero gracias a la interrupción humana, ahora solo se encuentran de la India al sureste de Asia y Siberia. Sus cifras son reducidas y están en grave peligro de extinción. Son criaturas territoriales. Por lo general son solitarias, pero también pueden ser bastante sociables. Las hembras tienden a ser más tolerantes con otras hembras, mientras que los tigres macho tienden a ser intolerantes ante otros machos en su territorio. Cuando surgen las disputas territoriales, generalmente se resuelven a través de la intimidación en vez de combates físicos. El tigre sumiso se rendirá al rodar sobre su espalda, presentando su vientre ante el macho dominante. Luego el macho dominante será más tolerante, mientras que se mantenga fuera de su camino. A veces, estas confrontaciones tienen finales letales gracias al daño que infligen las garras del tigre.

Los tigres son super predadores y cazadores expertos, con un gusto por los ciervos y bóvidos. Son principalmente nocturnos, pero se les ha visto cazando durante el día y usualmente solos. Acechan a su presa e intentan pasar desapercibidos. En un acercamiento exitoso, el tigre embosca a la criatura, dominándola con su gran tamaño y fuerza.

En pequeños trotes, los tigres pueden alcanzar velocidades de hasta 56 kilómetros por hora. Deben estar a poca distancia para que su emboscada sea exitosa. Si lo detectan muy pronto, el tigre se retira de la cacería en lugar de perseguir o enfrentar directamente al animal. Al usar este método, un solo tigre puede derribar a un búfalo de agua que pesa más de 997 kilogramos. Sus extremidades y garras son tan poderosas que se han registrado ataques donde un simple zarpazo es suficiente para romper el cráneo de un búfalo de agua doméstico. Esto es posible por algunas razones. Los huesos de las patas delanteras del tigre son fuertes y densos, soportando sus grandes músculos. Y los huesos de sus patas están conectados por ligamentos tensos que amortiguan cualquier impacto. Las garras del tigre son retráctiles como las de cualquier felino. Unos ligamentos las mantienen cubiertas y permanecen retraídas cuando no están en uso para conservarlas afiladas.

Las garras de un tigre miden hasta 10 centímetros. Cada pata tiene 4 garras y una especial ubicada más atrás, en las patas delanteras. Este es el espolón y funciona como un pulgar humano.

Las otras garras son curvas y les otorgan una garra increíble que les permiten aferrarse a grandes presas y escalar árboles. A pesar de que las garras curvas facilitan la escalada de árboles, bajar de ellos es un poco más difícil. Deben descender de espaldas o saltar, lo que los hace los peores trepadores de la familia felina. El espolón no hace contacto con nada mientras caminan, así que con el tiempo se alargan y afilan. Es el arma perfecta para derribar presas.

El tigre también usa las garras para marcar su territorio al rasguñar repetidamente los árboles, dejando marcas profundas en el tronco. Las secreciones de sus patas dejan una esencia que advierte de su territorio a otros tigres. El cangrejo. En tierra, el tigre es probablemente la criatura más famosa por el uso de sus increíbles garras, pero en el agua, el título le pertenece al cangrejo. Los humanos siempre han sentido fascinación por el cangrejo, desde darle su nombre a las constelaciones, pulsares y nébulas, hasta representarlos en el arte de las culturas antiguas. Incluso ayudaron a héroes como Hércules mientras combatía la hidra. Los cangrejos se encuentran alrededor del mundo. Viven en los océanos, en cuerpos de agua fresca y en tierra. Incluso se encuentran en fumarolas volcánicas, miles de metros bajo la superficie del mar y bajo el hielo de la Antártida. Como las langostas y los langostinos, son decápodos, con 10 extremidades, de las cuales usan 8 para caminar. Muchos cangrejos tienen cuerpos planos, lo que les permite entrar en grietas estrechas. Por lo general, están cubiertos por un exoesqueleto grueso con 2 extremidades delanteras, armadas con un par de tenazas como garras llamadas chelas o pinzas. Cada pinza tiene 2 dedos, uno fijo y el otro móvil, denominado dáctilo. Usualmente la garra derecha es más grande y roma para aplastar, mientras que la izquierda es más pequeña y filosa para cortar.

El tamaño del músculo unido a la garra indica lo contundente que es su pinchazo y el daño que causa. Pero las garras de un cangrejo no solo tienen un propósito combativo, también las usan para comunicarse al tamborilear o agitarlas, sobre todo cuando es época de apareamiento, una función que no depende del poder de su pinchazo. Las especies acuáticas atraen a sus parejas a través de feromonas, mientras que los cangrejos terrestres y semiterrestres usan señales visuales, acústicas y vibratorias. Los cangrejos violinistas hembra poseen dos garras pequeñas que usan para comer alimentos microscópicos, pero el macho posee una pinza mucho más grande que otra, tan grande que constituye la mitad de su peso. Cuando es momento de aparearse, agita rítmicamente su garra para llamar la atención de las hembras y amenazar a otros machos. Los machos de casi todas las especies de cangrejo luchan para acceder a las hembras,

Algunos cangrejos son solitarios, mientras que otras especies viven en grupos, trabajando juntos y aportando comida y protección a la familia. Pero en las concurridas y rocosas costas, donde la competencia por cuevas y grietas es feroz, los cangrejos luchan por su territorio. Son omnívoros y comen prácticamente cualquier cosa, incluyendo algas, moluscos, gusanos, hongos, bacterias y desechos, incluso otros crustáceos. Esta mezcla de alimentos permite que crezcan rápido y estén en forma. Algunas especies requieren una dieta más especializada, solo comen plancton o moluscos. Algunos solo comen peces. Poseen muchos depredadores, incluyendo gaviotas, nutrias marinas, pulpos, peces y humanos. Pero sus garras son una defensa efectiva capaz de infligir un daño considerable, como las pinzas del cangrejo de fango australiano. Son grandes, rápidos y fuertes, por lo que son bastante peligrosos.

A menudo, los cangrejos pierden pinzas en combate, pero poseen la habilidad de regenerarlas y crear un reemplazo nuevo y funcional. La mayoría de los cangrejos usan sus tenazas para luchar, pero hay una especie que las usa para esconderse y camuflarse, aumentando sus defensas. El pequeño cangrejo boxeador lleva un par de punzantes anémonas en sus pinzas para engañar a los depredadores. Si no lo logra, el depredador debe lidiar con las dolorosas y letales punzadas de las anémonas, junto al daño que infligen las tenazas del cangrejo. Defensas salvajes. Muchas criaturas poseen dientes y garras, incluyendo los humanos. A diferencia de los dientes del león o el cocodrilo, los nuestros son pequeños y frágiles como para morder algo más duro que un filete recocido. La odontología permite que mostrar nuestros dientes signifique un saludo. Es lo opuesto a la sonrisa amenazante de un babuino. La carne depende del carnicero. Incluso la cortamos con un cuchillo y un tenedor antes de masticarla. Nuestros dientes son inferiores a los del lobo, que despedazan y trituran toda la carne y hueso hasta que no queda más. Nuestras garras han evolucionado para ser suaves y no tienen otro uso que ayudarnos con alguna comezón. Son bastante irrelevantes para nuestra supervivencia, a diferencia del oso, que depende de su habilidad para cortar troncos o las entrañas de un animal. Las garras de los búhos no solo atrapan el alimento necesario, también lo matan. Los tigres dependen de sus afiladas garras para mantener su posición en la cima de la cadena alimenticia. Los cangrejos macho no solo se comunican con sus tenazas, las agitan para encontrar pareja. Los humanos se han adaptado para convertirse en la fuerza dominante del planeta. Hemos evolucionado intelectualmente y los animales siguen evolucionando físicamente, lo que les otorga las poderosas armas que encontramos en Defensas Salvajes.

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He vuelto a China. Aquí conocí a tres mujeres que ahora son mis amigas: Amber, Xinxia y Tintín.

Todas nacieron en los años 80 durante la política del hijo único. Y me pregunto, si eres hija única y la familia depende de ti, ¿cuánto espacio te queda para tus propios sueños? ¿Cómo manejas esa presión?

0: debería ser tu nuera?
1: Bondadosa, diligente y muy trabajadora.
0: ¿Buena ama de casa y administradora?
1: Sí, y muy trabajadora. Hay que trabajar duro.
2: ¿Así? Perfecto.

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0: ¿Dónde lo compraste, mamá?
1: En un evento de una compañía de seguros.
0: ¿Compañía de seguros?
1: Hicieron un sorteo.
0: ¡Wow! Y ganamos. Es increíble. Vamos a conectarlo. Encenderé la luz. Bien.
1: ¿Hay un reflejo?
0: Está contraluz. Primera foto. Nuestros padres se preocupan mucho por nosotras. Tengo amigas de mi edad o incluso mayores. Ayer hablaba con otra maestra sobre el matrimonio. Ella tiene 31 años. No queremos casarnos con un hombre que no amamos, pero la presión viene de nuestros padres. Sentimos que no somos buenas hijas.
1: El pescado está muy salado. Sabe mal.
0: ¿Quién lo preparó?
1: Tu padre.
0: Algunas de mis amigas se han casado. Otras aún están solteras. Las que no están casadas son muy fuertes. Tienen trabajos muy exitosos. De joven tocaba el piano. No pensaba que podría ser profesora y tocar para la gente. Pero al hacerlo, siento que necesito más conocimientos, más técnica.

0: 准备传单二。
1: ¿Qué edad tienes?
2: 27.
1: Eres muy joven.
2: No, en China, para una madre, un año puede hacer una gran diferencia. Con 22, aún estás bien. No hay prisa para encontrar un hombre, pero a los 24 ya tienes más prisa. Como ahora, para mi madre ya soy una mujer mayor. Mi madre me dijo, eres tan vieja. Mi novio en realidad es canadiense. Nos conocimos en una empresa sueca. Trabajábamos juntos. No me importa el departamento ni su cuenta bancaria. Solo queremos estar juntos y generar algo grande.

Soy la responsable del evento, así que haz lo que puedas para controlar la situación. Si eres solo un ciudadano normal, una persona muy pobre, a nadie le importa lo que digas. Si algún día tienes tu propio dinero, entonces podrás tener voz.

0: Estoy limpiando algunas cosas que llevaré a Cantón. Este debería ser el último día que trabajo en Pekín.
1: ¿Cómo se llama tu organización?
0: Instituto de Educación en Salud de Género de Pekín. En mi experiencia personal, al crecer como mujer, enfrenté muchas desigualdades. Por eso también me hice feminista. Y lo que aprendí en la universidad me dio otra perspectiva para ver la sociedad. Yo nunca me haré cargo del desorden de la mesa. Tengo algo para ti. Una tarjeta de socia para el salón de cejas.
2: ¿Para qué la necesitaría?
0: La seguridad es una de las razones para mudarme a Cantón. La principal es mi novia.

Apliqué en una escuela de música en Turku, Finlandia. Y ahora también empecé a escribir música y canciones chinas.

0: un hombre. En realidad, él me pidió que fuera a Finlandia. Esa es una de las razones por las que me anoté en la escuela. Pero tenemos un obstáculo. Sí.
1: ¿Es finlandés?
0: Es chino.
1: Ah, es chino.
0: Sí.
1: Ok.
0: De Kunming.
1: Ok.
0: Sus padres no están de acuerdo con que estemos juntos.
1: ¿Por qué? ¿Sus padres?
0: Sí. Y mis padres no saben que estoy con un hombre.
2: En nuestra sociedad, todo gira en torno a la familia. Es como tirar una piedra al río. Se forman diferentes círculos. Y en el centro está tu familia. Es tu círculo principal. Luego viene el segundo círculo y el tercero. Y así es como los chinos arman su red de contactos en su entorno. Es decir, que todos están conectados. Por eso creo que lo individual no tiene peso en los valores chinos. No es fácil. Cuesta entender los valores chinos, pero un chino tradicional tampoco entiende el estilo de vida occidental. Por ejemplo, ¿por qué vives tan lejos de tu familia? Ellos tampoco pueden entenderlo. ¿Leche?
3: No, gracias. Ya me voy. Tal vez quieras ponerle leche al café cuando lo prepares. No tosa cerca de la cafetera, eso da miedo.
2: ¿Ya te vas?
3: Me voy a trabajar. Debo alimentar a la familia, ya sabes. ¿Qué más quieres? Adiós, Karin. Nos vemos pronto.

No me influye ni me afecta mucho mi familia. Ellos viven en un lugar rural. No pueden imaginar que una mujer no tenga marido. Me preocupa si debería decirles la verdad, contarles que en realidad tengo novia.

0: A veces leo sobre algún negocio familiar exitoso y me pregunto, ¿cómo lo hacen? Y luego, cuando conocí a Sylvain, pensé, es posible. Todos quieren algo bueno, natural y saludable. Por eso importamos productos orgánicos desde Suecia. Queremos abrir nuestra primera sucursal en Gotemburgo. ¡No me empujes!
1: No lo hago.
0: Así está bien.
2: ¿Cuál es tu favorita?
0: Esta. Apenas llegué a Suecia, volví a la tierra, donde viven los animales y la gente normal. Mi novio también es sueco, porque ha vivido aquí por más de 8 años.
1: Creo que esto es para un picnic.
0: ¿Compramos uno así?
1: Sí. ¿Y este para la cocina?
0: Sí. El amor está en el...
1: aire.
0: Aire. ¿Cómo se dice bolsa en sueco?
1: En pose.
0: ¿En pose? ¿Quiere una bolsa?
1: Gracias.
0: Gracias.
1: Paper pose.
0: ¿Paper pose?
1: Paper. Paper.
0: Ah, paper pose.
3: Pepesh pose.
0: Aquí tienes todas las posibilidades. De hacer lo que quieras. Me siento libre de verdad.

El fraseo. La primera vez fue perfecto. Estos dos compases. Para que veas hacia dónde vas. Pero en realidad, empiezas un poco más suave.

0: continúa. Y disminuyendo. Sí, ese es un punto crucial. No acentúes esto. Este es el final de tu frase.
1: ¿Te sientes sola aquí?
2: Mi novio. Tengo a mi novio. Y él me cuida todos los días. Y tengo mi música. Sí. No tengo esa sensación en absoluto.
1: ¿Cuándo se convirtió en tu novio?
2: Creo que cuando sus padres se opusieron, no debía haber seguido con la relación, pero él me persuadió. Me dijo, yo se los contaré, me encargaré de esto, solo confía en mí. Pero no dijo nada. Solo me lleva a muchos lugares y me presenta a otras personas. Eso me fue convenciendo gradualmente de que es mi novio. Poco a poco, le fui creyendo que él habla en serio. Sí. Ojalá pudiera. Es muy difícil. Ojalá pudiera casarme.

0: ¿Hablas cada día con tu madre?
1: Ella habla conmigo cada día.
0: ¿No le contesta siempre?
1: Claro que contesto. Si no, ella se pondrá muy triste. Me pregunta, ¿qué estás haciendo? Trabajando. Ella dice, está bien. ¿Y has comido? Sí, acabo de terminar. ¿Qué comiste? Yo le digo, comí esto y aquello, y ella dice, está bien. Disculpe, ¿de dónde vienen estos? ¿Suecia?
2: Perú.
1: ¿Perú?
2: Perú.
1: Quisiera unos arándanos. Por supuesto que tengo que cuidar los sentimientos de mi madre. Cuando empiezo mis conversaciones con ella, no puedo explicarle mis sueños, mis metas y lo que quiero lograr como persona. Ella no lo entenderá a ese nivel, porque para ella nada es importante. Si no encuentras un hombre, te casas, te estableces y tienes hijos, todo lo que digas es irrelevante. También es porque no tenemos un estado de bienestar. Es una razón económica. Los padres siempre sienten, necesito que mis hijos me mantengan. Pero si tengo uno solo, no alcanza. Deben ser una familia. Ella me dio algo de tiempo. No más de 30. Tengo que casarme.

0: ก็ได้อ่ะ
1: La ventana está demasiado alta.
2: Sí. Es tan alta que parece una película.

0: Cuando era muy joven, me involucré en un movimiento feminista y me hice activista. Claro que me preocupo por los riesgos. Trato de tener una estrategia para no cruzar la línea roja. Y además...
1: ¿La línea roja?
0: Línea roja.
1: ¿Dónde está la línea roja?
0: No lo sabes, solo lo intuyes. Todavía sufro algún tipo de trauma por mi experiencia anterior. No huele muy bien. Me ofrecí como voluntaria para una chica que quería hacer acciones en el transporte público sobre el acoso sexual. Pero antes del evento, 5 de nosotras fuimos arrestadas y detenidas durante 37 días en un centro de detención en Pekín. Pero en realidad no hicimos nada. No nos enfrentamos al gobierno en absoluto. Quizás hubo un malentendido con la situación. Porque en China tienes muchos problemas si no te mantienes del lado seguro.

0: ¿Hay un espacio para actuar allá?
1: Podemos tomar la foto aquí.
0: Uno, dos, tres. ¿Quieres que tome una allí también?
1: Tenía curiosidad por conocerte. Porque Amber me dijo que estabas aquí y pensé, ¿quién es este hombre que la hace viajar al otro lado del mundo? Sí, eso puede despertar curiosidad. ¿Cuál es tu plan ahora?
0: Ahora trabajo oficialmente en la Orquesta Filarmónica de Turku.
1: Vaya, acaba de conseguir el trabajo.
0: Soy el primer músico chino en la historia de esta orquesta.
1: ¿Eso significa más años en Turku?
0: Sí, quizá toda mi vida. Además, Amber está estudiando acá. Tal vez podamos, al mismo tiempo que trabajo en la orquesta, dar algunos conciertos de violín y piano por la ciudad, por Finlandia, o incluso ir a Suecia.
1: ¿Y qué dicen tus padres? Creo que nos apoyarán. Creo, sí. No lo sé.
0: Creo que están muy contentos, muy felices, pero tal vez solo por dentro, en lo emocional.

0: Él quiere estar conmigo, pero tampoco quiere destruir la relación que tiene con sus padres.
1: ¿Sabes por qué sus padres...?
0: Le pregunté por qué se oponían. Me dijo que sus padres le dieron dos razones. Una, que quieren una mujer que se encargue de la casa. Y la segunda, que gasto demasiado dinero.

0: Pensábamos que tenía muchos pretendientes, así que no nos preocupaba su matrimonio. Deberías encontrar a alguien de buen carácter, con autocontrol, que sea sobrio y estable y considerado.
1: Pero no te enamores de un extranjero.
0: Pero un chino que viva en el extranjero estaría bien. Son avanzados y de mente abierta.
2: Él prometió que hablaría con sus padres en estas vacaciones, pero no lo hizo. Así que es la última vez. De verdad siento que no puedo esperar más. Me siento muy mal.
3: Sí. ¿Qué dijo?
2: Siempre me pregunta, ¿quieres un buen resultado o solo un resultado? Si el resultado no es bueno, entonces no tengo opción. Tal vez necesito parar.

0: Los padres de quienes no se casaron van allá con una foto y un número de teléfono. Y los padres charlan y recomiendan a sus hijas e hijos a otros padres. Sí, mi madre también hizo esto por mí. No sé. Es algo totalmente extraño para mí.
1: Deberíamos bajar. Aquí está el viento más fuerte.
2: No, aún si bajamos será lo mismo.
1: ¿Será peor?
2: Igual. Tal vez podamos compartir dos pizzas.
1: Creo que sí.
2: Tú decides.
1: Yo pago.
3: Yummy, yummy.
4: ¿Cómo fue conocer a los padres de Xinxia?
2: Bueno, allí tengo 35 años.
4: Ah, cambiaste un poco tu edad.
2: Yo no, su mamá me cambió la edad. Para los abuelos.
1: Incluso lo puso a prueba. ¿Cuántos años tienes ahora? Y tú dijiste...
2: 35.
1: Bien. Sabes, mi abuela, estábamos todos sentados en el sofá hablando. De repente ella dijo, ven, ven a mi habitación, muy seria. Pensé, diablos, ¿qué pasa? ¿Será que no le gusta? Me puse un poco nerviosa.
2: ¿Sí?
1: Y luego la abuela me tomó la mano y dijo, creo que Sylvain se ve mucho mejor que en la foto. Muy seria. Y yo pensé, oh, rayos. Así que ahora tiene otra luz verde.
2: Lo que ella diga no cambiará nada.
1: Sí, pero su opinión también es importante. Que a ella le guste, sí.
4: ¿También es importante para ti?
1: Sí, creo que sí.
4: ¿Siguen trabajando en un proyecto juntos?
2: No, ahora solo yo. Ella tiene mucho que hacer con su trabajo.

0: Austria, Kuala Lumpur, Shanghái, Pekín, Hangzhou, solo por negocios. ¿Qué tienen hoy?
1: Sopa de pollo.
0: A veces me confunde mucho este individualismo, porque aquí también se habla de respeto. Por ejemplo, en una empresa no deberías trabajar más que tus compañeros, porque se sentirán presionados. Pensarán, debes trabajar igual. Piensa en el grupo. Entonces, ¿qué es el individualismo? En China es más como, en apariencia se ven reglas muy estrictas, pero si profundizas, creo que la gente es bastante libre.
2: ¿Estás de acuerdo con eso?
3: Sí.
0: Puedes incluso orinar en la calle y nadie te dirá nada.
3: Sí, es cierto.
0: Si te quitas la ropa, la gente no dice nada.
2: ¿En China?
0: Sí, en China. Creo que son libres. ¿Cómo fue tu día, Sirvain?
4: ¿Estuvo bien?
0: Yo soy mala picando. Sirvain es muy bueno.
4: Creo que prefieres picar en vez de hacer las albóndigas.
0: Porque las albóndigas son difíciles y tú eres bueno haciendo cosas difíciles.
2: ¿Es verdad lo que dice?
4: De hecho, sí.
0: Pero yo trabajo, gano dinero. Siempre hablamos de que no creemos que sea el momento para que China sea una democracia, porque la mayoría son campesinos sin educación. ¿Cómo puedo confiar en que votarán a las personas adecuadas? Yo estaría en minoría si China se vuelve democrática de repente. Ese es mi mayor temor.
2: Porque siempre se piensa que los chinos con educación quieren la democracia.
0: Creo que el gobierno debería ganar el Premio Nobel de la Paz por mantener la paz mundial al dar estabilidad a esa gente. Para que las personas trabajen y la economía crezca de forma constante, necesitamos que el sistema sea estable. Nadie quiere una guerra ni un vacío de poder. Todos queremos estabilidad. Y en un país tan grande como China, lograrlo es una tarea titánica. Se necesita mucha sabiduría para conseguirla.

0: Hola.
1: Hola, mamá.
0: Hace mucho que no llamas.
1: Sí, no pude. Estuve muy ocupada. Estuve preparando mi concierto de graduación.
0: ¿Aprobaste?
1: La profesora me puso la nota más alta.
0: ¿Estás feliz?
1: Me siento muy bien, muy feliz. Ahora estoy intentando extender mi visa para poder quedarme aquí.

0: 在我屋头路，我开车噶。啊，俺从我早叫我讲，早那开那辆车，我开车。
1: En una ciudad moderna puedo ser lo que quiera, pero al volver con mi familia vivo otra parte de mí. Como ser una buena mujer, una mujer educada que vive en una gran ciudad y de la que mis padres siempre estarán orgullosos.
0: ¡Hey, Yanga!
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4: Tuvimos eso en los años 50, 60, 70.
1: Puedes contarle la historia más tarde.
4: Hubo cosas buenas y hubo cosas malas. Hubo de todo.
1: Sí.
0: Sí.

0: Ahora ya casi no participo de protestas. Quiero estudiar, obtener un título en psicología. Cada vez más gente se deprime. Por eso quiero estudiar psicología. Para entender mejor cómo funciona y poder ayudar a los demás, incluyendo a las comunidades LGBT.
1: A veces no me siento realmente libre aquí, porque hay muchas reglas sociales extrañas y ocultas. Mis colegas incluso me dijeron, tienes que cuidar mucho lo que dices. Yo les dije, no, se supone que Suecia es un país libre. Pero ellos insisten, no, tienes que tener mucho cuidado, sobre todo en cenas o en debates grupales. Hay que cuidarse con muchas cosas.
2: ¿Ves a China de otra manera, ahora que tienes algo de distancia?
1: Creo que siempre amaré mi lugar de origen. Nunca dudé, ni por un día, que no amaría la tierra de la que vengo. Después de mudarme a Suecia, comencé a, ¿cómo decirlo?, a ser más justa y enfrentar mis problemas. Antes, si tenía un problema, enseguida decía, es por culpa de este país que no es agradable. Nada es agradable. Y luego empiezas a culpar a ciegas. Todo es por este país. Pero ya no juzgo como lo hacía antes.

0: Buenas noches. O buenas tardes.
1: Igualmente, buenas noches.
2: Bueno, nos vemos algún día.
0: Sí, nos vemos algún día.
2: Adiós, sí.
3: ¿Estás feliz?
2: Sí, muy feliz. ¿Saben la noticia? Hoy es un día feliz. Un día excelente. Porque me acaban de avisar que me dieron la visa.
1: Una noticia pesada.
2: Sí, por mucho tiempo.
3: ¿Cuánto tiempo?
2: 4 años. Quería contarte a ti y a ti, a mis amigos.
1: Tenemos que brindar.
2: Sí, hay que brindar, justo hoy. Estoy tan agradecida. Los invito a lo que sea.
4: Like that.

0: Pude regresar a China tras esos años de pandemia. Finalmente pude regresar a China.
1: Fui a estudiar a Londres por un año. Hice una maestría en comprensión de la violencia doméstica y el abuso sexual. Luego regresé a China durante la pandemia. Este año conseguí este espacio. Antes daba terapia en casa. Una famosa escritora feminista dijo, como mujer necesitas una habitación. Amo este trabajo. Siento que hallé una carrera que puedo disfrutar, me gusta y creo que tengo talento. Soy buena terapeuta, en cierto modo. Así que estoy muy feliz.
2: ¿Te gustan mis nuevos pantalones?
1: Me gustan, son bonitos.
2: Este año están de moda. Se ven bien, ¿no?
1: Sí, son bonitos.
2: Me los pondré con las botas.
1: Deberías usar esos zapatos.
2: Ok.
1: Se ven bien. A ella le encanta mirarse al espejo y salir preguntando, ¿crees que me veo bien? Mi novia ha visitado a mi familia varias veces y mis padres la reciben muy bien. En la mesa no solemos hablar sobre temas de parejas lésbicas. Pero creo que todos están de acuerdo y apoyan que tengamos un hijo juntas. Mi mamá dice, deberían tener dos hijos, uno para ti y otro para ella. Creo que solo le preocupa que si terminamos, yo me quede sin nada. Así que con dos hijos, uno es tuyo y el otro es de ella.
0: ¿Dónde estamos ahora?
3: En mi nuevo hogar. Estoy muy agradecida de tenerlo. Pero todavía estamos procesando esta situación.
0: ¿Quiénes son nosotros?
3: ¿Quiénes? Mi esposo y yo. Los padres de ambos están muy felices. Es algo increíble. Él también nació en China, pero se mudó a Europa de muy pequeño. Esto es algo que no se puede explicar. Él es el indicado.
0: Hay muchos ancianos solitarios a mi alrededor. Están solteros y solos.
4: Amber y yo planeamos que vivas con nosotros en el extranjero.
0: ¿En el extranjero?
4: Claro, es mejor que aquí.
0: Si pueden costearlo, estaré feliz.
3: Estos son algunos de los peces que atrapó mi esposo. Los pone aquí y los alimenta. También pone aquí los que él preparó.
0: ¿Un montón?
3: Muchos. Son todos suyos. Le encanta pescar.
0: ¿Te gusta el pescado?
3: Empezó a gustarme.

0: 肯定。好吧。
1: Hacia la izquierda. Hacia la derecha. Giren los hombros hacia atrás y adelante.

0: Esto me recuerda a Kunming. Allí también tenemos muchos de estos árboles. Cuando era niña, estaban por todas partes. Es muy típico de Kunming. En enero de 2020, aún planeábamos nuestra boda, casarnos y reunir a todos los amigos y familiares. Y de repente llegó la pandemia y afectó al mundo entero.
1: O sea que en lugar de casarse, ¿se divorciaron?
0: Sí. Él decidió volver a Canadá y yo quería ser libre. En realidad, me alentó mucho la reacción de mi madre. Primero me apoyó cuando estaba pasando por un momento muy difícil. Antes, ella siempre estaba criticándome e intentaba influenciarme. Sentía que no podía soportarlo. Así que tuvo mucha compasión por mí en esos momentos difíciles. Durante 2 años, no me presionó para nada. Sí, por supuesto que le preocupa, como a cualquier madre. Además, es lo suficientemente abierta como para un día proponerme algo curioso. ¿Sabes que ahora puedes usar la ciencia para tener un bebé sin un hombre? Puedes ir a un banco de esperma y elegir el que quieras. Me dijo, si no piensas en casarte y tener un hijo antes de los 35, deberías considerar esto. Tengo el dinero listo para ti.
1: ¿Cuántos años tienes?
0: 34.
1: ¡Tan joven!
0: Sí, la verdad que me siento muy joven. En cuanto llego a Shanghái, enseguida me relajo. Y cuando estoy en Escandinavia, me siento en casa. Tal vez se deba a que siento que estoy en el momento, en el presente. No sé qué depara el futuro, pero tengo mucha fe y confianza en las mujeres, o esperanza de por sí en las personas.

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2: Trabajando para usted.

En la naturaleza, para tener éxito se debe estar alerta y tener el equipo adecuado. Algunos dominan la noche con asombroso sentido de la vista. Algunos siguen su olfato. Algunos dependen de la velocidad, del sigilo y de rápidos reflejos. Vivir en la naturaleza es vivir en una guerra y estos soldados están siempre patrullando, preparados para su trabajo como fuerzas especiales. Fuerzas especiales. Patrullaje. Comenzamos nuestra búsqueda de un especialista patrullero de primera clase en un abrasador paisaje de Norteamérica.

Este despiadado desierto de Arizona es un campo de pruebas para un sobreviviente que ha patrullado en este planeta por más de 400 millones de años. El escorpión. Estas fuerzas especiales prefieren el calor. Pero algunos cumplen sus objetivos en fríos inviernos sin quejarse. A donde quiera que vayan, están protegidos por su gruesa armadura o caparazón. Sus poderosas pinzas y su venenoso aguijón los mantienen preparados para la batalla. Pero cuando se trata de operaciones especiales, su sistema de navegación interno les da la ventaja. Los escorpiones utilizan a las estrellas de guías. Acumulan información más detallada mediante muestras químicas, olfato y la detección de vibraciones. Durante su patrullaje, un escorpión peludo de 15 centímetros de largo puede viajar impresionantemente 100 metros en una sola noche.

A pesar de que están hechos para soportar el calor, estas fuerzas especiales se movilizan principalmente de noche para evitar el ardiente sol. Y además la protección de la noche y su sistema de navegación basada en el cielo nocturno les ayuda a cumplir sus objetivos. Un escorpión puede tener entre 6 y 12 ojos en su espalda, dependiendo de la especie, y aún así no pueden ver claramente. Sus ojos son sensibles únicamente a la intensidad de la luz. Algunos científicos creen que no solo sus ojos perciben la luz, sino todo su exoesqueleto, el cual podría explicar por qué estas fuerzas especiales brillan bajo la luz ultravioleta. Para identificar sus presas, ellos sienten un impulso desde los vellos sensoriales que identifican vibraciones provenientes de varios metros de distancia. Este se fijó en la deliciosa vibración de un solífugo, un pariente de los escorpiones sin la cola tóxica. El solífugo, tras terminar su propia comida, inadvertidamente se acerca a un escorpión patrullero. Despierta los vellos sensibles al tacto del escorpión y recibe una picada mortal.

En África y en el desierto arenoso de Namibia observamos otra serie de maniobras de escorpiones patrulleros. Esta fuerza especial hembra deja su aroma por donde quiera que vaya. Y el macho la rastrea con un par de accesorios similares a las cerdas de un cepillo llamado pectinas en la parte inferior de su cuerpo.

Mientras camina, el escorpión macho peina la arena con sus pectinas, olfateando pistas químicas. Las hembras también tienen pectinas, pero la de los machos son más largas y cada diente del cepillo tiene más dientes para detectar aromas. Cuando el macho se acerca a la hembra, utiliza sus pectinas para encontrar un lugar donde depositar su paquete de esperma. Este persistente macho ha rastreado exitosamente a la hembra. Ahora debe cortejarla. El baile de conquista parece una batalla, y en ocasiones el macho pica a la hembra varias veces durante el ritual. Pero cuando todo termine, dejará su esperma y se irá. Luego de esta agotadora misión, regresará a su campamento base, dejando a la hembra la tarea de criar a sus retoños. Para hablar de nuestro siguiente miembro de la patrulla de fuerzas especiales, no tenemos que viajar muy lejos. Todos los días, a través de las vastas llanuras de la sabana africana, infinitas batallas de vida o muerte toman lugar. Para sobrevivir se necesita un conjunto especial de habilidades. En el Parque Nacional Kruger, en Sudáfrica, para una manada de despiadados depredadores, la supervivencia es una ciencia. Las hienas son sociables, son inteligentes y patrullan bajo un estricto código de conducta militar para vencer hasta la más poderosa presa. Como cualquier buena unidad de fuerzas especiales, cada soldado tiene un rango y sabe su función. Los miembros se identifican unos a otros por las manchas en su piel. Cada uno es único, como una huella digital, pero esa sutileza es solo el comienzo de su destreza visual. Estos patrulleros tienen una excelente visión nocturna, lo que les asegura

Dado que trabajan como una bien entrenada unidad de fuerzas especiales, no le temen a presas más grandes como cebras y ñus. Los grandes rebaños de herbívoros son especialmente vulnerables cuando las hienas, con su aguda visión, realizan sus cazas nocturnas. Durante la caza, las hienas rastrean su presa con su vista, oído y olfato. El aroma atrae a estas fuerzas especiales al área general, pero dependen de su vista una vez que identifican la presa y se movilizan para matar. Ponen sus ojos sobre la presa desde todas las direcciones, esperando el momento apropiado para atacar. ¿Pero cómo pueden ver tan bien en la oscuridad? Una hiena patrullera utiliza sus visores nocturnos internos. Una capa de tejido llamado tapetum lucidum refleja la luz mediante la retina, incrementando la luz disponible para los fotorreceptores. El tapetum lucidum incrementa la visión nocturna en más de 40%. Mientras su presa solo ve una completa oscuridad, las hienas ven a un objetivo al alcance. Cuando identifican el objetivo, las hienas no se rinden, persiguen y atormentan a su presa hasta el final. El exhausto ñu se encuentra rodeado y superado en número por sus depredadores. Misión cumplida. La gran presa es usualmente comida en el lugar, engullida antes de que aparezca algún otro competidor. Pero la visión nocturna de las hienas no es perfecta. A veces se delatan a sí mismas. Al ampliar y reflejar la luz, el tapetum lucidum a veces crea destellos en la oscuridad que alertan a la presa. Sin embargo, a ese punto ya es muy tarde. No todas las hienas tienen el beneficio en la manada. Algunas son excluidas, marginados, que deben convertirse en ladrones y carroñeros. Incapaces de cazar presas grandes, depende de su visión nocturna para patrullar presas pequeñas o de su sentido del olfato para encontrar carroña. Esta noche se cuela en la cena de un par de tejones.

Como vive a expensas de presas más pequeñas, debe comer más seguido. Y durante el día emplea otra técnica visual para llenar su estómago. En vez de patrullar las llanuras, explora el cielo. Como faroles, los buitres que vuelan sobre cadáveres le señalan dónde encontrar su próxima comida. Aún sin una manada, la reputación de la hiena como un soldado de fuerzas especiales le precede. Solo necesita una postura intimidante para que los buitres renuncien al botín. Si el cadáver es lo suficientemente grande, puede comer un tercio de su peso, 15 kilos o más de carne y hueso sin detenerse.

Desde el seco suelo africano viajamos sobre los océanos hasta los bosques de Europa. Aquí, en los bosques, vive otro miembro de la patrulla nocturna de las fuerzas especiales, uno que puede estar vigilando tu propio jardín. En Inglaterra, estamos a punto de reunir inteligencia sobre uno de estos soldados en medio de una misión crucial. En su búsqueda por una pareja, encontramos al puerco espín. Estos mini tanques de guerra con púas son bienvenidos en los patios humanos por sus tácticas de búsqueda y destrucción de plagas de jardín. Reúnen la mayoría de la información patrullera mediante su agudo oído y excelente olfato. Patrullan con sus hocicos calientes y húmedos a solo milímetros del suelo, guiados por el más leve aroma.

Estas fuerzas especiales pueden olfatear a su presa desde 11 metros de distancia sobre el suelo o 4 centímetros bajo suelo. Su órgano buconasal en su paladar sirve en conjunto con su hocico para detectar más aromas. Eso le está resultando bien a este soldado. Su patrullaje descubrió un pequeño pájaro muerto. El puercoespín puede comer cerca de 70 gramos de comida cada noche, lo que es más del 10% de su peso corporal. Cuando el sol se oculta, estas fuerzas especiales comienzan a patrullar. De hecho, duermen la mayor parte del día, ya sea en sus refugios o plegados en una fuerte bola defensiva. Y este pequeño amiguito quiere hacer el amor, no la guerra. Está buscando pareja en mitad de la noche. Puede cubrir 20 hectáreas o más y olfatear cada centímetro para encontrar

Los aromas son identificados por su largo hocico con una húmeda punta llamada rinario. El aroma es transportado a sus lóbulos olfativos bien desarrollados en la parte delantera de su cerebro. Comparado con los humanos, los puercoespines son olfateadores superdotados. Nuestro bulbo olfativo abarca el 1% de nuestro cerebro, mientras que el de los puercoespines abarca casi el 10%. Gracias a estas adaptaciones puede olfatear a distancia. Ahí está ella, despertando en su madriguera. Su alcance es mayor al del macho. Está saliendo para alimentarse. Puede patrullar alrededor de 2 kilómetros en una sola noche. Motivado por la urgencia para aparearse, el macho no se rendirá hasta que complete su misión. Su encuentro es inevitable, no solo por la cercanía, sino por el aroma. Ambos agentes de las fuerzas especiales están equipados con glándulas odoríferas. El macho está a punto de desplegar una orina de fuerte olor como una feromona de cortejo. Una vez que se encuentran, el cortejo comienza. Él la rodeará por horas, depositando una sustancia similar a la orina que la mantiene en el área de cortejo. Él se apareará varias veces para asegurarse que se cumple con el objetivo de reproducción. Misión cumplida.

Cuando terminen, estos pequeños rastreadores regresarán a sus solitarios estilos de vida. Abandonamos los bosques de Europa para rastrear a nuestro siguiente experto de patrulla de fuerzas especiales en el llamado Gran Norte Blanco. Aquí, en los bosques cubiertos de nieve de Canadá, encontramos un cazador ágil, silencioso y que prácticamente lo ve todo. Es el gran búho gris. En estos densos bosques, el objetivo de nuestra misión probablemente ya nos vio. Y cuando cae la noche, nuestro cazador entra en su elemento. La naturaleza otorgó al gran búho gris uno de los sentidos de la vista más agudos del reino animal. Sus grandes ojos frontales le otorgan una visión amplia, binocular y una envidiable percepción de la profundidad para patrullar. Pero como la mayoría de las aves, no puede mover sus glóbulos oculares, por lo que, en cambio, voltea toda su cabeza. Con un cuello como una torreta, puede rotar su cabeza a unos asombrosos 270 grados. A pesar de que sus ojos son su herramienta principal para patrullar, su misión comienza con sus oídos. Su oído es tan agudo que puede escuchar a un escarabajo a 30 metros de distancia o a un ratón chillando casi a un kilómetro. Primero oído, luego visión. Identificado el objetivo, nunca lo perderá de vista. Nieve profunda cubre este lemming de un ataque de búho, pero es mejor que no se confíe mucho. La superficie no ofrece ningún lugar para esconderse de las fuerzas especiales. Las plumas del búho le permiten volar y planear en absoluto silencio. Sus ojos, como los de las hienas, tienen un tapetum lucidum que mejora su visión nocturna.

El campo visual de un búho es de alrededor de 110 grados con 70 grados de superposición que le permiten ver en 3D. Esto es mucho menos que incluso nuestro campo visual. Pero los grandes ojos del búho, que representan hasta 5% de su peso, son más eficientes, especialmente con poca luz. Sus globos oculares en realidad tienen forma cilíndrica, sujetos firmemente al cráneo. El limitado campo de visión es más que suficiente cuando el búho rota su cabeza. A pesar de que los ojos del búho han evolucionado para patrullar en la noche, sus pupilas sensitivas le permiten ver también en el día. Los búhos no ven bien los colores, pero estas fuerzas especiales se enfocan en el movimiento. A veces, patrullar se convierte en una labor diurna y nocturna. Como la madre proporciona comida a su cría, puede comer hasta 7 pequeños roedores al día. Y necesitará más para satisfacer a su pequeña. Y tras localizar a una ardilla,

Y ya su misión es clara. No así para la ardilla. Como un silencioso bombardero, el búho cae en picada antes de que la ardilla pueda reaccionar. La cría espera pacientemente hasta que le lleven comida, observando y aprendiendo. A pesar de su desarrollada visión y sigilo, solo alrededor de la mitad de las crías crecen para ser fuerzas especiales como sus padres. Lo cual demuestra que, en la naturaleza como en todo, tener las herramientas adecuadas no es suficiente. También se requiere talento. Nuestro siguiente nominado para la patrulla de fuerzas especiales puede caber en una taza y aún así es un letal asesino. Desde los fríos bosques de Norteamérica volamos al otro lado del mundo, a una zona caliente. La selva lluviosa de Australia, un hervidero de depredadores de todos los tamaños. En el Parque Nacional de Daintree acecha un cazador que no debe ir lejos para derribar a su presa. Patrulla en las ramas, difícilmente se puede ver. A pesar de que este diminuto soldado no se ve muy rudo al principio, es suficientemente inteligente para amenazar al enemigo y saber cuándo atacar. Las mantis patrulleras pueden rotar su cabeza 180 grados para explorar los alrededores con dos grandes ojos complementados por tres ojos simples. Algo inusual entre insectos, tiene visión estereoscópica. Los complejos ojos de las mantis son como racimos de millones de pequeños ojos llamados omatidios. El punto negro en cada ojo no es realmente una pupila, sino omatidios que absorben la luz en vez

A pesar de que solo mide unos centímetros, puede identificar a su presa desde 15 metros de distancia. Una vez que estas fuerzas especiales identifican su objetivo, acechan a su... Cuando está a 3 centímetros de distancia, la mantis ataca. Utiliza sus punzantes patas delanteras. Pero ahora veamos más de cerca esos ojos

La mantis inmoviliza a su presa con sus patas como bayonetas y se la come viva. Cualquier insecto más pequeño es presa fácil para estos patrulleros. La mayoría de las especies de mantis religiosas hembras se comen a sus parejas. Los machos superan en número a las hembras, pero no por mucho tiempo. Hay 16 familias de mantis con más de 2.400 especies. Todas estas fuerzas especiales comparten la habilidad de ver sin ser vistas. En ocasiones, miembros de la misma especie pueden lucir diferentes. Pueden ser marrones o verdes, dependiendo de su etapa de desarrollo y de dónde han estado patrullando. En esta zona selvática, lo primordial es el camuflaje. Si una mantis vive entre hierba u hojas, quizá nunca la veas. Pero estas fuerzas especiales no pueden elegir su uniforme. Es un diseño estándar. Crecen, así que deben esconderse en el ambiente que más se les parezca. Las mantis jóvenes pueden cambiar hasta 9 veces antes de convertirse en adultos. Después de eso, su color se mantiene igual. Para ese entonces,

entonces ya son asesinos expertos, en sintonía con su entorno, siempre enfocados en su misión secreta de fuerzas especiales, nunca perdiendo de vista a su objetivo y bien equipados para atacar. Desde el continente insular de Australia, atravesamos el Pacífico para llegar a un paraíso tropical mucho más pequeño, donde el miedo también patrulla. En esta lejana isla, las reglas de la naturaleza parecen haber cambiado y la evolución ha transformado a una criatura sin huesos en un asesino diferente de fuerzas especiales. En las selvas de la isla hawaiana de Oahu, un consagrado comensal de plantas ha desarrollado un antojo por la carne y ha iniciado una guerra contra su presa. Escondido entre ramas y hojas encontraremos la oruga Eupitecia. A lo largo del mundo, miles de este género de orugas son consagradas vegetarianas. Pero aquí no. La Eupitecia es la única oruga depredadora. La evolución equipó a esta experta patrullera de fuerzas especiales con vello sensible al tacto que despliega sus puntiagudas y prácticamente ineludibles garras. Tiene 6 pares de ojos simples que pueden ver la luz y quizás los colores, pero no imágenes. Pero su vista es un adorno comparado.

Se dice que la fortuna favorece a la mente preparada y esta astuta larva ha estudiado. Primero selecciona un lugar para la emboscada y se sujeta a una hoja. Una vez en el lugar, es hora de comenzar a trabajar. Para la Eupitecia carnívora, el follaje es estrictamente material de construcción. No puede digerir hojas y moriría de hambre antes de comerlas. Al cortar el borde de la hoja, está creando una trinchera para esconderse y ejecutar su ataque. Solo necesita patrullar con paciencia. Este diminuto terrorista no le importa lo que mate. Cualquier pequeño insecto o araña bastará y la selva tiene muchos de estos. Pero hay un delicioso objetivo que es particularmente abundante. La mosca de la fruta. Este no sospecha nada.

No tiene idea de que ha caído en el campo minado de la Upitesia. La presa está condenada desde el momento en que siquiera roza uno de esos minúsculos vellos sensoriales o se tae en la espalda de la Fuerza Especial. La oruga salta hacia atrás, secuestra a la presa con sus patas torácicas o arroja a la víctima por el aire. Y en ese mismo instante la oruga regresa a su posición original.

El ataque completo dura un doceavo de segundo, más rápido que un parpadeo. Hawái tiene alrededor de 6 especies puramente carnívoras de las 20 Eupitecia que viven en las islas. Algunas de estas fuerzas especiales, en vez de esconderse en una hoja, se camuflan como ramas, pero son igual de mortales.

Sin importar su patrullaje como orugas, algo es seguro. Cuando eventualmente se conviertan en polillas, la guerra terminó. Tan pronto como obtienen alas, nunca más comerán carne. Un depredador de emboscada tiene su lugar en las tupidas selvas de Hawái. Nuestros siguientes soldados de fuerzas especiales prefieren el ataque aéreo. Para interceptar objetivos que vuelan rápidamente, volamos a África para enlistar un escuadrón aéreo de genios. Esta fuerza aérea está asentada en las orillas de los ríos a lo largo del continente. Patrullando el cielo es donde encontraremos los abejarucos. Su nombre lo dice todo. Abejas, avispas y otros insectos voladores son lo que hay en su plan de vuelo. Su perfecta vista y maniobrabilidad a alta velocidad le proporciona una ventaja táctica, permitiéndole agarrar a su presa en el aire. Colonias de abejarucos anidan en madrigueras en las orillas de los ríos, estratégicamente cerca de sus blancos. Donde hay agua, hay plantas, y las plantas atraen a las abejas. Estos están regresando a su nido cerca de un árbol de acacia. No tienen idea de que están bajo vigilancia de las fuerzas especiales. Un abejaruco identifica un solo objetivo y no lo perderá de vista.

Este traje de vuelo del pájaro le simplifica el trabajo. Comenzando por sus visores de vuelo, la raya negra alrededor de sus ojos funciona como lentes de sol para cortar el resplandor. Sus ojos están equipados con reconocimiento de largo y corto alcance. Algunas especies de abejarucos pueden patrullar a su presa incluso a 100 metros de distancia. Los ojos del pájaro tienen dos foveas, o áreas de visión concentrada. Una ve a distancia, pero solo en 2D. A medida que se acerca un pequeño movimiento de cabeza, activa la segunda fovea, para visión 3D aguda y estereoscópica mientras baja en picada para matar. Cuando ha interceptado a su presa, la lleva a su rama para liquidarla. Si su prisionero tiene un aguijón venenoso, hábilmente lo desarma con rápidos golpes. Este abejaruco color carmín, como todos los abejarucos, se traga a su presa completa. Completada la misión, el ave regresa a la sede de operaciones.

boxeadora africana, un rival declarado, no dudará en comenzar una pelea en el aire. Tendrá que atrapar a uno primero. Las retinas de los abejarucos y quizás sus cerebros procesan información incluso más rápido que los humanos. Eso es lo que hace a estas aves ágiles cazadoras y les permite no ser la presa. Los abejarucos, parte piloto acrobático, parte ninja, superan tácticamente al águila y viven para volar otro día más. Mientras los abejarucos usan la velocidad y la visión para patrullar en su reino, el siguiente recluta de fuerza especial élite depende de la sutileza y el engaño. Lleva a cabo su operación húmeda bajo la superficie, donde la situación no es tan tranquila como parece. Los pantanos y canales de Florida son la casa para este norteamericano especialista en emboscadas. Donde acecha de manera sigilosa y silenciosa la tortuga caimán. Con su armadura similar a un tanque, luce más capaz de defenderse que de atacar. Pero no se dejen engañar. Con sus agudos sentidos del olfato, vista y tacto, es una amenaza triple. Solo necesita encontrar un buen lugar para patrullar. Sus comidas incluyen cualquier cosa que cruce su camino, incluyendo pescado, reptiles, pequeños roedores y carroña. Pero está mejor equipado para comer un pez que ama las larvas, Gambusia. 40 millones de años de evolución le proporcionaron un arma secreta.

De incógnito en el fondo del río se acerca a su presa. Degustando moléculas en el agua, es guiado por sus agudos sentidos del gusto y del olfato. Una vez en rango visual, se instala y espera. Abre su boca y la trampa está lista. Los gambusia no pueden resistirse al apéndice en forma de larva que cuelga de la punta de la lengua de la tortuga. Tiene a los peces donde los quiere. La tortuga ni siquiera tiene que pensarlo o siquiera ver los peces. El más sutil contacto provoca un reflejo. La tortuga atrapa y traga en una fracción de segundo. Su mandíbula es suficientemente poderosa para romper el caparazón de otra tortuga. Y no es solo el daño colateral. Un estudio mostró que 80% de las tortugas caimán tenían fragmentos de caparazones de tortugas en sus intestinos. Mejor no cruzarse con estos comandos.

Estas fuerzas especiales tragan su presa entera, restablecen la trampa y siguen patrullando. Pero a pesar de su armamento extraordinario, la tortuga caimán está bajo asedio y extinguiéndose a medida que su hábitat desaparece. Es un destino que la tortuga caimán no comparte con su primo lejano, la tortuga lagarto, quien a menudo emplea una estrategia de patrullaje diferente. La tortuga lagarto acecha con la mirada. Este identificó una cigarra.

Agarra cerca de su zona de ataque. Avanza poco a poco, inadvertida como un submarino para atrapar al desprevenido insecto. Calcula la distancia con sus ojos periscópicos y cuando está al alcance, ataca. Carece de una trampa engañosa en su boca, así que depende del bien ejecutado sigilo y una aguda visión. Pero ambas fuerzas especiales están equipadas para patrullar en sus rangos y completar sus misiones de manera eficiente y despiadada.

Son los instrumentos altamente sensibles, la precisión del tiempo, las activas tácticas de persecución y la tolerancia a la temperatura lo que le permite a la tortuga lagarto prosperar, a diferencia de la tortuga caimán. Cuando cae la noche, la patrulla nocturna se reporta para su labor, en perfecta sintonía con la oscuridad. Usando la luz de las estrellas, el escorpión explora su territorio. A medida que avanza, acumula información de inteligencia más detallada de las vibraciones y aromas a través del suelo desértico. Las hienas, patrullando en manada, nunca pierden una oportunidad y rara vez pierden de vista a su objetivo. Sus mandíbulas hacen el trabajo, pero son sus extraordinarios y brillantes ojos los que las guían. Con la misma dedicación, el puercoespín buscará a su pareja por más de 3 kilómetros. No necesita ver en la oscuridad porque su hocico hace todo el trabajo. Los búhos, los maestros de la silenciosa patrulla aérea, dependen primero de su oído, identificando roedores hasta 1 kilómetro de distancia. Y una vez que tienen a su objetivo dentro del rango visual, el búho nunca lo pierde de vista. Sus ojos especializados en forma de tubo le proporcionan un excelente campo visual y una precisa percepción de la profundidad. La herramienta fundamental para patrullar es la invisibilidad y algunas criaturas casi logran alcanzarla. La mantis religiosa se mimetiza perfectamente viéndolo todo sin ser vista. Aprovecha su raro poder de visión 3D de insecto gracias a sus complejos y enormes ojos. La oruga Eupitecia, igualmente mortal, depende del tacto. Una mosca de la fruta que activa uno de sus setae estará condenada en 1/12 de segundo. Y la engañosa tortuga caimán será premiada por su paciencia. Desplegando su arma secreta para atrapar cualquier presa que muerda la carnada. Para algunos, la paciencia es una virtud. Otros dependen de la velocidad, como el abejaruco, capaz de observar a su diminuta y veloz presa a 100 metros, identificarla y perseguirla. Estos son los maestros de la patrulla y persecución, cada uno equipado con las mejores características de su especie para atrapar a sus objetivos de manera eficiente y eficaz. Cuando se reportan para el deber, el trabajo puede considerarse como completado.

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0: La era de los combustibles fósiles se acerca a su fin. Pero el futuro ecológico tampoco será posible sin materias primas. Y muchos de los recursos naturales que Europa necesita para su transición energética provienen de regiones de África en crisis. Hasta ahora, sobre todo un país ha liderado la carrera de las energías renovables, China.
1: Estamos frustrados porque los extranjeros que vienen aquí tienen más poder que nosotros. Ellos imponen sus leyes y todo el mundo debe acatarlas.
0: Ahora los estados europeos intentan recuperar terreno en África. Alemania quiere aumentar su peso político a nivel local e invierte miles de millones en proyectos de hidrógeno. Pero la élite africana se muestra cada vez más segura de sí misma y no todos están entusiasmados con la idea de convertirse en una gasolinera para saciar el nuevo apetito energético de Europa.
2: El colonialismo aún está vivo. Puede que ya no tenga ese nombre, pero sigue vivo en la geopolítica, en las relaciones desiguales y en materia de explotación.
0: El futuro ecológico. Entre el desierto y la selva tropical se desarrolla una feroz carrera estratégica y la competencia por las fuentes de energía limpia se torna cada vez más sucia.
3: Formamos parte de una competencia global. Y África es un foco geopolítico clave. Allí están todos los actores importantes.
4: Cuando dos elefantes se pelean, es la hierba la que sufre. Y yo debo tener mucho cuidado de no ser la hierba.

0: Como en ningún otro lugar, la transición energética muestra su rostro más desagradable en el sur de la República Democrática del Congo. Litio, cobre y coltán. La tierra de la provincia de Lualaba es rica en estos metales cruciales para la electromovilidad. El país centroafricano es ineludible sobre todo en materia de cobalto. Se estima que más de la mitad de los autos eléctricos contiene cobalto congoleño. Y una parte importante, los expertos hablan de hasta un 25%, proviene de minas a pequeña escala que operan en espacios prohibidos. Cada mañana, Kasadi Kasongo desciende 30 metros por un pozo mal asegurado para extraer el metal de la tierra. La respiración se le dificulta a medida que aumenta la profundidad. Algunos de sus compañeros han muerto haciendo este trabajo. El minero no puede hablar abiertamente. Varios vigilantes permanecen a la vista, incluso durante su breve descanso.
1: Cuando llegamos a la mañana, el jefe nos da algo de dinero y podemos comer. Después tenemos que bajar. Una vez terminado el trabajo, llevamos la mercancía a los comerciantes. Luego le entregamos el dinero al jefe.
2: Los extranjeros que compran estas cosas ganan mucho más que ustedes. ¿Qué opinas de eso?
1: Prefiero no decir nada. Los extranjeros deberán resolver eso entre ellos.
0: El periodista Lucian Kaosi investiga el sector de la minería en pequeña escala del Congo. Sus estructuras de propiedad suelen ser opacas. Nadie sabe quién se lleva realmente los beneficios. Hoy Kaosi quiere averiguar quién compra el cobalto de los trabajadores. Por su larga experiencia en la región, sabe que los comerciantes chinos se expanden aquí desde hace años.
2: Los chinos dominan ahora casi todo el sector minero, porque Europa y especialmente Bélgica han dejado un hueco. Los chinos tienen vía libre. Nosotros tenemos necesidades concretas y China trae el efectivo. Europa debe cumplir una serie de normas para hacer negocios en África. Los chinos, en cambio, comprendieron que los congoleños son corruptibles y que con dinero pueden hacer cualquier cosa. La necesidad mata las normas.
0: Durante su investigación, Kaosi logró penetrar en los depósitos de materias primas de la mina. Aquí es donde los mineros deben entregar el cobalto, que luego es triturado y pesado. La minería artesanal es en realidad un ámbito vedado a los empresarios extranjeros, pero entre los compradores también hay chinos. Con un analizador miden el contenido de metal para determinar el precio.
2: Los chinos no solo engañan con la calidad de los minerales, sino que también pagan precios bajos. Pero los congoleños deben aceptarlo porque necesitan el dinero.
0: En otra mina, el periodista Kaosi encuentra la misma situación. Los trabajadores llevan grandes cantidades de cobalto a un almacén de materias primas.
2: A sus espaldas carga algo más de 50 kilos. Los lleva hasta un camión, que luego transportará las bolsas desde el pozo hasta arriba.
0: Arriba en el depósito también hay compradores chinos. Pero una entrevista con ellos resulta imposible. Los operadores congoleños de la mina de pequeña escala dicen abiertamente que su producción luego será tan solo mezclada con los metales de minas industriales que tienen licencia oficial para extraer las materias primas.
3: El cobalto que proviene de las minas artesanales de la región termina en la misma gran refinería junto con el resto del cobalto y el cobre. Allí todo se continúa procesando para luego fabricar baterías, teléfonos, cámaras y todo tipo de productos.
0: picar piedras bajo un calor abrasador para el progreso tecnológico de los países industrializados. Según los expertos, cientos de miles de personas trabajan prácticamente como esclavos. Los activistas de derechos humanos Patricia Kashala y Christian Wenda también investigan la riqueza mineral del Congo. Actualmente trabajan en un estudio sobre la transición energética y confirmaron que el cobalto de las minas artesanales, peligrosas y sin licencia, termina en el mercado mundial.
4: Tomemos un caso muy concreto, el de Huayou. En el año 2020, Huayou fue el mayor productor y vendedor de cobalto a nivel mundial. Los edificios que se ven allí son instalaciones de CDM, una subsidiaria de Huayou. Y esta empresa compra a gran escala de la mina Kasulu, una explotación típica de la minería a pequeña escala.
0: A diferencia de los comerciantes chinos, los europeos no se ensucian las manos de forma directa con las minas artesanales. Sin embargo, desde el auge en el mercado global de las baterías, están entre los consumidores más importantes de cobalto.
4: La actitud de los europeos y de Occidente en general nos parece hipócrita. Si analizamos en detalle las cadenas de suministro, vemos que los consumidores finales provienen en su mayoría de Occidente. Resulta contradictorio que denuncien unas condiciones de las cuales ellos son los principales beneficiarios.

0: Pero también en Europa comienza a ponerse el foco sobre la nueva casa de materias primas de África. En Berlín, Melanie Müller investiga desde hace años el auge de las materias primas y entiende el reclamo congoleño.
1: Por un lado está la extracción de materias primas, que se realiza más que nada en los países ricos en recursos, incluido el continente africano. Esto conlleva enormes riesgos ecológicos y sociales. Es una práctica que ya casi no existe en Europa. Al mismo tiempo, en los últimos años, hemos aceptado la División Internacional del Trabajo en este ámbito y nos hemos beneficiado mucho de ella. Pero ahora nos damos cuenta de que la dependencia de China en estas áreas es enorme, porque todo pasa por China antes de llegar a la Unión Europea. Ese es el dilema al que nos enfrentamos.
0: Esto es algo que también reconoce la Unión Europea, que en 2024 dictó la Ley de Materias Primas Fundamentales. El objetivo de los parlamentarios es asegurar recursos clave para la transición energética. Eso implica facilitar las importaciones y crear nuevas asociaciones.
2: Hasta ahora China ha controlado toda la cadena de valor de las materias primas, usando con frecuencia métodos depredadores. En la República del Congo y otros países africanos, se llevan todo el pastel sin crear ningún valor agregado para la población local, cuando deberían ser beneficios compartidos con los africanos. Es en este punto donde Francia, Alemania y los demás Estados miembros deben actuar juntos para crear un nuevo suministro de materias primas que sea seguro y sostenible para la Unión Europea.
0: En el Congo, esto significa sobre todo aumentar la negociación con los grupos de presión. Todos los años se celebra en la ciudad de Lubumbashi, al sur del país, la Semana Minera, la feria del sector más grande del Congo. Aquí se reúne la élite de la industria. Las minas de cobalto están a solo unos kilómetros. Pero la diferencia entre las condiciones de las minas y el ambiente que rodea el hotel de 5 estrellas es abismal. El embajador de la UE, Nicolás Berlanga Martínez, asiste a la feria para promover nuevas asociaciones. El diplomático reconoce que en los últimos años debió realizar un aprendizaje acelerado.
3: El enfoque diplomático que utilizamos actualmente en África no tiene nada que ver con el que usábamos hace 10 o 15 años. La presencia de otros socios ha cimentado la confianza de los jefes de Estado africano. Comprendieron cómo negociar para aprovechar al máximo cada relación bilateral. Esto nos ha impuesto una mayor humildad en nuestro enfoque.
0: El nuevo enfoque europeo, a diferencia de las prácticas chinas, apuesta a centrarse en proyectos a largo plazo y no en beneficios rápidos. Bruselas acuñó para esto el término Global Gateway, o Puerta Global. Hasta 2027 se invertirían 300.000 millones de euros en proyectos de desarrollo y energía.
3: Ofrecemos calidad, sostenibilidad y un compromiso a largo plazo con el país y su gente. Es posible que en el último tiempo no hayamos sido muy asertivos, pero con Global Gateway buscamos recuperar la iniciativa para promover mejor nuestras fortalezas y explicar lo que le ofrecemos al país.
0: A pocos metros de distancia, un joven equipo de expertos en desarrollo internacional quiere traducir estas bellas palabras en acciones. René Sarske y sus colegas están instalando en sus nuevas oficinas de Lubumbashi. El equipo de la Sociedad Alemana para la Cooperación Internacional quiere encontrar nuevas formas para que la población del Congo se beneficie de sus recursos naturales.
4: Muchas de las cosas que hacemos aquí son proyectos piloto. A veces las cosas pueden no salir tan bien como habíamos imaginado. Es un poco de prueba y error, pero nuestro eje principal es la necesidad de formalizar y legalizar el sector minero, ya que eso resolverá muchos problemas.
0: Pero aunque el equipo ya tiene ideas concretas sobre cómo mejorar la situación, sigue topándose con obstáculos al momento de implementarlas sobre el terreno.
4: Hay grupos de interés a los que no les importa modificar la situación en el lugar. Necesitamos acercarnos a ellos y dialogar, pero esa es la situación. Esto significa, obviamente, que a veces cambiar algo lleva más tiempo del que uno se imagina en el papel.
0: Muchos congoleños sienten desconfianza ante el creciente interés de los europeos en su país. Las heridas del pasado colonial aún están demasiado frescas. El dominio belga sobre el Congo fue uno de los más brutales de toda África y se cobró la vida de varios millones de personas. Hoy en día, las minas industriales están reemplazando en muchos lugares el peligroso trabajo manual de la minería en pequeña escala. Muchas de ellas también están en manos chinas. La activista Patricia Kashala recorre junto a su colega Cristian los alrededores del gigantesco complejo minero industrial Comus en Kolwezi. Esta mina produce cobre y cobalto. Según informes locales, los productos químicos están contaminando el suelo. Ya han muerto algunas plantas. Los activistas quieren formarse su propia opinión, pero de pronto la situación se descontrola.
5: Muéstreme su autorización.
2: ¿Qué autorización? No queremos entrar a su propiedad. Estamos afuera.
0: Los activistas comienzan a sospechar quién controla la región. Aunque no tengan la intención de ingresar a la mina, se les solicita que abandonen el lugar de inmediato. Los hombres que impiden la investigación no son policías. Trabajan para un servicio de seguridad privado operado por empresas chinas.
2: Estamos frustrados porque los extranjeros que vienen aquí tienen más poder que nosotros. Ellos imponen sus leyes y todo el mundo debe acatarlas. Es muy frustrante para las comunidades congoleñas.
0: Los pobladores de la comunidad vecina son testigos de la escena. Algunos están dispuestos a contarles a los activistas sus propias experiencias en las inmediaciones de la mina china. La mina avanza cada vez más sobre su barrio. Muchos hogares ya fueron arrasados por las excavadoras. Las explosiones en la mina a cielo abierto producen daños importantes en los edificios que quedaron. Cientos de personas fueron relocalizadas a la fuerza y otras se sumarán pronto porque su barrio se vuelve cada vez más peligroso.
6: Yo estaba allí atrás en mi casa cuando de repente se derrumbó una pared. Gracias a Dios el muro se derrumbó hacia afuera y no cayó dentro de la casa porque también había niños. Podría haber sido una tragedia.
0: Pero no solo se destruye la propiedad de las personas, sino que también está en riesgo su salud. En 2021, un equipo de investigación estadounidense demostró que en muchas partes el agua está contaminada por el lavado de los minerales. Otros agentes empeoraron la calidad del aire. Y efectivamente, cada vez más pobladores se quejan de problemas de salud, pero apenas reciben atención médica. Algunos han formado una especie de grupo de autoayuda.
7: Cuando la mina entró en funcionamiento, comenzamos a toser. Entonces acudí al centro de salud junto con otros vecinos. Nos confirmaron que la tos era el resultado directo de la grave contaminación del aire. Pero después de eso, nos quedamos solos.
1: Me arde la garganta, la nariz. En todas partes. Nada me calma. Siento como si tuviera una herida abierta en la garganta. Lo mismo les ocurre a los niños. Varias veces, hasta me sangró la nariz. A veces pienso, Dios mío, ¿acaso nos quieren matar?
0: La mayoría de las 14 grandes minas industriales que extraen cobalto en el Congo pertenecen a corporaciones chinas. También la mina TFM en la provincia de Lualaba. Durante mucho tiempo fue noticia por los escándalos ambientales y conflictos con la población local. Ahora, sin embargo, la firma invita incluso a voces críticas como la del periodista Lucián Caossi a visitar el sitio, para que se forme su propia opinión. En la entrevista, los directivos muestran un sorprendente nivel de autocrítica.
6: Intentamos aprender algo nuevo cada día, también de otras empresas internacionales. Queremos mejorar, mantener los estándares altos y tener una buena reputación en todo el mundo.
0: El reportero Caossi tiene demasiada experiencia como para dejarse convencer por la campaña de seducción de una corporación multimillonaria. Pero este contacto directo a la mina al menos le sugiere que tal vez no sea demasiado tarde para un cambio. Pero Caossi sabe que al final, no solo los inversores extranjeros deben asumir la responsabilidad, sino también quienes toman las decisiones en el Congo.
8: No hay ninguna industria en el mundo que no produzca algún tipo de contaminación. Pero necesitamos un control efectivo. Y actualmente no tenemos un Estado que lo lleve a cabo. Necesitamos instituciones fuertes, un parlamento fuerte y consejos locales fuertes que hagan su trabajo. La sociedad civil debe seguir luchando, porque también está en juego nuestra democracia.
0: ¿Cómo puede Europa abordar estos flagrantes abusos de la manera más eficaz? ¿Distanciándose claramente de China o tal vez cooperando con su gran rival? En la política europea ha surgido un intenso debate en torno a esto.
1: Sobre todo en el sector de las materias primas, donde operan numerosas empresas chinas, es utópico creer que sea posible eludir a China. Y en Europa tampoco tendríamos la capacidad para hacerlo. No tenemos empresas capaces de hacer lo que pueden ofrecer los actores chinos. Deberíamos ver dónde tiene sentido y dónde sería posible implementar normas junto a China. Además, China tampoco lo rechaza por completo cuando lo exigen los actores en el extranjero.
0: El Ministerio de Desarrollo alemán se muestra menos optimista sobre las perspectivas de lograr mejoras junto a China. En lugar de eso, una Europa unida debería indicar el camino a seguir.
4: Queremos tener relaciones íntegras que aborden adecuadamente el tema de la corrupción. Alguien que no cuestione todo esto, no imponga condiciones, ni las incluya en el prospecto, es por supuesto el socio más cómodo. Para Europa, esto significa que debemos acelerar el proceso allí donde sea posible. También debemos tomar en serio las necesidades del continente africano. De esa forma, los países de África verán que la UE, y especialmente nosotros en Alemania, con muchas relaciones bien establecidas, somos un socio excelente y además confiable.
0: Esto es justamente lo que Europa quiere demostrar ahora, a unos 2.000 kilómetros al sur de las extracciones congoleñas, en el estado desértico de Namibia. Aquí está en juego otra materia prima muy demandada para la transición energética, el hidrógeno, producido con energía solar y eólica. Es decir, hidrógeno verde. En el futuro, este versátil elemento se empleará sobre todo en la industria, el transporte y la generación de energía. Y aquí es donde la UE quiere adelantarse en la carrera mundial, con tecnología avanzada de última generación en el lugar para demostrar el gran potencial del modelo europeo. Europa está invirtiendo miles de millones en esto. En el centro de esta carrera global está la tranquila ciudad costera namibia de Luderitz. Aquí es donde se hará realidad la visión europea del hidrógeno. La empresa Hyphen, una sociedad germano-namibia, alquiló un espacio en la antigua central eléctrica de la pequeña ciudad. Las oficinas aún están casi vacías, pero eso cambiará pronto.
6: Este es el corazón del proyecto, la sede central donde todo converge. Calculamos que el costo final total ascenderá a unos 10.000 millones de euros, lo que equivale a casi todo el Producto Interno Bruto de Namibia. Queremos que, en primer lugar, Namibia se convierta en el centro neurálgico del hidrógeno verde de África y luego también a nivel mundial. Esas son nuestras grandes ambiciones.
0: Ricardo Goagosev se forjó una reputación en Namibia como presentador televisivo. Su nuevo trabajo en Haifeng consiste en entusiasmar a la gente de Lüderitz para el gigantesco proyecto de hidrógeno. Ricardo admite que primero debió acostumbrarse al estilo europeo. Lo que Europa define como una colaboración basada en valores, para el comunicador namibio era una muestra de condescendencia.
6: Cuando viene China es para hacer negocios. ¿Qué tienes para ofrecer? ¿Qué aportamos nosotros? Eso está bien. Los europeos, en cambio, nos tratan como si fuéramos niños. Antes de que te ayudemos con tu puesto de limonada, debes lavarte las manos y ordenar tu habitación. No queremos limosnas. Queremos sentarnos a la mesa y decir, nuestros recursos tienen determinado valor. ¿Qué pueden aportar ustedes al acuerdo? La cooperación debe basarse en una comunicación abierta. No necesitamos que nos vengan a salvar. Esos tiempos ya pasaron.
0: Más de 100 jóvenes ocupan el nuevo salón comunitario de Lüderitz para escuchar hablar a Ricardo sobre el proyecto de un futuro ecológico y de tecnología avanzada para la ciudad. El comunicador presenta hábilmente su programa. En el desierto detrás de Lüderitz, cientos de aerogeneradores y gigantescos campos solares producirán enormes cantidades de electricidad, mucho más que la actual demanda energética de toda Namibia. Con esta energía verde se alimentarán plantas de electrólisis para la producción de hidrógeno a partir de agua de mar desalinizada. Por último, el gas es licuado y convertido en amoníaco para su transporte.
6: Y luego recorrerá 2 kilómetros bajo el agua hasta los barcos de exportación.
0: De esa forma, el hidrógeno podrá llegar a Europa para alimentar allí a fábricas y vehículos con un bajo impacto ambiental. El desempleo en Lüderitz supera el 50%. Lo que más les interesa a los jóvenes es la promesa de trabajo. Pero este no es el primer auge de materias primas en esta tranquila región. A pocos kilómetros se encuentran las ruinas de Kolmanskoppe. A principios del siglo XX, durante el dominio colonial alemán en Namibia, se desató aquí una fiebre de diamantes. Para muchos, esta es una advertencia para no repetir los mismos errores con el hidrógeno, pues tras algunos años, el lugar cayó en el olvido.
4: Lo principal es no depender de una sola materia prima como base de la economía local. Debemos diversificar nuestra economía. Esa es la lección más importante de Kolmanskoppe. Los diamantes y los fósiles son recursos finitos. El sol y el viento son naturales y divinos, y seguramente durarán por siempre.
0: Sin embargo, estos grandes planes para el futuro entusiasman a los políticos locales. Hace ya mucho tiempo que el tren no llega hasta Lüderitz. Por eso se ampliará el puerto, para que en lugar de barcos pesqueros puedan atracar buques petroleros. Para 2026 debe estar lista la infraestructura de este megaproyecto.
4: Los alemanes son muy claros para expresar lo que quieren. Y también son muy exigentes con los plazos. No digo que los otros socios no cumplan con los plazos, pero los alemanes son más exigentes.
0: Muchas de las exigencias de infraestructuras más modernas en torno a Lüderitz se originan en una pequeña localidad alemana. Aquí, en Dauertal, se encuentra la sede de Energrag. Este productor de energía ecológica, junto con un inversor financiero británico, tiene una participación significativa en Haifeng. A finales de 2021, esta empresa ganó un proceso de licitación en Namibia. Una empresa mediana de un pueblo alemán y un proyecto cuyo volumen de inversión equivale a la economía total de Namibia. Para Tobias Bischoff-Nims, director de la empresa, esto no es una contradicción.
8: Desde 2011, producimos aquí en la región de Uckermark y en nuestra sede central hidrógeno ecológico exclusivamente a partir de energía eólica. Y el concepto básico en Uckermark es idéntico al de Namibia. Se trata de la misma arquitectura y, curiosamente, es la misma cantidad de aerogeneradores que ya construimos en la región de Uckermark, unos 600. Ahora queremos instalar el mismo número en Namibia, solo que un poco más rápido. Nos propusimos 5 años en lugar de 25.
0: Para el ingeniero existe un importante argumento a favor de la aventura en Namibia. Las condiciones del viento y la radiación solar son mucho más favorables en el país africano que en Alemania. Esto promete al menos duplicar la producción eléctrica. Pero Bishop Nims reconoce que este megaproyecto sigue siendo un riesgo.
8: El amoníaco verde enfrenta todavía un reto a nivel global: la falta de un mercado consolidado para estas moléculas ecológicas. Para garantizar la seguridad de la inversión en plantas, con una vida útil de 25 o 30 años, es necesario algún tipo de garantía de aceptación por parte del comprador del producto. Y algo así todavía no existe en un mercado completamente libre. Es como el dilema del huevo y la gallina. ¿Quién vino primero, el cliente o el proyecto?
0: Por eso el empresario espera recibir un amplio apoyo de la política. En Berlín, el hidrógeno africano tiene desde hace tiempo una importancia estratégica fundamental. Europa apuesta a fuentes de energía verde y depende en gran medida de las importaciones. El Ministerio de Economía designó un representante especial para la cooperación con Namibia. Reinhard Bakke fue acusado en repetidas ocasiones de apoyar un proyecto que reproduce los patrones coloniales.
9: La acusación de colonialismo energético es absurda. La iniciativa fue impulsada por la propia Namibia. Este país reconoce que tiene una de las mejores ubicaciones del mundo para la producción de hidrógeno verde. Y Namibia quiere aprovechar esta ventaja para generar ingresos, crear empleo y sacar gradualmente al país de la pobreza. En ese sentido, es una cooperación especial que ofrece ventajas para ambos países, para Namibia y también para Alemania.
0: El gobierno de Windhoek, la capital de Namibia, también destaca mucho la importancia de esta cooperación. Pero el asesor presidencial James Nieuwpe no quiere depender únicamente de los socios europeos. Muchos países se interesan por los recursos de Namibia y el pequeño estado prefiere evitar los conflictos geopolíticos.
4: Un refrán africano dice: cuando dos elefantes se pelean, la hierba es la que sufre. Sin ninguna intención de menospreciarnos, yo debo tener mucho cuidado de no ser la hierba. Creo que la cooperación con China es casi una necesidad sistémica que en realidad fue creada por Occidente al externalizar en China todas sus capacidades de producción. Nuestro país está recibiendo muchas partes interesadas y debemos hacer lo que más favorezca los intereses de nuestros ciudadanos, por supuesto, como parte de la comunidad internacional.
0: Para muchos habitantes de Namibia, estas han sido hasta ahora solo promesas vacías. Erastus Angula vive en una comuna sobre las colinas de Luderitz. Cada día sale con su cámara para documentar la vida cotidiana de su barrio. Erastus también estuvo en el salón comunitario de Luderitz con su novia Lucille para filmar la presentación del proyecto Hyphen. Pero el espectáculo de Ricardo no los convenció.
1: La verdad es que me enfureció. Estoy cansada de asistir a reuniones que no llevan a nada. Escuchamos siempre las mismas promesas, para que al final solo nos inviten a la próxima reunión.
6: Los escenarios cambian una y otra vez, pero siempre son las mismas mentiras, las mismas promesas bajo una nueva apariencia. Los jóvenes nos sentimos realmente frustrados por esto.
1: Las corporaciones vienen por nuestras minas, nuestros diamantes, nuestra pesca. Tenemos muchos minerales y recursos, pero nosotros seguimos sufriendo, porque ellos siempre hacen sus promesas. Si nos permiten hacer este, mejoraremos tu vida, te daremos trabajo. pero nunca pasa nada de eso.
0: La democracia de Namibia es una de las más estables de África. Sin embargo, su riqueza está muy mal distribuida. Muchos en el municipio denuncian que la élite acapara los mejores trabajos. Lucille dice que tras postularse durante un año para un trabajo en Luderitz, se enteró que

0: En la oficina de personal, otra persona era aceptada de forma inmediata.
1: Un conocido me preguntó, ¿de verdad presentaste un currículum y todo eso? Mi madre simplemente llamó esta mañana. Ella conoce al consejero regional. Así funciona todo aquí. Si no conoces a nadie, ni hace falta que lo intentes, porque no conseguirás trabajo en Haifeng ni en ningún otro lado.
2: No hay ninguna transparencia.
1: Creo que es la maldición de Luderitz. Cuando algo llega, nosotros quedamos afuera.
0: Pero no solo en el municipio se sienten ignorados por el proyecto del hidrógeno. Los representantes de las víctimas de los crímenes coloniales alemanes también están preocupados, porque justo en la zona donde Alemania planea realizar su visión ecológica del futuro, tuvo lugar uno de los capítulos más oscuros del país. Durante el genocidio de los Herero y Nama, los alemanes operaron en Luderitz un campo de concentración. A principios del siglo XX, más de 3.000 personas murieron en la isla Shark.
3: Imagínese que la gente de la isla Shark debía ir por la montaña al continente para trabajar como esclavos, bajo la vigilancia de las tropas de ocupación. Después regresaban a la isla hambrientos y enfermos para dormir a la intemperie y sin ningún refugio. El plan era asegurarse de que muriera la mayor cantidad posible de gente. Y eso fue justamente lo que pasó.
0: Los representantes de los Herero y Nama temen que su monumento se vea afectado por la enorme ampliación del puerto a solo unos metros de distancia. Los estudios de la organización Forensic Architecture muestran que una parte de las fosas comunes será ocupada por la nueva infraestructura.
3: Los desarrolladores no deben olvidar que esta tierra es sagrada. El desarrollo del puerto puede convivir con el patrimonio cultural de la isla Shark, pero Haifeng debe involucrar a la población local en su proyecto de hidrógeno verde. Las intervenciones deben tener límites claros.
0: La mayor parte de las obras serán lejos del lugar. Aquí en el desierto, Haifeng planea construir las enormes instalaciones, parques eólicos, paneles solares, almacenes, logística de transporte. Un empleado del proyecto le explica al promotor Ricardo los planes de construcción.
2: ¿Todo esto será removido?
4: Exacto. Aquí se construirá la planta de licuefacción. Haifeng operará en toda esta área.
2: ¿Y allí detrás está la zona del puerto?
4: Exacto. Todo es parte de este gran corredor.
2: Tiene sentido.
0: Lo que los gerentes de Haifeng prefieren callar es que todo este predio está ubicado en un parque nacional protegido. A primera vista, esta área restringida de Zhaokeb parece un árido desierto. Los ecologistas locales dicen que aquí crecen más de 1.000 especies de plantas poco comunes, pero no quieren hablar en cámara por temor a su futuro profesional en esta región. Actualmente se realizan estudios ambientales para determinar si este megaproyecto energético puede instalarse aquí. El mayor experto ambiental de Namibia tiene pocas esperanzas.
3: Cuando una empresa invierte tanto y el gobierno licita un proyecto en una zona ya determinada, con semejante cantidad de dinero en juego, es muy difícil que un gobierno diga, lo sentimos, pero no será posible hacerlo aquí.
0: Para el ambientalista, el proyecto deja en claro que África está dispuesta a sacrificar su riqueza natural por la voracidad energética del norte.
3: Yo me pregunto si el pueblo alemán aceptaría que sus parques nacionales se convirtieran en plantas industriales para producir energía. Y si luego esa energía sería definida como ecológica, esa energía es energía sucia, porque destruye los ecosistemas naturales.

0: y la biodiversidad de la región.
1: En el centro político de Windhoek, esta crítica básica es recibida con cierto asombro. Allí los funcionarios están convencidos de que el hidrógeno verde es una victoria para Namibia.
2: Hyphen cumple el mismo proceso que cualquier otro proyecto. Somos un estado constitucional regido por normas y reglamentos. Si el proyecto cumple los requisitos y si los europeos están dispuestos a comprar el producto, desarrollaremos un gran proyecto en Namibia. De lo contrario, no saldrá adelante y será otro proyecto más que fracasa por la imposibilidad de su ejecución.
1: Para el asesor, lo decisivo es la eventual rentabilidad de estas mega inversiones ecológicas. Hace poco se descubrió un yacimiento de petróleo y gas en la costa de Luderitz. Desde entonces, Namibia recorre una vía doble, lo que le valió críticas de Europa. Newpe considera esto una hipocresía.
2: Europa sigue demandando combustibles fósiles. Los gobiernos europeos nos piden que no extraigamos los hidrocarburos, pero luego nos envían sus empresas privadas para extraer esos recursos. Eso nos plantea ciertas dificultades.
1: Desde la invasión rusa a Ucrania, el gas natural licuado de África volvió a tener una gran demanda como tecnología puente. Países como Francia y España ya importan grandes cantidades de gas natural de Nigeria, en el oeste de África. Y el ex canciller alemán también exigió nuevas inversiones durante su visita de Estado a finales de 2023.
3: En lo que atañe a las oportunidades de exportación del gas producido, las empresas alemanas deberían asumir un rol activo y entablar nuevas asociaciones con las empresas nigerianas.
1: En casi ningún otro país la riqueza en recursos naturales ha sido tan contraproducente como en el caso de Nigeria. Empresas europeas como Shell y Total extraen aquí energía fósil desde los años 50. Pero mientras la principal beneficiaria es una oligarquía corrupta, casi la mitad de los nigerianos vive en la pobreza. Una y otra vez se producen luchas por la distribución y violentas protestas.
4: No tenemos dinero. Estamos sufriendo.
5: Tenemos hambre.
1: El renovado interés europeo por el gas de Nigeria preocupa mucho a los activistas ambientales. Nimo Basay recibió el Premio Nobel Alternativo en 2010 por su lucha contra los crímenes ambientales. Desde entonces, es un orador muy solicitado en las universidades nigerianas.
6: La guerra entre Rusia y Ucrania dejó varias cosas al descubierto. Muchos hablan de ecología, pero igualmente compran energía sucia. Me preocupa que nuestro gas natural sea de repente tan demandado en Alemania y otros países europeos. Esto perpetúa la tendencia colonial de usar a África como un almacén de materias primas o una estación de abastecimiento para sus necesidades locales.
1: La industria del petróleo y el gas se concentra en el delta del Níger, al sur del país. Tife Owolabi trabaja aquí desde hace años como periodista de investigación. Actualmente escribe su tesis doctoral sobre el impacto social que supone el auge de las materias primas. También conoce los nuevos planes de Alemania con el gas natural en Nigeria.
2: Esa negociación en particular comenzó en secreto. Primero fue celebrada en los medios, pero sobre el terreno no ha ocurrido prácticamente nada. Me parece bien que Alemania quiera comprar nuestro gas natural, porque así Nigeria podrá ganar miles de millones. Pero ¿quién administrará todo ese dinero? Me temo que esto jamás contribuirá al desarrollo real de Nigeria.
1: Para realizar sus investigaciones, Owolabi se traslada a las remotas zonas selváticas en el delta del Níger. Aquí, en el corazón fluvial de Nigeria, se prevé la explotación del nuevo yacimiento de gas para Alemania. En esta compleja red de ríos que atraviesan la zona, incluso este experimentado periodista de investigación solo puede continuar su trabajo con protección militar.

0: Nigeria exporta cada año más de 50 mil millones de euros en gas y petróleo. El delta del Níger está plagado de piratas que intentan apoderarse de una parte de esta riqueza fósil.
1: Esta es la realidad de Nigeria. La gente necesita sobrevivir. Claro que eso no es excusa para que se conviertan en criminales, pero aquí hay mucha gente involucrada.
0: Tras media hora de viaje, el grupo llega a un claro oculto. Los criminales instalaron aquí una refinería ilegal. Con los medios más sencillos, procesan el petróleo crudo que extraen de los oleoductos para luego transformarlo en combustible. Los soldados ordenan extrema precaución. Creen que los criminales todavía están cerca.
2: En muchas de estas zonas hay una gran presencia de militantes y pandillas con todo tipo de armas sofisticadas. Ya nos hemos enfrentado a ellos. Incluso esta mañana, una de mis cuadrillas fue atacada mientras se dirigían a uno de los campamentos ilegales.
0: Algunos restos de combustible envasado que encuentran los soldados son destruidos, sin ninguna consideración por la naturaleza.
1: Lo que más me enfurece no es el robo, sino la contaminación ambiental. Porque, ¿qué les dejaremos a nuestros jóvenes? El medio ambiente se destruye y la gente muere.
0: Los soldados creen que los criminales se esconden en una aldea a unos kilómetros de distancia. Pero apenas encuentran unos moradores que ganan algunos euros vendiendo pequeñas cantidades de gasolina. No es más que un triunfo ilusorio en la compleja batalla por las materias primas de Nigeria. En Port Harcourt, el centro económico del delta del Níger, hay una noticia inesperada para el periodista Owolabi. Su investigación sobre el acuerdo de gas alemán tuvo un avance. El operador nigeriano responsable de coordinar el envío de gas natural a Alemania le envía un detallado material de presentación. Allí se menciona un volumen de operaciones de 5 mil millones de euros. El director de la empresa incluso está dispuesto a conceder una entrevista.
3: Queremos enviar el primer suministro de gas a Alemania en 2027. Si lo conseguimos, supondrá casi el 2% de todas las importaciones alemanas de gas licuado. Pero el potencial es enorme. Podemos ampliar esto muy rápidamente.
0: El empresario cree que el nuevo interés en el gas natural de Nigeria es una oportunidad única, pero también señala las políticas hipócritas de Europa.
3: Me parece difícil recibir mensajes tan contradictorios. Por un lado, nos dicen, ya no queremos más combustibles fósiles, pero el mensaje final es, necesitamos urgentemente gas para sustituir el suministro de Rusia. Es un tanto hipócrita mantener la alta demanda de energía fósil y al mismo tiempo reducir la financiación de los proyectos.
0: En el delta del Níger, muchos ya ven a las materias primas como una maldición. Entre oleoductos y plantas industriales vive el rey Bubaraye Dakolo. En su región se descubrieron hace poco algunas de las mayores reservas de gas del país. El jefe tradicional no tiene poder político, pero su familia es una referencia para toda la comunidad. El rey y químico recibido le explica al periodista Owolabi lo que él piensa del auge de las materias primas.
2: El petróleo y el gas han sido una pesadilla. Nos asfixian sin darnos ningún beneficio económico. La lluvia arrastra los gases tóxicos hasta nosotros. La mayoría de la gente cree que se está muriendo por culpa de brujas y magos. No pueden imaginarse que la contaminación del petróleo y el gas es la responsable de sus enfermedades.

0: existiéramos. Porque el gobierno de este país quiere hacer negocios con el gas y el petróleo a toda costa. Nuestra élite local se ha enriquecido con estos tratos diabólicos de gas y petróleo.
1: Un trato entre Europa y una pequeña y corrupta clase dirigente para saquear los recursos de Nigeria. El ganador del premio Nobel alternativo, Nimo Bassey, reconoce el mismo modelo de hace un siglo.
2: El colonialismo aún está vivo. Puede que ya no tenga ese nombre, pero sigue vivo en la geopolítica, en las relaciones desiguales y en materia de explotación. Francia prohibió la extracción de combustibles fósiles en su territorio, pero siguen importando combustibles fósiles de Nigeria y otros lugares. Si alguien alguna vez creyó que Europa es un ejemplo moral en lo que se refiere a la extracción de energía, la geopolítica global actual enseña claramente lo contrario.
3: Se nos suele acusar de que en África no actuamos de forma cooperativa. Por supuesto que también perseguimos nuestros propios intereses nacionales, por ejemplo, en materia de seguridad energética, pero el objetivo es que el nuevo panorama energético, las energías renovables, el hidrógeno verde, las materias primas que necesitamos para las baterías, para los aerogeneradores, para los sistemas fotovoltaicos, se produzcan según nuestros estándares, es decir, con buenas condiciones de trabajo para la gente de todo el mundo.
1: Intención y realidad. En la carrera por las materias primas del futuro, pocas veces coinciden. En muchas partes de África, la transición energética global está dando lugar a conflictos políticos cada vez más descarnados. Mientras tanto, Europa hace equilibrio entre los propios ideales y sus intereses geoestratégicos más concretos.

0: 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El uso de mascarilla busca cuidarte y cuidar a tu familia de los virus respiratorios en periodos de alta circulación. Esta medida de prevención se extenderá hasta el 31 de agosto.
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0: Departamento de Zoología de la Jaula de los Monos, llega hasta ustedes el agente secreto Lancelot Link, el único detective chimpancé del mundo.
1: Con su inseparable compañera Mata Hyde. Y el profesor Darwin, luchando incansablemente contra la terrible organización. Encabezada por el barón del monóculo.

Garreto, el bigote que espía. La mujer dragón. El extraño doctor Strange. Alias Ashen. El enigmático Wampu.

0: Disfruten de las aventuras del agente secreto Lancelot Lynn. Al aeropuerto internacional de una gran metrópoli llega un avión jet particular y trae a un pasajero, el príncipe Juan Claude, uno de esos príncipes que, aunque parezca increíble, todavía existen. Su seguridad ha sido encomendada a Lancelot Link, agente secreto.
1: No, disculpe.
2: Tenga más cuidado que me duelen mis juanetes.
1: Lo siento.
2: Hasta me hizo llorar.
1: Ay, ¿qué le pasa? ¿Estás ciego?
2: Perdón.
1: ¡Debería usar lentes!
2: Le ruego me disculpe. Procure hacerlo con más cuidado.
1: ¡Ay, uy, qué torpe! ¡Uy!
2: Creo que ahora sí le destripé los juanetes.
0: Pero el problema no solo serán los juanetes del príncipe, porque Lancelot Link no sabe que el barón von Buitre y Greto lo están vigilando.
3: El príncipe pronto estará en nuestro poder.
0: Lancelot Link, chimpancé secreto en el país de los tuertos, el tonto es rey. Temiendo que los agentes de Chom capturen al príncipe Juan Claude, heredero vitalicio de Ay, tú sabrás de dónde, los agentes Mata Heidi y Lancelot Link han sido destacados para custodiar al príncipe que va a ser operado de los juanetes.
2: Creo que su pie tiene un tic nervioso, su excelencia.
4: ¿Cómo siente sus juanetes, su excelencia?
2: ¿Sí? ¿Qué dice esta piernita atrofiada, príncipe?
1: ¡Ay, ay, ay, ay!
2: ¿Le duele, su excelencia?
1: ¡Deja de molestarme o te enviaré a los Tonton Macut!
4: La organización nos envió aquí para proteger a su majestad.
2: Mata será su enfermera de cabecera.
1: Me gusta.
2: Yo estaré en la habitación contigua.
1: ¿Acaso dudas de mí?
2: Si se le ofrece algo, grite.
1: ¡Ay, tonel de Dieu, tonel de Brest!
2: Disculpe, pero no hablo nada de francés.
0: En el cuartel general de la perversa organización Chomp se discute un plan para capturar al príncipe Juan Claude.
5: Y dígame, querido varón, ¿cuál es su plan para capturar al príncipe negro Juan Claude?
6: Le regalaré un manual de brujería.
5: ¿Usted cree que le gustará?
3: A su padre también le gustaba.
6: A mí hazme el pelo, no me lo tomes.
0: En este momento, en el hospital...
4: ¿Listo? ¿Se siente cómodo, su majestad?
7: Sí, señorita. Muchas gracias.
0: Pero pronto el príncipe se sentirá mal, pues aquí está Greto.
4: ¡Ay, Greto! ¿Pero cómo viniste de aquí? ¡Eres un perverso! ¡Auxilio! ¡Greto está aquí!
3: Usted vendrá conmigo, príncipe Juan Claude.
1: No, yo no voy a ninguna parte. ¿Quedas arrestado?
3: Para decir eso, primero tendrás que hacerlo, Lancelot.
2: Si quieres acción, acción tendrás.
1: Uy, uy, uy, ¿dónde quiere?
4: Lancelot te dará tu merecido.
3: Eso es lo que tú crees. Yo también practiqué mucho cuando era niño.
1: ¿Qué fue lo que practicaste de niño?
3: Uy, mis padres querían que yo fuera un gorila y lo consiguieron. Me pusieron a enseñar karate.
1: Uy, qué bárbaro, cuánta pluma. Esto parece la despedida de soltero de una avestruz.
2: Toma esto, y esto, y esto más.
4: ¡Greto está huyendo!
2: No logrará escapar.
1: ¡Atención, es un filo, salud!
4: ¿Qué quiere decir con eso, su majestad?
1: Que me están doliendo mucho mis juanetes.
2: No se preocupe, su excelencia. Usted y sus juanetes estarán muy pronto a salvo.
1: ¿En dónde?
2: Elemental, en la sala de operaciones.
0: Haciéndose pasar por cirujanos, Lancelot Link y Mata Heidi han disfrazado a un monigote con una corona para que crean que es el príncipe Juan Claude. A cualquier gorro le llaman corona.
2: Muy bien, todo está listo. ¿Tiene todo, enfermera? Sí.

0: De acuerdo. ¿Dónde está el paciente?
1: Bajo esta sábana.
0: ¿Qué es lo primero que hace un cirujano al operar?
1: Tienes que ponerte los guantes de hule. Están frente a ti.
0: Ah, sí. Lo había olvidado.
1: ¡Prisa, doctor!
0: No sé qué es lo que pasa. O el guante tiene muchos dedos, o yo tengo muy pocos.
1: Debiste ponerte un poco de talco.
0: No, los cirujanos no usamos talco para operar. Vamos a ver dónde van los dedos.
1: Para cuando se pongan los guantes ya se murió el paciente.
0: El niño chiquito aquí. El señor de los anillos, el tonto y el flojo. El lameplatos.
1: Dese prisa, doctor, hay que operar.
0: Lo que pasa es que estos guantes no son de mi medida. Tal parece que los hicieron para un mono araña.
1: Doctor.
0: ¿Qué?
1: El paciente está expirando, digo, esperando.
0: Pues dígale al paciente que sea paciente. Estos guantes necesitan cirugía plástica.
2: El barón von Buitre y Creto se disponen a secuestrar al príncipe Juan Claude.
1: Doctor.
0: ¿Sí?
1: ¿Quiere que le prepare el instrumental?
0: Sí, primero pásame esas pinzas gigantes.
1: ¿Iguales a las con las que me depilo las cejas?
0: Pásame el Dwasher.
1: ¿El Dwasher? ¿Es este?
0: ¿Cómo voy a saberlo? Ahora dame el Krellman.
1: ¿El Krellman? ¡Ay, tiene mucho filo!
0: ¡Oh, oh! Tienes razón, tiene mucho filo. ¿Dónde se cayó? Ah, sí, lo tengo enterrado en mi pie. Ah.
3: Por aquí, Creto, ¿escuchaste lo que dijeron? ¿Están operando al príncipe Juan Claude?
4: Sí, sí, Gerbarón, así parece.
0: Gracias, enfermera. ¿Tiene listo el instrumental?
1: Sí, doctor.
3: ¿Tienes listo el gas especial que nos preparó el doctor Strange?
4: Sí, sí, aquí lo tengo. Es gas lacrimógeno.
3: ¡Uf! Es el gas que usan en todas partes del mundo contra los que osan protestar.
4: Sí, por eso dicen que la mayoría protesta en silencio. ¡Uy, uy! Y no veo nada.
3: Yo tampoco, pero...
0: ¿La esponja, enfermera?
5: Oye, Mata, ¿por qué tardarán tanto en llegar los de Chompa? Pensé que ya estarían aquí.
1: Sí. No me gusta estar en tensión nerviosa.
3: Pero de pronto llegan los agentes de Chomp. Arroja el sobre con gas.
4: El gas.
1: ¡Ah! Este gas me hace llorar más que una telenovela.
0: Uf, es simplemente porquería.
1: Mamá, te quiero, no puedo dejar de llorar.
0: Yo tampoco.
1: Se me están despegando mis pestañas.
3: Vamos por ese cretino, digo, por el príncipe Juan Claude. ¿Cómo pesa? Parece cerdo. Cuidado con sus pezuñas, digo, sus pies.
4: ¡Ay, qué dije!
1: ¡Se fueron, Lance! El barón y Creto huyeron con ese maniquí, cayeron en la trampa.
0: Sí, son unos tontos.
6: ¿Pero por qué lloran? ¿Acaso siguen las exequias de mi padre?
1: Lloramos porque usted está a salvo, majestad.
0: La verdad es que nos arrojaron gases lacrimógenos.
1: El barón se sorprenderá cuando vea que lo que lleva es un monigote que se parece a su majestad.
3: Es un monigote.
4: Siempre lo ha sido.
3: Me refiero a este, nos han engañado.
1: Qué bueno que engañamos a John con el príncipe de mentira.
0: Sí, con un títere engañamos a otro títere. Vamos, príncipe, lo llevaré a su habitación. Es hora de tomar la siesta, su excelencia.
6: ¿Por qué no te fijas por dónde vas, monotorpe?
7: No sé por qué te enviaron a ti para cuidarme.
0: Lo siento, perdóneme, príncipe.
7: Creo que los de Trump lo habrían hecho mejor.
0: Sí, señor.
6: Con cuidadito, fíjate bien por donde caminas. Enviaré un informe a la organización Mono, dando cuenta de tu torpeza.
8: Eres el mono más torpe que he visto.
9: Lancelot Link, chimpancé secreto en... Que no secuestren al premio Nobel. El malvado varón ha secuestrado al famoso escritor premio Nobel, Ernest Pfister, y lo tiene preso en el cuartel general de CHOM, la Organización Internacional del Crimen.
10: Querido varón.
11: Dígame, duquesa.
10: ¿Cuáles son los planes que tiene para este premio Nobel de literatura?
11: Debemos evitar que le entreguen el premio Nobel esta semana.
10: ¿Y por qué?
11: Porque su país se sentirá avergonzado si el escritor no está ahí para recibirlo.
10: ¿Los agentes de Mono saben que tenemos prisionero al escritor?
11: Por eso debemos sacarlo de aquí.
12: A-E-I-O-U.
11: Hasta el burro sabe más que tú. Vamos a esconder a este escritor donde no lo encuentren los de la organización Mono.
12: Ay,
11: en carne espinza.
9: El varón no sospechaba siquiera que los agentes de Mono habían puesto un detector en el bolsillo de Pfister y por ese motivo sabían exactamente dónde encontrarlo.
13: Gracias al detector sabemos que está aquí, en el cuartel de CHOM.
1: Lancelot y yo iremos ahora mismo a rescatarlo, jefe.
13: Pues deprisa, que ese exponente de la cultura está en peligro.
14: Sí, jefe, iremos ahora mismo.
13: Oye, Lance, muchacho, ¿qué te pasa? La salida no es por allá, es por acá, por este lado.
14: Sí, sí, es cierto.
13: Creo que lo voy a jubilar.
9: Sin perder un solo momento, Lancelot Link y Mata Hayley se dirigen al cuartel general de la organización CHOM.
14: ¿Cómo lo sabes?
1: Porque no hay nadie aquí.
14: ¿Entonces tú también lo notaste?
1: ¡Lance! ¡Llama al jefe por el bananófono!
14: Tienes razón, lo llamaré por el bananófono.
13: ¡Hola! ¡Aquí Darwin!
14: Jefe Pfister ya no está aquí. ¿A dónde debemos dirigirnos?
13: ¡Hacia el aeropuerto!
14: Que bien, iremos a interceptarlos allá.

0: aeropuerto, el varón acaba de abordar un avión de la línea Iglú llevando consigo al famoso escritor Ernest Finster. Pero los intrépidos monos abordan otro avión y los persiguen.
1: Los vamos persiguiendo, jefe Darwin.
2: ¡Excelente!
1: Jefe, ¿puede decirnos hacia dónde se dirigen?
2: ¡Hacia Alaska!
1: Mata, tenemos suerte. Aquí puedo ver las huellas de esos malvados.
3: ¡Qué bueno! Porque pronto la nieve las borrará.
1: Tendremos que darle al jefe la mala noticia.
3: ¡Jefe! ¡Aquí Mata!
2: ¡Habla más fuerte, apenas si te escucho!
3: ¡Mi bananófono se congeló! ¡Hemos perdido sus huellas! ¿A dónde debemos ir ahora?
2: Vayan al campamento de Alías Hashem, en el desierto.
4: A-E-I-O-U.
5: El burro sabe más que tú.
6: El burro sabe más que los dos juntos, Aneor varón, porque le hace lo lísima de hacer y venir directamente a este campamento, tonto tú.
1: ¿Cómo es que los agentes de mono averiguan todo lo que hacemos?
6: Pues muy sencillo, señor, porque los agentes de mono son inteligentes, no tarejudos como este.
1: Vámonos, vámonos de aquí, vamos a otra parte. ¡Vamos! ¡Vamos!
0: Lancelot y Mata Hayley se acercan al campamento de Alias Hashem, pero el varón silenciosamente los vigila.
7: ¡Llegaron tarde, tarejones!
3: ¿Qué quiere decir tarejones, Lancelot?
1: Tontos en el idioma del desierto.
3: ¿Y cómo lo supo?
1: Porque fuimos tontos. En el desierto las noticias corren como la arena con el viento. No te desanimes, Mata. Recuerda el refrán e pluribus simium pericus meus, que quiere decir los pericos a su estaca y cada chango a su mecate.
0: Por medio del detector que lleva consigo el escritor Ernest Finster, el jefe Darwin ha podido localizar en el misterioso junco de la mujer dragón a los agentes de Chom. Pero Lancelot y Mata van tras ellos.
3: Te ves muy cansado, Lance. ¿Por qué no duermes una siesta?
8: Oiga, amigo, con el respaldo de su asiento me aplastó las bananas.
3: ¡Lancelot! ¡Despierta! ¡Ya vamos a aterrizar!
0: En una veloz lancha, nuestros agentes se dirigen al junco de la mujer dragón a rescatar a Ernest Finster cuando de pronto...
3: ¡Lance! ¡Mira quién va en esa lancha!
1: ¿Quién?
3: El varón Von Buitre y la mujer dragón.
0: Mata Hayley tenía razón. Eran el varón y la mujer dragón que iban de regreso a tierra.
3: ¡Lance! ¡Ay, espero que no nos hayan reconocido!
9: ¿Herr varón?
1: ¿Qué cosa?
9: Estoy segura de haber visto a Mata y a Lance en esa lancha.
3: ¡Lance! ¡El escritor me iba con ellos!
1: Lo dejarían en el junco.
3: ¡Pobrecillo! Y si trata de escapar, se ahoga.
1: Pues si son ellos los que usted vio, debemos evitar que rescaten al escritor.
9: ¡Vamos!
1: ¡Acárrese bien! ¡Acárrese bien!
0: Lancelot y Mata Hayley llegan al junco donde está el escritor.
6: ¡A-E-I-O-U!
0: Mientras Mata y Lancelot Lynn tratan de desatar a Ernest Finster, el varón y la mujer dragón se acercan cautelosamente al junco. ¿Qué irá a pasar?
6: A-E-I-O-U. A-E-I-O-U. A-E-I-O-U.
3: ¡Ah, ya deje de decir A-E-I-O-U!
1: Pobre hombre, con la angustia solo puede decir A-E-I-O-U.
6: A-E-I-O-U. A-E-I-O-U.
0: Nuestros amigos logran bajar del junco justo a tiempo.
1: ¡Lo lograron, mujer dragón!
9: Sí, varón, Link y Mata Hayley lograron rescatar al escritor.
1: No perdimos nada. Un escritor que solo sabe decir ¡ay-oh! ¡Ay-oh! ¡Ay-oh! ¡Pasmarote!
3: ¡Qué bueno que ya tenemos a Ernest Finster con nosotros!
1: Así es.
3: ¿No crees que el escritor debería decir algo al respecto?
1: desierto.
3: Diga algo, profesor.
1: Sí, diga algo.
4: Ay, oh.

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0: presentamos Operación Descenso.
1: Torre de control a Cometa 3. Puede despegar.

0: Es un espléndido aparato.
1: Sí, señor.
0: Cometa llamando a torre de control de Londres, altura 15.000 pies, subiendo a 150.000 pies.
2: Solicito permiso para abandonar zona de control de Londres.
1: Todo está despejado para su vuelo en la zona de control. Reporte su posición en cuanto cruce la costa.
2: Gracias, Londres. Se lo reportaremos. Cambio y fuera.
0: Allá va, atravesando la barrera del sonido. ¿El ministro internacional del aire? Habla el jefe del aeropuerto de Londres, señor. El Cometa 3 despegó sin ninguna novedad y cruzó la costa hace 3 minutos.
2: ¡Mayday! ¡Emergencia! ¡Mayday! ¡Mayday! Aquí Cometa 3. Posición TS-757-R-436. Perdemos altura rápidamente. Los motores...
1: Cometa 3, aquí control de Londres. ¿Puede oírme? Estación de rescate. Llamada de emergencia de Cometa 3. Última posición conocida, TS-757-AR-436. Inicien operación de rescate enseguida.

0: rescate naval. Dirijan todos los barcos a ATS-757-AR-436 a explorar la zona.
1: Los aviones de rescate despegaron.
0: Bien.

0: operación Albatros resultó negativa.
1: Bien, Albatros, vuelva a la base. Tanto el informe de la operación de rescate aéreo como el de la naval resultó negativo. El Cometa 3 simplemente desapareció.
2: Esto es inaudito. Está bien, cancele la operación Albatros.

0: Privado, ministro internacional del aire.
1: Con eso no es suficiente. Ese avión no solo costó 5 millones de libras esterlinas, sino también 600 vidas. Como ministro internacional del aire, tengo obligaciones para con el público. Y ordeno que ningún avión tipo cometa despegue. ¿Está claro?
2: Sí, señor, está claro.
1: Además, quiero que se someta todo el proyecto a pruebas de laboratorio y también el avión.
3: Pero, con todo el respeto, señor, ya hemos llevado a cabo pruebas exhaustivas del avión tipo cometa.
1: Entonces volverá a efectuar todas las pruebas y examinarlas. ¿Está entendido?
3: Sí, señor.
1: No se está responsabilizando a nadie. Pero hay una falla y esa falla deberá ser eliminada. Ningún avión tipo cometa podrá despegar hasta que nos cercioremos de eso.
0: Aviones con mala suerte no podrán despegar. El cometa desaparece.
4: Esta mañana el avión británico Cometa desapareció en su vuelo a San Francisco. Antes, este mismo año, en su vuelo inaugural, tuvo una bomba de tiempo adherida a su fuselaje. Y solo gracias a la intervención de rescate internacional fueron salvados el avión y sus pasajeros. Esta vez no hubo sobrevivientes. Todos los aviones de tipo Cometa suspendieron sus vuelos hasta efectuar nuevas pruebas.
1: ¿Otra vez sabotaje?
5: Lo dudo mucho. Con las precauciones que se toman ahora, un sabotaje es muy difícil.
0: ¿Por qué un avión como ese iba a desaparecer tan repentinamente?
1: ¿Fatiga metálica?
0: Supongo que puede haber miles de causas. Será mejor que vigilemos de cerca esos vuelos de prueba.
5: A pesar de todo, aún pienso que el Cometa es un magnífico avión.
0: Estación del Espacio de Rescate Internacional. Habla Jeff Tracy.
6: Adelante, papá.
0: Quiero que registres todas las transmisiones sobre las pruebas del Cometa.
6: Bien, papá. A propósito, vigila su último vuelo. Según nuestro rastreador automático, la tripulación del Cometa dio equivocadamente su posición antes de desaparecer. Había un error de 50 millas.
0: Es extraño. De todas formas, sigue al tanto.
6: Sí, señor.
0: Juegos.
7: Scotty, Virgil, Gordon.
8: Todos estamos aquí, papá.
0: Quiero que estén alerta, muchachos.
7: Se efectuarán más pruebas con el Cometa.
0: Y quizá haya problemas.

0: ¿Y bien, Patterson, cómo está todo?
1: Bueno, hemos descartado lo de la fatiga metálica y ahora esperamos los resultados de las pruebas de radiación.
2: Oh, tal vez sean esas.
1: Bien, todas las pruebas indican que el cometa estaba completamente en orden. Ahora les toca a ustedes.
3: Sesión de instrucciones. Prohibida la entrada. Seguirán el mismo curso que el cometa 3. El aparato fue examinado por el grupo de tierra, quien lo encontró en perfecto estado. Mantengan un contacto constante con la torre.
4: ¿A qué altura volaremos?
3: A 150.000 pies. ¿Alguna otra pregunta?
4: No, señor.
3: Bien. Creo que no hace falta insistir en lo importante que es mantener un contacto constante con la torre de control. Buena suerte.

0: Cometa llamando a Control. Cambio.
1: Lo escucho bien, Cometa.
0: Control, estoy por comenzar la prueba terrestre final.
1: Bien.
2: Le corresponderá a usted mantener un contacto continuo con el Cometa hasta que arribe a San Francisco.
3: Sí, señor.
1: Cometa a la torre. Las pruebas previas al vuelo se han completado.
0: ¿Está despejada la pista?
1: Sí, Cometa, ya puede despegar.
0: Acelerando motores.

0: Someta a la torre. Altura 2500 pies. Ascendiendo a 150.000 pies.
1: A punto de atravesar la barrera del sonido.

0: está llamando a Torre de Londres, cruzando la costa en LS-749-AT-428.
1: ¡Qué extraño! El rastreador automático los ubica 20 millas al noroeste de allí.
0: ¿Todo en orden?
2: Sí, señor. Todo parece estar bien.
0: Estamos a 50 millas de la zona del desastre.
2: Gracias, Cometa.
1: Verifique su posición cuando llegue a esa zona.
0: Lo haremos, Londres.
2: Cambiamos al plan de vuelo automático.
3: Por ahora todo va bien.
2: Prepárate a verificar nuestra posición.
1: Falla la bomba número 4 y la unidad de poder elevador. Nuestro poder de elevación es nulo.
2: Torre de control de Londres, atención, aquí Cometa. Tenemos problemas con la unidad de poder elevador.
0: Los giroestabilizadores también están fallando.
1: El cometa está en dificultades, pero no entiendo su mensaje.
0: Cometa, no. También tenemos problemas con nuestros estabilizadores radiales.
1: Cometa, por favor, repita.
0: Hay problemas con los estabilizadores.
2: Nuestra posición es TS-749-AP-428.
1: Tal como lo teníamos, tienen las mismas dificultades en la misma posición.

0: Estaciones de emergencia. Los instrumentos están fuera de control y los mandos no responden.
1: Adelante, Alan.
2: Es el cometa, papá. Enviaron una llamada de emergencia, pero la señal era muy deficiente para que la captara Londres. Yo apenas pude entenderla. Indicaron su posición, pero yo los ubico a 180 millas al noroeste de allí.
1: Está bien, Alan. Sigue alerta por si captas otro mensaje.
2: Sí, señor.
3: Buena puntería.
4: Prepárense, muchachos. El cometa está en dificultades. Suban para que les dé todos los detalles.

0: SCAT, toma el Thunderbird 1 y establece una base en la costa lo más cerca posible de la zona del accidente y explora la zona electrónicamente.
1: Sí, papá.
0: Birdie, lleva contigo a Gordon y al ingeniero Brain. Necesitarás al Thunderbird 4.
1: Bien, papá.
0: Mantente en contacto, SCAT.
1: Bien.

0: Y los santos nos protejan. ¿Qué demonios es ese artefacto?
1: Soy de Rescate Internacional. ¿Puede ayudarme a descargar mi equipo?
2: Podríamos instalarlo en su establo.
0: Dijo que hará del Rescate Internacional. Desde luego, pero en el establo están las vacas.
2: Entonces tendrá que llevarlas a otra parte.
3: Nos acercamos a la zona de peligro.
4: Virgil, comunícate con la torre de control de Londres y pídeles que nos envíen un diagrama del circuito electrónico del cometa. Podría necesitarlo.
3: ¿Lo pido por radiofoto?
4: Sí.
3: Está bien, Prince.
0: Tranquilízate, Carlin.
4: La falla podría estar por aquí, en alguna parte. Creo que ya lo tengo. Oh, no. Parece que no lo tengo.
5: Nada. No hay nada navegando en esta zona.
4: Creo que ya lo tengo. Sí, el eje se rompió. Podía haber dañado el conducto suministrador de poder hidráulico a las aletas estabilizadoras. Sí, eso pudo ocasionar que se estrellara el avión.
3: ¿Crees posible que descendieran de emergencia en el mar?
4: Bueno, es posible. Pero de todos modos eso dependería de la habilidad de la tripulación.
3: Pues era de las mejores tripulaciones disponibles. Si hubieran descendido de emergencia en el mar, habríamos recibido una llamada de auxilio desde su bote salvavidas. Salvo que
4: quedaran atrapados en la cabina. Y si el sistema hidráulico sufrió un desperfecto, las puertas de emergencia automáticas no funcionaron.
5: ¿Te das cuenta de lo que eso quiere decir?
4: Claro que me doy cuenta de lo que eso quiere decir. Que los pilotos pueden estar vivos, atrapados en la cabina de mando en el fondo del océano.
6: Control de Londres. Aquí Cometa. ¿Pueden oírme?
7: Todo es inútil. No podrían oírnos ni con un transmisor 10 veces más potente que este. Estamos perdidos.
8: Móvil llamando a Thunderbird 2. Exploré electrónicamente toda la zona. Resultado negativo. Ustedes se acercan a la zona.
3: Efectivamente. Lanzaremos el Thunderbird 4. Creemos que la tripulación quedó atrapada en el avión en el fondo del mar.

0: Thunderbird 4 llamando a Thunderbird 2. Comienza el lanzamiento. Thunderbird 4 llamando a control móvil. Necesito que me indiques la posición donde se estrelló el cometa.
1: Control móvil llamando a Thunderbird 4. Vira a 107 grados magnético.
0: Virando a 107 grados magnéticos, Scott.

0: mira. Pronto, enciende todas las luces que puedas.
1: Vaya, eso parecía una luz.

0: encontré y está en una pieza. Aunque no puedo ver ninguna señal de vida aún.
1: Estupendo trabajo, Gordon. Sigue en contacto, solo un momento.
0: Y ahora... Ah, sí, sí, ya lo veo. Déjame ver bien los motores.
2: ¿Pueden estar vivos todavía?
0: No me interrumpas, por favor, Virgil. Gordon, corta las turbinas de la...
1: cola del avión con tu soplete y el cometa emergerá a la superficie.
0: Luego podremos rescatar a la tripulación.
2: Si aún se encuentran vivos.

0: Hay un hombre rana. Nos encontraron.
1: Virgil, aquí Gordon. Están vivos. Puedo verlos. Les enviaré un mensaje con el equipo de señales.
2: Los rescataremos en la superficie. Esperemos que resulte bien.

0: puedo respirar. No puedo respirar.
1: Se está incendiando. Voy con el extintor. Te has vuelto loco. Casi no podemos respirar ahora.
0: Pero tenemos que hacer algo, o moriremos quemados.

0: 4 llamando a Thunderbird 2. El copiloto ya está a bordo de la cápsula. Y el piloto la abordará en unos segundos.
1: Perfectamente, Gordon. ¿Ya están los dos a bordo de la cápsula? Respondan si lo están. Puedo escucharlos por la radio.
2: Comprendido. Ya estamos a bordo.
1: Excelente, sujétense bien.
3: Thunderbird 2 llamando a control móvil y a Thunderbird 4. Abandonaré esta zona, parece que el avión estallará en cualquier momento.

0: Y así los pilotos de pruebas del cometa estará a salvo una vez más. Rescate Internacional intervino a tiempo. Por el Ministerio Internacional del Aire supimos que un informe transmitido por radio a Londres por los genios de Rescate Internacional puede proporcionar una solución al problema de la falla técnica que preocupó a la tripulación del cometa en las últimas dos semanas.
1: Muchachos, quiero añadir mis felicitaciones. Todos hicieron un magnífico trabajo. ¿Dónde está Scotty?
2: Acaba de llegar hace unos minutos. Tuvo que retrasar su salida de Inglaterra por alguna razón.
3: Siento haber llegado tarde. Tuve que ordeñar a la vaca antes de despegar.
1: Está bien, adelante, Alan.
4: Estuve escuchando los boletines radiofónicos de Londres y según las últimas noticias se está realizando una reunión de altos funcionarios referente al cometa.
2: La falla de la unidad de poder elevador solo puede estar en el ala.
5: La falla del sistema hidráulico indica una carencia de espacio suficiente desde el diseño, planificación y construcción del modelo.
3: La supertensión debida a la torsión no se produciría de ese modo.
6: Caballeros, pueden prestarme atención, por favor. Muchas gracias. Ahora ya parece bastante seguro que la falla en el cometa se produce en el sistema hidráulico, pero ¿qué produce esa falla así oculto para nosotros? Hasta ahora hemos desarrollado tres teorías diferentes, las cuales sitúan la falla en el ala de estribor. Les propongo que trabajemos sobre esas teorías. No sé qué otra cosa podemos hacer.
1: Las causas de los accidentes del cometa solo pueden encontrarse mientras el aparato está en vuelo.
2: Ojalá nos permitieran volar uno de esos aviones con el Thunderbird 2 acompañándolo listo para ayudar.
3: ¿Qué opinas, papá?
1: Estoy de acuerdo con ustedes. Escribiré a Londres inmediatamente. Tintín.
7: Sí, señor Tracy.
1: Te dictaré una carta, Tintín. Creo que ya es hora de que Rescate Internacional entre en acción.

0: Es de rescate internacional. Quieren hacer un vuelo de prueba con el cometa en la misma ruta.
1: Pues si alguien puede descubrir la falla del avión son ellos. Deben ser los pilotos más experimentados que hay.
0: De todas formas, sería conveniente que el capitán Hanson volara con ellos. Los conoce desde el vuelo inaugural del cometa cuando le salvaron la vida. Llámelo, por favor.
1: Muy bien.
0: Después llame a seguridad. Esta operación debe permanecer en secreto. Nadie debe interferir este vuelo de prueba del cometa. Que las pistas estén despejadas para que puedan aterrizar los aparatos de rescate internacional.
1: Sí, señor. ¿En dónde fue puesta en el correo la carta? Tal vez nos revele dónde está la base de rescate internacional.
0: Fue puesta en el correo en el aeropuerto de Londres.
1: No descuida ni un detalle.
2: Estuve en contacto con el aeropuerto de Londres. Los preparativos para el arribo de Virgil parecen adelantados.
3: Gracias, Alan. Virgil llegará a Londres a mediodía.
4: ¿De qué tipo será la operación de rescate?
3: Pues es muy difícil saberlo, pero Virgil irá equipado con el fuselaje 4, la cápsula de escape, el equipo de inmersiones y sopletes. De todos modos, sigue en contacto con Londres por si necesitan ayuda técnica.
4: Muy bien, papá. El Thunderbird 2 debe estar sobre la costa inglesa en este momento.
5: Estamos cruzando la costa inglesa.
6: Bien. Prepárense para aterrizar de un momento a otro.
7: Rescate internacional acaba de cruzar la línea de la costa.
0: Bien. Aliste el cometa al extremo de la pista número 27.
1: Sí, señor. Torre de control llamando a cometa. Torre de control llamando a cometa. Rueda hasta el extremo de la pista 27 y espera instrucciones posteriores.
8: Sí, señor.

0: cometa está en su posición en la pista 2-7, señor.
1: Bien. Ordene a todo el personal, con excepción del capitán Hanson, que evacúe el avión.
0: Enseguida, señor.
1: ¿Dónde se encuentran los de rescate internacional?
2: Se estima que arribarán en 6 minutos, señor.
1: Espléndido. Cierren el aeropuerto.
0: Sí.

0: Las medidas de seguridad ya fueron tomadas.
1: Bien. ¿Qué hora es?
0: Las 12 menos 3 minutos. Y no hay señal de ellos.
1: No se preocupe. Llegarán a tiempo.
2: Rescate Internacional llamando al aeropuerto de Londres.
3: Un aparato de rescate internacional se acerca por la línea de vuelo 29. Rescate Internacional al aeropuerto de Londres.
4: Lo escuchamos perfectamente, Rescate Internacional.
3: Nos acercamos por la línea de vuelo 29. Pedimos permiso para aterrizar.
1: Aeropuerto de Londres a Rescate Internacional. Pueden aterrizar. ¿Necesitan una pista larga?
2: No, necesitamos poco espacio.
1: Entendido, Rescate Internacional. El aeropuerto ha sido aislado.
4: El cometa está listo en la pista 27.
3: Entendido y gracias. Está bien, Daniel. Todo está listo para nosotros.
5: Comenzamos a descender.
0: Son las 12 en punto.
1: Y aquí llegan.
0: Vaya, qué precisión. Esos muchachos saben lo que hacen.

0: Bien. Nada, Alan.
1: Bien, papá. Scott ya está a bordo del cometa con el capitán Hanson.
2: ¿Pueden oírme en esta frecuencia, Alan? ¿Virgil?
0: Te oigo a 5 puntos de volumen, Scott.
3: Yo también, Scott. Papá me ordenó mantener un contacto constante durante todo el vuelo de prueba.
2: Entiendo, Alan. Vamos a abrir todos los canales.
0: Bien, ya está.
3: Gracias, cometa, y buena suerte. Rescate Internacional llamando a control de Londres.
4: Listos para iniciar vuelo de prueba del cometa.
2: Correcto, Rescate Internacional. Ya pueden despegar.
3: Está bien, Scott.
4: Tienes autorización para despegar.
2: Gracias, Alan. Capitán, es muy amable al ayudarnos en esta forma.
0: Escuche, Tracy. Si alguien debe estar agradecido, ese soy yo. Cuando el cometa tuvo dificultades en su primer vuelo, usted salvó mi vida. Es un gran honor poder pagar la deuda que contraje con ustedes.

0: atravesamos la barrera del sonido.
1: Vamos a nivelar el vuelo.
2: Scott realizó un perfecto despegue con el cometa, papá.
3: Bien, Alan. Me alegra que no tuviera problemas con un aparato que no le es familiar.
4: ¿Qué sabes de Virgil?
2: La torre de control acaba de autorizarlo a despegar.

0: Estoy a 150 mil pies de altura, siguiendo el curso. ¿Cómo estás, Virgil?
1: Bien, Scott. Muy pronto te alcanzaré, no te preocupes.
0: Alan, verifica mi posición.
2: Enseguida, Scott.
1: Dame tu posición actual.
0: Es LS-749-AP-428.
1: No, Scott, me la estás dando equivocadamente.
2: Estás 20 millas al noroeste de esa posición.
1: 20 millas. Ese sí que es un error de cálculo.
0: Esos controles están completamente descentrados. Muchas gracias, Alan. Será mejor que avises a Virgil.
1: Sí, lo haré.
3: Ya deberíamos recibir los primeros informes del cometa. Oh, eso debe ser.
0: Lo escuchamos, cometa.
1: Encontramos una falla en el localizador automático.
2: El cometa estaba dando mal su posición.
0: ¿El localizador? Eso explica muchas cosas.

0: Además, tenemos dificultades con la bomba.
1: Parece que la unidad de poder elevador.
2: Cometa. Conteste, Cometa. Perdimos contacto.
3: Está sucediendo lo mismo. Exactamente lo mismo. Primero falla el poder elevador y luego el radio.
0: Cometa llamando a Londres. Cometa llamando a Londres. Adelante, Londres. Oh, es en vano. El radio no funciona. Perdimos todo contacto con ellos.
2: No lo perdimos. No del todo. Alan, Virgil, ¿me escuchan?
4: Claro, Scott.
3: Perfectamente.
2: El circuito radiofónico del Cometa no funciona. Tendremos que enviar nuestros mensajes a la torre de control por medio de Alan en la estación del espacio.
3: Creo que tu situación es muy mala, ¿es cierto?
4: Sí, la unidad de poder elevador es negativa.
3: ¿Qué pasa con el nivelador?
2: Tampoco responde. Parece que el Cometa hará una zambullida gigantesca en medio del océano Atlántico. No puedo enderezar la proa del avión.
3: Scott, informé a Londres de las fallas de la unidad de poder elevador y del radio. Dicen que saltes en paracaídas y que lo recogerán.
2: ¿Que saltemos? Si hacemos eso, jamás sabremos cuál es el problema del Cometa. Y estaremos igual que al principio.
3: Entiendo, Scott. Parece que tendremos que recurrir a esa pequeña estratagema que planeamos.

0: ¿Cuánto tiempo nos queda antes de que se estrelle el cometa?
1: Bueno, a juzgar por la forma en que perdemos altura, yo diría que alrededor de unos 15 minutos.
0: ¿Lo oyeron? Nos quedan 15 minutos.
2: Bien, nos veremos luego. Eso espero.

0: Atención, Scott. Mantén constante la velocidad del cometa. Nosotros nos pondremos a la par. Será un poco arriesgado, pero lo lograremos sin complicaciones si no hay mucha turbulencia.
1: Entendido, Virgil. ¿Estás listo, Gordon?
2: ¿Todo listo, Gordon?
3: Sí, listo para salir.
2: Está bien, abre la escotilla. Me pareció haber visto a alguien.
0: ¿Qué dijiste, Gordon?
2: Nada, parece que me imagino cosas, Storm.
0: Bien, listo para entrar al ala.

0: Gordon fue izado al ala estribor del cometa y está examinando el lugar.
1: ¿Cuánto tiempo tardará eso, Alan?
0: Eso depende de lo que descubra durante el examen.

0: debo empezar, Scott?
1: La unidad del poder elevador debe estar cerca de los cilindros del pirómetro.
0: Sí, creo que ya sé dónde está.
2: Trataré de acercarme un poco más.
1: ¿A qué altura estamos?
0: 40.000 pies. Nos quedan menos de 4 minutos.

0: faltan 3 minutos.
1: Vaya, ¿cómo pudo suceder esto? Los cables de la unidad están...
2: Los conductos de la unidad de poder elevador fueron cortados.
0: Los cables fueron cortados.
1: ¿Qué fue ese ruido?
0: Pues, pareció un disparo. Pero eso es imposible.
3: ¿Con qué de rescate internacional, eh? Estoy esperando. Sal si te atreves.
2: Mire, no sé qué es lo que pretende, pero aquí hay varias piezas delicadas de equipo muy importantes y no queremos que sufran daño si podemos evitarlo.
3: ¿A quién quiere engañar? De este avión no quedará ni rastro y usted lo sabe. En un par de minutos caerá al mar y desaparecerá igual que todos los otros aviones que han mandado antes.
0: Queda solo 1 minuto y medio.
1: ¿Qué es lo que está pasando en el ala?
2: Yo no saltaría si fuera usted. Su paracaídas no podría abrirse a esta altura.
3: ¿Ah, sí?
1: Gordon, ¿qué sucede? Responde, por favor.
2: Responde, Gordon. Mira, Scott, no hay tiempo para explicaciones. Tuvimos un polizón que se dedicó a descomponer todo aquí. Pero parece que ya no nos causará problemas.
1: Gordon, solo tenemos 30 segundos antes de caer al mar. Es tarde para saltar. ¿Puedes componer la unidad de poder elevador?
2: No, Scott. No podría unir los cables a tiempo. Tardaría demasiado.
0: Quedan 10 segundos, Tracy.

0: gracias a la Organización de Rescate Internacional, el vuelo del cometa de Londres a San Francisco se reanudará la próxima semana. Las autoridades policíacas de Londres completaron sus investigaciones referentes al sabotaje del avión y establecieron que los esfuerzos de rescate internacional sirvieron para desenmascarar a una banda internacional dedicada al espionaje del aire. Se hizo hincapié en el hecho de que...
1: ¡Santo cielo!
2: Justo en la parte más interesante.
3: ¡Oh, cielos! Lo siento mucho. Tintín y yo estábamos poniendo los pasteles de manzana en el horno eléctrico cuando se fundió el fusible.
2: Ah, estoy seguro de que Gordon podrá arreglarlo enseguida, abuela.
1: Sí, recuerda lo que dijiste después de lo que hiciste en el cometa, Gordon. Dijiste que fue como arreglar un fusible, ¿verdad?
4: Ah, otra vez lo mismo.

0: Saludos, amigos. ¿Por qué no se unen a la pandilla y a mí mientras visitamos la base naval de la bahía? ¡Esa puerta's abiertas!
1: ¡Vaya! ¡Estupendo! ¡Miren este bote!
2: Ese no es un bote, Torombolo, es un barco.
3: Mientras ustedes miren los barcos, Betty y yo daremos un paseo por esa linda tiendecita llena de marineros.
2: Esa tiendecita se llama Servicios Marinos, chicas.
3: ¿Tú de veras sabes mucho de la jerga marina, Carlos?
2: Se llama idioma náutico, Betty.
1: ¡Rayos! Cuando yo uso idioma náutico, me lavan la boca con jabón, sí, señor. ¡Mira este bote! ¡Oiga, marinero! ¿Podemos subir a bordo de esta belleza?
4: Lo siento, amigo. El barco está levando anclas en 10 minutos.
1: ¿Y desde cuándo elevar anclas impide que alguien visite un barco, ¿eh?
0: Creo que Carlos estará de acuerdo. Lo que quiere decir es que el barco está saliendo en 10 minutos, Torombolo.
2: Oye, Torombolo, estás como en un mundo diferente, en una base naval. El idioma que aquí se habla tiene un significado diferente.
5: ¡Oigan, amigos! ¡Cuidado!
1: ¿Qué tiene eso de diferente?
3: Chicos, ¿qué sucedió?
1: Solo seguimos órdenes.
0: Parece que no vimos por dónde caminábamos, chicas. Discúlpenos mientras encontramos dónde secar nuestra ropa.
3: ¡Oh, Hot Dog! ¡No sigas con eso! ¡Casi nos empapas!
6: ¡Ah! Solo vivo para los fines de semana y la oportunidad de...

0: de ponerme mi uniforme de reservista naval. Espero estar a tiempo para subir al barco del Comodoro Sánchez en su agitado crucero. ¡Mis anteojos! ¿A dónde se fueron? Todo se pone borroso sin ellos. ¿Por qué no ves por dónde vas tú? Mil perdones, Comodoro. El incidente ha sido todo mi culpa. Sí, señor. Una caída así es dura. Lo siento mucho, señor. Parece que perdí mi gorra al igual que mis anteojos. Oh, bien. No hay tiempo de preocuparse por eso. Su barco debe estar listo para levar ancla, señor. Disculpe por apurarlo, Comodoro, pero podríamos estar demasiado retrasados.
1: Me pregunto, ¿cuál será el castigo por suplantar a un oficial?
2: Chispas. Gracias a Dios encontramos estas secadoras. Seguro que a nadie le importará si tomamos estos uniformes hasta que se seque nuestra ropa.
3: Oigan, ¿cómo me veo, chicos?
4: Como un perfecto grumete, Torombolo.
3: Oh, sí. Ven aquí, ven aquí.
4: Eso quiere decir aprendiz de marinero en lenguaje naval.
3: ¿Ah?
4: Espera que Verónica pose sus ojos en el bello Carlos.
2: Espera, Carlos. No podemos salir con estas ropas.
4: ¿Por qué no?
0: Oh, cielos. Perdimos el barco.
1: ¡Qué suerte!
0: No tema, Comodoro. Zarparemos en esa lancha. Allí está la tripulación. ¡Y ahí, marineros!
2: Regresa, Carlos. Nos meteremos en problemas.
4: No, olvídalo.
3: Ahora sí que nos toca. El señor Paz está usando su uniforme de reservista naval.
2: Puedo explicarlo todo, señor.
0: ¡Despabilense, marineros! ¡Alerta! ¡Sostengan el casco de la lancha!
2: ¿Ah?
4: Cálmense, chicos. No nos reconoce sin sus anteojos. Siempre quise navegar en una de esas bellezas.
0: El Comodoro y yo debemos subir a bordo inmediatamente.
3: Archie, ¿le echaste un vistazo al Comodoro?
2: ¿Hot Dog?
5: ¿A dónde habrá ido Hot Dog, Verónica? Verónica, mira. Seguro que en esa lancha están llevando a un importante oficial. ¿Betty? ¡No lo vas a creer!
6: ¿Qué, Verónica?
5: ¡Los chicos se enlistaron!
6: ¿Qué?
5: ¡Y el señor Paz y Hot Dog son sus comandantes!
6: ¡Te equivocas! ¡No lo creo! ¡No lo creo!
4: ¡Archie! ¡Torombolo! ¡Por rayos!
2: ¿Qué pasa, Carlos? No importa, ya lo sé.
0: ¿Qué está pasando?
3: Creo que hay algo que usted debería saber, señor. El Comodoro es un perro.
0: ¿Qué? Su pasado lo ha alcanzado, señor. Los hombres están... se están amotinando, pero no tema, Comodoro. Yo lo protegeré con mi vida. Oh, de veras, Comodoro. Un apretón de manos era suficiente. Les exijo a todos que nos devuelvan a la base inmediatamente y que sufran las consecuencias.
4: Ya estoy sufriendo y mucho.
2: Caramba, Carlos. Y pensábamos que eras un lobo de mar. Trata de controlarte. Vamos, déjame hacerlo. ¿Cómo se detiene esta cosa?
3: Vamos, déjame ayudarte, Archie.
2: No, no, esto no está bien, Torombolo.
0: No hay esperanza, señor. Detecto disensión. Los amotinados han comenzado a reprocharse. ¡Cúbrase, Comodoro! La tripulación está atacando. ¿Cómo se atreven a atacar al Comodoro, piratas? ¡Toma!
5: Cielos, Verónica, si pensaste que el señor Paz era estricto como director, deberías verlo como oficial naval.
2: ¡Lanchón de tierra fuera de la proa!
4: ¿Ah? ¡Oh!
2: Vaya, estuvo cerca.
3: ¿Puedes repetirlo?
4: ¡Oh!
3: ¡Vamos directo al Missouri!
0: ¿Hemos viajado tan lejos?
4: Es el nombre de un buque de guerra.
0: Oh, por supuesto. Solo le estaba poniendo un toque de humor a esta tensa situación, Comodoro. Es hora de que pase a la ofensiva y recupere el control del barco. Y sin pensar en ganar la medalla de honor naval. O desearía recomendarme para tal honor.
1: Me pregunto, ¿para qué nos recomendará cuando se ponga los anteojos?
0: ¡Basta, amotinados! ¡Ríndanse en el nombre de...
2: ¡Rápido, Torombolo! ¡Lánzala de vuelta!
3: ¡Sí, señor!
4: ¡Resiste, Archie! Creo que ya me estoy mejorando.
2: Buen intento, Carlos. Oye, Torombolo, ya vamos regresando.
3: Así se hace, Archie.
0: Archie, Carlos, Torombolo. Dígame, Comodoro, ¿no le suenan esos nombres? ¡Sí me suena!
4: ¡Deprisa! Tenemos que cambiarnos de ropa antes de que el señor Paz despierte.
2: Vaya, Carlos. De veras nos metiste en un lío. ¡Sí está despertando!
0: Oh, sí, sí, gustoso acepto esta medalla de honor por haber atrapado sin armas a Barba Roja y a sus piratas sanguinarios.
5: ¡Toma, Archie! Hot Dog nos guió hasta donde el señor Bass había perdido sus anteojos.
2: ¡Rápido, pónganselos!
0: ¿Yo postularme a la presidencia de los Estados Unidos? Lo primero que haré será... Archie, Carlos, Torombolo, Verónica, Betty. Lo primero que haré es expulsarlos del país.
2: Por favor, señor Paz, déjeme tratar de explicarle.
0: Los veré todos los días después de clases.
7: ¡Oh, Paz!
0: ¡Oh, Comodoro Sánchez!
7: Esa fue una excelente exhibición de maniobras ejecutadas con la lancha. Vi toda la demostración desde mi barco. Lo recomendaré para que le sea dada toda una unidad para entrenarlos en la navegación de dichas lanchas.
0: Gracias, Comodoro. Gracias, señor. Acababa de decirles a Archie, a Carlos y a Torombolo que quería verlos en mi oficina después de clases para que me dijeran todo lo que aprendieron acerca de ese barco.
1: Vaya, haber sido confundido con el Comodoro Sánchez es un gran halago. Es un caballero muy distinguido.

¡Hola, chicos! Es hora del baile de la semana de Archie. En unos minutos les enseñaré un nuevo superpaso de baile que podrán ver y aprender. ¡Así que no se vayan! Y ahora, un nuevo baile para ver y aprender. ¡El Beanie!

0: ¡Qué mala suerte! Quería ir a hacer esquí acuático y mamá dice que tengo que regar el césped. Buena idea, Hot Dog. ¡Listo!
1: ¿Saben? Carlos ha estado molestando mucho últimamente a Torombolo solo para fastidiar. Pero conocen el viejo dicho, el que ríe de último, ríe mejor.
2: ¡Oye, piel y huesos!
0: ¿Ah? ¡Ah, hola, Carlos!
2: Lo siento, pero no deberías pararte cerca de los charcos de lodo. Un poco de eso podría haberme salpicado a mí, Torombolo.
0: Vaya, lo siento, Carlos. Me fijaré más la próxima vez.
3: ¡Rayos! Si no temiera tomar partido, seguro le daría un buen mordisco.
0: ¡Vamos, Hot Dog! ¡Sostén la puerta, Carlos!
2: ¡Seguro! ¡Oh, lo siento, amigo!
0: Claro, Carlos, los accidentes suelen pasar.
2: No habría pasado si no hubieras estado parado allí. Cuídate de eso también para el futuro.
0: Ajá, sí, sí.
3: Ya basta, ¿me envenené o no?
0: ¡Jota!
3: ¡Rayos!
2: Hola, chicos.
4: ¡Hola, Carlos!
1: Acerca una silla y descansa tus huesos, amigo.
2: No me importaría hacerlo.
0: Hola, amigos.
2: Lo siento, Torombolo. Este asiento está ocupado.
0: Es mi culpa, Carlos. Nos vemos después. Tengo que ir a ponerme un vendaje. Creo que me mordí la lengua.
5: ¿No has sido un poco cruel con Torombolo últimamente, Carlos?
1: Vamos, Carlos. Solo porque Torombolo no le dé importancia, no hay razón para fastidiarlo.
2: ¿Yo? ¿Fastidiarlo? Todavía no han visto nada.
0: Creo que debo tener más cuidado. Parece que he estado tonteando mucho últimamente. Hola, guapo. Ah, miren eso. Te ves como un chico del tipo inteligente. Oye, tú también te ves bien. Me llamo Juan L. Sabino, Catoria Jackson. Mi autobús tardará un rato. ¿Puedes decirme dónde puedo comer una hamburguesa y tomar una malteada? Allá en la fuente de sodas de Pop.
2: Gracias, amigo.
0: Me puedes llamar Torombolo. Es mi sobrenombre. ¿Acaso la magia seguirá? Ese es mi sobrenombre también. Oye, Torombolo, ¿puedo ver esos golpes de karate de nuevo?
2: Seguro, Torombolo. Nos vemos luego, amigo.
0: Nos vemos, guapo.
6: Fuente de sodas de Pop.
7: Los chicos y sus nuevos bailes.
3: Muy bien, hombre, muy bien. Magnífico.
0: Oh, lo siento, perrito, no te vi.
3: ¿Perrito?
0: Hola, chicos.
1: Hola, Torombolo, bienvenido de nuevo. ¿Ah?
0: Chispas, ¿cómo supo mi nombre? Ah, bueno, pura casualidad.
5: Carlos, sé amable con Torombolo.
2: ¡Claro, claro!
0: ¿Les importa si interrumpo, compañero?
2: ¿Qué? ¿Por qué? ¡Claro que no, Torombolo! ¡Bienvenido!
0: Gracias, papi.
5: Torombolo, de veras eres buen bailarín.
0: Ya lo sabes, nena. Lo sabes.
3: ¿Nena?
2: Oye, Pop, dame un poco de agua, por favor. Tengo sed.
7: Seguro, Carlos.
1: ¡Cielos! ¡Sigue, Torombolo! ¡Sigue!
2: Disculpa, Betty. ¡Oye! ¡Muy bien! ¡Sigue, Torombolo! ¡Sigue! Tienes que ser más cuidadoso de no bailar en el agua, Torombito.
0: Ya que soy un huésped en la ciudad, haré como que eso no pasó. Oigan, aquí todos parecen conocer mi nombre, ¿eh? ¿Qué tal si todos ustedes me dicen el suyo?
1: ¿Ah?
5: Esa última caída debe de haber trastocado la memoria de Torombolo.
1: Soy Archie Torombolo. Y ellos son Verónica, Betty y Carlos, como siempre.
2: ¡No, rayos! Quiere darnos lástima. Me encargaré de eso. Mi zapato se desató. ¿Por qué no te llevas a Hot Dog y te vas a casa a descansar un poco?
6: ¿Hot Dog? Nada de perros calientes. Me comeré otra hamburguesa y esperaré el autobús.
3: Ni me recuerda a mí.
6: Pensándolo bien, ¿qué tal si bailamos de nuevo? El último en llegar a la rocola está de perinola. ¿Qué está pasando aquí,
2: ¡Qué descuidado soy! Debo de haber atado los zapatos de Torombolo en lugar de los míos.
6: ¿De veras? ¿Sabes? Creo que lo hiciste a propósito.
2: ¡No me digas! ¡Oh, déjame enderezarte la gorra! ¡Oh, lo siento, Torombito!
6: ¡Olvídalo, cabeza grasosa!
2: ¿Cabeza grasosa?
3: Torombolo de verdad perdió la cabeza.
6: Déjame arreglarte el cinturón.
2: ¡Oye!
3: ¡Que me lleven los perros!
2: ¡Estoy mareado! ¡Eso no fue justo! ¡Ay! ¡Rápido, dame mi cinturón!
6: ¿Seguro, bomboncito?
2: ¿Bomboncito? ¡Mis brazos! ¡No puedo moverlos! ¡Sácamelo inmediatamente!
6: Todo lo que tienes que hacer es deslizar los brazos, tonto. Toma, te engrasaré un poco.
2: ¡Eso es crema batida!
6: ¡No me digas! ¡Sí que lo es! Lo único que hay que hacer es quitar de nuevo el cinturón.
2: ¡Oye!
6: ¡Ven, permíteme!
2: ¡Déjame en paz! ¡Eres inhumano!
6: ¡Gracias!
1: Esto es demasiado bueno para ser verdad.
7: Sin comentarios.
6: ¿Está muy ajustado, viejo? Como quieras.
2: ¡Bájame de aquí!
6: Un placer, príncipe desencantado.
2: ¡Me rindo! ¡Me rindo!
6: Eso es música para mis oídos, chico.
2: ¡Me rindo! ¡Nunca más te fastidiaré mientras viva!
5: ¡Caracoles! ¿De dónde sacó Torombolo toda esa fuerza? ¡Es como si fueran dos personas!
3: ¡No me lo creo!
1: ¡Son dos personas diferentes!
2: ¡Oh, no! ¡Problemas dobles! ¡Déjenme salir de aquí!
3: ¡No lo veo! ¡No lo veo! ¡No lo veo!
4: ¡Dos Torombolos!
6: Ya conocen el viejo dicho. Dos Torombolos valen más que uno. Y dos veces más guapos.

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2: Trabajando para usted.

Antes del correr del tiempo, existía el cubo. No conocemos su origen. Solo sabemos que tiene el poder de crear mundos y dotarlos de vida. Fue así como nació nuestra raza. Durante un tiempo vivimos en armonía, pero como todo gran poder, algunos lo querían para el bien y otros para el mal. Y eso ocasionó la guerra. Una guerra que azotó nuestro planeta y provocó que la muerte lo consumiera por completo. Y el cubo se perdió en los inalcanzables confines del espacio. Nos dispersamos en la galaxia con la esperanza de encontrarlo y reconstruir nuestro hogar. Buscamos en cada estrella, cada mundo. Y justo cuando habíamos perdido toda esperanza, el mensaje de un nuevo descubrimiento nos llevó a un planeta desconocido llamado Tierra. Pero llegamos demasiado tarde.

0: después de 5 meses, ya tengo ganas de estar en casa y probar un estofado de lagarto de mamá.
1: Llevas 2 semanas hablando de estofado de lagarto y de grillos. Jamás iré a casa de tu mamá, Fig, lo prometo.
2: Oye, Bobby,
3: esto me gusta.
2: Bobby, el lagarto es un animal de carne nutritiva.
1: Sí, te creo.
2: Y con un delicious rice and lettuce, sí. You're gonna love it.
1: Delicious rice, habla en español.
2: ¿Pero qué tiene?
4: Español. Fig, ya te lo he dicho, no hablamos inglés. Nadie te entiende.
2: ¿Por qué
4: no
2: me molestas? Es mi herencia. You're always pissing me off with
4: Yo
2: the same
4: dije.
2: Stuff.
4: Habla en español, olvídalo.
3: ¿Recuerdan los fines de semana?
4: Sí.
3: ¿Eh? Con los medias rojas, hot dogs y cervezas.
2: El día perfecto.
4: ¿Para ti cuál es
0: el día perfecto?
5: Ansío abrazar a mi pequeña por primera vez.
6: ¡Ay, qué bonito!
4: Cállense la boca.

0: estoy listo.
1: De que sea hombre, lo espero en el tablero de baloncesto.
2: Cuidado con los pases, como Jordan lo hacía en su mejor época.
3: A un lado, chicas.
4: Oye, Patam.
5: Lenny.
6: Hola, ¿qué haces aquí?
5: ¿Agua?
6: Oh, gracias. ¿Me ayudas con mi equipo? Ajá.
7: Coronel Sharp, un infiltrado no identificado a 15 kilómetros.
8: Nave no identificada está en espacio militar aéreo restringido.
9: Identifíquese o abandone el área por el este. Casas 1 y 2, diríjanse a 250 para interceptar. Intruso a 15 kilómetros, no se identifica.
8: Nave no identificada.
9: La escoltaremos a la base aérea Soxen de inmediato. Le advierto, si no se alinea, usaremos fuerza letal.
10: Piloto a base 4500X.
11: Señor, esa nave se derribó hace 3 meses en Afganistán.
9: Seguramente hay un error. Revise la matrícula.
11: Ya lo hice. Un amigo iba a bordo.
10: Nave no identificada, la escoltaremos a la base aérea.
9: Radar, ¿su posición?
7: A 7 kilómetros.
6: ¿Mi esposa?
12: Sí, capitán.
6: ¡Ah, mis chicas!
13: ¡Hola!
6: No puedo creerlo, cuánto ha crecido.
14: Quisiera besar sus mejillas. ¡Qué linda niña hicimos!
6: Sé que todo el mundo te lo dice, pero... ¡wow, qué hermosa niña tenemos!
15: Se ríe como tú.
14: ¿Se rió?
15: La primera risa.
14: ¿Segura? ¿No sería un gas?
15: No, es una dama. Está asustada, es que aún no te conoce bien.
9: 4500X, algo está mal.
12: Sí, señor.
10: ¡Intruso en cubierta!
7: Wow. Hay interferencia en el radar. Es del helicóptero.
13: ¿Cuándo...?
6: Sara. Hey.
14: Sara, ¿me oyes? Regresaré a casa pronto.
16: ¡Manténgase en alerta! ¡Sí, señor! ¡Muévanse!
9: Piloto de MH-53, apague sus motores. Que baje su tripulación o los mataremos.
16: ¡Listos para...

golpearon las antenas! ¡Es un ataque!

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0: Señor Witwicky, va usted.
1: Lo siento, son muchas cosas.
0: Observa.
1: Bien. Para la
0: ¿Quién fue? ¿Quién hizo eso? Muchachos, responsabilidad.
1: ¿Ya? Decidí hacer el trabajo de la genealogía de mi familia sobre mi bisabuelo. Fue un hombre ilustre, el capitán Archibaldo Witwicky. Un explorador famoso. Él fue de los primeros en explorar el círculo ártico. Y fue una gran noticia. En 1887, con 41 valientes marinos, fue al círculo ártico.
2: ¡Muévanse más rápido, marinos! ¡Muévanse! ¡El hielo se congela más rápido de lo que se derrite! ¡Dense prisa, marinos! ¡Más rápido! ¡No se detengan, marinos!
3: ¡Sin sacrificio! ¡No hay victoria! ¡Iremos al círculo ártico!
1: Esa es la historia. Traigo algunos instrumentos básicos usados por marinos del siglo XIX.
0: ¡Silencio!
1: Este cuadrante cuesta $80. Todo está rebajado. Y aquí tenemos este sextante. $50 es una ganga. Y miren esto. Vean los anteojos de mi abuelo. Aún no tienen precio, pero tienen un grabado interesante.
0: ¿Va a venderme su hígado? Señor Witwicky, este no es un mercado y no creo que su bisabuelo estuviera muy orgulloso por lo que está haciendo.
1: Lo siento. El dinero irá al fondo de mi auto. ¿Qué tal si pasan la voz? Estoy en eBay, Mercado Libre, y creo que esta brújula sería un gran regalo para el día de Cristóbal Colón.
0: ¡Sam!
1: Lo siento. Por desgracia, mi bisabuelo, siendo un genio, terminó ciego y loco en un manicomio, trazando estos símbolos y hablando sobre un hombre de hielo gigante que creía que era...
0: ¡Muy bien! Mañana puede o no haber examen. Duerman con miedo.
1: ¿50? ¿40?
0: ¿Sam?
1: Sí, señor, lo siento. Muy bien. ¿Esto ve bien?
0: Diría que solo una B menos.
1: ¿Una B menos?
0: Vendías las cosas de tu bisabuelo en mi clase. ¿No piensas que...?
1: No, señor. Hágame un favor. Asómese a ver a mi padre. El del auto verde. Le hablaré de un sueño. El de un joven. Y la promesa de un padre. Me miró y me dijo, hijo, te compraré un auto, pero tráeme $2,000 y 3 As, ¿sí? Tengo los 2,000 y 2 As, ¿entiende? Y el sueño, con su B menos, ¡puf!, se desvanece. ¡Caput! Señor, solo pregúntese, ¿qué haría Jesús? ¡Sí!
4: ¿Y bien?
1: A menos, pero A.
4: No la veo.
1: Lo logré.
4: ¿Esa? ¿Lo lograste? Te tengo una sorpresa, hijo.
1: ¿Qué clase de sorpresa?
4: Ah, una pequeña sorpresa.
1: No, papá. ¿No estás jugando?
4: Sí, estoy jugando. ¿No te daré un Porsche?
1: ¿Eso es gracioso?
4: Para mí sí lo es.
1: ¿Qué pasa?
4: ¿Creíste que te daría un Porsche? ¿Tu primer auto?
1: No me hables en todo el fin de semana.
4: Por favor, hijo. Fue una buena broma.
1: No me lo parece.
5: ¡Manny!
6: ¿Qué?
5: ¡Que se quite ese traje tu primo! ¡Asusta a la clientela! ¡Y más a los blancos!
6: ¡Esto me protege de los rayos del sol!
1: ¿Aquí? ¿Qué es esto? Dijiste medio auto, no la mitad de esto.
4: A tu edad hubiera querido 4 ruedas y un motor.
1: Déjame explicarte algo. ¿Sabes qué es una virgen cuarentona?
4: Ah, sí,
1: eso
4: claro
1: es
4: sí.
1: Lo que es esto. Y esta tiene 50 años.
4: Ah, ¿sí?
1: ¿Eso quieres para mí?
4: Sin sacrificio
1: no hay
4: victoria.
1: Sí, ya sé, el viejo refrán Witwicky.
4: Sí.
7: ¿Caballeros? Bobby Bolivia como la nación, pero sin las ruinas. ¿Puedo ayudarlos?
4: Es que mi hijo quiere comprar su primer auto.
7: ¿Y vienes conmigo?
1: ¿Tengo qué?
7: Eso me hace de la familia. Seré tu tío Bobby B. ¿El tío Bobby B?
1: Sam.
7: ¿Sam? ¿Como el tío Sam? Sam, la puerta de la libertad. Es el motor de uno de estos autos. Te diré algo, hijo. Uno no elige el auto. El auto lo elige a uno. La máquina y el hombre tienen un místico lazo. Yo soy muchas cosas, pero no soy mentiroso. Y menos frente a mi mami. Esa es mi mamá. ¡Oye, mami! ¡Oh! Si tuviera una piedra, te rompería la cabeza. Está bien sorda. Ven acá. Aquí en el zoológico de mascotas de Bolivia encontrarán el auto que quieran o necesiten.
1: Este me gusta. Tiene franjas de carreras.
7: Sí, de carreras. ¿Qué rayos es esto? No había visto este auto.
5: ¡Manny!
6: ¿Qué?
5: ¿Qué es esto? ¡Este auto! ¡Ven a verlo!
6: No lo sé, jefe. No lo conocía. ¿Estás loco?
5: ¡Tú no te hagas el loco! ¡Averigua!
6: Ya, me gusta. Ya. ¿Por qué todo yo? Ya me tienes
4: harto. ¿Cuánto?
7: Bueno, este semiclásico es una maravilla con estos neumáticos y la pintura.
1: La pintura está opaca.
7: Pero de primera

0: ¿Opaca de primera?
1: Es tu primer auto, no comprendes aún. Cinco grandes.
2: No pagaré más de cuatro. Lo siento, Bobby.
1: Chico, bájate del auto.
0: No, los autos no se eligen, ¿ya olvidó eso?
1: Pero este eligió a uno de padre tacaño, fuera. Este de 4,000 es una belleza.
2: Hay un Fiesta con franjas de carreras de este lado.
0: Yo no quiero un Fiesta con franjas de carreras.
1: Este es un modelo clásico. Vendí un auto el otro
3: día. ¡Cielos! ¿Qué hace?
1: No pasa
3: ¿Está
1: nada.
3: ¿Está bien?
1: Tengo un mazo que reparará esto. ¡Oye, Manny! ¡Dile al haragán de tu primo que venga acá y lo repare! Y esa bella dama rodó desde Alabama.

0: ¡4000!
1: Señor secretario.
2: ¿Qué jóvenes?
3: Son expertos en la materia, señor. Ahora desde preparatoria son reclutados.
4: Chicos, es el secretario de la defensa.
5: Y yo con estas fachas.
1: Damas y caballeros, el secretario de la defensa.
2: Tomen asiento. Soy John Keller. Se preguntarán qué hacen aquí. Estos son los hechos. A las 9 hora local de ayer, atacaron Soxent, la base de operaciones de Qatar. Hasta donde sabemos, no hay sobrevivientes. El objetivo fue entrar a nuestra red militar. No sabemos qué es lo que pretendían, pero sabemos que el ataque no tuvo éxito, por lo que suponemos que harán otro intento. Nadie se ha responsabilizado del ataque. Y hasta ahora la única pista que tenemos es este sonido. Es la señal que entró a nuestra red. Seguridad trabaja a toda capacidad analizándola para interceptar otras comunicaciones, pero debemos averiguar quién lo hizo. Sabemos que tienen habilidades en el área de análisis de señales. Estamos en una cuerda floja. El presidente envió grupos de combate al Golfo Pérsico y al Mar Amarillo. Esto ya es una realidad. El oficial a cargo formará equipos para que empiecen a trabajar. Les deseo buena suerte.
6: Oye, ya tengo el auto, falta la chica. Necesito dinero para tener a la chica. Y en mi página de Don Juan 217...
7: cero ofertas.
6: Nada. Estoy quebrado. Ven, Mo, ¿quieres tu medicina?
7: No sale todavía.
6: ¿Ahora qué pasa? Nada. Solo iba a mi auto nuevo. Aquí estoy. Ya sé que esto te intoxica, pero si te orinas en mi cama, te saco, ¿sí? Es todo por hoy, no más, vicioso.
8: Ron, este está disparejo.
9: Sí, es probable.
8: Este está flojo.
9: Sí, me encargaré de él al rato.
8: ¿Por qué no contratamos a un profesional?
9: Ay, Sam, entra sin zapatos a mi jardín. No quiero huellas de zapatos en mi jardín. Hay un camino. Pásate del césped al camino, ¿quieres?
6: Es un jardín familiar.
9: Cuando siembres el tuyo, lo entenderás.
6: Deja de hacer eso, mamá. Deja de ponerle adornos a un perro macho. Ya bastantes complejos tiene por ser un chihuahueño. Y aparte, su penthouse.
8: Te quiero en casa a las 11.
6: Sí, ya lo sé.
9: 11 en punto.
8: Te suplico que conduzcas con cuidado.
9: ¡Ponte el cinturón!
8: Ron, fuiste muy tacaño.
9: Es su primer auto. Así debe ser.
2: Por el momento, no podemos confirmar si hubo sobrevivientes. Nuestras bases en todo el mundo están en DEFCON Delta, el nivel más alto de alerta. Se trata de un arma muy potente que nunca habíamos enfrentado. Pero oramos por las familias de los valientes de la base SOX.
10: Va a estar bien.
11: Nunca había visto un sistema como este. El detector térmico muestra una extraña aura que rodea el exoesqueleto como un campo de fuerza invisible.
6: Es imposible. Los campos de fuerza invisibles solo existen en los libros de historietas.
4: No lo sé.
12: ¿Qué es eso?
4: Mi mamá tenía un don raro. Veía cosas. Yo lo heredé también y eso que nos atacó, presiento que volverá.
6: ¿Por qué no usas tus poderes de vudú para sacarnos de aquí?
11: Cuando lo fotografié, creo que me vio. Sentí su mirada.
13: Hay que llevar esto al Pentágono para que sepan a lo que se enfrentan.
14: La radio se quemó. No tengo comunicación aérea.
13: Mafuz, ¿qué tan lejos vives de aquí?
15: No mucho, subiendo a la montaña.
13: ¿Tienen teléfono?
15: Sí.
13: Bien, en marcha.
16: ¿Seguro que nos invitaron a la fiesta?
6: Claro, Miles. Es un lago. El lugar es público. Ay, no. Mikaela está aquí. No hagas cosas raras, ¿quieres? ¿Estoy bien?
7: Excelente.
6: Muy bien.
10: Claro.
12: Miren quién llegó. Hola. Hermano, tu auto me gusta. Oye. ¿A qué vienen?
6: A trepar este árbol.
12: Claro, se ve divertido.
6: Sí.
12: Creo que te conozco. Ibas a entrar al equipo de fútbol, ¿no?
16: ¿Le hablo a tu mamá?
6: Oh, no, era solamente un estudio para un libro que estaba escribiendo.
12: ¿Ah, sí?
6: Sí.
12: ¿De qué trataba? ¿Malos deportistas?
6: No, es sobre la relación entre el daño cerebral y el fútbol. Está estupendo, les va a encantar. Tiene una sección de laberintos, hojas para colorear, figuras en tercera dimensión. Está divertido.
12: Qué divertido.
17: Es suficiente, ya basta.
12: ¡Todos a la fiesta! Adiós, genio.
6: Ya no sigas ahí. Miles, bájate del árbol. ¿Qué haces?
7: ¿Viste qué hábil? Las chicas me veían.
6: Me pones en ridículo. Parecemos un par de idiotas.
17: ¿Qué tal si yo conduzco?
12: No es un juguete. ¿Ves esos neumáticos? No quiero que los arruines. No. ¿Qué tal si mi muñeca se siente en la parte de atrás?
17: Ay, no, Trent. Ya no sé cómo decirte que no soy tu muñeca.
12: Bien. Pero me hablarás.
7: Oye, Sam, ¿qué le pasa a tu radio?
6: La llevaré a su casa.
7: ¿Qué? Solo sale con atletas, déjala que camine.
6: Vive a 15 kilómetros, es mi oportunidad, tienes que entenderlo.
7: ¿Que se siente atrás y no hablaré?
6: ¿Ella atrás? ¿Qué te pasa?
7: Tengo prioridad.
6: Bájate del auto, no la pasaré atrás.
7: Es contra las reglas.
6: ¿Las cuáles?
7: Amigos sobre chicas.
6: Miles, te suplico que te bajes, ¿sí?
7: Oye, no puedes hacerme esto.
6: Te ordeno que te bajes del auto. Soy Sam, with Wiki. Espero que no estés perdida. ¿Segura? ¿Quieres que vayamos a tu casa? Perdón, que te lleve a tu casa, en mi auto. Pues sí.
17: La verdad, no sé qué hago aquí.
6: Si quieres esconderte, hazlo. No me sentiría ofendido.
17: No me refería a ti. Me refería a esta situación. Siempre pasa. Siempre es lo mismo. Es esta atracción por los chicos sexys, por los musculosos y con brazos fuertes.
6: ¿Fuertes? Tengo cosas novedosas en el auto. Le puse luz indirecta con esa esfera. La luz se refleja de la esfera aquí.
17: ¿Ah? ¿Eres nuevo en la escuela? ¿Este año es tu primer año?
6: No. Estoy en la escuela desde el primer grado.
17: ¿En serio?
6: Sí.
17: No.
6: Sí, desde primero.
17: ¿Tenemos alguna clase juntos?
6: Claro que sí, sí.
17: ¿En serio?
6: Historia, arte lingüística, mate, ciencias.
17: ¡Sam!
6: ¡Sam, sí!
17: Sam Will Cookie.
6: With Wiki.
17: Ay, sí. Perdona. Es que...
6: No,
17: es
6: no. Que

0: No soy esa clase de amigo, pero podría serlo si tú...
1: Déjame ver el motor.
2: ¡Cállate!
1: Vaya headers. Tiene un carburador de doble bombeo. Me impresiona, Sam.
0: ¿Doble bombeo?
1: Regula el combustible para una mayor velocidad.
0: Ah. Me gusta ir rápido.
1: La tapa del distribuidor está algo... suelta.
0: ¿Sí? ¿Cómo sabes?
1: Por mi padre. A él le fascinaba la mecánica. Me enseñó tanto que... hasta podría desarmarlo y volverlo a armar.
0: Qué raro, no tienes facha de mecánico.
1: No me gusta decirlo a los chicos. No les gusta que sepas más de autos que ellos. En especial Trent. Lo detesta.
0: Sí, no, a mí no me afecta que las mujeres sepan de autos. De hecho, lo prefiero.
1: ¿Y ahora quieres encender el motor?
0: Oh, sí,
1: gracias.
0: Claro. Entonces, si Trent es un idiota, ¿por qué sales con él?
1: ¿Sabes qué? Creo que iré caminando. Suerte con tu auto.
0: Bueno, caminar es sano. Ay, no, por favor. Por favor, tienes que encender, no dejes que se vaya. Vamos, por favor.
3: ¡Oye!
0: Listo, señorita.
1: Gracias por traerme y también por escuchar.
0: Ah, sí, sí.
1: ¿Crees que soy hueca? ¿O qué?
0: ¿Eres qué? Claro que no. Creo que hay mucho más de lo que ves en ti.
1: Gracias.
0: De nada.
1: Te veré otro día en la escuela.
0: Claro.
1: Adiós.
0: Me sentí estúpido. Soy estúpido. Más de lo que ves, estúpido. Cielos. Qué bien amo a mi auto.
4: Que el otro equipo lo resolvió. Irán.
5: Por favor, es demasiado para científicos iraníes.
6: ¿Eh? Piénsenlo.
4: ¿Tú qué crees? ¿Chinos?
7: No creo. Esto no parece una estrategia china.
8: Fuerza Aérea 1. Nivel de vuelo 230.
9: Y entonces sabremos qué hacer con él.
10: Señor presidente,
11: consígame un pastel de chocolate.
10: Me enlisté para servir pasteles. Iré a la bodega.

0: ¿Oíste eso? ¿Estás oyendo? ¿Entraron a la red otra vez?
1: Señal externa detectada.
0: No puede ser. Esto concuerda con la señal de Qatar. ¿Corriste un diagnóstico?
1: ¿Debo hacerlo?
0: Yo creo que sí.
1: Pues lo haré.
0: Virus detectado.
2: ¡Atención! ¡Alguien entró a la red presidencial! ¡Necesitamos un analista!
0: Metieron un virus.
1: ¿Un virus? Está transmitiendo.
0: Están metiendo un virus y sacando un lote de datos del sistema al mismo tiempo.
3: Código rojo, infiltración. Fuerza aérea 1 o alguien a bordo violó la red militar.
1: Estoy en el área de carga. ¡Nada! ¡Nada!
0: Corten las líneas.
1: ¿Eh?
0: Lo que quieren, lo están consiguiendo.
4: Señor, permiso para interrumpir nuestra red.
5: Corten líneas del servidor.
4: ¡Corten líneas del servidor!
1: Interfirieron la red presidencial.
6: ¿Qué es eso?
7: Atención todos. Personal de seguridad, diríjase al compartimento de carga.
8: Quiero al presidente en ese búnker. Y hasta que se cumpla con eso, no discutiré otra cosa. Eso es lo primero, nuestra prioridad ahora.
9: Fuerza Aérea 1 en tierra.
10: Torre de control ordena despejar el área. ¿Lista despejada?
11: Ya lo hacemos.
12: Oh,

No! ¡Ese es mi auto! ¡Papá, llama a la policía! ¿A dónde crees que llevas mi auto? ¿Hola? ¿911? ¡Alguien robó mi auto! ¡Necesito que venga un escuadrón de unidades! ¡Todo el escuadrón! ¡Traigan a todos! ¡No me hagan preguntas! ¡Mi padre es del comité de vigilancia!

0: Me llamo Sam Witwicky. Quien encuentre esto, mi auto está vivo, ¿entienden? Estas son mis últimas palabras en la Tierra. Mamá, papá, los quiero. Si me encuentran revistas porno, no son mías. Se las guardé a Miles. No se crean, no es cierto. Son mías. El tío Carlos me las prestó, lo siento. O yo te amo.
1: Cierra la boca y camina hacia el auto. La cabeza en el auto.
2: Quien hizo esto se infiltró en la red de la defensa. Fue lo que trataron de hacer en Qatar, pero ahora lo lograron.
3: ¿Qué consiguieron?
2: Se desconoce.
3: Háblame del virus.
2: Es un Spider-Bot. No sabemos qué hará. Podría invalidar el sistema.
3: ¿Pueden detenerlo?
2: Se adapta a cada antivirus y se acelera. Ya no parece un virus, se ha convertido en el sistema.
4: Es obvio que es la primera fase de un ataque contra los Estados Unidos.
5: Los únicos que tienen esta capacidad son Rusia, Corea del Norte y tal vez China.
6: Lo siento, no es correcto.
5: Disculpe, señorita, no la reconozco. Su nombre es...
6: La infiltración la detecté yo.
3: Espere un segundo, ¿usted lo hizo? ¿Fue usted?
2: Su equipo.
6: Trataba de decirle que... entraron al sistema en 10 segundos. Una supercomputadora de máxima capacidad tardaría 20 años en hacerlo.
5: Entonces explique cómo nuestro último satélite muestra a Corea del Norte duplicando su actividad naval.
6: Tal vez por precaución, nosotros no hacemos lo mismo. La señal patrón es inteligente, evoluciona por sí sola. Debemos cambiar de espacio a frecuencia y ahora considerar mecánica cuántica.
2: No hay nada en la Tierra tan complejo.
6: ¿Qué tal un organismo? Uno viviente, tal vez vea una computadora basada en ADN. Sé que suena a locura.
3: Ya es suficiente, ya basta. Hay 7 pisos de analistas trabajando en esto. Si encuentra pruebas que respalden su teoría, con gusto la escucharé. Pero si no deja de decir cosas sin sentido, estará fuera del equipo, ¿entendido?
0: No puedo hablar más claro de lo que estoy hablando. Solo se detuvo.
7: Se detuvo.
8: ¡Wow!
7: ¡Qué claridad! Bien, amigo. Hay que desaguar. Y no te hagas afuera. ¿Qué usas? ¿Grapas o tachas?
8: ¿Lo mezclas con alcohol?
0: No ingiero drogas.
7: ¿Y esto que estaba en tu bolsillo?
8: Mollo.
7: ¿Eso usan ahora? ¿Un toque de mollo?
0: Es la medicina de mi perro.
9: Es un chihuahueño.
7: ¿Qué haces?
8: ¿Estás viendo mi arma, muchachito?
7: Oh, es un reto. Haz la prueba.
8: Inténtalo y te prometo que te meto a una jaula.
0: ¿Está drogado?
7: Espero que la línea funcione.
0: ¿Qué rayos fue eso?
10: Geez, I don't know, but it always blows me off.
0: Habla español. ¿Quieres?
11: ¡Cuidado! ¡Cuidado!
12: ¡Todo el mundo, silencio!
11: ¡Demonios! ¿Qué rayos es?
12: ¡Muévanse!
11: ¡Muévanse!
1: teléfono! ¡Un teléfono!
13: ¿Teléfono?
1: Sí, sí, sí, teléfono.
13: ¡Necesito un cartucho!
1: ¡Celular!
14: ¡Se lo agradezco!
1: ¡Fuego! ¡Emergencia para el Pentágono! ¡Necesito! ¡Me escuchan! ¡Es una emergencia! ¡No tengo tarjeta de crédito!
15: Señor, con esa actitud no le puedo dar un servicio de primera. Le suplico que se acerque más a la bocina y hable claro.
1: ¡Estoy en medio de una guerra! ¡No sea ridículo! ¡Una tarjeta de crédito! ¡Epps! ¿Dónde está tu billetera?
13: ¡En el bolsillo!
1: ¿Cuál bolsillo?
13: ¡Busca del bolsillo trasero!
1: ¡Tienes 10 bolsillos atrás!
13: ¡Lado izquierdo! ¡Lado izquierdo! ¡Lado izquierdo!
1: ¡Ya, yo! ¡Sigue disparando! ¡Sigue disparando! ¿Es una visa?
15: ¿Ya conoce el paquete premium dorado de larga distancia mundial?
1: ¡No estoy interesado en ningún paquete! ¡Epps! ¡Pentágono!
7: ¿Cuál es la situación?
3: Señor, tenemos un equipo bajo fuego en Qatar. Dicen que sobrevivieron al ataque.
8: ¿Sobrevivientes?
1: ¡Nunca había visto algo así!
16: ¡Solicitamos refuerzos!
3: ¡Enviaremos refuerzos aéreos!
8: ¡Enviaremos a los depredadores!
1: No sé qué está pasando. ¡Si pudieran ver esa cosa!
3: Depredador llegará en 2 minutos.
17: Paquete de ataque Bravo a Blanco Desconocido. Confirmaré Tango Whisky a la 0300 Zulu.
18: Recibí una llamada de Halcón que está cerca del Blanco 1 Alfa.
19: Envíenlos a 10.
20: Envíen los refuerzos de inmediato.
19: Ataque listo.
18: Envíen a 10 a Blanco 1 Alfa. Operación peligrosa de fuego cerrado.
19: A 10 enviados a Blanco 1 Alfa. A 100 metros. Operación peligrosa de fuego cerrado.
1: Equipo de 7 de color naranja, la marca.
18: Recibido Blanco 1 Alfa. Ataque listo.
1: ¡Ataque en dirección oeste! ¡El área está libre!
18: A 10, ¿cuál es la situación? A 10, 1, ¿situación?
1: ¡Lennox! ¡Ahí vienen! ¡Señala al blanco! ¡Viene un jinete de láser! ¡Márcalo! ¡Acábenlo! ¡Ahí viene!
13: ¿Qué? ¡Disparen!
18: Interferencia de radar cerca del blanco.

0: puedo creer que no haya caído.
1: Buki 3, 2, cartuchos 105, haz llover.
2: B5, tierra solicita rondas de 105.

0: A10-1.
1: Ven a los nuestros.
0: ¿Dónde está Fig? ¡Fig!
2: ¡Un Fig! ¡Médico!
0: ¡Traigan un médico! ¡Médico! Viene un médico,
2: tenemos, resiste. Necesitamos.
0: Tiene pulso, gente. ¡Ayúdenme!
3: Sí, señor.
4: Tráiganlos. Quiero que los traigan de regreso y que los interroguen en 10 horas.
5: Solo hay un hacker en el mundo que puede descifrar este código.
6: No,
2: ¡Maggie!
5: Necesito que
2: ¡no!
5: me ayudes.
2: ¡No! Este es mi espacio privado, mi refugio de zen y paz.
5: ¡Es urgente!
7: ¿Quién es?
2: ¡Cierra la boca, abuela! ¿Qué haces aquí?
5: Solo escúchame, por favor.
2: ¡Abuela, me voy a beber tu jugo!
5: Bien, eres un genio de la computación.

0: Karen, en serio. ¿No quieres ver algo clasificado?
1: ¡Sí! ¡Abajo!
2: No.
1: ¡Eso es!
2: ¡Está en pausa! ¡Le puse pausa! Oye, un momento. Por favor.
0: Lo siento.
3: ¡Salva mi juego!
2: ¿Muy clasificado?
0: Si te digo que podría ir el resto de mi vida a la cárcel por mostrarte este material.
2: ¡Sí! Solo un vistazo.
4: Hay una tormenta térmica de lo que atacó a la base de Qatar.
5: Quiero verla.
4: La imagen se dañó, señor.
6: La imagen ya viene en camino, pero hay una cuestión de seguridad. La bitácora registra que se hizo una copia de la señal del intruso.
2: La señal es demasiado fuerte. ¿De dónde sacaste esto?
0: Entré a la frecuencia de la Guardia Aérea en menos de un minuto.
2: No te creo.
0: Sí.
2: Ah, parece como si hubiera un mensaje en la señal. Voy a usar mi magia.
0: ¿Proyecto Iceman?
2: Es el Sector 7.
0: ¿Quién es el Capitán Witwicky?
7: ¿Otra vez estás con esos videojuegos?
1: ¡Es que no le gusta que lo pisen! ¡Y menos policías!
8: El gobierno ha guardado completa discreción en cuanto a lo que sucede, pero en nuestra opinión, se dirigen directamente hacia Corea del Norte.
9: Buen día, Mo. Moyo.
10: Es muy temprano para que empieces a ladrar.
11: Miles, escucha, ¿qué crees? Mi auto se autorrobó, lo vi.
10: ¿De qué estás hablando?
11: Es un auto diabólico. Está en el jardín acechándome.
10: ¡Ah! ¡Detente!
12: No. ¡Ay! ¿Sam?
1: ¡Hola!
12: Eso fue algo en verdad increíble.
1: Yo no pienso igual.
12: ¿Estás bien?
1: No lo creo, estoy enloqueciendo. Mi auto me está persiguiendo. Me tengo que ir.
12: Ya me voy, nos vemos al rato.

0: ¡Eso dolió! Oh. Oh. ¡Oficial! ¡Escúcheme! ¡Ayúdeme! ¡Estoy viviendo una pesadilla! ¡Llegué hasta aquí! ¡En la bicicleta de mi madre, sí! ¡Y mi auto, que está aquí, me ha seguido hasta aquí! ¡Tiene que hacer algo! ¡No! ¡Está bien! ¡Está bien! ¡No! ¡Lo siento! ¡Lo siento! ¡No! ¡Pesadilla!
1: ¡Eres el usuario Don Juan 217!
0: ¡No sé de qué está hablando!
1: ¡Eres el usuario Don Juan 217!
0: ¡Sí!
1: ¿Dónde está el artículo de eBay 21153? ¿Dónde están los anteojos?
0: ¡No lo sé!

0: monstruo que me atacó. ¡Ahí viene! ¡Levántate! ¡Vete de aquí! ¡Tienes que ir! ¡Vete!
1: ¿Qué es esa cosa?
0: ¡Sube al auto! ¡Hazlo! ¡Sube!
1: ¡No, hasta que me diga qué está sucediendo, Sam!
0: ¡Sube! ¡Vámonos! ¡Vámonos! ¡Vámonos!

0: vamos a morir.
1: No vamos a morir.
0: Cierto,
1: nadie va a morir.

0: ¡Oh, no! ¡Oh, no! ¡Nos encerró! El auto no enciende, pero eludimos a ese monstruo.
1: ¡Ay, no!
0: Eso es.

0: ¿Qué tal? ¡Sin cabeza no eres nada! Vámonos.
1: ¿Qué es?
0: Es un robot. Pero es diferente. Se trata de un robot súper avanzado. Tal vez japonés. Sí, seguramente japonés.
1: ¿Qué haces? No te acerques.
0: Si quisiera, ya nos hubiera hecho daño.
1: ¿Tú crees? ¿Hablas en robot? Porque eso fue una contienda de androides gigantes.
0: Creo que quiere algo de mí.
1: ¿Qué?
0: El otro habló de mi página de eBay.
1: Eres el chico más raro que he visto en mi vida.
2: ¿Puedes hablar?
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0: ¿Hablas a través del radio?
4: ¡Gracias! ¡Son maravillosos!
0: ¿Qué fue lo de anoche? ¿Qué hiciste?
5: Mensaje de la flota, capitán.
6: Desde el vasto espacio inanimado, visitantes del cielo.
7: ¡Lluvia de ángeles como visitantes de los cielos! ¡Aleluya!
1: ¿Visitantes del cielo? Dime, ¿eres un extraterrestre o algo parecido?
6: ¿Alguna otra pregunta que quieras hacer?
0: Quiere que subamos al auto.
1: ¿E ir a dónde?
0: Después de 50 años, ¿no te gustaría decir que tuviste las agallas de subir al auto?

0: Sí que es buen conductor.
1: Sí. ¿No te sientas adelante?
0: Pero él está conduciendo, ¿para qué?
1: Sí. Tienes razón. Puedes sentarte en mis piernas.
2: ¿Por qué?
1: Hay un cinturón solamente, la seguridad es primero.
2: Tienes razón.
1: ¿Sí?
2: Sí.
1: Bueno, siéntate. Así está mejor.
2: Ajá. ¿Así?
1: Sí, claro.
2: Con eso del cinturón te viste muy hábil.
1: Gracias.
2: ¿Sabes que no entiendo?
1: ¿Qué?
2: Si se supone que es un robot súper avanzado, ¿por qué se transforma en este Camaro viejo?
3: ¿Ya ves? Quiere que bajemos. Eso no se hace. ¿Y ahora qué? ¿Qué hiciste? ¡Fantástico! ¡Lo hiciste enojar! El auto es sensible. Se me acaban de ir $4,000.

espero que su seguro cubra daños de asteroides o tendrán problemas. ¿Qué es eso? Hay algo en el árbol. No, hay algo en la cosa junto al árbol. Yo quiero una roca espacial.

0: Disculpa, ¿tú vienes por mi diente?
1: Tesoro, ¿pero qué hace sola aquí afuera? ¿Qué obra? ¿Qué le pasó a la piscina?

0: ¿Tú eres Samuel James Witwicky, descendiente de Archibaldo Witwicky?
1: ¿Conoce tu nombre?
2: ¿Sí?
0: Mi nombre es Optimus Prime. Somos organismos robóticos autónomos del planeta Cybertron.
3: Pero puedes decirnos Autobots para abreviar.
2: Autobots.
4: ¿Qué onda, debiluchos?
0: Mi lugarteniente, designado como Jazz.
4: Este lugar sí es buena onda.
2: ¿Y dónde aprendió a hablar así?
0: Aprendimos el lenguaje de los terrestres a través de la red. Mi especialista en armas, Ironhide.
4: ¿Te crees muy suertudo, enano?
0: Tranquilo, Ironhide.
4: Era una broma, solo quería mostrarle mis cañones.
0: Nuestro oficial médico, Ratchet.
3: Las feromonas del chico sugieren que se quiere aparear con la mujer.
0: Ya conoces a tu guardián, Bumblebee.
2: Bumblebee. ¿Sí? Tú eres mi guardián, ¿no?
3: Sus procesadores vocales se dañaron en la batalla. Estoy tratando de repararlos.
1: ¿Qué hacen aquí?
0: Estamos buscando la chispa suprema. Debemos encontrarla antes que Megatron.
2: ¿Mega qué?
0: Nuestro planeta fue una vez un imperio poderoso, pacífico y justo. Hasta que nos traicionó Megatron, líder de los Decepticons. Todos aquellos que los desafiaron fueron destruidos. Nuestra guerra por fin consumió el planeta. Y la chispa suprema se perdió en las estrellas. Megatron la siguió hasta la Tierra. Donde el capitán Witwicky la encontró.
2: Era mi bisabuelo.
0: Fue un accidente que entrelazó nuestros destinos.
5: Encontraron algo,
6: capitán. ¿Qué es eso? ¡El hielo se rompe! ¡Capitán! ¡Sujete
7: mi soga,
6: capitán! ¡Estoy bien, amigos! ¡Le arrojaremos una soga, capitán!
0: Megatron se estrelló y no pudo recuperar el cubo.
6: ¡Marinos! ¡Hemos descubierto algo!
0: Activó su sistema de navegación por accidente.

0: Y las coordenadas de la ubicación del cubo en la Tierra quedaron impresas en sus anteojos.
1: ¿Quién te habló de ellos?
0: eBay. Si los Decepticons encuentran la chispa suprema, utilizarán su poder para transformar máquinas terrestres y formar un nuevo ejército. Y la raza humana se extinguirá. Sam Witwicky, tú tienes la llave de la supervivencia de la Tierra.
2: Dime que tienes esos anteojos.
3: Es como un blindaje molecular autorregenerable.
4: El Saibot dejó una marca en el metal y se derritió al entrar. ¿Qué no resisten temperaturas de más de 600 grados?
5: Derriten blindaje de tanques.
4: ¿La capa metálica reacciona a calor extremo?
6: ¡Cuidado!
3: ¡Dijiste que esa cosa había muerto!
6: ¡Sujétenlo!
4: ¡Qué cosa tan rara! Comuníquense de inmediato con el Comando Norte y pídanle que cargue el Saibot resistente al calor en las naves de combate.
7: ¿Quieres probar? Maggie, escucha. Te explicaré cómo va a pasar. Entrarán y te interrogarán dos policías. Que no te engañen, ¿entiendes? Por eso comí. Te ponen rosquillas para probar tu culpa. No las tocas, eres culpable. Yo sí las comí. Las comí todas. Aquí, somos tú y yo. Cuando entren, no les digas nada.

0: ¡Ella lo hizo! ¡Es a la que buscan! Yo estaba en mi casa viendo caricaturas y jugando con mi primo cuando ella llegó.
1: ¡Bien, ya! ¡Basta!
0: ¡No iré a la cárcel por ti ni por nadie más! ¡No he hecho nada malo en toda mi vida! ¡Además, aún soy virgen! ¿Y eso qué? Bajé unos cientos de canciones de la red. ¿Y quién no? ¿Quién no?
1: ¡Ya se volverá la boca!
0: ¡No, tú cállate! ¡Ni me hables! ¡No me hables, mala amiga! ¡Ay, soy diabético!
2: Esto no es su culpa.
0: ¿Lo ven? ¿Ya me puedo ir? Está bien, me quedo.
2: Solo, escúchenme. Quien entró a su sistema militar bajó un archivo, bajó algo sobre alguien llamado Witwicky y de un grupo de gobierno llamado Sector 7. Atacarán al país equivocado si no puedo hablar con el secretario Keller.
3: Lo que haya caído terminó aquí, en lo que parecen ser...
4: ¿Qué dice?
5: ¿Qué?
4: ¿También lo oyó?
5: Sí, Jack lo oyó.
4: ¿Qué cree que es?
5: Cree que es un experimento militar. Sí,
4: tontería.
5: Yo creo que es un avión.
6: No hay nada oficial sobre lo que pasó, pero se puede...
5: Sí. ¿Qué?
4: Debe llegar en 15 minutos.
5: Lo llamaré en 15 minutos.
4: Si espera,
5: no,
4: llegará
5: es
4: tarde
5: que...
4: y tendrás que castigarlo.
5: No puedo
4: amor.
5: Castigarlo si no ha llegado tarde.
7: Tú quédate aquí. Debes quedarte a vigilarlo.
8: Está bien,
7: claro. A todos, ¿entendiste?
8: Sí, está bien.
7: ¡5 minutos!
5: ¡Pisa bien mi jardín!
7: ¡Ay, no, no, no! ¡No salgas!
5: ¡Oye!
7: ¡Claro, tu jardín! ¡Se me olvidó! ¡Voy a barrer todo tu jardín! ¿Qué opinas?
5: Hijo, te pagué medio auto,
7: ¿sí?
5: Te saqué de la cárcel, luego hice todas tus tareas.
7: ¿Las tareas?
5: Sí, la vida es grande.
7: ¿Grande? La vida es fantástica, ya lo creo. Tanto que... ¡Ay, los botes de basura! Lo siento, voy a sacar la basura.
5: No,
7: todos
5: no,
7: los
5: no
7: botes.
5: Quiero que te
7: canses. No, no me canso.
5: Puedo hacerlo
7: papá.
5: Yo
7: no
5: mismo.
7: Hieras mis sentimientos.
5: ¿Seguro? No
7: te lo
5: me
7: juro.
5: Importa.
7: No, no, no, yo voy a hacerlo. Voy a sacar la basura
5: sí.
7: Y lavar el asador. Eso es lo que haré. Y voy a barrer toda la casa. Eso haré.
5: ¿Esta noche, ahora?
7: Sí, ahora. Y bueno. Por Dios, cuánto te quiero. ¿Cuánto te quiero? ¿Sabes cuánto te quiero?
5: Tu mamá quería que te castigara.
7: Qué?
5: Por 3 minutos tarde.
7: ¿Sí?
5: ¿Sí?
7: ¿Algo más que haces por mí? ¿Por qué eres tan buen
5: Algo
7: padre?
5: Más, ¿eh?
7: ¿Cuánto te quiero? Duerme bien, buen hombre. ¿Qué haces? ¿Qué haces? Ten cuidado con el jardín. ¡Cuidado! ¡Por favor, por favor, por favor! ¡Espera! ¡No, no, no!
9: Lo siento, hice mal.
7: ¡Ay, no! ¡No pudiste! ¡No pudiste esperar 5 minutos! ¡Te lo dije! ¡Te lo dije! Te pedí que los vigilaras.
8: Sí, lo sé, pero parece que tienen mucha prisa.
7: Esto está mal. ¡No, no! ¡No, no! ¡Moyo, Moyo, aléjate del robot! Ay.
9: ¿Agua?
7: No, no, no, no, no, tranquilo, tranquilo. Espera, es mi perro. Es Moyo, Moyo, mi mascota, ¿entiendes? Si pudieras pacar tus armas, guarda tus armas, por favor.
9: Tienes ¿sí? una plaga de roedores.
7: ¿De qué hablas?
9: ¿Acabó con él?
7: No, no, no, no, no, es un roedor, es un chihuahueño, es mi chihuahueño y queremos a los chihuahueños, ¿o no?
9: Chorreó sus lubricantes en mi pie.
7: ¿Eso hizo? ¿Se hizo pipí? Moyo malo, Moyo feo.
9: Moyo malo.
7: Solo marcaba su territorio, es todo.
9: Me va a oxidar el pie.
7: Sí. No. Ah, espera, espera. Shh, shh, shh. No hagas ruido y ocúltate.
9: Date prisa.
6: Nos dicen que escucharon varias explosiones sónicas.
9: Autobots, vigilen.
5: Espero que esté bien. Está en la cocina. Le puse hielo en la nariz. Tuve que darle una bofetada.
4: No te creo nada. No te atreves a castigarlo.
5: Estuve a punto.
7: ¿Dónde están? No, no, no, no, no. Aparezcan. ¿Qué pasó?
9: El tiempo apremia.
8: Quieren esos anteojos.
7: Ven acá, te ayudo.
8: Vine a ayudarte.
7: Gracias.
9: Dense prisa.
7: No puede ser. Oh, no, desaparecieron.
8: No comprendo.
7: Dejé los anteojos aquí, en la mochila. Y ahora la mochila no está.
8: Te van a molestar. ¿Ahora qué piensas hacer?
7: Lo que quisiera es que revisaras toda esta...
8: Claro,
7: esta sección
8: sí.
7: de aquí. Toda la sección.
8: Ajá.
7: Y yo revisaré este rincón. No, no, no, no. Esas cosas son privadas. Lo siento, no es nada.
8: Pero me acabas
7: sí,
8: de
7: Sí, lo
8: decir
7: dije,
8: que...
7: pero no puedes abrir mi cofre de secretos.
8: Debería ser más específico para no meterme en problemas. Ya estoy muy nerviosa.
7: ¿Ahora qué hacen? No. No. No, no, ¿qué es esto?
10: No es escondite. Este es mi jardín, no una parada de autobuses.
7: Oh, no. Oh.
11: Sí, sí, señor. Yo lo vi. El ovni aterrizó y ya no está. Mi motocicleta estaba ahí. Ahora, ¿quién me la va a pagar?
8: Sam, ya volvió.
7: Oh, esto es demasiado. Lo encuentro... ¿Qué? No, son las flores de mi...
10: Mira, no puedes estar aquí. Si mis padres entran y te ven, enloquecerán. Mi madre es muy violenta.
9: Necesitamos los anteojos.
10: Sé que los necesitan. Los busqué, pero no están aquí. De eso estoy seguro.
9: No, sigue buscando.
10: Tienen que callarse 5 minutos. No, mejor 10. Por favor, te lo suplico. Oye, ¿cuánto ruido están haciendo y no logro concentrarme? ¿Quieres que busque? No,
9: está bien, cálmate.
10: Tienes que ayudarme o no me concentraré.
9: Autobots, retírense.
10: Por favor, 5 minutos, ¿sí? ¿Sí? Gracias.
9: ¡Fuera de aquí! ¡Escóndanse! ¿Qué les pasa? ¿Qué no oyen que quiere que nos callemos?
7: ¡Un temblor! ¡Ponte a salvo! ¡Es un temblor! ¡Judy! ¡Debajo de la mesa! ¡Deprisa! ¡Agáchate y cúbrete!
4: ¿Cómo llegaste tan rápido ahí?
9: ¡Oh! ¡Sentí cosquillas! Deberías probarlo.
12: Sí, se ve divertido. ¿Sam?
4: ¡Sammy!
7: ¿Qué es eso?
4: No lo sé.
12: ¿Sam?
4: ¡Qué extraño! ¡Sam!
9: Ratchet, alumbra. Vamos. ¡Pronto!
10: Tenemos un problema. ¡Esa luz! ¡Tienen que apagarla! ¿Qué hacen? ¡Apáguenla! ¡Diles que la apaguen!
7: ¿Ahí? ¿Por qué está cerrado? ¡Conoces mis reglas! ¡No hay puertas cerradas en mi casa!
10: ¡Escóndete!
4: ¡Hijo! ¡Empezar a contar!
7: Voy a
4: si
7: contar.
4: ¡No abres
7: Cinco,
4: la puerta! ¡Ay, no!
7: ¡Cuatro! Ya ¡tiraré está contando. La puerta!
4: ¡Abre
7: Tres,
4: la puerta!
7: ¡Tres! ¡Dos!
4: ¡Está contando!
7: ¡Judy, apártate!
10: ¿Qué pasa? ¿Y eso para qué?
7: ¿Con quién hablas?
10: Contigo.
4: Está sudando. Y sucio.
10: Soy un niño. Un adolescente.
4: Oímos voces y ruidos y creí que tal
7: no
4: vez
7: No me importa
4: era...
7: lo que creías. ¿Qué era esa luz?
10: ¿Cuál luz? No había ninguna
7: ¿Una luz?
10: Luz. Tú eres el que trae la luz.
7: Una luz salía
10: era
7: por debajo de la puerta.
10: Era solamente el reflejo. Oigan, no pueden irrumpir así en mi cuarto. Deben tocar, deben comunicarse.
7: Hijo, tocamos
10: no
7: como 100 veces.
10: No tocaron. Estaban gritándome.

0: No, no, esto es represión. Lo que están haciendo es arruinar mi juventud.
1: Ya, tranquilízate, hijo. Estás muy a la defensiva. ¿Qué? ¿Te estabas masturbando?
0: ¿Qué?
2: Judy.
0: ¿Y si me masturbo? ¡No!
3: Hijo, la boca.
0: No, no me masturbo.
2: Ese tema no te corresponde. Ese tema es padre, entre padre e hijo.
1: No tienes que decir la palabra si te hace sentir incómodo. Puedes decirle la hora feliz de Sam.
0: ¿La hora
1: no,
0: feliz?
1: Mi tiempo especial conmigo mismo.
0: Mamá, no, Judy,
1: solas.
0: Dije, no basta.
2: Puedes entrar.
1: Lo siento, ha sido una noche rara. Creo que bebí
0: demasiado.
1: Papá, no.
0: Te digo que vimos una luz.
4: Oh, los padres.
0: No sé de dónde, pero era una luz.
5: ¡Oh! ¡Otra vez está temblando! ¡Cúbranse!
1: ¡Sí, Ron!
5: ¡La réplica, la réplica!
0: ¡Los odio!
4: ¡Ocúltense! ¿Qué? ¿Pero qué hay de los...? Oh. ¡Ay, no! No.
1: ¡Qué sucio tienes el piso, Sam!
0: ¡Oh, no! ¡Mira el jardín! ¡Quedó destruido!
1: ¿Qué?
0: ¿Qué? ¡Ajá! ¡Judy! ¡Reporta la luz! ¡Se quemó un transformador! ¡El poste de luz está despidiendo chispas! ¡Mira eso! ¡Se arruinó el jardín! ¡Quedó destruido! ¡Qué desastre! ¡Se arruinó!
4: No, los padres son desesperantes. Sí, sí, sí. ¿Me deshago de ellos? Iron, ¿sabes que no lastimamos a los humanos? ¿Qué te pasa? Bueno, era solo una idea, una opción.
1: Te oímos hablando. Dinos con quién.
6: Hola, soy Mikaela. Y bueno, soy amiga de Sam.
1: ¡Qué bonita está! Ay,
0: eso
1: me
0: era.
1: Está
2: huyendo, mamá.
6: Gracias.
1: Ay, así qué que... pena que hayas escuchado nuestra pequeña ya discusión familiar.
2: Mamá, ¿no has visto mi mochila?
1: Está en la cocina.

0: Aquí están. Aquí están.
1: Tu mamá, sí. Qué linda.
0: Tú distrae a mis padres en lo que les entrego los anteojos.
2: ¿Ronald Wickity?
3: Es Witwicky. ¿Usted quién es?
2: Soy del gobierno, sector 7.
3: No sé qué es.
2: Ni sabrá. Su hijo es bisnieto del capitán Archibaldo Wickity, ¿no?
3: Es Witwicky.
2: ¿Puedo entrar a las instalaciones, señor?
3: Claro.
4: Ron, hay mucha gente en el jardín.
3: ¿De qué se trata esto?
2: Dio aviso de un auto robado anoche. Creemos que es un asunto de seguridad nacional.
4: ¿Estamos
2: seguridad nacional?
4: Sí, es
2: seguridad nacional.
4: Ron, están en todas partes. Hay sujetos rondando la casa. ¡Haz algo!
3: ¿Quieren salirse del césped?
4: ¿Qué?
2: Tomen una muestra y lectura de isótopos.
4: ¡Todos los rosales! ¿Qué hacen? ¡Quiten sus manos de mis arbustos!
2: ¡Suelte eso!
3: Oiga, oiga,
2: es una ofensa federal.
4: Mejor dígales que se salgan de mi patio o los voy a sacar a palo.
2: ¿Ha manifestado síntomas de gripe, malestar, fiebre?
4: ¡No!
0: ¿Qué sucede?
2: ¿Cómo estás, hijo? ¿Te llamas Sam?
0: Sí.
2: Tienes que acompañarnos.
3: ¿Ah? Esto ya es demasiado.
4: No, estoy pidiendo de buena forma.
2: Permítanos.
3: No se lo llevarán, no, señor.
2: Se nos va a enfrentar.
3: No, pero llamaré a la policía, sí. Porque hay algo muy raro en todo esto.
2: Más bien algo raro sobre usted, su hijo, su perro Taco Bell y la operación que tienen armada aquí.
3: ¿Qué operación?
2: Eso es lo que vamos a averiguar.
5: Creo que tuvieron contacto, señor.
0: ¿Sí?
2: ¿Tú crees? Hijo, acércate, por favor. Quieto. ¡14 rats! ¡Bingo! ¡Átalo y empácalo!
4: ¡Lastimó a mi perro! ¡Me la pagará!
2: ¡Quiero muestras de la vegetación,
3: Sam,
2: de inmediato!
3: ¡No digas nada, Sam!
0: ¡Sí!
3: ¡No hasta hablar con un abogado!
2: Así que... Don Juan 217. Eso en eBay es tu nombre de usuario, ¿verdad?
0: Sí, lo puse por error y decidí conservarlo.
2: ¿Qué opinas de esto?
6: Me llamo Sam Witwicky, sí. Mi auto está vivo.
7: Es todo un Don Juan, como verá.
2: Anoche en la estación le dijiste al oficial que tu auto se transformó. Explícame.
0: Lo que dije fue esto, ¿sí? Todo esto es un enorme malentendido de que mi auto fue robado.
2: Sí, ¿en serio?
0: De verdad, de mi casa, pero ya está bien porque volvió, ya volvió.
7: Pero claro que no solo.
0: Claro que no.
7: No, los autos no hacen eso porque sería una locura.

0: ¡Qué divertidos son!
1: ¿Qué saben sobre extraterrestres?
2: ¿Se refiere a un marciano? ¿O no, un ET?
3: Eso. Es una leyenda urbana.
2: Sí.
1: ¿Ven esto? Esto me autoriza a hacer lo que me dé la gana.
2: Sí.
1: Y los dejaré en prisión para siempre.
3: No le hagas caso. Te presiona porque tiene que regresar a cuidar su almacén.
1: Niña bravucona. No me tientes. No olvides la libertad bajo palabra de tu padre.
2: ¿Eh? ¿Por qué?
3: No es nada.
1: ¿Robo de auto no es nada?
3: Los autos que mi papá me enseñaba a reparar no siempre eran suyos.
1: ¿Robas autos?
3: No siempre podía pagar niñera y a veces me tenía que llevar.
1: Estuvo en la correccional para menores. Es una robacoches. Delincuente sexy. Sería una pena que se pudriera su belleza en la cárcel. ¡Es hora de hablar!
0: ¿Qué sucede? ¡Es enorme!
4: ¡Auxilio!
0: ¡Sáquense! ¡Ayuda! ¡Auxilio!
1: ¿Qué pasa?
0: ¡Llevan su peso al frente!
4: ¡Auxilio! ¡Auxilio! ¡Auxilio!
2: Están en serios problemas. Caballeros, les presento a mi amigo Optimus Prime.
5: Detener a los chicos fue una mala decisión. Autobots, retírenle sus armas. ¡Quieto! ¡Entréguenmela! ¡Wow!
6: Hola, señor.
5: No pareces tener miedo. ¿Qué no te sorprende vernos?
6: Escuche, S7 tiene un protocolo. ¿Entiende? No estoy autorizado a hablar con usted. Solo decirle que no puedo hablar.
5: Fuera del auto.
6: Bien, se refiere a mí.
5: ¡Ahora!
6: Está bien, lo haré. Sí, eso hago. Estoy saliendo, ¿lo ve? Ya entendí. Fue muy amable al habernos bajado sin matarnos.
2: Eres hábil con las esposas.
6: ¡Hola! ¿Cómo estás?
3: No debías enterarte de eso.
2: Sí.
6: Esto es real. Si decido hablar con él, ustedes no tienen nada. ¿Entendido?
3: Tengo antecedentes porque a mi padre jamás lo delaté. En tu vida tan perfecta, ¿cuándo has tenido que sacrificar algo?
6: Muy grandes y armados.
2: ¿Qué es Sector 7? ¡Dígame!
6: Yo soy quien hace las preguntas, no tú, jovencito.
3: ¿Cómo se enteró de ellos?
2: ¿Dónde están mis padres?
6: No estoy en libertad de hablar de...
2: ¿No?
6: Oye, es una ofensa federal tocarme.
2: Esto lo autoriza a hacer lo que sea, ¿no?
6: Sí, te sientes muy valiente con tu amigo extraterrestre aquí.
2: ¿Dónde está el sector?
6: No te lo diré.
5: Bumblebee.
0: ¡Oiga, oiga!
5: Deja de lubricar al hombre.
0: ¡Detenga esa cosa! ¡Ya basta!
3: Quítatela, bravucón.
6: ¿De qué estás hablando?
3: A tu ropa, quítatela toda.
6: ¿Por qué?
3: Por amenazar a mi padre.
6: Señorita, este es el comienzo del final de tu vida. Eres malvada. ¡Acéptalo! Está en tus genes.
3: ¡Qué lindos! De frente al poste.
6: Lo pagarás.
7: Es un delito grave lo que haces.
6: Te perseguiré.
2: Sí, claro.
6: Sí. Sin remordimientos.
7: Sin remordimientos.
2: Diviértanse.
6: ¿Entiendes?
1: Tenemos que alertar a todos los altos mandos.
7: Ya están enterados. Altavoz.
5: Optimus, ahí vienen. ¡Avancen!
8: Las lecturas son muy fuertes, de 42 y más altas.
5: Muy bien. Suban los dos.

0: está.
1: Nave 1 y 2, adelante.
2: Ahí está.
0: Cierren el cerco.
2: Márquenlo.
1: Bien, ahí está. 11-3.

perdí. Vamos a regresar.

0: No se asusten.
1: ¡Sujétense! Ya lo tenemos, ya lo tenemos.

0: ¿Te da gusto verme? Métanlo al auto con su amiga sinvergüenza. ¡Congelen esa cosa para poder transportarla!
1: Esperen, iré a ver. Optimus, nos quedaremos aquí sin hacer nada.
2: No podemos liberar a Bumblebee sin lastimar a los humanos.
1: No está bien dejarlos vivir.
2: Déjalos vivir.

0: los rusos y los chinos están cerca de nuestra operación del Pacífico Occidental. Esto podría salirse de control.
1: Las siguientes dos horas definirán su presidencia.
2: Fuerzas de Estados Unidos y China están a 100 millas náuticas del alcance del misil.
1: Diga al comandante que no quiero que hagan nada a menos que disparen primero.
3: Sí, señor. Señor secretario. Tom Banachek. Soy del sector 7, investigación avanzada.
1: No lo conozco. Como verá, Tom, estoy ocupado. ¿Qué está pasando? ¿Situación? ¡Háblenme!
2: No hay sistema, señor.
1: Eso ya lo sé.
4: Programaron el virus para apagarnos, general.
3: Me sentaré.
1: ¿Cómo que para apagarnos?
2: Usaron nuestra red para abarcar todo el mundo. El apagón es global, no hay comunicación, no hay líneas satelitales ni terrestres.
1: ¿Quiere decir que no puedo tomar el teléfono y llamar a mi familia?
3: Señor secretario, tengo órdenes directas del presidente. Necesito...

0: Necesito que vea lo que tengo aquí. Tendrá que aceptar que hay cosas que por ahora no entenderá. El Sector 7 es una división especial de acceso del gobierno, formado por el presidente Hoover hace 80 años. Recordará que hace años la NASA perdió el rastreador Beagle 2 de Marte. Les dijimos que declararan la misión fracasada. No lo fue. El Beagle transmitió 30 segundos. Se clasificó como ultra secreto.
1: Todos los sistemas en orden. Cierra el combustible y abre interruptores. Prepara sistemas de transición. El acceso terminó a las 1700 horas.
0: Es más que una pila de rocas marcianas. Esta es la imagen de Marte. Esta, la que su equipo de operación especial envió del ataque a su base. Creemos que son del mismo tipo exoesquelético. Y es obvio que no son rusos ni coreanos.
2: ¿Se trata de una invasión?
0: Interceptamos un mensaje de su equipo especial. Esas cosas saben que son vulnerables a nuestro equipo. Por eso el virus nos aisló, para que no nos coordinemos contra su ataque. Y apostaría mi ridículo sueldo a que eso vendrá pronto.
3: Comuníquense con los comandantes por la frecuencia de onda corta de la Guardia Nacional. Tal vez eso funcione. Díganles que vuelvan a casa, de inmediato. Y que los comandos se preparen para un ataque inminente.
4: Usted y su equipo, vengan con nosotros. ¡Ahora!
2: Aquí está.
5: ¿Qué sucede?
2: Vendrá conmigo. Será mi asesora.
6: ¿También yo?
2: ¿Quién es él?
5: Es mi asesor.
2: Vendrá también.
7: Mi auto resultó ser un robot extraterrestre.
8: Wow. ¿Qué tal?

0: Por favor, que funcione. ¡Hazlo ya, Optimus! El código. El código de los anteojos indica que la chispa suprema está a 370 kilómetros de aquí. Percibo que los Decepticons preparan su movilización.
1: Ya también deben saber que está aquí.
2: ¿Qué hay de Bumblebee? No podemos dejar que muera y se convierta en un experimento humano.
0: Morirá en vano si no completamos nuestra misión. Bumblebee es un soldado valiente. Esto es lo que él hubiera querido.
1: ¿Por qué peleamos para salvar a los humanos? Con una raza primitiva y violenta.
0: ¿Éramos nosotros diferentes? Son una especie joven. Tienen mucho que aprender. Pero he visto bondad en ellos. La libertad es un derecho de todos los seres sensibles. Todos saben que hay una sola forma de terminar esta guerra. Debemos destruir el cubo. Si todo lo demás falla, lo uniré con la chispa en mi pecho.
2: Eso sería suicidio. El cubo es energía pura, los destruiría a ambos.
0: Un sacrificio necesario para darle paz a este planeta. No dejaremos que los humanos paguen por nuestros errores. Ha sido un honor luchar a su lado. Autobots, avancen.
2: ¡Avancemos!

0: ¡Atención! ¡Saluden! ¡Presente en armas!
1: Descansen, capitán, sargento. Han hecho un excelente trabajo.
2: Gracias, señor. ¿Qué sabe de las naves?
1: Las readaptarán con rondas de Sabot. Estaremos listos si atacan de nuevo. Pero de nada servirá si la comunicación sigue interrumpida.
3: Hola, chico. Tuvimos un mal principio, ¿eh? ¿Tienes hambre? ¿Quieres un latte o qué tal un 20 doble macchiato?
4: ¿Dónde está mi auto?
5: Hijo, quiero que me escuches con mucha atención. Puede morir gente. Tienes que decirnos lo que sabes. Es necesario que lo hagas.
4: Claro. Pero primero mi auto, mis padres, y lo quiero ahora. Y que sus antecedentes desaparezcan. Para siempre.
5: Ven conmigo, hablaremos de tu auto.
6: Gracias.
3: El hombre es extorsionista.
0: Esta es la situación. Tuvieron contacto directo con los ENB.
5: ¿ENB?
0: Extraterrestres no biológicos. Traten de aprenderse el acrónimo. Lo que ahora van a ver es totalmente clasificado.
7: Santo cielo, ¿qué es eso?
5: Creemos que cuando estuvo en el Polo Norte, nuestro campo gravitacional arruinó su telemetría. Se estrelló en el hielo, tal vez hace unos miles de años. Lo trajimos a estas instalaciones en 1934.
0: Le decimos el ENB-1.
2: Señor, no quisiera corregirlo en lo que cree, pero ese es Megatron, el líder de los Decepticons.
5: Está en crionización desde el 35. Tu bisabuelo hizo uno de los más grandes descubrimientos en la historia de la humanidad.
0: Esto que ven es el origen de la Edad Moderna. Microchips, lásers, vuelos espaciales, con los principios de sus componentes, los desciframos. ENB-1. Ese es su nombre.
1: ¿Y no cree que los militares deben saber que tiene a un robot extraterrestre de rehén en el sótano?
5: Hasta ahora no había una amenaza creíble para la seguridad nacional.
1: Pues ya hay una hora.
2: ¿Y por qué la Tierra?
4: Por la chispa suprema.
1: ¿Chispa suprema? ¿Qué es eso?
4: Vinieron en busca de algo que parece un cubo. Y a lo que le llama ENB, o sea, Megatron, que es un nombre, es el mensajero de la muerte. Quiere usar el cubo para transformar nuestra tecnología y apoderarse del universo. Es su plan.
1: ¿Estás seguro de eso?
4: Sí. Y saben dónde está, ¿no?
5: Síganme.
0: Ahora verán nuestra joya.
5: La prueba de carbón ubica el cubo en el 10.000 antes de Cristo. Los primeros 7 lo encontraron en 1913. Sabían que era extraterrestre por los jeroglíficos en el cubo y en el ENB-1. El presidente Hoover construyó la presa alrededor. 4 muros extragruesos son la forma perfecta de evitar que su energía sea detectada por cualquiera o cualquier otra especie extraterrestre.
8: Hey.

0: una pregunta. Dijo que la presa oculta la energía del cubo, ¿sí? ¿Qué clase de energía?
1: Buena pregunta. Entren, por favor. Debe estar cerrado.
2: ¡Ah, oh, wow! ¿Qué, Freddy Krueger estuvo aquí?
3: Ah, no creo. Él tiene 4 navajas y esas son 3. Ese es Wolverine. ¡Sí, es Wolverine!
4: ¿Se divierte? ¿Alguien trae una BlackBerry, una llave con alarma o un celular?
3: Yo, un teléfono.
1: Los Nokia son desastrosos. Pero hay que respetar a los japoneses. Conocen los métodos de los samuráis.
0: Nokia es de Finlandia.
5: Sí, pero él es... bueno.
1: Protejan sus ojos.
5: Claro, un poco raro.
1: Pudimos tomar la radiación del cubo y meterla en esa caja.

0: linda criaturita, ¿no?
1: ¡Esa cosa espanta!
0: Eres como una maquinita diabólica de baterías. Oh, romperá la cabina.

0: Caballeros, saben que el cubo está aquí.
1: Vanacek, ¿qué está sucediendo?
2: El hangar del ENB-1 perdió energía.
1: ¿Qué?
2: Y el generador de respaldo no funciona.
3: ¿Tienen cuarto de armas?
1: ¡Vayan a la cámara del ENB-1 ahora! ¡Corran! ¡Apagaron los generadores!
2: ¿Dónde está mi auto? Lléveme con él, él sabrá qué hacer con el cubo.
4: ¿Tu auto? Está confiscado.
1: No sabemos qué pasará si se acerca esa cosa.
2: Usted no sabe.
1: Sí, pero yo no.
2: ¿Quiere quedarse aquí a ver qué pasa?
1: Está en peligro la vida de algunos aquí, jovencito.
2: ¡Suéltame! ¡Oh!
3: Suelta el arma.
1: ¡Quietos, quietos, quietos!
0: Suelte su arma, soldado. ¿Me matará por un extraterrestre?
3: No pedimos venir aquí.
0: Lo ordeno bajo la jurisdicción de la S-7.
5: La S-7 no existe.
3: No recibimos órdenes de lo que no existe.
5: Contaré hasta 5.
3: Y yo hasta 3.
6: ¡No, no, no, no! ¡Alto, alto!
1: ¡No, no! ¡Espera, espera!
6: ¡Déjenlo!
2: ¿Estás bien? ¿No te hicieron daño? El cubo está aquí, los Decepticons ya vienen. No, no, olvídate de ellos, ¿sí? No te harán daño. Retírense un poco, no es peligroso. Escúchame, baja tus armas, no te harán nada. Te llevaré hasta la chispa suprema.

0: flota al capitán.
1: Vamos a hacerlo.
2: Tiene razón, seremos blanco de Megatron si nos quedamos aquí. Mission City está a 30 kilómetros. Hay que sacar el cubo de aquí y después ocultarlo en la ciudad.
3: Bien, de acuerdo.
2: Pero no resistiremos sin el respaldo de la Fuerza Aérea.
3: Aquí debe haber un enlace.

0: Lace de Rato.
1: Sí.
0: Un equipo de onda corta.
1: Sí.
2: Usted vea cómo hacer llegar la orden pronto. Nos vamos.
1: En el archivo extraterrestre.
0: ¿Extraterrestre?
1: Ahí hay un viejo radio militar.
0: ¿Y funciona?
1: Ah, todo es posible. ¿Vio eso?
2: Sam, sube al auto. Señor secretario, que despeguen los cazas. Al llegar a la ciudad buscaremos un radio y le diré a Epps que los dirija.
0: Afirmativo.

0: cubo para salir de los Megatron.
1: ¿Dónde está el cubo?
0: Los humanos lo tienen.
1: Una vez más me has fallado, Starscream. ¡Atrápalos!
2: ¡Córreme!
3: ¡Por acá, señor! Deme un minuto. Un minuto. Comunícame. Está conectado. ¡Ya está! ¡Ya está!
2: ¿Los micrófonos?
3: ¿Perdón?
2: ¡No funcionan los micrófonos!
3: No, no,
2: ¿y ahora?
3: ¡No, no, no! ¡Búsquenlos! Tú siéntate, siéntate. ¡Se robaron todo de aquí!
2: ¿Cómo emitimos la señal? ¿Cómo llamamos a la Fuerza Aérea?
4: ¡Gen!
2: ¿Eh?
4: ¿Puedes enlazar la computadora para transmitir un tono por el radio?
2: ¿Eso para qué?
4: ¡Código Morse! ¡Puedes transmitir esto por ahí!
2: ¡Hay que intentarlo! ¡Voltéalo!
4: Bien.
2: A ver... ¡Simmons! ¡Un destornillador!
5: Es Optimus.

0: ¿Qué rayos fue eso? ¡Bloqueen la puerta!
1: ¡Cuéntenla!
0: ¡Cuidado, cuidado! ¿6543?
1: ¡Vengan! ¡Cárguenlas!
2: ¿Buscando datos?
3: ¡Lo tengo! ¡Puedo transmitir!
1: ¡Envíe lo que le diga!
4: ¡A un lado, a un lado! ¿Qué es esto?
1: ¡Soy el secretario de la defensa! ¡Comuníquenme con Norfolk!
4: ¡Cuidado!
3: ¿Qué fue eso?
1: ¡Confirmen acción de emergencia! ¡Blackbeard 115 Alpha fuera!
5: Señor, el secretario confirma orden de ataque aéreo.

0: no.
1: ¿Qué?
0: El mismo policía. Bloquéalos, bloquéalos.

0: ¡Demonios!
1: ¡Sí! ¡Enviaron los F-22 a la ciudad!
2: ¡Información, información! Mantengan contacto para informe de la situación. Casa, despliegue información. Me dirijo a 1 Alfa.
3: ¡Soldados, rápido! ¡Muévanse! Son radios de onda corta.
4: Oye, ¿qué se supone que voy a hacer con esto?
3: ¡Úsalos! ¡Es lo único que hay!
4: Son radios de la era de los dinosaurios. Tienen un alcance de 30 kilómetros. ¿Hay aviones rodeando la ciudad?
3: F-22 a las 12. Que los aviones se encarguen de cubrirnos y los Black Hawk ayuden a sacar ese cubo, ¿entendido? ¡Llegó la Fuerza Aérea! ¡Granadas de humo!
4: Casa, casa, ¿me escucha? Ya los vemos. Humo verde es la señal. Proporcionen respaldo a Black Hawk para extracción.
5: ¡Es Starscream!
4: Díganme que me oyeron.
5: ¡Retrocede! ¡Cúbrete, Bumblebee!
3: ¡No, muévanse!
5: ¡Retrocede! ¡Retrocede! ¡Ahí viene!

0: ¡No, tus piernas! ¡Tus piernas! A ver, ¡atrás, atrás! ¿Estás bien? ¡Levántate! ¡Bumblebee, levántate! ¡Ratchet!
1: ¡Atrás, atrás! ¡Retírense!
2: ¿Qué rayos fue eso?
1: ¿De qué estás hablando?
2: ¿Cómo que de qué estoy hablando? ¡Nos dispararon!
3: Pilotos de F-22 jamás volarían bajo. Son extraterrestres, por eso atacaron.
0: Tienes que levantarte. ¿Estás bien? ¿Estás bien? ¡Vamos!
4: Aquí Black Hawk se dirige a su ubicación. Fuera.
3: Alfa 273210 kilómetros. Noviembre, Víctor, 1.2 clics al norte.

No te dejaré aquí.

0: modo Megatron.
1: Ven acá, criaturita.
0: ¿Quieres una parte de mí? ¿Quieres una parte
1: no,
0: de mí?
1: ¡No! ¡Las quiero todas!
2: ¿Qué pasa?
3: ¡Señor! ¡Esa cosa está trayendo refuerzos!
4: Ese maldito no se muere. ¿Y ahora qué sucede?
5: Sujétalo de la cabeza.
2: ¡Sam!
5: ¿Y el cubo?
2: Aquí está.
5: Muy bien.
2: Sujétalo de la base y del cuello.
5: Eso es.
2: ¡Ev! ¡Trae a los Blackhawks!
4: Ese edificio.
2: Muy bien, escucha.
5: ¿Qué?
2: No puedo dejar a mi gente sola.
5: ¿Yo qué voy a...?
2: Toma esta bengala. Hay un edificio alto con estatuas arriba. Ve a la azotea. Enciende la bengala.
5: No.
2: ¡Para el helicóptero!
5: ¡No, hijo, no puedo hacerlo!
2: ¡Entiende! ¡Ahora eres un soldado! Entiende, tienes que llevar el cubo y entregarlo a los militares en lo que los distraemos o va a morir mucha gente. Tienes que irte ya también.
6: No,
2: tú.
6: Yo no me iré.
2: Tienes que irte ya,
6: no hasta
2: ya.
6: Que pueda sacar a Bumblebee de aquí.
7: Solicitamos Black Hawk para evacuar a civil con carga valiosa. Se dirige a azotea con una bengala.
1: Sam, te protegeremos.
2: ¿Pediste refuerzos?
6: ¡Sam! Pase lo que pase. Qué bueno que me subí a tu auto.
1: ¡Sam! ¡Ve al edificio! ¡Deprisa!
8: ¡Decepticons, ataquen!
2: ¡Fuego!
9: ¡Es Megatron! ¡Retroceda!
2: ¡Cuidado! ¡Niña, quita esa grúa de ahí!
6: ¡Ya voy, ya voy!
2: ¡Vete de aquí! ¡No dispares!

0: Los humanos no merecen vivir.
1: Eso no te toca a ti decidirlo.
0: Entonces morirás con ellos. ¡Extínguete, punto!

¡Tú sigue!

0: ¡Ve al edificio, deprisa!
1: ¡Dame el cubo, chicos!

idiota golpeó mi auto?

0: No me atraparás.
1: ¡Muchacho!

0: eso mientras tú disparas.
1: Esto no luce bien.

0: buen tiro.
1: Definitivamente está muerto.
2: Ya, vámonos de aquí.

0: ¡Sujétate, Sam!
1: ¡No! Esto fue una mala idea.
0: Es miedo o coraje lo que te impulsa, terrícola. No tiene salida.
1: ¡Qué estupidez! ¿Qué haces, Sam? ¿A dónde vas?
0: Dame la chispa suprema y te dejaré vivir como mi mascota.
1: ¡No! ¡Jamás te daré la chispa suprema!
0: ¡Ay, tú lo quisiste! ¡Te tengo, chico! ¡No sueltes el cubo!

0: Desagradable. Sam. Tú arriesgaste tu vida para proteger el cubo.
1: Sin sacrificio, no hay victoria.
0: Si no logro vencer a Megatron, tendrás que insertar el cubo en mi pecho. Me sacrificaré. Quédate cerca. Somos tú y yo, Megatron.
2: ¡No! ¡Solo soy yo, Prime!
0: Al final del día, uno quedará y uno caerá.
2: ¡Sigues peleando por los débiles! ¡Por eso pierdes!
3: ¡Muévanse! ¡Muévanse!
4: Gastas en 60 segundos. Hay buenos mezclados con malos. Señalaremos blancos.
1: ¡Ey! ¡Venga la lluvia! ¡Acabemos con ellos!
4: ¡Rápido, muévanse, muévanse!
5: ¡Muy bien bajo! ¡Su blindaje es débil abajo del pecho!
4: Blanco identificado en espera.
6: Tiempo de blanco, 20 segundos.
1: F-22, estamos esperando.
4: ¡Muévanse!

0: ¡Oh, es una cantidad increíble de...!
1: ¡Vigílalo! ¡No lo pierdan de vista!

0: mía. La chispa suprema.
1: Sam, pon el cubo en mi pecho. Ahora. Sam. No, Sam.

0: Aguarde.
1: No me diste alternativa, hermano. Sam, te debo la vida. Estamos en deuda contigo.

0: No pudimos salvarlo.
1: Oh, Jazz. Perdimos a un gran compañero. Pero ganamos otros. Gracias a todos. Nos honran con su valentía.
2: Permiso para hablar, señor.
1: Permiso concedido, viejo amigo.
3: ¿Ahora hablas?
2: Quisiera quedarme con el muchacho.
1: Si él lo acepta.

0: El presidente ordenó que el sector 7 se disolviera y se dispusiera de los restos de los extraterrestres. El abismo Laurentino, a 10 kilómetros del nivel del mar, es lo más profundo de la Tierra. La presión, profundidad y temperatura de la zona los comprimirá y será su tumba. No quedará evidencia.
1: Sin la chispa suprema, no podremos devolverle la vida a nuestro planeta. El destino nos ha brindado su recompensa. Este mundo será nuestro nuevo hogar. Vivimos entre esta gente, ocultándonos a plena vista, pero cuidándonos en secreto, esperando, protegiendo. Fui testigo de lo que su valor es capaz. Y aunque somos de mundos diferentes, al igual que nosotros, es más de lo que ves. Yo soy Optimus Prime y envío este mensaje a todos los Autobots sobrevivientes que se refugian entre las estrellas. Aquí estamos y estamos esperando.

0: puede decirnos algo sobre la supuesta actividad extraterrestre de la zona?
1: En realidad, creo que si hubiera habido algún tipo de ataque extraterrestre...
2: El gobierno mismo sería el primero en comunicarlo.
1: Sí, el gobierno nos lo diría.
2: ¿Esto es Norteamérica?
1: Ajá, sí. Nosotros vivimos en un país libre y aquí no hay secretos. ¿Qué? Avisarían, ¡ey, agáchense!

cómprense y cúbranse. Su rostro luce más chico en todo.

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